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1: Corramos con resistencia la carrera que tenemos por delante, mirando a Jesús, el fundador y perfeccionador de nuestra fe. Los tribunales pueden dictar sentencias, pero no siempre se hace justicia. Para Jesús, los juicios de exhibición se llevaron a cabo para dar legitimidad al asesinato de un hombre inocente. Él sabía que había un tribunal superior donde prevalecería la verdadera justicia y no necesitamos buscar venganza en la tierra. Desde la Iglesia Moody en Chicago, esto es Correr para Ganar con el Dr. Erwin Luxer, cuya enseñanza clara nos ayudará a cruzar la línea de llegada. Hoy continuamos con la serie simplemente titulada Por Nosotros, los dramáticos eventos que marcaron la muerte y resurrección de Jesús. El Dr. Luxer ahora nos trae la conclusión del mensaje que lleva por nombre Jesús, bajo juicio por nosotros, con las lecciones que podemos aprender.
2: ¿Recuerdas cuando José estaba allí, en la tierra, después de que sus hermanos lo trataron cruelmente? Y tú sabes toda la historia de cómo lo vendieron, y luego regresaron a la tierra de Egipto con José y Jacob. También regresó y falleció. Después de su muerte, los hermanos fueron a ver a José y le dijeron: José, tu padre dijo antes de morir que se suponía que no deberías tomar venganza. Se suponía que no debías vengarte de nosotros. Los hermanos estaban aterrorizados y la Biblia dice que José lloró por sus palabras. En efecto, lo que dijo fue: me están diciendo que después de todos estos años todavía no entienden que nunca tomaría represalias, nunca buscaría venganza. Y luego José hizo una de las declaraciones más profundas que podría usarse para liberar a muchos de ustedes que están llenos de amargura cuando dijo estas palabras: ¿estoy yo en el lugar de Dios para vengarme de ustedes? ¿Sabes lo que estaba diciendo José? Él, en efecto, estaba diciendo: si yo creyera en la venganza y si quisiera llevar a cabo la venganza, estaría diciendo: Dios, apártate, porque no te necesito. Yo voy a hacer tu trabajo y lo voy a hacer a mi manera y voy a vengarme de la forma como creo que debería vengarme. Pero José dijo: no ocuparé el lugar de Dios. En mi corazón no hay venganza. Aquí tenemos que Jesús estaba siendo maltratado y lo que estaba diciendo era: no hay venganza. Mi padre se encargará de eso. ¿Estás dispuesto a decir eso hoy? Sé que mi padre se encargará de ello. No es necesario que yo me encargue. Fíjate, el juicio de Dios se basa en la realidad. Me gusta esto. Imagina.

0: parte en la corte de Dios y alguien diciendo, bueno, tú sabes, necesito un abogado aquí para darle un mejor giro a esto. O te diré parte de la verdad o te tomaré una declaración que se haya hecho y simplemente le daré un pequeño giro para darle un significado diferente. ¿Puedes siquiera imaginar que eso suceda? No, con Dios solo será la realidad. Tu boca estará cerrada, mi boca estará cerrada y Dios será el juez. Entonces, esto se basa en la realidad. Esto no se basa en el presente, sino en el futuro. ¿Sabes que hay un versículo interesante en Eclesiastés, en el Antiguo Testamento, el cual dice más o menos, debido a que la sentencia contra el mal no se ejecuta rápidamente, la gente piensa que está bien hacer el mal? Aquí lo estoy parafraseando, pero ahí lo tienes en Eclesiastés. ¿No es eso cierto? Fíjate, hoy miramos a la gente y ellos se salen con la suya en todo y Dios no está haciendo nada. Así que pensamos para nosotros mismos que debido a que la sentencia no se ejecuta rápidamente, Dios la está pasando por alto. No, no, no, no. Se acerca el día en que todos los males del universo se corregirán. El juez de la Corte Suprema de los Estados Unidos, Oren Gray, estaba hablando con un hombre que sabía que era culpable, pero que había escapado debido a un tecnicismo de la ley. El juez dijo, «Sé que eres culpable y lo sabes. Recuerda que un día comparecerás ante un juez mejor y más sabio y serás tratado de acuerdo con la justicia y no de acuerdo con la ley». Por cierto, un tiempo después ese ladrón entró en una casa en Amberes, Bélgica, y fue interrumpido inesperadamente en lo que estaba haciendo. Salió corriendo por la puerta trasera, escaló una pared de 9 pies y cayó en un recinto de la prisión. Dios tiene sus caminos tanto en la tierra como en el cielo. Entonces, recuerda que la justicia en la tierra está registrada en el cielo. Como tercera lección, recuerda que la injusticia de hoy es la victoria de mañana. Fíjate en algo. Dios, que es tan grande en su gobierno providencial del mundo, usó la injusticia para crucificar a Jesús. Y es por esa razón que la Biblia hace esa interesante declaración en el libro de Hechos, en el Nuevo Testamento, de que fueron manos inicuas las que crucificaron a Jesús. Fueron manos malvadas las que lo enjuiciaron, pero al final fue la providencia de Dios, porque Dios quería que Jesús muriera en la Pascua. Y cuando los corderos pascuales estaban siendo crucificados, en ese mismo momento Jesús estaba muriendo. Entonces Dios estaba usando la injusticia para sus propios propósitos. Necesito hablarles con franqueza hoy y decirles que la injusticia no impide los propósitos de Dios. El Dios a quien servimos es tan grande, tan maravilloso y tan confiable que tú puedes saber que no importa qué injusticia haya, esta será contestada y será contestada con justicia. Ahora bien, estas son las buenas noticias. Aunque merecemos justicia, y la justicia significa que tú y yo estaríamos perdidos para siempre, Dios hizo algo maravilloso. Dios usó la injusticia de los tribunales de la época de Jesús para que lo crucificaran. Y luego Dios hizo algo que fue justo, y es que tomó y puso sobre Jesús los pecados de todos los que creíamos en él. Y Jesús se volvió legalmente culpable de tu pecado y el mío. Bueno, tú muy bien puedes decir, eso es injusto. De hecho, hay quienes dirían que Dios hizo algo muy injusto. La acción de cargar sobre un hombre inocente pecados y crímenes que él no cometió sería injusto. Y eso es cierto, excepto por el hecho de que Jesús los recibió voluntariamente. Y porque los recibió voluntariamente, tú y yo podemos escapar de la justa pena de la ley, ya que en ese momento Él lo soportó todo debido a su gracia y su misericordia. La Biblia enseña que hay dos categorías de personas. Hay quienes aceptarán y soportarán por completo el pago justo por sus pecados y soportarán ese pago durante toda la eternidad, lo cual, por cierto, lo hacen simplemente por razones que no voy a explicar hoy. Esas son las personas que no verán la misericordia de Dios, pero hay otra categoría de personas y son las que confían en Jesucristo como el Salvador que cargó con la culpa y el castigo de ellas. Y cuando confiamos en Cristo de esa manera, estamos exentos del juicio eterno a pesar de que puede haber consecuencias por lo que hemos hecho aquí en la tierra. Estamos exentos del juicio eterno. ¿Por qué? Bueno, porque el Señor cargó sobre Jesús la iniquidad de todos nosotros. Jesús murió, el justo, dice la Biblia, por el injusto, para llevarnos a Dios. Al final del día, nos sentimos muy contentos de tener un Salvador con quien contamos hoy. ¡Aleluya! ¡Qué Salvador para salvarnos de la ira venidera! Ahora bien, en el tribunal de Cristo es donde Dios va a adjudicar asuntos que le pertenecen solo a los cristianos. Ellos se dirigen al cielo, pero antes de entrar al cielo, Dios necesita asegurarse de que la justicia haya sido adjudicada de manera apropiada, y eso sucederá en ese tribunal. ¿Sabes? Si hay un hombre cristiano que se escapa y se casa con otra persona, no cumple con los pagos dentro del matrimonio, no paga la manutención de los hijos y toda la responsabilidad cae sobre la esposa, la buena voluntad y la participación de la madre, y él es cristiano y ella es cristiana. ¿Tú crees que cuando llegue al cielo y estén allí, Dios dirá, bueno, que lo pasado sea pasado? Ambos son cristianos, ambos pueden entrar por las puertas nacaradas y, por cierto, al entrar, tómense de la mano. No va a ser de esa manera. Es por esa razón que la Biblia dice, por tanto, no juzguéis antes de tiempo, sino esperad hasta que el Señor venga. Y Él está hablando con los cristianos, el cual sacará a la luz las cosas ocultas en las tinieblas. Inclusive, entre los cristianos habrá una adjudicación, y después de esa adjudicación, y que todos los cargos y contracargos sean completamente respondidos, entonces tienes la oportunidad de entrar al cielo. Y de hecho, en ese momento van a querer tomarse de la mano, porque se hará justicia. Te digo de todo corazón que a través de toda la eternidad, el libro de Apocalipsis en el Nuevo Testamento nos dice que cantaremos. Juntos y verdaderos son tus caminos, Rey de los santos. Dios es justo. La justicia finalmente gobernará, y hoy podemos servir a Dios con gozo. ¿Sabes esa vieja historia que se ha contado muchas, muchas veces? Encaja tan bien aquí que la voy a contar de nuevo. Hay diferentes versiones, pero mi versión dice que un hombre iba a exceso de velocidad y no podía pagar su multa por esa infracción. Así que se presentó ante el juez y supongamos que el juez dijo, tienes que pagar $100, pero el hombre no tenía $100. Así que la historia es que el juez bajó el estrado, se quitó la toga, fue y se quedó allí con el acusado, sacó $100 de su propio bolsillo y los puso sobre la mesa. Entonces el juez se puso la toga y regresó, tomó los $100 y dijo, «Muchas gracias, tu deuda ha sido pagada». Ese es el Evangelio. Dios exige porque somos pecadores. Dios suple lo que exige. La justicia está plenamente servida. Jesús absorbió lo que nos pertenece y caminamos libres. No solamente es justo, sino que está derramando misericordia inmerecida. Hoy, amigo mío, en Jesús puedes encontrar ese perdón, esa limpieza, esa aceptación, porque Él pagó justamente nuestra pena. Padre, hoy te damos gracias por tu gracia, y quiero darte gracias por tu providencia. Quiero agradecerte, Señor, que incluso puedes hacer que la ira del hombre te agrade. Te agradezco que en gracia, Señor Jesús, puedes darnos la capacidad de poder confiar en ti sin que nada importe. Para aquellos que nunca han creído en Jesús, les pedimos que hoy vuelvan sus corazones hacia el Salvador que pagó una pena para que los pecadores pudieran creer. Y Señor, te damos gracias porque todas las cosas vienen de tu mano. Y te alabamos en el nombre de Jesús. Amén.
1: Es el momento en que puedes hacer preguntas al Pastor Luxor acerca de la Biblia o de la vida cristiana. En un sermón reciente, usted declaró que los hijos de Job no pecaron. Sin embargo, Dios permitió que murieran porque quería probar a Job. Entonces, ¿por qué Job sintió la necesidad de ofrecer sacrificio por ellos?
0: Bueno, Alex, quiero asegurarte que yo no dije que los hijos de Job no eran pecadores. Obviamente, ellos eran pecadores. Y Job ofrecía sacrificio por ellos, ya que sin duda creía que eran pecadores. Mi punto fue realmente algo más. Por lo tanto, mi punto era simplemente que Dios quería llegar a través de Job, y para hacer eso, tocó la parte más tierna del corazón de cualquier hombre, su familia. Afortunadamente, al final del libro, descubrimos que Job pasó la prueba y Dios lo bendijo abundantemente.
1: Gracias por hacer sus preguntas al Pastor Luxer. Continúa escribiéndonos.
2: Muchos de nosotros hemos luchado con la amargura y la injusticia, ¿verdad? Jesús se la entregó a su Padre y debido a que Jesús fue obediente a pesar de la injusticia, tú y yo hoy somos redimidos. ¡Qué gran Salvador tenemos! Tenemos un Salvador que se entregó a sí mismo para que Dios pudiera ser justo y para que sea el justificador. Este fue el pastor concluyendo el mensaje, Jesús bajo juicio por nosotros. La próxima vez, no te pierdas, Jesús crucificado por nosotros.
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Leer y meditar en las Escrituras es una necesidad, no una opción. Esto no quiere decir que el ejercicio de una simple lectura traerá mágicamente las bendiciones de Dios a nuestra vida. Se trata de escudriñar, meditar y creer en la revelación escrita de Dios de tal manera que afecte todo nuestro ser. Quiere decir que ella debe ser parte de nuestra vida. La Biblia dice: la palabra de Cristo more en abundancia en vosotros, enseñándoos y exhortándoos unos a otros en toda sabiduría, cantando con gracia en vuestros corazones al Señor, con salmos e himnos y cánticos espirituales. Solo a través de las Escrituras podemos tener intimidad con Dios y conocer su voluntad. Toma tiempo para leer y meditar en la palabra de Dios cada día.

0: Esta es la hora en RRI.
1: Son las 19 horas, 30 minutos.
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2: En Génesis 3:15 dice que el Mesías procederá de la semilla de la mujer, o sea, será un hombre. Pero no solo eso, se nos dice también que será de cierto lugar, de cierta raza. Y esto elimina automáticamente a mucha gente.
3: Génesis 9:26 dice que el Mesías será descendiente de Sem. Así que no solo será un descendiente semita, sino también descendiente de Abraham, de la semilla de Isaac. Entonces, tenemos una raza, una sección de esa raza, una nación de esa raza, pero eso no es todo. Dios dice que el Hijo del Hombre saldrá de una tribu de esa nación, y por Génesis 49 sabemos que esa tribu es la tribu de Judá, y que sería hijo de Isaí. Pero no solo eso, sino que nacería dentro de cierta familia, y de cierta mujer dentro de esa familia, y que esa mujer sería una virgen. He aquí que la Virgen concebirá y dará a luz un hijo y llamará su nombre Emmanuel. Y hasta se profetiza el lugar donde nacería. Pero tú, Belén Efrata, pequeña para estar entre las familias de Judá, de ti me saldrá el que será Señor en Israel.
2: Un caluroso saludo de bienvenida a El Amor que Vale. Soy Irving Ravelo. ¿Sabe? Es tan común ver cómo a la profecía se le ha confundido con pronóstico o adivinanza, y ver también a un sinnúmero de personas dejarse llevar por falsas esperanzas y un mar de emociones. No, mi amigo, los profetas inspirados por Dios solo daban a conocer el mensaje de Dios. En el mensaje de hoy, el pastor Adrián Rogers comienza desde el capítulo 5 de Mateo, versos 17 y 18. Empecemos entonces esta nueva edición de El Amor que Vale con el doctor, maestro y autor Adrián Rogers en la voz del pastor Lenín de Llanón.
3: Por favor, busque el Evangelio de Mateo, capítulo 5. Estamos en la serie Edificando sobre la Roca. Leamos los versos 17 y 18. No penséis que he venido para abrogar la ley o los profetas. No he venido para abrogar, sino para cumplir. Porque de cierto os digo que hasta que pasen el cielo y la tierra, ni una jota ni una tilde pasará de la ley hasta que todo se haya cumplido. No hay necesidad de tener temor del Señor Jesucristo. Él no vino para destruir. El Señor Jesucristo es el único que puede satisfacer su más profunda necesidad. Es el único que puede quitar el dolor de una despedida, el dolor del sufrimiento, el aguijón de la muerte, lo sombrío de la tumba, y puede darnos una esperanza firme y segura. Si usted no conoce al Señor Jesucristo, no solo que no tendrá satisfacción, sino que ignorará de las cosas relacionadas con Dios. Escuché de un profesor universitario que un día quiso ir de pesca. Contrató los servicios de un guía y fueron de pesca. Y se ubicaron en la mitad de un río. El profesor, orgulloso de sus conocimientos, le preguntó al guía: ¿qué sabe usted de biología? Ah, pues, muy pero muy poco. Oh,

mejor sabe algo de historia. Pues no solo lo que aprendí en la escuela, pero casi ya lo he olvidado. Y así el profesor le hacía preguntas que estaban destinadas a resaltar sus conocimientos académicos y poner en evidencia la ignorancia del guía. De pronto sintió un tirón en su línea de pesca. Sorprendido, él movió violentamente su caña de pescar y el movimiento brusco causó que él perdiera el equilibrio, ocasionando al mismo tiempo que el bote en el que estaban se diera la vuelta y se hundiera. El guía, con poderosas brazadas, nadó hacia la orilla del río y vio al profesor que a duras penas se mantenía a flote. Y desde la orilla le preguntó: «Profesor, ¿qué sabe acerca de nadar?». Y el profesor a duras penas pudo contestar: «No sé nada de nadar». Y el guía, alejándose de la orilla, dijo: «Oh, eso es una verdadera lástima». Mi amigo, usted puede saber de biología y el estudio de la vida, pero si no conoce a Jesús, el dador de la vida, su educación es incompleta. Usted puede saber de geología, pero si usted no conoce a Jesús, la roca sólida, la roca de las edades, solo puede decir: «¡Qué pena, qué pena!». Usted puede ser un gran botánico y hasta saber el nombre de cada flor, pero si no conoce a Jesús, la dulce rosa de Sarón y el lirio de los valles, lo siento mucho por usted. Y si usted sabe mucho de historia, pero nada sabe de Jesús, en quien vivimos y nos movemos y somos, usted no tiene ni la menor idea de lo que es realmente vivir. Y si sabe de astronomía y el movimiento de astros y planetas en el cielo y no sabe de Jesús y cómo ir al cielo, usted, mi amigo, es un gran perdedor. En la economía de Dios, el hombre más sabio es ignorante, el hombre más fuerte es débil y el hombre más rico es pobre, si es que no conoce a Jesucristo, porque Cristo es el centro de la circunferencia y Él es todo lo que usted necesita y lo que busca, aunque usted no lo admita. Jesús no vino para destruir ni abrogar, sino para cumplir. Vino para llenar la más profunda necesidad de la vida de cada ser humano. ¿Cómo el Señor Jesucristo cumple con las Escrituras proféticamente? Algunas personas dicen que para ellas la Biblia es un libro misterioso que no lo entienden. Permítame darle la llave para que usted pueda abrir la Biblia. Pero esa llave no es una cosa, sino una persona, el Señor Jesucristo. Él es la piedra angular que ayuda a entender la Biblia. Él es la llave que abre la puerta de la revelación de la palabra de Dios. Y si es que usted lee la Biblia y no encuentra a Jesucristo, pues léala hasta que lo encuentre. Anote al margen Lucas 24:27. Esto es después de la resurrección del Señor, cuando dos cansados discípulos iban por ese camino hacia Emaús. Y se les juntó Jesús. Ellos no reconocieron a Jesús resucitado. Y la Biblia dice que Jesús comenzó desde Moisés y siguiendo por todos los profetas, les declaraba en todas las Escrituras lo que de él decían. ¿Se puede imaginar el estar caminando por más de 10 kilómetros con Jesús mientras él iba dando una conferencia bíblica? Jesús les va explicando, no solamente hablando, sino explicando lo que las Escrituras dicen acerca de Él. ¿Qué significa eso para nosotros cuando Jesús menciona a Moisés y todos los profetas? Él está haciendo referencia al Antiguo Testamento. Mire lo que Jesús dijo en Juan 5:39: «Escudriñad las Escrituras». Mi amigo, esa es una orden del Señor Jesús. ¿Estudió usted la Biblia? ¿O estudia la Biblia? Y si me pregunta por qué debemos hacerlo, Jesús tiene la respuesta en el mismo versículo. Escudriñad las Escrituras porque a vosotros os parece que en ellas tenéis la vida eterna y ellas son las que dan testimonio de mí. Ahora, recuerde lo siguiente. Cuando Jesús dijo esto, el Nuevo Testamento no existía, sino solo en la mente y el corazón de Dios. Pero Jesús dijo: «El Antiguo Testamento da testimonio de mí». Veamos Hechos 10:43. «De este, o sea, de Jesús, dan testimonio todos los profetas». Cuando usted estudia profecía, descubrirá que no es acerca de ciertas cosas, sino acerca de una persona, el Señor Jesucristo. Por eso, cuando usted abre su Biblia, se encuentra con Jesús.

0: Jesús. En Génesis, Jesús es de la simiente de la mujer. Es la primera profecía en Génesis 3:15. Y pondré enemistad entre ti y la mujer, y entre tu simiente y la simiente suya. Esta te herirá en la cabeza, y tú le herirás en el calcañar. ¿Quién es la simiente de la mujer? El Hijo de Dios nacido de una virgen. En Éxodo se relata la historia del Cordero Pascual. Y en el Nuevo Testamento, Cristo es nuestra Pascua, pues fue Cordero que se sacrificó por nosotros. En Levítico se lee de sacrificios y más sacrificios en los altares judíos. Y en Levíticos, Jesús es nuestro sumo sacerdote y nuestro sacrificio expiatorio. En el libro de Números se relata que Moisés tomó una vara y golpeó una roca, y agua brotó de esa roca. La Biblia dice que Cristo es la roca y que de su costado herido fluye el agua de la vida. En Deuteronomio, Moisés profetiza que un profeta vendrá. Y por supuesto, ese profeta es el Señor Jesucristo. En el libro de Josué se dice que Josué se encontró con un varón que se identificó como el capitán de los ejércitos de Jehová. ¿Quién fue ese capitán? Fue una preencarnada aparición del Señor Jesucristo. Y en el libro de Jueces, ellos liberaron al pueblo de Dios, y cada uno de ellos es la prefigura del Señor Jesús, poniendo en libertad a los hijos de Dios. En la historia de Ruth, vemos a Booz redimiéndola. Y Booz es un cuadro, una profecía acerca del Señor Jesucristo como nuestro Redentor. Y en Samuel, cuando el pequeño David fue ungido, proféticamente David es una tipología de Jesucristo, descendiente de David. En 2 de Samuel, Jesús es el rey en su trono, mientras que en 1 de Reyes, la gloria del Señor que llena el templo habla de la indescriptible gloria de Cristo que llena el templo de nuestro corazón. Y en 2 de Reyes, vemos la simiente real, que es un retrato de Jesucristo, descendiente de la simiente real. En 1 de Crónicas, Jesús es el rey glorioso. Y en 2 de Crónicas, Él se aparece a Salomón para otorgarle sabiduría. En Esdras, Jesús es presentado como el Dios de nuestros padres, mientras que en Nehemías lo vemos como el restaurador de Israel. En el libro de Esther, cuando la reina Esther se presenta frente a su esposo, el rey Asuero, para interceder por su pueblo, es un cuadro profético del Señor Jesucristo, quien intercede por su pueblo y es su abogado. Y de ese venerable patriarca Job, aprendemos lo siguiente: yo sé que mi Redentor vive y que al fin se levantará sobre el polvo. Con los ojos de la fe, profetizó la realidad del oficio redentor de Jesús. En el libro de los Salmos vemos a Jesús una y otra vez como el Hijo de Dios, como el Rey, como el Pastor, como refugio, como torre fuerte, como consolador, como Jehová de los ejércitos, como agua vivificante, como rosa de Sarón y lirio de los valles. Y en Proverbios tenemos literatura sobre la sabiduría, resaltando que Jesús es la sabiduría de Dios. Siglos más tarde, Pablo diría que Jesús en nosotros es sabiduría. El escritor de Eclesiastés medita acerca de los enigmas de la vida y encuentra que como única respuesta para esos enigmas es Jesús. Él es el único que puede dar significado a nuestra vida. ¿De qué trata el cantar de los cantares? De un novio celestial, el Señor Jesucristo, quien ama mucho a su novia, la iglesia. Y en Isaías, Jesús es Emmanuel, Dios con nosotros. Isaías profetizó del nacimiento virginal de Jesús y lo identifica como admirable, consejero, Dios fuerte, Padre eterno, príncipe de paz. Pero también dice: despreciado y desechado entre los hombres, varón de dolores, experimentado en quebranto, y como que escondimos de él el rostro, fue menospreciado y no lo estimamos. Jeremías nos presenta a Jesús como alfarero divino que está modelando, dando forma a nuestras vidas. Y en Lamentaciones vemos a Cristo como el misericordioso, pero también como el juez que ejecuta su justicia. En Ezequiel vemos a Jesús como la gloria de Dios, mientras que en Daniel lo vemos como la roca cortada de la montaña sin el uso de manos humanas y que habla de la súbita segunda venida del Señor. Oseas profetiza sobre el niño que regresa de Egipto y Joel presenta el retrato de Jesús como la esperanza de su pueblo. En Amós vemos a Jesús como el juez de las naciones y en Abdías, Jesús es el rey del venidero reino. El viaje de Jonás hacia Nínive representa a Cristo yendo hacia los gentiles y profetiza que así como Jonás estuvo 3 días en el vientre de un gran pez, Jesús estaría en la tumba por 3 días. En Miqueas vemos al bebecito de Belén y el profeta nos dice que ese bebecito será el que gobierne en Israel. Nahum presenta a Jesús como la fortaleza en el día de aflicción. En Habacuc, Jesús es el Señor en su santo templo. En Sofonías, Él es el Rey de Israel. Y en Ageo, es Jehová de los ejércitos. Mientras que en Zacarías, se profetiza que Jesús entraría a Jerusalén montado sobre un asno. Y en el último libro del Antiguo Testamento, Malaquías, tenemos la siguiente promesa. Mas a vosotros, los que teméis mi nombre, nacerá el sol de justicia y en sus alas traerá salvación. ¿Lo ve? Todo el Antiguo Testamento es acerca de Jesús. Lea su Biblia y encontrará a Jesús. Y si no lo encuentra, vuelva a leerla. En Génesis 3:15 se dice que el Mesías procederá de la semilla de la mujer, o sea, será un hombre. Pero no solo eso, se nos dice también que será de cierta sección, de cierta raza, y esto elimina automáticamente a mucha gente. Génesis 9:26 dice que el Mesías será descendiente de Sem, así que no solo será un descendiente semita, sino también descendiente de Abraham, de la semilla de Isaac. Entonces tenemos una raza, una sección de esa raza, una nación de esa raza. Pero eso no es todo. Dios dice que el Hijo del Hombre saldrá de una tribu de esa nación, y por Génesis 49 sabemos que esa tribu es la tribu de Judá y que sería hijo de Isaí. Pero no solo eso, sino que nacería dentro de cierta familia y de cierta mujer dentro de esa familia, y que esa mujer sería una virgen. Busque Isaías 7:14. He aquí que la virgen concebirá y dará a luz un hijo, y llamará su nombre Manuel. Y hasta se profetiza el lugar donde nacería. Veamos Miqueas 5:2. Pero tú, Belén Efrata, pequeña para estar entre las familias de Judá, de ti me saldrá el que será Señor en Israel. Nacido de cierta raza, de cierta nación, de cierta familia, de cierta mujer, en cierta ciudad, en cierto tiempo, hasta que Jesús aparece cumpliendo así las profecías. ¿Cómo nadie puede negar que la Biblia es la inspirada palabra de Dios? ¿O que Jesús no sea el Mesías? Hay más de 333 preciosos detalles proféticos que hablan de la venida del Señor Jesucristo. Ahora, no es nada profético el que le diga que este mensaje lo terminaré en el próximo programa, ya que en este momento quiero invitar a quienes todavía no son salvos a que hagan una decisión por Cristo ahora mismo. Así que deje por unos instantes lo que esté haciendo y concéntrese en la siguiente oración que le pido la repita conmigo. Querido Dios, qué increíble el saber todo lo que hiciste a través de la historia para salvarme. Soy pecador y reconozco que lo que merezco es tu juicio, pero lo que necesito es tu misericordia. Señor Jesús, tú tomaste mi lugar en la cruz para pagar con tu vida el enorme precio de la culpa de mis pecados. Perdóname, límpiame, sálvame. Ven a mi corazón, te entrego el control de mi vida. Sé mi Salvador y mi Señor. Ayúdame a ser la clase de persona que tú quieres que sea. Hazme un instrumento útil y de bendición en tus manos. Ayúdame para que yo nunca me avergüence de ti ni de tu palabra, y para que no sea yo una vergüenza para ti o tu evangelio, sin que importen las consecuencias y a pesar de las circunstancias. Todo esto lo pido con inmensa gratitud en tu santo nombre. Amén. Amiga, amigo, si usted hizo esa decisión espiritual, dice la Biblia que hay gran regocijo en el cielo por un pecador que se arrepiente, y usted es ya parte de la familia de Dios. Por favor, escríbanos y cuéntenos acerca de su decisión. Su carta será de ánimo y de bendición para nosotros, y este es nuestro Ministerio de Estudios Bíblicos Radiales. Su carta, además, nos permitirá el orar por usted y su nueva vida como creyente en el Señor Jesucristo.
1: Si oró entregándole todo su ser al Señor Jesucristo, háganoslo saber para orar por su nueva vida en Jesús. 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El apóstol Pablo viajaba por un camino llamado la Vía Apia durante su ministerio en Roma. Y ese camino, construido por los romanos, todavía está en mejores condiciones que algunas carreteras en el mundo de hoy.
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0: Al caminar sobre una superficie de arena o tierra, es fácil notar las huellas que vamos dejando. 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
2: Desde Córdoba, Argentina, Walter comparte. ¡Qué hermoso programa! Se los hago escuchar a mis pasajeros en el taxi que conduzco. ¡Qué hermosos hermanos en Cristo son ustedes! Walter, que el Señor le bendiga a usted y a cada uno de sus pasajeros.
1: Desde Paysandú, Uruguay, Laura comenta. Me gusta mucho el amor que vale. Me reconforta y ayuda en los problemas que tengo. Muchas gracias. Gracias a usted, Laura, por escribirnos.
2: Es un gozo para nosotros recibir y leer su correspondencia. Gracias, y la honra y la gloria sea para nuestro Dios vivo y verdadero. 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Gracias por acompañarnos el día de hoy. Oramos que el tiempo invertido en el estudio de la Palabra de Dios haya sido una bendición para usted. Soy Irving Ravelo. Esperamos que esté con nosotros para la próxima prédica, cuando el pastor Adrian Rogers nos ayudará a escudriñar las verdades bíblicas y descubrir aún más acerca del mayor amor, el amor que vale.
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0: Esta es la hora en RRI. Son las 20 horas. 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
1: ¿Cómo están, queridos amigos, hermanos en Cristo? Hoy es jueves 10 de septiembre. Aquí en RRI nos gozamos de hacer esta labor día a día, compartiendo la palabra de Dios a través de los medios de comunicación y también a través de nuestras redes sociales. Es nuestra oración que cada segmento, cada enseñanza haga su impacto en cada corazón, en cada persona, pues Dios solo obra por medio de su santa palabra. También es nuestra oración que muchas personas que aún no conocen a Cristo puedan venir a Él, creer que Él es Dios y Él es la ofrenda perfecta por nuestro pecado. Oramos entonces que muchas personas vengan a Cristo y sean salvas. 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
1: Saludos cordiales, queridos amigos. Hoy es jueves 10 de septiembre. Bienvenidos a este tiempo de Avanzando en RRI. Saludos, Pastor Stanley.
2: Saludos, Pastor, en el nombre del Señor. Y hoy hablamos de estar lleno del Espíritu Santo. En Gálatas 5, Pablo instruyó al creyente a andar en el Espíritu. En Efesios 5 lo expresó diferente, dijo que debemos estar llenos del Espíritu Santo. Efesios 5:18, no os embriaguéis con vino, en lo cual hay disolución, antes bien, sed llenos del Espíritu. Significa que le dejamos controlar nuestra vida. Nuestra voluntad está sujeta a lo que Dios quiere. Pablo lo comparó a una persona controlada por la bebida de alcohol. La persona ebria no actúa normal cuando está ebria. Hace cosas que normalmente no lo haría. Se enoja rápido. Es violenta. O llora y llora y llora. La cerveza, vino o bebida alcohólica le controla. Le domina. En la misma manera, el Espíritu toma control y domina a nosotros. Nos da poder para vencer el pecado. Poder que no tenemos. Fuerzas que no tenemos, pero el Espíritu de Dios nos da para resistir las tentaciones. Nos motiva a vivir en santidad, dándonos deseos y motivándonos a vivir diferente que antes. Eso es estar lleno del Espíritu Santo. O como Pablo dice, ser lleno del Espíritu Santo. Palabra del Señor para nosotros en este día.
1: Muchas gracias, Pastor Stanley, por la meditación en la palabra de Dios. Siempre nosotros como creyentes debemos recordar que esa es una de las bendiciones que podemos disfrutar de la llenura del Espíritu Santo, y los efectos son increíbles, son conforme a la voluntad de Dios, lo que el Señor ha decidido, ha planeado para nuestra vida, y es una responsabilidad nuestra también que el Espíritu Santo llene nuestro ser.
2: Amén. Amén, pastor. Bueno, que Él tome control de mi vida y que tome control también de la vida de usted que nos escucha en este día, mi estimado amigo, hermano, hermana en Cristo.
1: Amén, pastor. Muy bien. Bueno, seguimos aprendiendo más del Espíritu Santo y gracias al Señor por la bendición que todos los creyentes tenemos. Muy bien, pastor, seguimos avanzando en RRI todos los días compartiendo la palabra de Dios a través de la radio, a través de las plataformas en el internet, y oramos que el Señor haga su obra en cada lugar. Justo hace 2 días, pastor, nos llegó la resolución de Cañete. Hemos estado con este trámite ya hace buen tiempo y gracias a Dios ya hemos recibido esta resolución del gobierno autorizándonos ya comenzar los trabajos. Entonces damos gracias a Dios por ese avance.
2: Ah, bravo, pastor. Me alegra mucho esa noticia. Gracias a Dios, tener esa resolución ya nos da toda autorización del gobierno para avanzar con una nueva emisora en Cañete. Amén, pastor. Me alegra mucho.
1: Sí, gracias al Señor. También, pastor, otra noticia buena es que ayer por fin se pudo poner al aire la emisora en Moyobamba. Ha demorado bastante, pero gracias a Dios ya estamos al aire también ahí. Y eso nos llena de mucha alegría y también pues ya comunicamos a todos nuestros oyentes en Moyobamba que estamos al aire.
2: Amén, pastor. Amén. 2 buenas noticias hoy. 2 buenas. Y está ya, me alegra mucho. Estaba inquieto, queriendo que se pongan pronto la energía. Y ahora sí, ya estamos al aire en Moyobamba.
1: Correcto. Bueno, avanzando en RRI es lo que Dios nos permite hacer día a día. Y sigan orando por este ministerio radial, que el Señor nos permita continuar con los avances y que muchos corazones sean bendecidos con el mensaje de Dios a través de la radio.
2: Bueno, orando que la palabra del Señor llegue a su corazón. Por eso somos identificados como RRI, la palabra de Dios para ti.
1: Correcto. Bueno, si tienen alguna pregunta, no duden en contactarse con nosotros. Debemos todos estar ahí atentos y esforzados para que el mensaje de Dios vaya y escuche toda persona y el Espíritu Santo obre en cada corazón.
2: Bien, pastor. Bueno, saludos a todos los que nos sintonicen en Moyobamba. Pasen la voz que ya estamos de nuevo al aire y seguimos adelante según la voluntad de Dios.
1: Muy bien, gracias por acompañarnos en este tiempo de Avanzando en RRI. Siga usted atento a la palabra del Señor durante este día.
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en RRI y estamos memorizando el libro de Mateo en el capítulo 11 y el versículo 28, un texto muy pequeño, pero nos enseña muchas verdades. Dice la Biblia: "Venid a mí todos los que estáis trabajados y cargados, y yo os haré descansar." El descanso que Dios ofrece es espiritual, no es un descanso físico del cuerpo. Dios está ofreciendo el descanso espiritual que todo ser humano necesita. Y este descanso está basado en la muerte y resurrección

0: solo un minuto.
1: Millones de personas están poniendo patas arriba al mundo en busca de paz sin darse cuenta de que el artículo genuino simplemente no es de este mundo. El dinero no puede comprarlo, el éxito y la fama no pueden garantizarlo. Usted nunca experimentará la serenidad interior en absoluto mientras no tenga paz con Dios. Si simplemente traemos nuestras luchas y necesidades al pie de la cruz, podemos encontrar una fuente abundante de paz. Un corazón en paz no tiene su origen en un principio o una filosofía del mundo. Solo se puede lograr por medio de una relación íntima con la persona de Jesucristo. No desperdicie su vida buscando la paz donde no se encuentra. Solo recuerde que la única verdadera fuente de paz es el Príncipe de Paz.
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0: de las características del ser humano es amarse a sí mismo. El apóstol Pablo escribió: también debes saber esto, que en los postreros días vendrán tiempos peligrosos, porque habrá hombres amadores de sí mismos, que tendrán apariencia de piedad, pero negarán la eficacia de ella. A estos evita. No existe un mandamiento de Dios para amarnos a nosotros mismos. De hecho, hemos sido creados con una innata preocupación e interés por cuidarnos y buscar nuestro bien. Por el contrario, hemos recibido el mandamiento de Dios de amar a otros y disminuir el interés por nosotros mismos. Estimar a otros como a superiores es la orden de Dios.
1: Han pasado 400 años desde que Jacob trasladara a su familia a Egipto. Los 70 se han vuelto 2 millones y los corazones de los egipcios se han llenado de temor por el pueblo hebreo. La tolerancia se ha cambiado en tiranía y la libertad ha caído en esclavitud. Pero repentinamente las agujas invisibles del tiempo tocaron la hora señalada por Dios. La hora de la liberación había llegado y el pueblo comenzó a alabar a Dios.

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2: Mientras yo leía el libro de Efesios, me di cuenta que el apóstol Pablo comienza este epístolo señalando el plan que Dios había establecido para sus hijos, los que son creyentes en Cristo como su Salvador y Señor. Y esto lo hizo aún antes de haber fundado el mundo en que vivimos. Más adelante, sí, Pablo comparte su propio compromiso de interceder por todos los que pertenecen a Dios, para que ellos puedan experimentar lo que Dios ha planificado para cada una de sus vidas. El capítulo 2 de Efesios comienza describiendo la experiencia personal de lo que significa pertenecer a Dios. Y luego muestra cómo los que han experimentado su gracia llegan a formar parte de su iglesia, el cuerpo de Cristo. En el capítulo 3 de Efesios, Pablo señala que para muchas personas lo que se describe aquí es un misterio, añadiéndose unos versos 10 adelante, que lo que Dios está haciendo individualmente en cada creyente, como también en su iglesia, es tan importante que es observado por, él dice aquí, principados y potestades en los lugares celestiales. Y al final del capítulo 3 de Efesios, Pablo ora otra vez pidiendo que el poder y el amor de Dios sea comprendido claramente y también experimentado ese amor por los que confían en Dios. En la segunda parte de esta epístola a Efesios, el apóstol Pablo explica en qué manera aquellos que experimentaron la gracia de Dios y se unen a una iglesia deben ordenar sus vidas, tanto en relación con la iglesia como también su relación con el mundo y en su círculo familiar. Además, presenta cómo los creyentes en Cristo podemos triunfar en la guerra espiritual que se está llevando a cabo en este mundo invisible. Yo creo que todo creyente en Cristo debe integrar las enseñanzas de Efesios a su vida diaria, para así no olvidarnos todo lo que Dios tiene en mente para que experimentemos y que también entonces podamos compartir con otros para que lleguen a conocer el amor y la paz que viene de nuestro Padre Celestial. Si usted tiene quizás alguna consulta, pregunta o comentario, o simplemente desea desearnos una nota que nos está escuchando, le invito a enviarnos un correo electrónico. 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
1: Hermano varón casado, uno de los errores que cometemos frecuentemente es usamos enojo para obtener lo que queremos. Cuando ella no nos hace caso, ¿qué hacemos? ¿Elevamos la voz? Esa es una manera amable para decir, gritamos, insultamos, hablamos cosas muy hirientes, fuertes, menospreciando, humillando a ella. ¿Y el efecto? Le reducimos a lágrimas. La pregunta que debemos hacernos es, ¿agrada a Dios eso? ¿Es lo que Él quiere? ¿Que humillemos a nuestra esposa? ¿Que la gritemos, la insultemos? No. No es lo que Él quiere. Tenemos que examinarnos, examinarnos bien, cambiar nuestra conducta, aprender el dominio propio.

0: Esta es la hora en RRI.
1: Son las 20 horas, 30 minutos.
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2: En los escalones de una prisión del siglo I, nos encontramos con una escena épica. Como hábil orador, Pablo usó su testimonio personal para desempacar apasionadamente el Evangelio con el deseo de convencer al pueblo judío, que quería matarlo, de que había llegado su tan esperado Mesías y era Jesús. Bienvenido a través de la Biblia, el programa donde conocemos a Dios en su palabra. Soy su anfitrión, Jehiel Ortiz. El coraje de Pablo es alentador y al mismo tiempo convincente. Si puede, abra su Biblia o encienda su Biblia en Hechos capítulo 22, versículo 26, mientras oramos para iniciar. Padre nuestro, nuestra oración es que el conocimiento de tu gloria cubra la tierra como el agua cubre el mar. Deja que nuestras vidas reflejen tu gloria. En el nombre de Jesús te lo pedimos. Amén. Con nosotros, nuestro maestro Samuel Montoya, guiándonos y dirigiéndonos en el estudio bíblico de hoy.
3: Continuamos estudiando hoy el capítulo 22 de los Hechos de los Apóstoles. Y en nuestro programa anterior estábamos hablando de la defensa que el apóstol Pablo comenzó a hacer de sí mismo ante el pueblo que se había alborotado allí en Jerusalén. Y continúa entonces Pablo narrando ahora su conversión. Leamos los versículos 6 al 9 de este capítulo 22 de Hechos. Pero aconteció que yendo yo, al llegar cerca de Damasco, como a mediodía, de repente me rodeó mucha luz del cielo. Y caí al suelo y oí una voz que me decía, Saulo, Saulo, ¿por qué me persigues? Yo entonces respondí, ¿quién eres, Señor? Y me dijo, yo soy Jesús de Nazaret, a quien tú persigues. Y los que estaban conmigo vieron a la verdad la luz y se espantaron, pero no entendieron la voz del que hablaba conmigo. Amigo oyente, sería bueno recordar algo del relato de la conversión de Saulo, que se encuentra en Hechos capítulo 9, versículo 7, donde dice, y los hombres que iban con Saulo se pararon atónitos, oyendo a la verdad la voz, mas sin ver a nadie. Ahora esta parte es muy interesante porque parece presentar una contradicción con lo que acabamos de leer aquí en el versículo 9 del capítulo 22 de los Hechos, donde dice que los hombres que estaban con Pablo en el momento de su conversión vieron a la verdad la luz y se espantaron, pero no entendieron la voz del que hablaba con él. Ahora es bastante claro si leemos el pasaje con cuidado, porque notemos que Pablo dice, no entendieron la voz del que hablaba conmigo. O sea que, en realidad, ellos oyeron la voz, pero no pudieron entenderla ni sabían de quién era. Simplemente la oyeron. Y es importante notar esto, porque la verdad es que no hay contradicción alguna entre estos dos pasajes. Continuemos ahora con los versículos 10 hasta el 15 de este capítulo 22 de los Hechos. Continúa Pablo hablando y dice, y dije, ¿qué haré, Señor? Y el Señor me dijo, levántate y ve a Damasco, y allí se te dirá todo lo que está ordenado que hagas. Y como yo no veía a causa de la gloria de la luz, llevado de la mano por los que estaban conmigo, llegué a Damasco. Entonces uno llamado Ananías, varón piadoso según la ley, que tenía buen testimonio de todos los judíos que allí moraban, vino a mí y acercándose me dijo, hermano Saulo, recibe la vista. Y yo en aquella misma hora

y oído. Cabe destacar, amigo oyente, que Pablo estaba participando en ese momento de una entrevista privada con el Señor Jesús. Continuemos ahora con los versículos 16 al 20. Ahora pues, ¿por qué te detienes? Levántate y bautízate, y lava tus pecados, invocando su nombre. Y me aconteció, vuelto a Jerusalén, que orando en el templo me sobrevino un éxtasis. Y le vi que me decía, date prisa y sal prontamente de Jerusalén, porque no recibirán tu testimonio acerca de mí. Yo dije, Señor, ellos saben que yo encarcelaba y azotaba en todas las sinagogas a los que creían en ti. Y cuando se derramaba la sangre de Esteban, tu testigo, yo mismo también estaba presente y consentía en su muerte y guardaba las ropas de los que le mataban. Pablo no había olvidado que había estado presente cuando Esteban fue apedreado y que fue él quien se encargó de eso. Esto produjo una impresión que no podría borrarse de su mente, impresión que en realidad lo preparó para su propia conversión. Y continúa Pablo hablando de su éxtasis y dice aquí en los versículos 21 y 22, pero me dijo, ve, porque yo te enviaré lejos a los gentiles. Y le oyeron hasta esta palabra. Entonces alzaron la voz diciendo, quita de la tierra tal hombre, porque no conviene que viva. Pablo menciona a los gentiles porque había estado en el mundo gentil hablándoles de Jesucristo. Los judíos lo habían oído y ya sabían que él lo había hecho. El momento en que el apóstol Pablo menciona a los gentiles fue como si hubiera encendido fuego y ya los judíos no querían escucharlo más. Y leemos aquí en los versículos 23 y 24 de este capítulo 22 de los Hechos, y como ellos gritaban y arrojaban sus ropas y lanzaban polvo al aire, mandó el tribuno que le metiesen en la fortaleza y ordenó que fuese examinado con azotes para saber por qué causa clamaban así contra él. Cuando el apóstol Pablo dejó de hablar en griego y empezó a hablar en hebreo a la multitud, el tribuno se quedó allí parado sin poder entender lo que Pablo decía. Todo lo que pudo hacer cuando la multitud se puso furiosa fue llevar a Pablo dentro de la fortaleza. Y como Pablo era prisionero, pensó que debía azotarle luego, como era la costumbre en esos tiempos. Pero fíjese usted lo que hace el apóstol Pablo aquí en el versículo 25. Pero cuando le ataron con correas, Pablo dijo al centurión que estaba presente, ¿os es lícito azotar a un ciudadano romano sin haber sido condenado? Como usted ve, amigo oyente, el apóstol Pablo había sido malentendido totalmente. Creían que era egipcio cuando en realidad no lo era. Los judíos creían que él había llevado a Trófimo al templo, pero él no había hecho eso. Pero observe usted lo que él es. Habla griego perfectamente, pero es hebreo, y además es ciudadano romano. Pues bien, Pablo apela entonces a su ciudadanía romana para escapar del azotamiento que recibían los presos. Y veamos lo que ocurre aquí en los versículos 26 al 28 de este capítulo 22 de los Hechos. Cuando el centurión oyó esto, fue y dio aviso al tribuno diciendo, ¿qué vas a hacer? Porque este hombre es ciudadano romano. Vino el tribuno y le dijo, dime, ¿eres tú ciudadano romano? Él dijo, sí. Respondió el tribuno, yo con una gran suma adquirí esta ciudadanía. Entonces Pablo dijo, pero yo lo soy de nacimiento. Es sorprendente ver que este tribuno había sido un esclavo antes. Quizás él o alguna otra persona había ahorrado dinero y de esa manera había podido comprar la libertad de este hombre que había llegado a convertirse en tribuno. Y el tribuno se encontraba asombrado de ver frente a sus ojos a un preso que era un ciudadano romano, el cual había nacido libre y no había tenido que comprar su libertad como él lo había hecho. Y dicen los versículos finales, los versículos 29 y 30, de este capítulo 22 de Hechos, así que luego se apartaron de él los que le iban a dar tormento, y aún el tribuno, al saber que era ciudadano romano, también tuvo temor por haberle atado. Al día siguiente, queriendo saber de cierto la causa por la cual le acusaban los judíos, le soltó de las cadenas y mandó venir a los principales sacerdotes y a todo el concilio, y sacando a Pablo, le presentó ante ellos. El tribuno, pues, se da cuenta que tiene en su presencia a un hombre extraordinario. Es un hombre culto que habla griego. Es judío, pero también es un ciudadano romano. Y de ninguna manera es un ladrón común. El tribuno resuelve entonces no tratar a Pablo como cualquier criminal común. Sin embargo, él quiere saber cuáles son las acusaciones que se lanzan contra Pablo y decide dar a Pablo una audiencia ante los principales sacerdotes y ante todo el concilio. Veremos pues que Pablo empieza a defenderse, apareciendo ante aquellos que reinaban.

0: en ese entonces. Llegamos ahora al capítulo 23. Y en este capítulo tenemos al apóstol Pablo ante el Sanedrín, donde se encontraban los líderes religiosos que querían juzgarlo. Pablo se esforzó inútilmente al tratar de explicar su posición y conducta, pero el Señor le dio fuerzas para seguir en esta situación. Después podemos ver que ellos trazan un plan para matarlo. Este complot contra Pablo permite que él sea llevado preso a Cesarea para ser juzgado ante Félix. Amigo oyente, durante el estudio de este capítulo podremos ver la mano de Dios obrando en la vida del apóstol Pablo. Y de la misma manera, Dios quiere obrar hoy en su vida y en la mía, amigo oyente. Es maravilloso saber que en cualquier parte por donde usted y yo caminemos, el Señor está obrando. Dios quiere darnos aquella guía y dirección que necesitamos para poder vivir en nuestros días. No hay duda de que necesitamos a Dios en nuestro diario vivir. Hay muchísimas personas hoy en día que van al extremo tratando de tener una experiencia emocional o revolucionaria. Puede que la tenga, pero lo dudamos. Lo que sí creemos es que solamente por medio de una fe sencilla podemos llegar a Cristo, confiar en Él y caminar con Él. Es entonces cuando Él nos dará la dirección y la guía para nuestras vidas diarias. Comencemos pues leyendo los primeros dos versículos de este capítulo 23 de los Hechos. Entonces Pablo, mirando fijamente al concilio, dijo: «Varones hermanos, yo con toda buena conciencia he vivido delante de Dios hasta el día de hoy». El sumo sacerdote Ananías ordenó entonces a los que estaban junto a él que le golpeasen en la boca. Amigo oyente, tratemos de imaginarnos a Pablo parado ante el Sanedrín. Allí se encontraban reunidos el sumo sacerdote junto con el concilio, y Pablo, mirándolos fijamente, empieza su defensa. Ahora dice el versículo 3, «Entonces Pablo le dijo: Dios te golpeará a ti, pared blanqueada. ¿Estás tú sentado para juzgarme conforme a la ley, y quebrantando la ley me mandas golpear? De acuerdo a la ley romana, ningún hombre podía ser castigado hasta cuando la sentencia hubiera sido pronunciada. El simple hecho de que Pablo había sido arrestado y acusado de cierto crimen no les daba ninguna libertad a aquellos que lo habían arrestado para abusar de él. En esos días las leyes romanas otorgaban mucha justicia a quienes eran arrestados, pero este incidente del apóstol Pablo y el juicio de Jesús nos hacen reconocer que aún la ley romana podía ser torcida. Un sistema o una ley no tienen tanta importancia como los que están encargados de ejecutarlos. Son muchos los que creen que si cambiáramos nuestra forma de gobierno hoy en día, o por lo menos cambiáramos el partido político que está en el poder, sea cual sea, se resolverían nuestros problemas. Pero, amigo oyente, la historia nos cuenta que los problemas nunca se han resuelto así en el pasado. Lo que necesitamos no es un cambio de sistemas. ¿Sabe usted qué es lo que necesitamos? Necesitamos que sean los mismos hombres y mujeres quienes cambien, y no los sistemas. El sumo sacerdote pues ordenó que golpearan a Pablo en la boca, pero Pablo continuó hablando de una manera clara y enérgica. Con esto debemos disipar la idea de que Pablo tuvo miedo ante ellos. Muchas veces malinterpretamos el concepto de la humildad y decimos erróneamente que la humildad hace que las personas sean miedosas. En realidad, la humildad y la mansedumbre significan que nos sometemos a la voluntad de Dios sin preocuparnos de cuánto nos pueda costar. Pablo era manso y humilde y se sometió a la voluntad de Dios. Sin embargo, habló claro en contra de esta injusticia y llamó al sumo sacerdote pared blanqueada. Ahora, esta forma de hablarle al sumo sacerdote, señalándole que estaba violando la ley al juzgarlo de esa manera, revela que Pablo también conocía la ley. Continuemos ahora con el versículo 4. Los que estaban presentes dijeron: «¿Al sumo sacerdote de Dios injurias?». Ahora, Pablo no sabía que había injuriado al sumo sacerdote. Creemos que él conocía al sumo sacerdote, que conocía la ley mosaica y los rituales judíos. Pero también creemos que esta es otra evidencia de que Pablo sufría de una enfermedad de los ojos y no veía bien. Al entrar en nuestro estudio de las epístolas que Pablo escribió, encontraremos otras declaraciones que indican que Pablo tenía dificultad con su visión. Ahora, el versículo 5 de este capítulo 23 de Hechos dice: Pablo dijo: «No sabía, hermanos, que era el sumo sacerdote, pues escrito está: no maldecirás a un príncipe de tu pueblo». Amigo oyente, Pablo conocía la ley con todos sus detalles. Él sabía perfectamente que había que respetar a los soberanos. Esa es otra cosa de la cual nos hemos olvidado hoy en día. Debemos respetar a quienes son puestos en posiciones de autoridad, aunque creamos que tales autoridades están erradas y a veces sean malas. Pablo escribió en su carta a los Romanos, capítulo 13, versículo 1, diciendo: «Sométase toda persona a las autoridades superiores, porque no hay autoridad sino de parte de Dios, y las que hay, por Dios han sido establecidas». Es interesante notar que Pablo escribió esto cuando Nerón estaba en el trono de Roma, y Nerón, como bien sabemos, era un hombre loco. Ahora note usted cómo el apóstol Pablo se aprovechó de la discordia entre los dos partidos que se encontraban allí presentes para apoyar su propia defensa. El punto de discusión que ellos tenían no era la resurrección de Jesucristo. Era que simplemente los fariseos creían en la resurrección de los muertos, en la cual tenían puesta su esperanza, mientras que los saduceos negaban la resurrección. Ahora Pablo aprovechó esta diferencia entre ellos para cambiar el juicio en una controversia teológica entre los fundamentalistas y los liberales. Le fue muy fácil crear esta situación porque nunca ha habido un tiempo en que no se haya producido disensión entre estos dos grupos. Y vemos aquí en los versículos 7 al 9 de este capítulo 23 de los Hechos que cuando dijo esto, se produjo disensión entre los fariseos y los saduceos y la asamblea se dividió. Porque los saduceos dicen que no hay resurrección, ni ángel ni espíritu, pero los fariseos afirman estas cosas. Y hubo un gran vocerío, y levantándose los escribas de la parte de los fariseos, contendían diciendo: «Ningún mal hallamos en este hombre, que si un espíritu le ha hablado, o un ángel, no resistamos a Dios». Cuando los fariseos se enteran que Pablo es fariseo, se unen para defenderlo. El doctor Lucas, quien es el escritor del libro de los Hechos, por primera vez dice en el versículo 10 que había grande disensión. Creemos que esta es la peor disensión que se registra en el libro de los Hechos en cuanto a cualquier grupo. Pablo nuevamente se halló en tanto peligro que el tribuno romano tuvo que intervenir para salvarle del Sanedrín, que estaba furioso. Por consiguiente, el tribuno salva otra vez al apóstol Pablo sin enterarse de la razón por la que le odiaban. Y leemos aquí en el versículo 11: «A la noche siguiente se le presentó el Señor y le dijo: Ten ánimo, Pablo, pues como has testificado de mí en Jerusalén, así es necesario que testifiques también en Roma». Una vez más, vemos que Pablo no estaba fuera de la voluntad de Dios al ir a Jerusalén. El Espíritu de Dios le había advertido que iba a tener prisiones y tribulaciones cuando fuese a Jerusalén. Pero a pesar de esa advertencia, el apóstol Pablo fue a Jerusalén y testificó del Señor Jesús en esa ciudad. Continuemos con el versículo 12 de este capítulo 23 de los Hechos. «Venido el día, algunos de los judíos tramaron un complot y se juramentaron bajo maldición, diciendo que no comerían ni beberían hasta que hubiesen dado muerte a Pablo». Nos imaginamos que estos judíos sintieron mucha hambre y sed antes que este asunto terminara. Y leemos aquí en los versículos 13 hasta el 15 que eran más de 40 los que habían hecho esta conjuración, los cuales fueron a los principales sacerdotes y a los ancianos y dijeron: «Nosotros nos hemos juramentado bajo maldición a no gustar nada hasta que hayamos dado muerte a Pablo. Ahora pues, vosotros con el concilio, requerid al tribuno que le traiga mañana ante vosotros, como que queréis indagar alguna cosa más cierta acerca de él, y nosotros estaremos listos para matarle antes que llegue». Este fue el complot que ellos hicieron para asesinar al apóstol Pablo. Pero sabemos que el Señor, por medio de su Santo Espíritu, manifestó que tenía un plan diferente para Pablo. Dios claramente indicó que Pablo iría a Roma, y vemos que en realidad esto sucede después. Continuemos leyendo los versículos 16 al 18 para ver cómo se desarrolla este plan. «Mas el hijo de la hermana de Pablo, oyendo hablar de la celada, fue y entró en la fortaleza y dio aviso a Pablo. Pablo, llamando a uno de los centuriones, dijo: Lleva a este joven ante el tribuno porque tiene cierto aviso que darle. Él entonces, tomándole, le llevó al tribuno y dijo: El preso Pablo me llamó y me rogó que trajese ante ti a este joven, que tiene algo que hablarte». Aquí vemos que Pablo ejerce su derecho como ciudadano romano, lo cual tiene todo el derecho de hacer. Además, estos dos versículos nos permiten conocer un poco más acerca de la familia de Pablo y vemos que tiene una hermana que vive con su familia en Jerusalén. Continuemos con los versículos 19 al 22. El tribuno, tomándole de la mano y retirándose aparte, le preguntó, «¿Qué es lo que tienes que decirme?» Él le dijo, «Los judíos han convenido en rogarte que mañana lleves a Pablo ante el concilio, como que van a inquirir alguna cosa más cierta acerca de él. Pero tú no les creas, porque más de 40 hombres de ellos le acechan, los cuales se han juramentado bajo maldición a no comer ni beber hasta que le hayan dado muerte, y ahora están listos esperando tu promesa». Entonces el tribuno despidió al joven, mandándole que a nadie dijese que le había dado aviso de esto. De esta manera el tribuno se enteró del complot contra Pablo. Hagamos una pausa para notar algo aquí. Hoy en día hay un grupo de hermanos que dicen ser muy piadosos y de vez en cuando recibimos cartas de ellos. Puede que sean muy sinceros y bien intencionados, y ellos dicen que no debemos consultar con ningún médico cuando estamos enfermos, sino que debemos confiar en el Señor para que Él nos sane. Bueno, confiamos en el Señor, pero también debemos buscar la ayuda de los médicos. Ahora, hubiera sido muy sencillo para el apóstol Pablo decirle a su sobrino aquí, «Gracias por venir, pero estoy confiando en el Señor, tú puedes regresar a tu casa». Pero no fue así. Vemos que Pablo se sirvió de los privilegios que su ciudadanía romana le brindaba. Amigo oyente, creemos que Dios sí quiere que hagamos uso de todos los medios que están a nuestra disposición hoy en día. Y esto en ningún momento significa que no estamos confiando en el Señor. Significa que estamos confiando en que Dios puede usar los métodos y los medios que están a nuestra disposición para llevar a cabo sus propósitos. Ahora observe usted entonces lo que hace el tribuno aquí en los versículos 23 y 24 de este capítulo 23 de los Hechos. Y llamando a dos centuriones, mandó que preparasen para la hora tercera de la noche 200 soldados, 70 jinetes y 200 lanceros para que fuesen hasta Cesarea. Y que preparasen cabalgaduras en que, poniendo a Pablo, le llevasen en salvo a Félix, el gobernador. Un verdadero ejército acompañó al apóstol Pablo mientras él iba a Cesarea. Ahora quizás alguien se pregunte, ¿es esto lo que se llama confiar en el Señor? Amigo oyente, Pablo se halla en la voluntad de Dios y al mismo tiempo tiene derecho a pedir la protección del gobierno. Pablo es, pues, llevado a Cesarea para comparecer ante Félix, el gobernador. Ahora recordemos que los gobernadores romanos tenían su centro de operaciones en Cesarea y solamente de vez en cuando subían a Jerusalén. Pilato, por ejemplo, tenía allí su centro de operaciones. Hoy en día se puede ver las ruinas que han quedado de aquella ciudad romana. Esta ciudad queda en la costa y en realidad es un lugar muy agradable. Los gobernadores romanos, pues, preferían vivir en Cesarea más que en Jerusalén porque el clima era más acogedor. El apóstol Pablo entonces es llevado ante Félix, quien era el gobernador y vivía en Cesarea. Desde luego que esto sacó a Pablo del peligro que representaba para él estar en Jerusalén. Y vamos a detenernos aquí, amigo oyente, porque nuestro tiempo ya ha concluido. Continuaremos, Dios mediante, en nuestro próximo programa. Hasta entonces, que Dios le bendiga ricamente.
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Una padre con mucha ternura, mucho amor, mucha paciencia, con voz y calma, estaba hablando con su hijita, bien pequeña, y le corregía de sus errores y de sus faltas. Cuando de repente ella se volteó y miró a su papá y dijo, papá, no estás haciéndome feliz. Y él dijo, hijita, en este momento no estoy tratando de hacerte feliz, estoy tratando de hacerte santa. Y eso es lo que la palabra de Dios aquí está enseñándonos del enfoque de Dios. Dios no busca principalmente nuestra comodidad o tampoco nuestra felicidad. Ah, en eso entonces a Dios no le interesa mi felicidad. No le interesa mi comodidad. No, al contrario, eso le interesa muchísimo más que a nosotros. Sin embargo, no es el punto número en la agenda de Dios. Su gloria y el avance de su reino es el punto principal. Y las cosas que nosotros suceden van a, y cómo pensamos de esas cosas, van a determinar nuestro enfoque, va a determinar nuestra actitud hacia esas cosas, que van a determinar nuestra acción frente a todo eso. Por ejemplo, voy a decir que un ejemplo, ¿ya? No, esto es imaginativa, ya no sucedió, ¿ya? Tal colegio, aquí no muy lejos, un colegio, ¿qué colegio escojo? Mejor no escoger uno, pero un colegio. Y digo, mañana un anuncio. Mañana temprano voy a anunciarlo también y esta noche lo voy a anunciar aún. Mañana lunes hasta el día miércoles no va a haber colegio, no va a haber clases en ese colegio, debido al hecho que se ha caído el techo. Ahora, ¿cuál es tu reacción a ese colegio? Si usted no es alumno y no es maestro, ¿cuál sería su actitud? Sucedió. Si usted es profesor en ese colegio y su salario depende de enseñar ahí y tiene que enseñar para cobrar salario, y si no enseña y no trabaja ese día, ¿cuál es su actitud? Ay, no va a haber colegio. Necesitaba y se va a afligir. Pero si usted es alumno en ese colegio, ¿qué va a ser su actitud? ¡Vaya, no hay clases! ¡Uy, eso está bueno! Depende de cómo usted lo mira. Su actitud y su reacción van a depender de cómo usted ve eso de su perspectiva. Y aquí encontramos un siervo de Dios con una perspectiva divina a las cosas que le sucedieron. Es Pablo frente a ser prisionero en Roma, y esto es como 2-3 años que él va preso en Roma por haber predicado nada más que la palabra de Dios. Y todas esas cosas que le habían sucedido, tiene una perspectiva que le trajo paz. Él tenía una perspectiva que determinó su actitud y sus acciones, tanto le motivó a escribir una carta a los que estaban preocupados por él. Y ahora, repasamos un poco. Esta carta se trata de una relación entre un misionero, un fiel siervo del Señor, que había llevado la palabra de Dios y el Evangelio a unas personas en la ciudad de Filipos. Se habían convertido, no todos, pero varios de ellos, formando una iglesia en el inicio pequeña y se iba creciendo. Escuchaban y se alimentaban de la palabra de Dios de su siervo, su ministro Pablo. Lo amaban de corazón. Algunos, desde su conversión, debían su vida a él, como el carcelero en Filipos. Había un amor y un vínculo tremendo, íntimo, estrecho entre ellos dos.
Y él les había dicho que cada vez que me acuerdo de vosotros, mi corazón se llena de gozo, porque os tengo en mi corazón, os tengo en mi mente, y os tengo en mi mente, mi corazón, mis oraciones, y en la defensa y confirmación del Evangelio. Y también, cada vez que oro, esto es lo que pido a Dios, que vuestro amor abunde aún más y más. Y les contó de su oración por ellos. Y luego él comienza a informarles de algo. Número uno, informarle de él mismo y cómo estaba. Número dos, de las cosas que habían sucedido a él. Y número tres, de la obra en general y cómo se avanzaba. Porque ellos estaban preocupados por su amigo, por su misionero, por su quien era antes su pastor, que fundó esa iglesia. Y estaban preocupados de cómo será Pablo. 2 a 3 años en la cárcel y debemos ayudarle. Enviamos a Epafrodito con unas cosas para animarle. Y así lo hicieron. Sin embargo, Epafrodito se enfermó en camino, casi murió. Pero se recuperó y llegó a Roma y lo entregó a Pablo. Y él, al enterarse de la preocupación de ellos, escribe esta carta para animarles. ¿Y qué va a informar a ellos para animarles? ¿Qué puede decir él, estando en la cárcel, en las manos de un gobierno que no teme a Dios y no les interesa nada que ver con Dios? Estando como preso inocente, y no hay una, por lo menos en lo que se puede ver del futuro, no hay una posibilidad de salir pronto. ¿Cómo va a animar a ellos? Y ese es donde Pablo, por medio del Espíritu Santo, brillaba más. Nadie aquí esta mañana ha sufrido tanto, creo, como Pablo. Él sufría más, y eso es lo que, a través de ese sufrimiento, le hizo ayudarnos a ver al Señor Jesucristo más claro. Ahora, punto número uno, les informó que todo lo que sucedió había resultado para el progreso del Evangelio, y eso les iba a animar. Y esa es su intención. Quiere informarles y animarles a la vez. Entonces, les informo que todo lo que me ha pasado sigue en rumbo. No hay cambios. Y parece que no voy a salir. No es lo que él dice. Todo lo que me ha pasado, perspectiva divina, ha resultado para el progreso del Evangelio. ¿Y cómo lo ve él como progreso del Evangelio? Pues no puede salir a predicar. Les explica. Porque cuando ellos reciben la carta y lo leen, Pablo está bien, porque lo que le está pasando está ahí, Dios está ahí, está soberano, está controlando, y está usando las circunstancias en Pablo para el progreso del Evangelio. Cobran ánimo. Y él explica. En primer lugar, versículo 12, quiero que sepáis, hermanos, que las cosas que me han sucedido han redundado más bien para el progreso del ¿qué? No es el progreso de mi libertad, de mi defensa. ¿Su interés es en qué? ¿Ser libre? No. Ahora, retracto, me corrijo. ¿Tiene interés en ser libre? Sí tiene interés. Pero no es su interés principal. En eso me corrijo. Su interés principal es, él anda pensando en quién. No en sí mismo, sino en el Señor. En el Señor Jesucristo. Recuerden, ese es el tema para el otro domingo en la mañana. Para mí, el vivir es estar libre de la cárcel de Roma. No. Para mí, el vivir es Cristo. Y él respiraba para el progreso del Evangelio. Y él dice, quiero que sepan,
cobran ánimo, hermanos. Las cosas que a mí me han sucedido han salido para el progreso del Evangelio. ¿En qué manera? Versículo 13. En tres maneras. En una manera está en versículo 13, de tal manera que mis prisiones se han hecho patentes en Cristo, en todo el pretorio y a todos los demás. Número uno es, más personas saben la verdadera razón por su prisión. Dice, hasta versículo 13, todo el pretorio, todos ellos saben. El pretorio son los soldados seleccionados de los mejores, élite, que tienen la tarea de cuidar la vida del César, del emperador. Ahora, habían como prácticamente dos ejércitos. Un ejército es dedicado totalmente y solamente para cuidar la vida del César, del emperador. El otro ejército se manda afuera para conquistar, para defender, para hacer este y el otro. Pero los de este ejército que protege la vida del emperador, ¿cómo se llaman ellos? El pretorio. Su única responsabilidad es guardar o cuidar la vida del emperador. Son sus guardaespaldas. Ellos se quedan en Roma, capital. Ellos se quedan muy pegados al palacio. Y muchas veces ellos están ahí para proteger al César de su propio ejército. En caso que haya cuando hay un golpe de Estado, normalmente es de parte de quién. Del ejército, un general se levanta contra él y el pretorio es para defenderle de ese ataque de su propio ejército. Entonces, el pretorio le protege de un golpe de Estado, o por lo menos le ayuda. Entonces, él dice, el pretorio sabe por qué estoy aquí. Y no solo eso, versículo 13, y todos los demás. Hay presos aquí. Ellos saben por qué estoy aquí. Saben que no he defraudado nada y no he robado nada. Él hubiera podido poner aquí. Saben que el otro día tuve el privilegio de hablar con uno. Era preso aquí. Se convirtió él. Él era un esclavo, se huyó de su amo. Y le encontraron, le capturaron, le metieron en la cárcel, estaba en la misma celda conmigo. Y le comencé a testificar, se humilló, se convirtió. Oren por Onésimo, se ha convertido. Y él pronto va a ir, le voy a mandar a su amo, a Filemón. Porque ahí se convirtió, ahí, con Pablo en la cárcel, Onésimo. Y él está testificando. Toletitos en ese contorno, los soldados, los del pretorio, los de alto rango y bajo rango, los presos, los que tienen a cargo la cárcel, las cocineras que preparan la comida para la cárcel, para los presos, y la familia de César. Todos ellos llegaron a saber de él, que hay un preso ahí, él se llama Pablo, un chato, un judío, no, un poquito feo. Es increíble cómo habla. Sí, cómo habla. ¿Quieres saber? Yo te presento. Y entra uno, Pablo, él quiere también escuchar. ¿Recuerdan de ese gobernador que quería escuchar también, ese rey? Que quería, yo también quiero escuchar a Pablo, decía ese rey, Agripa y Berenice. Entonces le presentaron y dijeron, Pablo, quiero presentarte, y en público están, y él todavía con sus cadenas, Pablo, que el rey y su señora, la reina, también quieren escuchar tus razones. ¿Por qué tú crees que tú estás aquí como preso? Y eso es como me imagino Pablo en ese momento.
se brotó con una linda sonrisa. ¿Otra oportunidad de dar mi mensaje? Amén. Con mucho gusto lo voy a hacer. Y comenzó a decir todo desde el día cuando él se convirtió hasta por qué se levantaron contra él, porque él proclamaba que Jesús había ¿qué? Resucitado. ¿Crees, Agripa? Casi me persuades. Hoy me gustaría que tú estés totalmente persuadido y como yo, excepto estas cadenas. Y él tenía esa linda oportunidad. Entonces él escribe a los filipenses: todo ha resultado aquí, todo ha resultado para mí bien. Porque, número uno, todos acá saben por qué estoy aquí. Por causa del evangelio. Número dos, otra razón es, más personas han escuchado el mensaje de la salvación en el versículo 13. Más están escuchando esto. Todo el pretorio y todos los demás están escuchando y eso me da más oportunidad. ¿Saben qué? Cada 8 horas me dan un nuevo soldado y le testifico. Y le van rotando y le da, y él tiene una audiencia captiva. Le tienen que escuchar. ¿Y cómo resultó? Y eso es lo que él dice, está resultando para el progreso del evangelio, porque todos saben por qué estoy aquí, inocente, y también me da más oportunidad de testificar a otras personas. Y resultó en la conversión de muchos. Busquen en sus Biblias, en Filipenses 4. Última, como una pequeña frase ahí en capítulo 4, versículo 21. Vamos a comenzar con 20. Pablo está terminando su carta. Está diciendo, uy, mis mejores deseos para ustedes. Y versículo 20. Al Dios y Padre nuestro sea gloria por los siglos de los siglos. Amén. Salud. Saludad a todos los santos en Cristo Jesús. Los hermanos que están conmigo os saluden. ¿Noten? Personas se habían convertido. Personas están con él. Versículo 22. Todos los santos os saluden y especialmente los de la casa de algunos de la familia de Nerón se habían convertido. Algunos de su familia se habían convertido. Y Pablo dice, todas las cosas me han resultado para el progreso del evangelio. Y está feliz él por eso. Y en vez de decir, Señor, no estás haciéndome feliz. Él está diciendo, Señor, tú estás haciendo progresar el evangelio. Tercera razón. Más personas, más hermanos, habían cobrado ánimo para hablar más de Cristo. Versículos 14 al 17. Dice, y la mayoría de los hermanos, cobrando ánimo en el Señor con mis prisiones, se atreven mucho más a hablar la palabra sin temor. Al ver el coraje de Pablo, se cobraban también ánimo y valor para testificar a otros. Versículo 15. Algunos a la verdad predican a Cristo por envidia y contienda, pero otros de buena voluntad. ¿Qué es eso? Algunos estaban felices, contentos, que Pablo estaba en la cárcel. ¿Por qué? Leo el siguiente versículo. No me refiero a inconversos, judaizantes, judíos, me refiero a personas que llevaban el nombre del Señor Jesucristo, habían puesto su fe en Él y eran creyentes, y predicaban a Cristo, y estaban felices que Pablo estaba en la cárcel. Siguiente versículo. Algunos en la verdad predican a Cristo por envidia y contienda, pero otros de buena voluntad. Los unos anuncian a Cristo por contención, no sinceramente, pensando añadir aflicción a mis prisiones. Pero los otros por amor, sabiendo que estoy puesto
para la defensa del Evangelio. Algunos cobraban ánimo porque vieron a Pablo y su ejemplo. Pablo me anima. Voy a ser más valiente. Y otros, Pablo siempre le gustaba ser visto por otros. Tenía demasiado autoridad Pablo. Y todo el mundo hablaba de Pablo, Pablo, Pablo, Pablo, Pablo. Ya al final, ya ahora puedo tener mi grupo y figurar como, y querían ocupar el lugar de Pablo porque en su ausencia pues estaba en la cárcel y no podía salir. Podrían decir lo que querían de Pablo y pensando en afligirle más. No le interesa la vida de Pablo, más bien quieren afligirle más. Pero aún en esa carnalidad y aún en esa falta de espiritualidad y ese espíritu de contención y contienda y querer figurar y querer hablar mal de Pablo, Pablo decía, me gusta porque ellos también hablan de Cristo. No importa si hablan mal de mí, por lo menos están allá y hablan de Cristo. ¿Qué tal actitud? De no deprimirse más porque estoy en la cárcel y no puedo defenderme, están hablando mal de mí y pensando en añadir aflicción a mis prisiones y siguen hablando. No. Él dice, están hablando también de Cristo y eso me llena de gozo. Eso nos lleva al último punto. Él les informó que él mismo estaba bien, porque el progreso del Evangelio y las oportunidades de presentar a Cristo le traían gozo. Siguiente versículo. Lo que estoy diciendo es, él está comunicando a ellos que todo eso lo toma bien él. La verdad es, está resultando para el progreso del Evangelio. Y la segunda verdad es sobre esa verdad. Yo me doy cuenta y estoy muy bien porque entiendo lo que Dios está haciendo. Está asegurando a los que le aman que Él está bien. Mira, cuando alguien está mal, está muy delicado de salud o está pasando muchas pruebas y una persona que está, una hermana que recién dio a luz y su bebé no está bien. Ha nacido con aflicciones. Y es obvio por las circunstancias que no va a ser nunca lo que nosotros llamamos normal. Y le visito a él y su esposo. Y dicen, y yo me acuerdo de un testimonio así. Les cuento, un pastor y su esposa, y su bebé nació mongoloide. Después del parto, y se enteró de eso, la hermana, la mamá, levantó el teléfono y está hablando con su madre, la abuela de la criatura. Desconocida a ella, que estaba escuchando la otra línea del teléfono, una persona que había visto sus vidas y no participaba nada en el Evangelio y más bien deseaba que se vea la realidad de ellos, que eran iguales que los demás y también llegan a su punto de quebrarse y que el Evangelio no es nada. Y ella, esa mujer, está escuchando. Y la madre, hablando con su madre, la abuela, dice, mamá, Dios, en su gran misericordia, nos ha bendecido con un hijo mongoloide. Silencio, larga pausa. Y luego dijo,
No entendemos la naturaleza de la bendición, pero sabemos que es una bendición y luego entenderemos por qué. Y la persona escarnecedora se colgó, ya no soportó más y comenzó a regar esa noticia por todo el mundo de cómo respondieron frente a eso, y resultó para el progreso del evangelio. Pero cuando visito a una persona que está sufriendo tremendamente y da gracias a Dios y va testificando a otros en su dolor, ¿qué es el resultado en mi vida, en mi corazón? Me quedo impactado. Una madre así, y digo, uy, Señor, perdóname por quejarme el otro día porque la luz estaba un poco cara, mi factura. Uy, perdóname porque me quejé porque mi carro se malogró. Y me motiva la vida de esa hermana o ese hermano a imitar su fe, su confianza y su valor. ¿Amén? Claro que sí. Y eso es lo lindo de la vida de Pablo, al ver cuánto él sufría, que le diga, ay, si Pablo puede, yo también. Ahora, es en este punto buscamos, aquí en 2 Corintios capítulo 11. 2 Corintios capítulo 11. Hemos estudiado esta parte en la escuela dominical y quisiera que noten cuánto sufrió él. 2 Corintios capítulo 11, voy a comenzar a leer versículo 23. ¿Son hebreos? Yo también. ¿Son israelitas? Yo también. ¿Son descendientes de Abraham? También yo. ¿Son ministros de Cristo? Estoy en 23. Como si estuviera loco, hablo. Yo más. Y él comienza a jactarse como una persona ridícula hace. ¿Ya? Y él dice, yo más, en trabajos más abundante, en azotes sin número, en cárceles más, en peligros de muerte muchas veces. De los judíos, 5 veces he recibido 40 azotes menos uno. Es decir, cada azote es 39 veces que cae el látigo. Es decir, 8, ¿cuántos son? 8, 5 veces. 5 veces el látigo ha abierto mi espalda. 5. Versículo 25, 3 veces he sido azotado con varas. Una de esas fue en Filipos. Esa es la única que la cual sabemos. Pero él dice, 3 veces y con varas. Imagínense una vara de 3/8 que cae sobre su espalda. Él sigue, una vez apedreado. Desde arriba, me pusieron abajo desde arriba con piedras tan grandes que tenían que tomarlo con 2 manos y me lo tiraban. Y tiraban y me quedé inconsciente y seguían dándome hasta ya pensaban que estaba muerto. Y me dejaron ahí, esa vez. Apedreado, dice él. Luego dice, 3 veces he padecido naufragio. Nosotros sabemos de una en Hechos. Aquí 3 veces. Una noche y un día he estado como naufragio en alta mar. En caminos muchas veces, en peligros de ríos, peligros de ladrones, peligros de los de mi nación, peligros de los gentiles, peligros de la ciudad, peligros en el desierto, peligros en el mar, peligros entre falsos hermanos, en trabajo y en fatiga, en muchos desvelos, en hambre y en sed, y en muchos ayunos, en frío y en desnudez, y además de estas cosas, otras cosas, lo que sobre mí se golpea cada día, la preocupación por todas las iglesias. Y Pablo reescribe a ellos diciendo, todo esto está bueno, porque uno, todos saben que aquí estoy inocente. 2, más personas están escuchando el evangelio y algunos se han convertido.
Y él les anima porque él tiene ese enfoque. Hermano, ve la vida como tú, si tú fueras un campo de batalla. Un terreno, y en ese terreno, y ese terreno es tu vida. Y en el terreno hay una batalla. ¿Y quiénes están peleando? Dios y Satanás. Y en un campo de batalla, disparos, cañones, bombas, y deja luego ese terreno, uy, ahí huecos y muertos. Y por la lucha, esa lucha está en tu vida. No mires por tu comodidad, mires por la gloria de Dios. Y eso es lo que Pablo está buscando. Y estoy contento porque en mi vida, como un campo de batalla, el progreso del Evangelio ha resultado, dice él. Es en las pruebas que vemos que Pablo amaba a Dios. Y eso es en las pruebas, en tus pruebas, si respondes bien, eso es como otros se van a convencer que tú amas al Señor. No tanto por tus palabras, sino por la manera en que vives en las pruebas. Eso es lo que convence. La Biblia nos enseña que Dios pone en nosotros el Espíritu Santo, el Evangelio. Y Él, el Señor Jesucristo, mora en nosotros. Y ese es su tesoro, el Evangelio, en nosotros. Pero es como una botella oscura y se pone el líquido adentro y luego se tapa y digo, este es el líquido y no se sabe qué es. Yo puedo decir, aquí adentro hay oro líquido, o puede ser petróleo, o querosene, o agua. Pero no se sabe. Si digo, aquí adentro hay un perfume, es, no hay perfume como este, y es caro. No, no me convences, tú tienes agua ahí. No. ¿Cómo se puede saber? Y el otro dice, nah, dámelo. No, este no. No, quiero ver. No, dame. Quiero ver. ¿Qué tiene? Y sé que hay. Y se rompe. Y de ahí se llena el cuarto con un aroma. ¿Le convenzo? Ya está convencido. No se convence a otros que Cristo mora en mí y ahí está el Evangelio, excepto cuando mi corazón se quebranta. Cuando mi vida está quebrantada y respondo bien, como Pablo diciendo, con perspectiva divina, todo esto redundado ha resultado en el progreso del Evangelio, ahí dicen, Pablo sí, definitivamente ama a Dios. Y eso es lo que van a decir de nosotros. Definitivamente tiene Cristo adentro. Cuando el corazón está quebrantado, en las circunstancias adversas, cuando no había nada bonito de estar en la cárcel. Pero lo que era bonito es del perfume que salía de la vida de ese siervo que fue

aplastado más y más y más. Y un aroma que glorificó a Dios. Una vez un señor viajaba. Y en el transcurso del viaje, habían dos niños pequeños y su padre por ahí dice,

0: ese señor se enojó y seguían los niños y el padre distraído hasta que el señor ya no aguantó más y se acercó al padre y dice: Señor, sus hijos están por todo lado y se portan mal y están incomodando a toletitos. Y él me miró y dijo: ay, discúlpame, no me di cuenta, estaba distraído. Recién vengo del hospital donde ha fallecido su mamá y estaba pensando en cómo decirles y cuándo decirles. Y cuando le dijo eso al Señor, se bajó y cambió su perspectiva. Su actitud cambió y sus acciones cambiaron porque su pensamiento y su perspectiva a ese señor con esos dos pequeños, su perspectiva fue cambiada y entendió mejor. Y nosotros vamos a entender mejor y vamos a responder mejor frente a las luchas y las pruebas cuando nuestra perspectiva es divina. Es la misma que Dios, que Él es el que cuenta y no mi comodidad y no mi felicidad, sino su gloria y el Evangelio.
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Una enseñanza fundamental de toda religión es que el ser humano puede entrar a la presencia de Dios gracias a una vida religiosa y moralista. Esta enseñanza es falsa. La Biblia dice: si bien todos nosotros somos como suciedad y todas nuestras justicias como trapo de inmundicia, y caímos todos nosotros como la hoja y nuestras maldades nos llevaron como viento. Querido amigo, solo la obra justa y perfecta del Señor Jesús puede proveer perdón de pecados y acceso al Padre Celestial.

Esta es la hora en RRI. Son las 22 horas. 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

La palabra de Dios continúa aquí en RRI y estamos memorizando el libro de Mateo en el capítulo 11 y el versículo 28, un texto muy pequeño, pero nos enseña muchas verdades. Dice la Biblia: "Venid a mí todos los que estáis trabajados y cargados, y yo os haré descansar." El descanso que Dios ofrece es espiritual, no es un descanso físico del cuerpo. Dios está ofreciendo el descanso espiritual que todo ser humano necesita. Y este descanso está basado en la muerte.

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0: Saludos, estamos en un nuevo recorrido de Misión 66. Ponemos en marcha este tren bajo la conducción del maquinista Johnny Pérez y su primer auxiliar David Silva. En los controles, esta servidora Kimberly Yepes.
1: Estamos haciendo una pequeña parada en la estación del capítulo 4 de Deuteronomio para que te subas de inmediato a este tren. Así que síguenos mientras iniciamos juntos nuestro viaje.
2: Sí, amigos. En el viaje de hoy nos desplazaremos a toda máquina, lejos de las distracciones.
0: Da igual si vas en un tren con una locomotora a vapor de hace un siglo o en un tren de alta velocidad con mucho lujo. Lo importante es no subirse al tren equivocado.
1: Última llamada. ¿Hacia dónde vamos, Johnny?
2: Vamos a las Escrituras en Deuteronomio capítulo 4. Ahí descubriremos el énfasis que Dios le da a la obediencia. ¿Por qué creen ustedes que eso es tan importante?
1: Bueno, Johnny, en otros recorridos hemos destacado la actitud de rebelión del pueblo de Dios y Moisés siendo presentado como el mediador de este pacto. Trae entonces la palabra divina, que prioriza obedecer al Señor.
2: Deuteronomio 4:1 dice, según la Reina Valera Contemporánea, «Ahora, pueblo de Israel, oigan los estatutos, para que los pongan por obra y vivan y entren en la tierra que les da el Señor, el Dios de sus padres, y tomen posesión de ella. No añadan ni quiten una sola palabra, sino cumplan los mandamientos del Señor su Dios, que yo les ordeno observar».
0: Dios tiene una exigencia muy sucinta y directa. Ellos deben obedecerle. Esa es su realidad.
2: Efectivamente. Además, leamos lo que dice Deuteronomio en los versículos del 4 al 7. David, tú puedes comenzar, y Kimberly, tú también te puedes unir a la lectura de esa porción de la Biblia, por favor.
1: Porque, ¿dónde hay una gran nación cuyos dioses estén tan cerca de ellos como lo está de nosotros el Señor nuestro Dios en todo lo que le pedimos? ¿Y dónde hay una gran nación cuyos estatutos y juicios sean justos como lo es toda esta ley que hoy les expongo?
0: Por lo tanto, ten cuidado de no olvidar lo que tus ojos han visto. Que no se aparte de tu corazón en ningún momento de tu vida. Al contrario, enséñales esto a tus hijos y a los hijos de tus hijos.
1: Aquel día que estuviste delante del Señor tu Dios en Horeb, el Señor me dijo, «Reúne al pueblo para que yo les haga oír mis palabras. Las aprenderán para que me teman todos los días y para que las enseñen a sus hijos. Ustedes se acercaron y se pusieron al pie del monte, mientras el fuego llegaba hasta los cielos».
0: Entonces, desde el fuego el Señor habló con ustedes y ustedes oyeron su voz y sus palabras, pero aparte de oír su voz, no vieron ninguna figura. Entonces, Él les dio a conocer su pacto, el cual les mandó poner por obra, es decir, los 10 mandamientos, y los escribió en 2 tablas de piedra.
1: En aquella ocasión, me ordenó el Señor enseñarles los estatutos y sentencias, para que los pusieran por obra en la tierra de la cual van a tomar posesión.
0: Es interesante observar que, así como Israel, muchas personas también desean establecer una relación con Dios.
2: Exactamente. Pero muchas veces ese tipo de relación está motivada por un deseo mezquino de ser bendecidos y obtener prebendas.
0: Así es, para el común de algunas personas.
2: No obstante, observemos el énfasis del texto. La relación de pacto con Dios está signada por la obediencia. Si, de hecho, estás interesado en lo que te lleva a conducir al éxito, entonces debes saber que eso comienza al tener una verdadera relación con Dios. La siguiente pregunta para ti que nos escuchas sería, ¿estás dispuesto a obedecer a Dios plenamente?
1: Dios mostró su poder y gloria, e Israel tenía conciencia de eso. Su voluntad es que escuchen su ley y se practiquen sus preceptos. Y entre esos mandatos, el más importante y serio es dar solamente a Dios la gloria que Él demanda.
2: Cierto. Por eso, a partir del versículo 15 de este capítulo 4, que vamos recorriendo, el texto se concentrará en una cuestión que está señalada como una de las más importantes del Antiguo Testamento, la prohibición contra la idolatría.
1: Por tanto, vamos a toda máquina, lejos de las distracciones. Ningún tipo de ídolo o imagen puede tomar el lugar de Dios para rendirle pleitesía, adoración y culto.
2: Exacto, David. Veamos lo que resume este texto. Kimberly, ¿puedes comenzar desde el versículo 15 al 20, por favor?
0: Claro que sí. A continuación dice: el día que el Señor les habló desde el fuego, ustedes no vieron ninguna figura. Así que tengan mucho cuidado para que no se corrompan al hacerse esculturas o efigies de hombres o mujeres, o figuras de los animales que hay en la tierra, o figuras de las aves, o figuras de los peces que hay en el agua debajo de la tierra.
1: Y en el versículo 19 nos da la razón por qué no debía hacer esas cosas. Dice: no vaya a ser que levantes los ojos al cielo y al ver el sol y la luna y las estrellas, sientas el impulso de inclinarte ante ellos y adorarlos. Todos ellos los ha concedido el Señor tu Dios a todos, debajo de los cielos. En cambio, a ustedes en el Señor los tomó y los sacó de Egipto, de ese horno de hierro, para que sean su propio pueblo, como en efecto hoy lo son.
2: Amigos, observen que en su exigencia de obediencia, Dios lo deja bastante claro. Parafraseo: no le des adoración ni cualquier tipo de culto a cualquier cosa que existe debajo del cielo o que exista en el cielo o debajo de la tierra. A nada. Nada puede recibir esa adoración como hacen los pueblos paganos. No hagan eso.
1: ¡Wow! El asunto es tan serio que el texto continúa relatando que Dios se enojaría fuertemente si Israel incurriese en tales prácticas.
0: Sí, David, y es más, se llega incluso a mencionar lo siguiente en el versículo 24. Pues el Señor su Dios es un fuego consumidor, es un Dios celoso.
2: Y anticipa lo que pudiera ocurrirle a la nación. David, por favor lee Deuteronomio 4, 25 al 29.
1: Sí, veamos su categórico enunciado. Leo desde el versículo 25. Si después de haber engendrado hijos y nietos, llegan ustedes a corromperse y a hacerse esculturas o imágenes de alguna cosa, y hacen enojar al Señor su Dios por hacer lo malo, pongo hoy por testigos al cielo y a la tierra de que muy pronto ustedes serán totalmente borrados de la tierra. No estarán en ella mucho tiempo sin que sean destruidos.
0: Y sigue con estas palabras desde el versículo 27. El Señor los esparcirá entre los pueblos y un reducido número de ustedes quedará entre las naciones. Allí ustedes servirán a dioses de madera y piedra, hechos por manos humanas, incapaces de ver, oír, comer ni oler. Pero si estando allí buscas al Señor tu Dios, lo hallarás. Siempre y cuando lo busques con todo tu corazón y con toda tu alma.
2: ¡Qué impresionante condena frente a esa desobediencia y el posible sufrimiento que causaría!
1: De hecho, eso ocurre de manera definitiva cuando el pueblo de Israel pierde el derecho a la propia tierra, siendo llevado en cautiverio hacia Babilonia.
0: ¿Y por qué debe tenerse en mente que solamente Él es Dios?
2: Porque Él, Jehová, el Señor, es uno, único y verdadero Dios.
1: Y debe recibir toda obediencia y procurarle absoluta adoración como único y verdadero Dios.
2: Así es. Y luego los versículos del 32 al 35 lo reiteran claramente diciendo: pregunta ahora si antes de que tú vivieras o desde el día que Dios creó al hombre sobre la tierra, si de un extremo del cielo al otro ha ocurrido algo tan grande como esto, o se supo de algo así.
1: Y esta pregunta da escalofríos. ¿Acaso algún pueblo ha escuchado la voz de Dios hablarle desde el fuego como la has oído tú y seguir con vida?
0: Y el texto bíblico sigue con otra pregunta. ¿O ha intentado Dios venir y sacar a una nación de en medio de otra nación y hacerla suya con pruebas y señales y con milagros y guerra y con mano poderosa y brazo extendido y hechos aterradores como lo hizo el Señor su Dios en Egipto con ustedes ante sus propios ojos?
1: Y cierra con esta frase esa sección. A ti, Israel, se te ha mostrado esto para que sepas que el Señor es Dios y que no hay otro fuera de Él.
0: Es decir, que ya había demostrado sin dudas que era el único, ¿cierto?
2: Exactamente. Y no solamente a través de su creación o de su poder, por medio de la naturaleza, sino también por las intervenciones extraordinarias en la historia de la nación de Israel. Por lo tanto, todas las evidencias estaban comprobadas.
1: Y si Él es ese Dios, sería absurdo pensar siquiera en desobedecerlo, ¿eh?
0: Y no solo eso, sino contravenir sus leyes, practicando cualquier tipo de idolatría al darle gloria a otra supuesta divinidad cualquiera.
2: Y el versículo 39 de este capítulo 4 de Deuteronomio enuncia lo siguiente: Israel, aprende y reflexiona hoy en tu corazón que el Señor es Dios, lo mismo arriba en el cielo que abajo en la tierra, y que no hay otro Dios.
1: Les da una instrucción clara en el versículo 40. Cumple con sus estatutos y sus mandamientos, los cuales hoy te ordeno cumplir, para que te vaya bien, a ti y a tus hijos después de ti, y prolongues tus días sobre la tierra que el Señor tu Dios te da para siempre.
0: Tenemos una gran lección para nuestra vida en este capítulo 4 de Deuteronomio.
2: En efecto, así es. El texto es bastante claro en cuanto a que hay tolerancia cero hacia la idolatría y la desobediencia. Asunto difícil de entender.
1: Si es verdad lo que creemos acerca de Dios, si es verdad que es un Dios único, creador de los cielos y de la tierra, que hizo al ser humano y que está en control del universo, entonces también es un Dios que hizo un plan de redención, enviando a Jesús para traernos salvación y vida eterna. ¿No te parece, Johnny?
2: Cierto. Y si de hecho creemos en lo que profesamos, no tiene ningún sentido, y mucho menos siquiera imaginarnos la posibilidad de confrontar su autoridad.
0: Si Él es Dios, ¿quién puede, en sana conciencia, desobedecerle y pensar que todo queda igual?
1: Eso es imposible.
2: Por lo tanto, aceptemos, en primer lugar, que la relación con Dios está asignada por la obediencia. Y en segundo lugar, que la idolatría es una locura absurda.
1: ¿Cómo puede alguien querer compartir con cualquier otra cosa la gloria de ese Dios tal y como se describe en las Escrituras, Johnny?
0: Ciertamente, es absolutamente sin sentido.
2: Observa que el texto es muy claro. Lo parafraseo así. Miren, si rechazan la revelación divina y practican la idolatría, procurando algún tipo de ídolo y adorando un palo, una piedra o cualquier otra imagen, seguramente su vida se convertirá en una desgracia.
1: No tiene ningún sentido hacerlo. La intransigencia es total. El rechazo a ese comportamiento es incuestionable.
2: Recuérdalo y no te lo quites de la mente. Ante la idolatría hay que huir a toda máquina. Aún la cosa más grande jamás puede hacerle competencia al único y grandioso Dios que hizo los cielos y la tierra. Para ser exitoso en la vida, tienes que acercarte a Dios y obedecerle. Si todavía no sabes cómo acercarte a Dios, te lo resumo de esta manera. Dios envió a su Hijo Jesucristo para ofrecerse como sacrificio para pagar el precio de nuestra desobediencia. Desde que Adán y Eva pecaron, el pecado entró al mundo. Para restablecer esa relación entre Dios y la humanidad, Jesucristo fue crucificado. Derramó toda su sangre para limpiarnos de nuestra maldad. Él murió y al tercer día resucitó. Todo el que cree en Él es perdonado de sus pecados y recibe el regalo de la vida eterna. Si todavía tienes dudas o preguntas de cómo establecer una relación con Dios, anota nuestra información de contacto que Kimberly va a compartir a continuación.
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1: Johnny, hoy viajamos a través del capítulo 4 de Deuteronomio. Hablaste mucho sobre la obediencia, idolatría. Vamos a empezar por aquí con la pregunta: ¿por qué Dios exige obediencia? ¿Cuál es el valor de todo eso?
2: David, sé que nos parece complicado. Cuando alguien nos quiere exigir algo, principalmente obediencia, decimos, vaya, no le he caído muy bien a esa persona. Pero Dios exige obediencia para nuestro propio beneficio.
1: Podemos entenderlo cuando pensamos en la figura de un padre y de una madre que intentan dar una especie de orientación para su hijo pequeño.
2: Sí, el padre dice, mira, no pongas la mano en esa olla caliente. Pero el niño no obedece y a lo mejor con aquella carita inocente va y la toca con la mano y descubre que el padre tenía razón, pero ya es demasiado tarde.
0: Es como aquella historia que se cuenta de que un niño aprendió a obedecer siempre lo que su padre le decía y realmente era obediente. Y un día estaba donde las vías del tren y venía uno con mucha velocidad, pero el niño va escuchando música sin darse cuenta de que viene el tren, con lo que el padre lo ve y le grita, le hace una señal y dice que se agache.
2: Así que él se echa al suelo y se salva. Pero, ¿qué hubiese pasado si se hubiera puesto a cuestionar diciendo por qué? ¿Tiene que ser ya? ¿Cuál es la razón?
0: Pues el niño hubiese muerto.
2: Exactamente. Así que hay cosas en la vida que tenemos que entender que están fundamentadas en el criterio de la autoridad. Hoy la gente solo va a obedecer después de entender un millón de aspectos y aún entonces se lo pensará.
1: Pero si Dios es Dios, seguro que sabe de lo que habla. Con lo cual, la obediencia es fundamental. Más teniendo en cuenta que se trata de obedecer a alguien quien nos referimos como ser superior, infinitamente sabio, poderoso y amoroso.
2: Amigos, dado que Dios es así, ¿qué sentido tiene? Si Él está orientando de esa manera, no tiene sentido que cuestionemos la obediencia que le debemos. Ahí es donde está cómo debemos lidiar con la situación.
0: Ahora, Johnny, en Deuteronomio capítulo 4, versículo 37, encontramos que Dios nos amó. Luego, enuncia que es misericordioso. Pero se podría apuntar alguna contradicción, porque en un momento Dios es el Padre bueno, como dirían muchos de nuestros seguidores, pero en otros momentos es un general severo. ¿Cómo queda eso?
2: Mira, has mencionado un punto importantísimo y fundamental. Observa cómo somos de inmaduros. Pensemos que quien nos ama simplemente nos dejará hacer lo que nos venga en gana.
0: Pero eso es una tontería, es infantil.
2: En efecto. Sabemos muy bien que una persona que nos está orientando corregirá nuestras imperfecciones. Dios nos ama profundamente y es misericordioso. Por eso, exige obediencia.
1: Exactamente. Exige que actuemos de manera correcta. A veces pensamos que amar es que la otra persona se sienta totalmente a gusto. Pero eso no es amor, sino irresponsabilidad.
2: Es comparable, por ejemplo, a una madre que tiene un hijo de 2 años y que solo le da comida cuando él la quiere. Claro está que ese niño sufrirá desnutrición y otras dificultades. En cambio, Dios a veces nos da unas orientaciones, no tan agradables a primera vista, pero que sin ellas estamos perdidos.
0: Ahora bien, ¿el ser humano necesita referencias? ¿Necesita algo más palpable, concreto, que pueda observar para creer, para obedecer?
2: Ahí es cuando toma el rumbo de la idolatría. Hace un poste o una imagen para idolatría.
0: ¿Por qué Dios, entonces, no nos presenta de una vez su forma? Algo como, mira, el modelo es más o menos este, nos quedamos con esto y no salgamos de ello. Ni reptil, ni árbol, ni piedra, este es el perfil.
1: ¿Querrás decir por qué Dios se esconde tanto?
2: Bueno, veamos. Ese sería un razonamiento bastante humano. Si Dios no quiere que yo haga imágenes de lo que existe en el cielo, entonces él debería presentar la imagen modelo para que podamos copiarla según nos apetezca. Pero la cuestión no es tan sencilla, porque Dios, en su esencia e infinita existencia, es inalcanzable y tiene unas cualidades o atributos incomunicables.
0: Dios está mucho más allá de nuestra posibilidad de comprensión.
2: Efectivamente. Así que cada vez que intentáramos hacer una imagen de Dios, no seríamos capaces porque lo estaríamos reduciendo. Dios se manifiesta en una manera concreta para contactar con sus seres creados, pero en su esencia, Él es mucho más que aquello que podemos imaginar.
1: Y lo cierto es que, aunque existiera una posible forma divina, ocurriría que, en primer lugar, el propio ser humano en su condición actual difícilmente podría contemplarlo plenamente. Y en segundo lugar, en su intento de copiarle, él siempre terminaría encontrando una manera
0: de cambiarlo un poco.
2: O haría que el asunto tomase otro rumbo.
1: Es como ese Jesús tradicional que vemos por ahí, entre Gandalf y Obi-Wan Kenobi, diferente de lo que realmente sería Jesús de Nazaret.
2: Las investigaciones arqueológicas confirman unos rasgos más como el de gente de Palestina que lo que vemos en pinturas y en los medios. Así que, como puedes ver, no sería posible hacerlo.
1: Cualquier intento del hombre termina reduciendo la imagen de Dios.
2: Es una auténtica distorsión.
1: Sí, porque termina entrando en una idolatría indirecta.
0: Ahora, hablando de la idolatría, sabemos por el caso de tribus y pueblos antiguos en cualquier parte del mundo que el ser humano siempre está haciendo algo que recuerda o que representa la idolatría. ¿De dónde viene la idolatría? ¿Por qué es tan común así? ¿No está el ser humano en pleno siglo XXI, digamos que vacunado contra ese tipo de religión o culto?
2: Esa es una cuestión sorprendente porque de hecho en todas partes vemos ídolos. La excepción es precisamente el grupo que tiene relación histórica con la Biblia. El hombre es un eterno fabricante de imágenes.
1: Y la pregunta es, ¿de dónde viene eso?
2: La idea que la Biblia nos da es que la práctica de la idolatría viene del rechazo a la revelación del Dios verdadero, porque en realidad ningún ídolo se crea como fruto del azar.
0: El ídolo tiene una relación con quien lo hace. El ídolo representa una realidad que existe en el corazón de la persona.
2: En otras palabras, Kimberly, el ídolo es una especie de adoración disimulada de uno mismo. La persona crea un ídolo que corresponda a sus intereses, voluntades y o pecados.
1: Todas las divinidades paganas son particulares, pues establecen una identificación en algún punto específico con quien le adora.
2: Así es. Una cosa interesante es que el ídolo provoca lo que llamamos un movimiento narcisista. La persona termina adorándose a sí misma, es decir, termina adorando sus valores, sus intenciones, su propia voluntad y, en el fondo, a su persona. En síntesis, un ídolo es una manera disimulada de quitarle la honra y gloria a Dios para resaltar su ego.
1: Se trata de glorificar al hombre o incluso colocar cualquier cosa como centro de su vida.
2: Ahora bien, la gran cuestión ha sido la que has mencionado. Aún las personas en las iglesias dicen, ¿quién? ¿Yo? ¿Qué dices? Eso de la idolatría no tiene nada que ver conmigo. Soy licenciado, soy graduado, tengo un doctorado. No creo en cosas de ignorantes.
1: Pero el fundamento de la idolatría radica en poner al ser humano en primer lugar, quitándole la centralidad y primacía que le corresponde solo a Dios.
2: Mira, hay personas que en su vida diaria desarrollan una afición o hobby, un comportamiento o una práctica al cual convierten en el Dios de sus vidas, sirviéndole día y noche. Se dedican a ello de manera idólatra, rindiéndole adoración.
0: Tienes razón. A veces, algunos artistas y deportistas son incluso llamados ídolos. La relación de las personas es prácticamente religiosa. No se consigue anular eso.
2: Y por increíble que parezca, incluso personas con una buena formación cultural optan por rechazar al Evangelio, pero se involucran directamente en idolatría.
1: Me gustaría mencionar una última palabra importante. Incluso nosotros debemos comprobar si estamos adorando a Dios debidamente, especialmente examinando nuestra relación con Él. A veces creamos una imagen de Dios en nuestra propia cabeza, que no es la imagen de Dios, sino un ídolo. Solo faltaría esculpirlo, pero está en nuestra cabeza.
2: Por eso, la manera de dar honra a Dios es poniendo atención a su palabra y obedeciendo a sus preceptos.
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1: Hoy recorrimos el capítulo 4 de Deuteronomio. El tema fue Lejos de las distracciones. Johnny, ¿cuál es la gran aplicación para nuestra vida?
2: Amigos, es importante recordar y reconocer la fidelidad de Dios. Hoy destacamos la conexión entre la obediencia a los mandamientos de Dios y las bendiciones que siguen. Debemos buscar la guía de Dios en todos los aspectos de la vida. La gran verdad aquí es que Dios debe estar en el primer lugar de tu vida.
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0: Esta es la hora en RRI.
1: Son las 22 horas, 30 minutos.
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0: Con la presentación de hoy terminamos el estudio del capítulo 12 de la Carta a los Hebreos, la obediencia a la voz de Dios. Y seguimos con el capítulo 13, las evidencias de la vida cristiana. Con nosotros, el doctor Abelardo Limón.
1: Hay un peligro de desechar la voz de Dios a pesar de haber recibido la nueva revelación. Con mayores privilegios, tenemos mayores responsabilidades, y el descuido de ellos trae mayor castigo. El autor, a los Hebreos, en el capítulo 12, de los versos 25 al 29, nos relata de la importancia de atender la voz de Dios. Los terrores de Sinaí, dice él, serán superados por el horrible juicio de aquellos quienes rechazan a Dios en la actualidad. Si los que no hicieron caso de las amonestaciones de la voz divina en Sinaí no podían escapar el juicio, mucho menos nosotros. Aquí el escritor ya ha enseñado que los hebreos fueron castigados por su desobediencia, y ahora señala el mayor castigo que vendrá sobre aquellos que son desobedientes al nuevo pacto. El verso 26 del capítulo 12 nos revela el fenómeno físico que acompañó a la presentación del primer pacto y profetiza en cuanto al fenómeno que se manifestará al fin de la nueva dispensación. La voz de Dios, dice el escritor, conmovió entonces la tierra. Esta próxima remoción afectará no solamente la tierra, sino también el cielo. Y cuando esto ocurra, las cosas móviles de esta creación pasarán, dejando atrás el mundo de existencia eterna, el cual no se puede conmover. Aquí encontramos la frase aún una vez, y aquí esto señala la finalidad de esta remoción. Después de purificar la tierra por fuego una vez, no habrá necesidad de purificarla más. A la luz de la profecía tocante a la nueva tierra inconmovible, el autor de los Hebreos nos exhorta a tener gratitud, y mediante ella sirvamos a Dios agradándole con temor y reverencia, porque nuestro Dios es fuego consumidor. De modo que todos nuestros esfuerzos deben ser dirigidos a agradar a Dios. Cuando la tierra se acabe, todo lo inmundo será consumido por fuego, y lo puro permanecerá. Si rechazamos la gracia que Dios nos ofrece hoy, no queda otra provisión. Maldito será el hombre que desecha la voz de Dios ahora, porque descubrirá, amable oyente, entonces, que Dios es fuego consumidor que ha de juzgar y destruir. Aquí terminamos nuestra consideración del capítulo 12 de la Epístola a los Hebreos. Ahora vamos a continuar con el capítulo 13. Aquí es donde encontramos las evidencias de la vida cristiana. Esta Epístola a los Hebreos nos ha mostrado hasta este punto el gran privilegio que tenemos a través del Señor Jesucristo de entrar en el lugar santísimo, y entramos para disfrutar de la presencia de Dios. Si es que aprovechamos este privilegio, entonces vamos a manifestarlo de tres maneras. Se manifestará por una vida de fe, por una vida de santidad y por una vida de amor. Estas son las enseñanzas respectivas de los capítulos 11, 12 y 13 de Hebreos. Ahora lo que queremos considerar es la vida de amor. Veremos que la primera parte de la lección tiene que ver con el amor nuestro para con los demás, y la segunda parte tiene que ver con el amor nuestro para con Dios. La última parte de esta consideración del capítulo 13 tiene que ver con nuestra actitud hacia los pastores. Veamos el primero, el amor nuestro para con los demás, del verso 1 hasta el verso 7 del capítulo 13. Es aquí donde el autor comienza por decir lo siguiente. Él dice, permanezca el amor fraternal. Aquí, el autor está pidiendo una continuación del amor, porque los lectores ya habían demostrado el amor en el pasado. Pero parece que algunos cristianos del grupo habían causado divisiones entre los hermanos, hasta el punto de que el amor fraternal ya no se manifestaba. Y la tendencia conducía a la ausencia de hospitalidad, la cual no fue extendida a los que llegaban de lejos. Se exige a los lectores aquí que recuerden que por la hospitalidad algunos, sin saberlo, hospedaron ángeles, como fue el caso en Génesis 18-19 o en Jueces 6 del 11 al 24 y Jueces 13 del 2 al 23. Entonces aquí el escritor a los Hebreos nos dice que todos hemos descubierto que las visitas inesperadas de vez en cuando

gran bendición. Además de esto, el escritor nos anima a acordarnos de los presos, dice el verso 3. Esta es otra obligación del todo cristiano. Los lectores de esta epístola ya fueron encomiados por su simpatía hacia los atribulados y ahora reciben una exhortación de mostrar lo mismo hacia los presos. Ellos deben comportarse con los presos como si fueran presos ellos mismos y deben acordarse también de los maltratados, porque ellos mismos pueden ser sujetos a las mismas aflicciones ya que todavía están en el cuerpo. El verso 4 dice: honroso sea en todos el matrimonio. Y hay aquí una exhortación a la castidad. El matrimonio, dice el escritor a los hebreos, ha de ser respetado y los votos guardados con toda integridad. La relación matrimonial es buena, pero tiene que ser protegida contra las prácticas ilícitas e impuras. Por eso dice aquí que el hecho matrimonial es sin mancilla. La última frase señala a Dios como el juez de los fornicarios y adúlteros. Es posible que los hombres del primer siglo pasaran por alto estas ofensas morales porque eran tan comunes, pero aquí el texto les hace recordar que Dios las considera nefandas y Dios juzgará a quienes las practiquen. El verso 5 del capítulo 13 así dice: sean vuestras costumbres sin avaricia. Parece que los hebreos ya estaban mostrando una tendencia hacia la avaricia, es decir, aquel deseo de poseer lo que pertenece a otros. Su deber, sin embargo, dice el escritor, es el de estar contentos con lo que tienen, porque Dios ya lo había dicho, por ejemplo, en Deuteronomio 31, verso 6, no te desampararé ni te dejaré. Aquí el autor les hace recordar la promesa dada por Moisés a los israelitas. Él considera la promesa aplicable también a sus lectores, y por tanto, a la luz de las provisiones divinas, el verdadero cristiano entonces no debe estar afanado por el amor al dinero y el amor a las posesiones terrenales, sino antes, el creyente verdadero debe estar contento con la toda suficiencia de Dios. La cita del verso 6 es tomada del Salmo 118, verso 6, y está en el contexto del verso anterior. Ya que Dios no nos dejará, podemos entonces decir con toda confianza: el Señor es mi ayudador, no temeré lo que me pueda hacer el hombre. El propósito de esta cita aquí es el de estimular a los lectores, estimularles a que confíen totalmente en Dios, una confianza referente a las necesidades de la vida, para que puedan entonces enfrentarse con este mundo sin temor. La lección aquí es semejante a la lección de Romanos 8:31, que dice: si Dios es por nosotros, ¿quién contra nosotros? La confianza expresada aquí por el salmista y repetida aquí por el escritor a los hebreos debe ser el anhelo de todo cristiano, amable oyente, porque tal experiencia es posible. Y es posible porque el pueblo del viejo y del nuevo pacto depende del mismo Dios, Jehová, el Dios de Israel. Cuando el escritor llega al verso 7, él dice de esta manera: acordaos de vuestros pastores que os hablaron la palabra de Dios. Y aquí él hace una referencia a los caudillos espirituales que ya habían muerto. No se enseña que tales personas han de ser veneradas o canonizadas, sino que la conducta de ellos ha de ser recordada y su fe imitada. Es posible aquí que el autor pensaba de ciertos mártires de la iglesia cristiana, tales como lo fueron Esteban, Jacobo y aún hasta el mismo Pedro. Pero también es posible que aquí el autor podría haber pensado en otros siervos que murieron en paz. Estos guardaron buen testimonio e hicieron mucho para la gloria de Jesucristo. Ya hemos visto el amor para con los demás. Ahora veamos lo que este capítulo dice sobre el amor para con Dios, del verso 8 al verso 16. La evidencia cristiana relacionada con Dios se ve entonces en estos versículos, porque aquí la frase que precede esta porción es la frase imitad su fe. Ahora el objeto de la fe cristiana es Jesucristo, el mismo ayer y hoy y por los siglos, dice el verso 8. Tanto en el pasado como en el presente, Jesucristo es el mismo. Y nunca cambiará. Así que podemos contar con su fidelidad para sostenernos.

0: Es por eso que el verso 9 dice: no os dejéis llevar de doctrinas diversas y extrañas. Esta frase alude a todas aquellas instituciones y prácticas que se pueden encontrar en el Antiguo Testamento. Esas instituciones que desviaron a los hebreos de su devoción completa a Jesucristo, el mediador del nuevo pacto. Estas prácticas nunca aprovecharon a los que se han ocupado de ellas. Se dice que estas prácticas eran diversas porque eran varias y extrañas por ser irreconciliables con la pura doctrina evangélica. La enseñanza entonces sigue, porque buena cosa es afirmar el corazón con la gracia, no con viandas. Los hebreos han de dejar las costumbres antiguas que se basaban en viandas, ya sean sacrificios o abstinencias, y deben hacerlo para confiar en el trono de gracia y de donde se recibe la gracia. Y el autor agrega en el verso 10, tenemos un altar. Esta frase aquí presenta un contraste a las viandas del versículo número 9. El argumento del autor aquí y del texto es que el cristiano no tiene que preocuparse de otros sacrificios, ya que el cristiano participa del sacrificio de Jesucristo. Los que siguen los ritos y ceremonias del viejo pacto, sirviendo al tabernáculo, no tienen el derecho de participar del altar cristiano. Los hombres tienen que depender o de la gracia divina o de sus propias obras, y éstas no pueden ofrecer salvación. La Biblia dice en Efesios 2:8, por gracia sois salvos, por la fe, y no por obras, para que nadie se gloríe. Cuando llegamos a considerar entonces el verso 11 y el verso 12 del capítulo 13, vemos que el sacrificio hecho en el día de la expiación tipifica a Jesucristo mismo. Porque según la ley, la carne de la víctima ofrecida en el día de la expiación no podía ser comida por los sacerdotes. Antes, fue quitada del lugar santísimo para ser consumida por fuego. Había dos elementos de esta ordenanza. Primero, las circunstancias eran proféticas y Cristo cumplió la profecía para santificar al pueblo mediante su propia sangre. Padeció fuera de la puerta, dice el verso 12. Jesucristo es el verdadero sacrificio por el pecado. Segundo, podemos ver también que la ordenanza también simboliza la profunda verdad que los que quedan en la comunidad del Antiguo Testamento y guardan los principios religiosos de ella, no tienen parte en este verdadero sacrificio por el pecado.
1: La amonestación es clara y precisa. En el verso 9 se nos dice que no os dejéis llevar de doctrinas diversas y extrañas. Y con esto ponemos fin a esta presentación de la Academia Cristiana del Aire para hoy. Gracias por su amable compañía. 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
1: El mandamiento más importante que debemos cumplir es amar a Dios sobre todas las cosas y sobre cualquier relación interpersonal. Pero el segundo mandamiento es semejante: amar a nuestro prójimo así como nos amamos. Esto lo dijo el Señor Jesús. Quiere decir que amar a Dios y a nuestro prójimo van de la mano. No es posible amar a Dios y a la misma vez no amar al prójimo. El que ama a Dios también amará a su prójimo, así como la Biblia lo dice. Ama a Dios y también a tu prójimo.

0: Esta es la hora en RRI. Son las 23 horas. 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
1: ¿Cómo están, queridos amigos, hermanos en Cristo? Hoy es jueves 10 de septiembre. 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

en RRI y estamos memorizando el libro de Mateo en el capítulo 11 y el versículo 28, un texto muy pequeño, pero nos enseña muchas verdades. Dice la Biblia: "Venid a mí todos los que estáis trabajados y cargados, y yo os haré descansar." El descanso que Dios ofrece es espiritual, no es un descanso físico del cuerpo. Dios está ofreciendo el descanso espiritual que todo ser humano necesita. Y este descanso está basado en la muerte y resurrección.

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2: Para rechazar esa violencia descontrolada de los movimientos bélicos, el hierro es absolutamente dejado aparte y se construye el templo sin el uso del hierro, sin clavos ni martillos.
0: Si llegas a Flagstaff, prácticamente es la mitad del recorrido de la mítica Ruta 66. Además de disfrutar de la gran ciudad, podemos recorrer todo el desierto de Arizona, así como explorar toda California y sus impresionantes parques naturales como Yosemite Valley y el Sequoia National Park. Aquí te damos la bienvenida a un nuevo episodio de nuestra Ruta 66, el viaje por el libro de los libros, la palabra de Dios. Hoy en los capítulos 5 y 6 del primer libro de Reyes vamos a hablar de construcción, de arquitectura. Y es que presenciaremos la edificación de una casa para Dios y para todo el mundo. Hablaremos sobre un singular edificio que tuvo un importante papel en el antiguo Israel. ¿Te apuntas a este viaje por la historia?
2: Como ya sabrás, estamos en el inicio del reinado de Salomón. Sí, Salomón, el gran rey de Israel, hijo de David, que fue rey en una de las épocas más importantes y brillantes de la historia de Israel. Y aquí veremos en los capítulos 5 y 6 del primer libro de Reyes la historia de la construcción del gran templo dedicado al Señor. Recordemos que David ya había ofrecido a Dios la idea de construir un templo para la honra del nombre del Señor. Es importante destacar que Dios había orientado a Israel en el pasado en cuanto a construir el tabernáculo. Pero el tabernáculo era portátil, móvil. Y así todos los objetos sagrados del culto establecidos por Dios, allí en el libro de Éxodo y el Levítico, eran encargados y transportados, y podrían cambiar de un lugar a otro. Pero Israel había dejado de ser una sociedad nómada, y ahora está establecido en su tierra, en un momento de bastante tranquilidad política y económica. Y ahora la idea de los grandes reyes David y Salomón es entonces establecer el lugar central de adoración. Uno de los temas muy importantes en los libros que van desde Deuteronomio hasta el segundo libro de Reyes. Pero, ¿qué sorpresa interesante encontraremos en ese proyecto de construcción del Templo de Salomón? La presencia de extranjeros que vendrán a participar en ella. Encontraremos desde el primer versículo del capítulo 5, según la Nueva Versión Internacional, el siguiente relato. El rey Hiram de Tiro siempre había tenido buenas relaciones con David, así que al saber que Salomón había sido ungido para suceder en el trono de su padre David, le mandó una embajada. En respuesta, Salomón le envió este mensaje. Tú bien sabes que debido a las guerras en que mi padre David se vio envuelto, no le fue posible construir un templo en honor del Señor su Dios. Tuvo que esperar hasta que el Señor sometiera a sus enemigos bajo su dominio. Pues bien, ahora el Señor mi Dios me ha dado paz por todas partes, de modo que no me amenazan ni adversarios ni calamidades. Fíjate bien en la tranquilidad y en los tiempos de bonanza que experimenta el reinado de Salomón. Continúa diciendo el texto. Por lo tanto, me propongo construir un templo en honor del Señor mi Dios, pues Él le prometió a mi padre David. Tu hijo, a quien pondré en el trono como sucesor tuyo, construirá el templo en mi honor. Ahora pues, ordena que se talen para mí cedros del Líbano. Mis obreros trabajarán con los tuyos, y yo te pagaré el salario que determines para tus obreros. Tú sabes que no hay entre nosotros quien sepa talar madera tan bien como los idóneos. Cuando Hiram oyó el mensaje de Salomón, se alegró mucho y dijo, «Alabado sea hoy el Señor, porque le ha dado a David un hijo sabio para gobernar a esa gran nación». Como ya hemos anticipado, Salomón estaba ampliando sus relaciones internacionales, muchas veces de manera adecuada, otras veces no. Y su alianza con los fenicios, los famosos fenicios de la región del Líbano, era una alianza muy clara, fuerte y significativa. Y así él contrata el servicio de los fenicios, que eran unos auténticos especialistas en madera, porque ellos vivían en la región del Líbano. Y allí, claro está, abunda la madera. Además, los fenicios eran conocidos por la construcción de barcos que se dirigían a varios lugares del Mediterráneo y otros mares también. Así que Hiram le proveía a Salomón toda la madera de cedro y de pino que éste deseaba. Y entonces el final del capítulo 5 destacará el trabajo de los fenicios y aquello que Salomón hizo en Israel. Es importante resaltar que Salomón reclutó a 30.000 obreros de todo Israel para esa finalidad. Los envió al Líbano, y el trabajo era liderado por Adonirán, dice el versículo 14. Salomón tenía en las montañas 70.000 cargadores y 80.000 canteros. Había además 3.300 capataces que estaban al frente de la obra y dirigían a los trabajadores. Así esa construcción del templo dedicado a Dios empezó. Es importante destacar y prestar mucha atención a que encontraremos una exigencia, una solicitud de parte de Dios para la construcción de esa casa que será la casa para Dios. La casa que comienza siendo edificada por el trabajo de extranjeros y que será aquello que los profetas dirán en el futuro, una casa para todas las naciones. Es la casa para Dios y para todo el mundo, reconociendo al Dios verdadero, el Dios también de todas las naciones. El capítulo 6 nos dice que Salomón comenzó a construir el templo del Señor en el cuarto año de su reinado en Israel, en el mes de Zif, que es el mes segundo. Habían transcurrido 480 años desde que los israelitas salieron de Egipto. Y aquí este texto es muy importante para darnos una idea de la cronología del Antiguo Testamento, porque tenemos bastante seguridad de que Salomón empieza su reinado alrededor del año 970 a.C. Y aquí tenemos el año 966, cuando el templo empieza a ser construido. Si estas cuentas se pueden hacer literalmente, eso nos sugiere que el pueblo salió de Egipto en el año 1446 a.C., que es la suma de 966 y 480. Así que el templo de Salomón es construido, y podemos ver las medidas del templo. Es importante destacar que la nueva versión internacional de la Biblia nos presenta las dimensiones en unidades de medidas actuales. El templo que el rey Salomón construyó para el Señor medía 27 metros de largo por 9 metros de ancho y 13 metros y medio de alto. Observa que el templo es importante, especial para Dios, pero tampoco era una construcción tan grande como parece. 27 por 9 por 13 de altura. Ya podés tener una idea del tamaño del templo dedicado a Dios. El famoso primer templo de la historia de Israel. Y el texto nos ofrece la descripción de los detalles internos de la construcción del templo. El vestíbulo de la nave central del templo medía también 9 metros de ancho y por el frente del templo sobresalía 4 metros y medio. Salomón también mandó colocar en el templo ventanales con celosías. Alrededor del edificio y contra las paredes de la nave central y del santuario interior, construyó un anexo con celdas laterales. El piso inferior del anexo medía 2 metros con 25 centímetros de ancho. El piso intermedio 2 metros con 70 centímetros. Y el piso más alto 3 metros con 15 centímetros. Puedes ver claramente que la estructura interna tenía 3 pisos. Salomón había mandado hacer salientes en el exterior del templo para que las vigas no se empotraran en la pared misma. Y aquí empieza una mención importantísima sobre la construcción del templo de Salomón. En la construcción del templo solo se emplearon piedras de cantera ya labradas. Así que durante las obras no se oyó el ruido de martillos, ni de piquetas, ni de ninguna otra herramienta. El hierro no fue utilizado en la construcción, siendo el instrumento metálico prohibido en la construcción del templo sagrado. Y el versículo 11 nos habla lo siguiente sobre la construcción del templo. La palabra del Señor vino a Salomón y le dio este mensaje. Ya que estás construyendo este templo, quiero decirte que si andas según mis decretos y obedeces mis leyes y todos mis mandamientos, yo cumpliré por medio de ti la promesa que le hice a tu padre David. Entonces viviré entre los israelitas y no abandonaré a mi pueblo Israel. Y así Salomón terminó la construcción del templo. Es muy importante destacar que mientras Salomón está preocupado con la construcción del templo para honrar a Dios, Dios está más preocupado con que el pueblo mantenga su fidelidad al pacto y también en habitar verdaderamente en medio de su propio pueblo. y el acabado del templo merece énfasis aquí. Cuando Salomón terminó de construir la estructura del templo, revistió las paredes interiores con tablas de cedro, es decir, madera de primera calidad. Y descubriremos que el santuario interno, que tenía 9 metros de ancho por 9 de largo y 9 de alto, fue revestido de oro puro. Y también el altar fue revestido. El altar de cedro fue revestido de oro. En conclusión, podemos decir que se usó mucho oro como acabado en el templo sagrado dedicado a Dios. Todavía tenemos algunos detalles más que puedes leer en la Biblia en el capítulo 6. Son muchos detalles pequeños de la construcción, en los que no vamos a adentrarnos aquí. Así que vamos a destacar el desenlace del texto, que dice lo siguiente. Los cimientos del templo del Señor se habían echado en el mes de Zif del cuarto año del reinado de Salomón, y en el mes de Bul del año undécimo, es decir, en el mes octavo de ese año, se terminó de construir el templo, siguiendo al pie de la letra todos los detalles del diseño. En resumen, 7 años le llevó a Salomón la construcción del templo. Así que podemos observar aquí que ese templo fue iniciado en el año 966 y terminado en torno al 960 o 959 a.C. Así se construyó el gran templo dedicado a Dios a partir de la preocupación del rey en hacerle una casa a Dios, que se convertirá en una casa para todo el mundo. Todo eso era muy importante para mostrar que de hecho solamente Dios es Dios y revelaba la gran verdad, la gran necesidad del corazón humano y la disposición del propio Dios de que nada es más importante y extraordinario que tener a Dios habitando en medio de aquellos que Él mismo creó y a quienes también redimió y trajo salvación y redención.

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0: Sigues con nosotros en nuestra Ruta 66, un programa original del profesor de Biblia Luis Ayau, producido por Radio Encuentro, Radio Transmundial en España, traducido por Mateu Rodríguez y presentado y adaptado por el profesor de Biblia y comunicador Fernando Díaz Sarmiento. Aquí estamos estudiando nuevos capítulos de la Biblia y a continuación llega nuestro característico tiempo de preguntas en nuestra Ruta 66. En este caso vamos a abordar los capítulos 5 y 6 del primer libro de Reyes. Así que, queridos amigos que nos escucháis, si tenéis sugerencias, preguntas o comentarios, podéis enviarlas al WhatsApp 601-2032-65 con el prefijo +34 desde fuera de España o bien al correo electrónico info@radioencuentro.net.

0: era el Hiram que aparecerá aquí en esta historia? ¿Tanta amistad tenía Salomón con los fenicios, un país vecino? ¿Será que había intereses de ambas partes en todo ese emprendimiento?
1: Esperanza, Hiram era el rey de Fenicia. Hasta incluso nos ponemos a pensar y especular porque vemos que David ya tenía una alianza con Hiram. Da la impresión de que Hiram nunca muere. ¿Serán que irán a morir en Fenicia o no irán? En realidad, los estudiosos creen incluso que el nombre Hiram es el nombre de una dinastía de Fenicia, así que puede representar a reyes distintos. Este rey es contemporáneo de Salomón. Y ahí entra una cuestión interesante. Los fenicios eran un pueblo bastante pacífico. Era un pueblo de comerciantes que vivían en el Líbano, en la región de las montañas altas, con el mar al lado, y lo suyo era navegar. Ellos conocían las rutas y hacían comercio, así que ellos ya habían tenido una buena relación con David. E Israel es una nación más fuerte, más poderosa, con lo que a Fenicia le viene bastante bien trabajar con una nación que tiene poder, que tiene mucho más fuerza. De esa forma ellos ganarán comercialmente con eso. Y para Israel, para Salomón, compensa bastante, porque Hiram en Fenicia tiene a su disposición la madera, la mano de obra, es decir, tiene todo lo que era necesario. Y como esa relación es un acuerdo que tiene mucho futuro, mucho éxito, tendrá lugar a pesar de la diversidad religiosa. Porque en realidad los fenicios son cananeos. Ellos tienen el mismo tipo de religión e incluso parecen reconocer al Dios de Israel, pero como paganos, como cualquier tipo de divinidad es aceptada, y respetan y le dan valor al Dios del otro pueblo también. Así que ese acuerdo es lo que abrió las puertas al progreso con los fenicios. De hecho, algunos estudiosos saben que los fenicios fueron mucho más lejos de la región, y hubo incluso quien sugiriera que ellos podrían haber llegado hasta Brasil. Pero eso ya es más una especulación.
0: De acuerdo. Ahora, ¿será que Salomón de verdad está entendiendo lo que Dios quiere? ¿Cuál es la razón de la construcción de esa casa, de ese templo, ya que no era ninguna exigencia divina?
1: Esperanza, esa discusión empieza en el capítulo 6 del segundo libro de Samuel, porque David se molestó con ese asunto. David dice: "Mira, estoy aquí viviendo en una buena casa mientras el arca de Dios está en tiendas". Digamos que es un deseo sincero el de proveer algún tipo de construcción más firme, más estable, para el arca del Señor y para todos los objetos sagrados del culto de Israel. Así que la razón fue esa. La razón incluye esa cuestión de rendirle la honra a Dios. Y digamos marcar de manera más objetiva y simbólica que Dios está en medio de su pueblo. La sociedad ya no es una sociedad nómada, sino una sociedad sedentaria, situada allí en aquel contexto, con lo que la construcción incluye ese aspecto también. Otro detalle que en mi opinión debió pasar por la cabeza de los reyes es que los dioses paganos tenían templos, pero el Dios de Israel no tenía ningún templo de referencia para mostrar a los demás. Y dirían: "Por eso queremos hacer el templo". Y Dios lo hace. El modelo de la construcción en gran parte tiene que ver con el propio tabernáculo. Los objetos son adaptados para ponerlos dentro. Tenemos todos los objetos sagrados. Tenemos querubines, la división en tres partes, aunque por un templo encontrado en Fenicia, sabemos que esa división en tres partes era algo que existía en el contexto de Oriente Próximo, y particularmente en Fenicia también. Ahora bien, la función fundamental y esencial de la construcción del templo, justo en el desarrollo de la monarquía, era fortalecer y establecer la unidad del pueblo, la unidad religiosa concretamente marcada en Jerusalén. Y por eso la idea del santo lugar es un tema que es repetido en Deuteronomio, en Samuel y en Reyes. Y marca toda esa literatura como el lugar que el Señor Dios escogió para que su nombre habitara, siendo allí la referencia para establecer la unidad frágil de ese pueblo en todos los aspectos. Y podemos decir que principalmente también en el religioso, de una manera especial.
0: Comentaste en el primer versículo del capítulo 6 acerca de la fecha de los 480 años. ¿Proporciona esto una genealogía segura del Israel antiguo o todavía estamos como que flotando en el tiempo?
1: Mira, la dificultad de lidiar con esos números ocurre por lo siguiente. Cuando hacemos la cuenta literalmente, llegamos al año 1446, cuando el pueblo salió de Egipto. El problema es que cuando los estudiosos se disponen a analizar y evaluar el periodo de la salida de Egipto y la conquista de la tierra, la mayoría de los arqueólogos hoy entiende que eso tuvo lugar en el siglo XIII, alrededor del año 1250 a.C. Y ahí es donde está la gran discusión. Al fin y al cabo, ¿el pueblo salió de Egipto en el siglo XV o en el siglo XIII a.C.? ¿Sobre el 1400 o sobre el 1200? Y algunos estudiosos aún defienden la idea del siglo XV, favoreciendo una lectura literal. La otra alternativa es que esos 480 años no son literales, sino números simbólicos. ¿Pero en qué sentido lo son? Los hebreos antiguos decían que una generación tenía 40 años. 480 son 12 generaciones, lo que en una media de 25 años resultaría en unos 300 años. Si sumamos 966 y 300, resultaría en 1266, lo que favorecería el siglo XIII. Así que los estudiosos, los eruditos, están divididos. Y quizás nuestro oyente de la Ruta 66 lo estará también.
0: Yo ya lo estoy.
1: Ya ves, Esperanza, como no tenemos seguridad, algunos defienden el siglo XV y otros el siglo XIII. La opción más razonable pareciera ser el siglo XIII, siendo la salida en el año 1266. Y es lo que también podemos decir aquí en nuestra Ruta 66.
0: Mira, ese asunto de tantos números, demasiadas cuentas para mí, la verdad. Así que vamos a volver a la construcción. Fernando, ¿por qué el hierro fue rechazado? Parece que era una edificación con premoldeados, con elementos prefabricados, todo una especie de construcción de Playmobil o de Lego. Lo encajas todo y ya está, listo. Solo hizo falta montarlo.
1: Pues las indicaciones son realmente esas, Esperanza. Porque es muy probable que eso fuese esencialmente hecho encajando piezas. Y por eso muchos estudiosos, muchos eruditos, creen que si el templo fuera reconstruido por algún grupo de religiosos judíos, puede ser reconstruido mucho más rápido, porque solo se trata de montar, por así decirlo. La cuestión del hierro es que es un instrumento de guerra. El hierro pasa a ser una realidad ahí en el adelanto tecnológico de Israel, saliendo de la edad del bronce a la del hierro, exactamente en el reinado de David. Podemos decir que David tuvo acceso a esa tecnología, probablemente en sus incursiones en el territorio de los filisteos. Y ahora el hierro quedó marcado como el instrumento de la espada, del poderío militar. Y como el templo es sagrado, en honor a Dios, las cosas tienen que estar separadas. Dios es un Dios de vida y no de muerte. Así que para rechazar esa violencia descontrolada de los movimientos bélicos, el hierro es absolutamente dejado aparte, y se construye el templo sin el uso del hierro, sin clavos ni martillos. Es la descripción clara del templo. Así que el significado de eso es bastante interesante y merece una atención especial.
0: Fernando, gracias por esta oportunidad de seguir descubriendo las páginas de la Biblia. Y para vosotros que nos acompañáis, quizá estéis pensando, ¿cuál es la aplicación de todo esto en mi vida? Este es el momento de estar muy atentos, porque llega ahora la conclusión y la aplicación de nuestra Ruta 66.
1: Has aprendido y estudiado con nosotros los capítulos 5 y 6 del primer libro de Reyes. Hablamos sobre la gran cuestión del templo de Salomón. Nuestro tema, como recordarás, fue una casa para Dios y para todo el mundo. La gran cuestión, la gran esperanza del Antiguo Testamento, era que Dios, que había vivido y habitado con el hombre, y ahora estaba lejos, volviera a habitar con el ser humano. Y eso aparecerá en las historias que involucran el tabernáculo. Y ahora en el templo que es dedicado a Dios, que es algo que honra a Dios, pero que principalmente tiene que ver con la preocupación en cuanto a que Dios habita en nuestro medio. Y la gran lección para nosotros es la siguiente. El problema no es el templo. Lo importante no son las celebraciones religiosas. Lo realmente importante es que Dios habite con nosotros y que habite en ti. ¿Estás seguro que Dios habita en tu vida y de que está viviendo contigo? Piensa en eso y toma una decisión al respecto. Abre tu corazón, confía en Dios e invítale para que habite dentro de ti.
0: Por hoy nos quedamos aquí en nuestra Ruta 66. Te esperamos para el próximo episodio de nuestra Ruta 66, aquí en esta misma emisora o en la plataforma de podcast. Si quieres escuchar este programa de nuevo o alguno de los anteriores, puedes hacerlo a través de nuestra página web o en la página RTM 360, también descargando la aplicación RTM 360. 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En las redes sociales nos encuentras como RTM Ruta 66. Si tienes comentarios e impresiones del programa, las puedes compartir con nosotros a través de un mensaje escrito o un mensaje de voz en el WhatsApp o Telegram 601 20 32 65 con el prefijo +34 desde fuera de España. También lo puedes hacer usando el correo electrónico info@radioencuentro.net. Nos encantaría regalarte la guía comentario para que conozcas más a fondo la Biblia. Solicítala en las vías de contacto que te acabo de mencionar. Estuvo en la parte técnica Andrés Ocampo y te acompañó Esperanza Suárez. Nos vamos, pero contamos contigo en nuestra próxima y particular Ruta 66. Un camino abierto a la esperanza, un encuentro con el autor de la vida.
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0: Esta es la hora en RRI.
1: Son las 23 horas, 31 minutos.
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3: Esto es Vida en familia hoy. Nuestro anfitrión es Dennis Reini y yo soy Roberto Lepin. En la edición de hoy hablaremos de cómo desarrollar un corazón por los oprimidos. Permanezca en sintonía.
4: Para hablar de este tema, hemos invitado a Gary Hugen, quien es presidente y fundador de la Misión Internacional de Justicia. Gary, es muy grato tenerte una vez más en Vida en Familia hoy.
5: Muchas gracias por la invitación.
3: En el programa anterior comentamos que en el 2003 National Geographic puso en evidencia el tráfico de esclavos y la venta de niños para actos sexuales. Ellos hicieron un artículo en su revista que proveyó algunas estadísticas importantes.
5: Así es, National Geographic hizo un reportaje especial sobre la esclavitud moderna y señaló que hoy en día en todo el mundo hay aproximadamente 27 millones de personas que son esclavas. No de una forma metafórica, sino que son esclavos reales.
3: Gary, decías que hoy en día hay más esclavos que todos los que fueron extraídos de África durante los 400 años del tráfico transatlántico de esclavos. Y millones de ellos son parte del negocio de la violación para obtener una ganancia.
5: Así es.
4: Y también compartiste que muchos se convirtieron en esclavos por deudas de 20 o 30 dólares, y la imposibilidad de cancelar ese valor en un solo pago. Entonces les llevó a vivir una vida de esclavitud que se transfirió a los hijos e incluso a los nietos.
5: Así es, correcto.
4: Ahora, en este punto tenemos que decir que no todos los que son esclavos están ahí para pagar una deuda. Algunos han sido secuestrados.
5: Así es.
3: Muchos niños, pequeños sobre todo, son secuestrados para ser vendidos como esclavos sexuales. A la mayoría de estos pequeños les engañan para que accedan a ir a la ciudad con la oferta de algún trabajo, quizá para ocuparse en algún restaurante, lavando platos o algo por el estilo, y les dicen, puedes enviar ese dinero a casa para tus padres.
4: Bueno, de hecho les comparto, conocí a una niña que quería ahorrar dinero para estudiar en un instituto bíblico. Ah, ella era una excelente estudiante y fue a una ciudad al otro lado de la frontera para ahorrar un poco de dinero, pero la mujer que la llevó a trabajar la vendió a un burdel donde la golpeaban con violencia. Luego la forzaron a proveer relaciones sexuales para los clientes 7 días a la semana. Nunca le dejaban salir del burdel. Y servía entre 5 y 10 clientes cada día.
3: Esta práctica está en contra de la ley en todos los países, eso es verdad. Pero ¿hay países donde la esclavitud sea aceptada?
5: Bueno, lo sorprendente es que sí, de hecho, esta práctica está totalmente en contra de la ley. La esclavitud está en contra de la ley, la esclavitud sexual está en contra de la ley. Pero el problema es que la ley no se involucra para realmente defender a estos niños. No hay una voz que hable en su favor. Y usualmente se debe a la corrupción.
3: ¿Y a qué se debe esto?
5: Los mecanismos para hacer respetar las leyes han recibido algún soborno para no aplicar la ley. O quienes sacan ganancias de la esclavitud son los más poderosos en la comunidad. Por esa razón, los versículos que leemos en la Biblia, especialmente en el Antiguo Testamento y en las historias de Jesús, nos muestran a los que son débiles, a los que no tienen voz, donde esas palabras de opresión e injusticia describen a personas reales de nuestro planeta hoy en día.
3: ¿Existe alguna región en particular del mundo donde la esclavitud sea más predominante? ¿Es el sudeste de Asia un semillero para la esclavitud, tal vez? ¿Qué nos puedes decir de la India, África, Latinoamérica, Gary?
5: Es un fenómeno que está generalizado en los países pobres del mundo, pero las estadísticas masivas se encuentran en el sudeste de Asia, África y Latinoamérica, e incluso ahora se ve mucha esclavitud sexual en Europa Oriental. La razón por la que hay tanta esclavitud en el mundo, tanto tráfico sexual, tanta tortura y detenciones ilegales o viudas a las que se les quitan sus tierras, no es tanto debido al poder de los infractores, sino por la vulnerabilidad de las víctimas. Simplemente no tienen una voz. Por ello, lo que Misión Internacional de Justicia hace en respuesta al llamado bíblico es ser una voz de apoyo a la comunidad cristiana para proveer una voz a

0: ¿Empezaste la universidad pensando que algún día querías liberar a los cautivos alrededor del mundo?
1: Bueno, no tenía la menor idea de con cuánta precisión se iba a dar esto en mi vida. Pero cuando era niño leí un libro acerca de Abraham Lincoln, quien fue presidente de los Estados Unidos. La historia me atrapó de tal manera, y creo que estaba en un segundo o tercer grado, que en ese momento supe que quería ser abogado porque Abraham Lincoln era abogado. Luego, en quinto grado, leí una biografía de Martin Luther King Jr., este pastor bautista que se involucró en una especie de trabajo no terminado que Lincoln había comenzado a favor de los derechos de los afroamericanos. En mi niñez, esa historia también cautivó mi imaginación, pero fue más adelante, en la universidad, que empecé a ver que este mundo sufría de lo que yo había leído en los libros, de cosas que ocurrieron en eras antiguas, pero que seguían siendo parte del mundo, de un mundo sufriente en el que vivía. Ahí descubrí que a estas cosas se refiere la Biblia cuando habla de injusticia.
2: Gary, el versículo que te motiva está en Eclesiastés capítulo 4, versículo 1, que dice: entonces yo me volví y observé todas las opresiones que se cometen bajo el sol, y he aquí, vi las lágrimas de los oprimidos, sin que tuvieran consolador. En mano de sus opresores estaba el poder, sin que tuvieran consolador.
1: Así es. Hay personas que sufren en el mundo, y no es necesariamente porque no tienen acceso al evangelio, ni porque no tienen acceso al agua o alimentos o a refugio. Están sufriendo a causa del abuso y la opresión de otras personas. ¿Y cuál debe ser la reacción de un seguidor de Jesús ante esto? Ese es el campo que queremos explorar, y las Escrituras tienen una riqueza de pasajes que nos dan la perspectiva de Dios acerca de este tema.
0: Y de hecho, si vamos al primer capítulo de Isaías, vemos que el profeta se dirige a Israel y habla sobre su pecaminosidad, aunque sí guardan sus observaciones religiosas. Isaías les dice muy claramente que están realizando sacrificios, que hacen sus ayunos, pero les habla con mucha franqueza sobre el punto en el que están fallando. Y es en esta área de la justicia, ¿no es así?
1: Correcto. En Isaías 1:17 dice: aprended a hacer el bien, buscad la justicia, reprended al opresor, defended al huérfano, abogad por la viuda. No podía ser más claro para mí, pero te aseguro que si le leemos este pasaje en cualquier iglesia de clase media de nuestro continente, esas palabras no producen ninguna imagen concreta en la mente. Muy bien, buscar la justicia. Bueno, ¿cuál es la justicia? ¿O rescatar al oprimido? ¿Quién es? ¿Dónde está? ¿Qué necesita?
0: Defender a la viuda. ¿Defenderla en contra de qué? ¿Defender al huérfano? ¿Qué necesita?
1: Exactamente. Hasta el momento que pude ir al extranjero y ver con mis propios ojos esos vecindarios tan pobres, que también los tenemos aquí en nuestro país, pero antes de ver a los que sufren a causa del abuso y la injusticia cometida por otras personas, yo no tenía un contexto para ese versículo. Ahora sí lo tengo, porque he visto esclavos con mis propios ojos. He visto cómo a las viudas se las echa de sus tierras. He visto a las víctimas de tortura dentro de las cárceles. He visto a los niños de la calle que son golpeados por la policía solamente a causa de su brutalidad y porque la policía quiere sacarles dinero. También tengo que decir que no solo hay abuso de poder en el extranjero, sino que también ocurre en nuestros hogares, pasa en nuestras iglesias, en nuestras comunidades. Usted podría ir al refugio de su localidad para mujeres golpeadas y encontrará cuál es el problema. No es que no tengan alimentos, o que no tengan médicos, o que no tengan una casa, pero tienen un opresor.
0: Correcto, y la pregunta es, ¿cómo es que nosotros, como seguidores de Jesús, vamos a reaccionar ante esta situación?
2: Esa es una excelente pregunta, Roberto. En mi opinión, cada persona, francamente, toda pareja de casados, toda familia, debería responder esa pregunta. Deberían cuestionarse, ¿cómo vamos a reaccionar? ¿Cuál será nuestra parte para abordar la injusticia en el área en que vivimos? O quizá podrían unir fuerzas contigo, Gary, con lo que tu ministerio realiza y apoyar tu labor. Solo me gustaría alentar a cada uno de nuestros oyentes para que, como dice Santiago, no sean como alguien que se mira al espejo, que escucha las palabras de la Escritura acerca de los oprimidos y los que han sido tratados injustamente, y luego se van del espejo.

0: espejo, se olvidan cómo son y no hacen nada. En lugar de ello, debemos mirarnos en ese espejo e invertir un poco de tiempo para contemplar cómo puedo arreglar algunas de las cosas que están mal. ¿Cómo es que yo, como seguidor de Cristo, y me gusta la forma en que lo dices, Gary, como seguidor de Cristo, como discípulo de Él, cómo puedo seguirlo a Él hasta algunos lugares difíciles para sentir su corazón que se rompe a causa de estas personas vulnerables?
1: Bueno, hagan la pregunta: ¿qué puede hacer mi familia? ¿Qué pueden hacer otras familias en nuestra iglesia? ¿Qué podríamos lograr si trabajamos todos juntos? ¿Hay algo que nuestra iglesia pueda hacer? Y como dijimos anteriormente, puede que sea la justicia que hay en nuestro propio vecindario o la injusticia en nuestro país o en otros lugares del mundo, pero reaccionar ante la injusticia no es algo que la Biblia nos presenta como una opción. Somos llamados a este ministerio y, nuevamente, no es la totalidad del Evangelio, pero es parte del mensaje del Evangelio. Pienso nuevamente en Isaías, por ejemplo. Jesús se puso de pie en la sinagoga, abrió el rollo y leyó el siguiente fragmento del profeta Isaías: he venido a dar libertad a todos los cautivos, he venido a liberar, he venido a alimentar a los hambrientos, a vestir a los que están desnudos. Y podemos espiritualizarlo, y sí, creo que existe un lado espiritual para lo que Jesús estaba diciendo aquí, pero hay algo más en lo que se refiere a liberar a los cautivos. Hay algo más en lo que se refiere a permitir que la justicia corra como las aguas, como dijo el profeta Amós. Y nosotros debemos ser parte de este proceso.
0: Así es, Roberto. Queremos seguir hablando de este asunto en nuestro próximo programa. Gary, te invitamos a acompañarnos en la siguiente edición de Vida en Familia Hoy.
2: Gracias, será un privilegio.
1: Y usted que nos escucha, si quiere conocer más de nuestro ministerio, visite nuestro sitio web, vidaenfamiliahoy.com. Allí encontrará este u otros programas de nuestro ministerio. También queremos saber de usted. Si tiene inquietudes, opiniones o sugerencias, escríbanos a comentarios@vidaenfamiliahoy.com. Estuvimos junto a usted, Patricio Mena como Gary Hugen, Vicente Vieira como Dennis Rainey y quien les habla, Duval Rueda, interpretando a Roberto Lepin. Que Dios le bendiga.

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y meditar en las Escrituras es una necesidad, no una opción. Esto no quiere decir que el ejercicio de una simple lectura traerá mágicamente las bendiciones de Dios a nuestra vida. Se trata de escudriñar, meditar y creer en la revelación escrita de Dios de tal manera que afecte todo nuestro ser. Quiere decir que ella debe ser parte de nuestra vida. La Biblia dice: la palabra de Cristo more en abundancia en vosotros, enseñándoos y exhortándoos unos a otros en toda sabiduría, cantando con gracia en vuestros corazones al Señor, con salmos e himnos y cánticos espirituales. Solo a través de las Escrituras podemos tener intimidad con Dios y conocer su voluntad. Toma tiempo para leer y meditar en la palabra de Dios cada día.

Esta es la hora en RRI. Son las 00 horas. 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

En esta semana vamos a memorizar dos versículos de la palabra de Dios en la epístola de Judas en el Nuevo Testamento. Dice en los versículos 24 y 25 de la siguiente manera: Y aquel que es poderoso para guardaros sin caída y presentaros sin mancha delante de su gloria con gran alegría, al único y sabio Dios, nuestro Salvador, sea gloria y majestad, imperio y potencia, ahora y por todos los siglos. Amén. Esta es la porción de la palabra de Dios que vamos a memorizar y vamos a meditar en razones para darle gloria y honra a nuestro Dios y Salvador.

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1: Listos para escuchar la lectura de la palabra de Dios. Segundo de Crónicas, capítulos 18 al 21.
2: Capítulo 18. Tenía pues Josafat riquezas y gloria en abundancia, y contrajo parentesco con Acab. Y después de algunos años descendió a Samaria para visitar a Acab, por lo que Acab mató muchas ovejas y bueyes para él y para la gente que con él venía, y le persuadió que fuese con él contra Ramot de Galaad. Y dijo Acab, rey de Israel, a Josafat, rey de Judá, ¿quieres venir conmigo contra Ramot de Galaad? Y él respondió, yo soy como tú y mi pueblo como tu pueblo. Iremos contigo a la guerra. Además dijo Josafat al rey de Israel, te ruego que consultes hoy la palabra de Jehová. Entonces el rey de Israel reunió a 400 profetas y les preguntó, ¿iremos a la guerra contra Ramot de Galaad o me estaré quieto? Y ellos dijeron, sube, porque Dios los entregará en mano del rey. Pero Josafat dijo, ¿hay aún aquí algún profeta de Jehová para que por medio de él preguntemos? El rey de Israel respondió a Josafat, aún hay aquí un hombre por el cual podemos preguntar a Jehová, mas yo le aborrezco porque nunca me profetiza cosa buena, sino siempre mal. Este es Micaías, hijo de Imla. Y respondió Josafat, no hable así al rey. Entonces el rey de Israel llamó a un oficial y le dijo, haz venir luego a Micaías, hijo de Imla. Y el rey de Israel y Josafat, rey de Judá, estaban sentados cada uno en su trono, vestidos con sus ropas reales, en la plaza junto a la entrada de la puerta de Samaria, y todos los profetas profetizaban delante de ellos. Y Sedequías, hijo de Kenaana, se había hecho cuernos de hierro y decía, así ha dicho Jehová, con estos acornearás a los sirios hasta destruirlos por completo. De esta manera profetizaban también todos los profetas diciendo, sube contra Ramot de Galaad y serás prosperado, porque Jehová la entregará en mano del rey. Y el mensajero que había ido a llamar a Micaías le habló diciendo, he aquí las palabras de los profetas, a una voz anuncian al rey cosas buenas. Yo pues te ruego que tu palabra sea como la de uno de ellos, que hables bien. Dijo Micaías, vive Jehová, que lo que mi Dios me dijere, eso hablaré. Y vino al rey. Y el rey le dijo, Micaías, ¿iremos a pelear contra Ramot de Galaad, o me estaré quieto? Él respondió, subid, y seréis prosperados, pues serán entregados en vuestras manos. El rey le dijo, ¿hasta cuántas veces te conjuraré por el nombre de Jehová que no me hable sino la verdad? Entonces Micaías dijo, he visto a todo Israel derramado por los montes como ovejas sin pastor. Y dijo Jehová, estos no tienen señor, vuélvase cada uno en paz a su casa. Y el rey de Israel dijo a Josafat, ¿no te había yo dicho que no me profetizaría bien sino mal? Entonces él dijo, oíd pues palabra de Jehová. Yo he visto a Jehová sentado en su trono, y todo el ejército de los cielos estaba a su mano derecha y a su izquierda. Y Jehová preguntó, ¿quién inducirá a Acab, rey de Israel, para que suba y caiga en Ramot de Galaad? Y uno decía así, y otro decía de otra manera. Entonces salió un espíritu que se puso delante de Jehová y dijo, yo le induciré. Y Jehová le dijo, ¿de qué modo? Y él dijo, saldré y seré espíritu de mentira en la boca de todos sus profetas. Y Jehová dijo, tú le inducirás, y lo lograrás. Anda y hazlo así. Y ahora he aquí Jehová ha puesto espíritu de mentira en la boca de estos tus profetas, pues Jehová ha hablado el mal contra ti. Entonces Sedequías, hijo de Kenaana, se le acercó y golpeó a Micaías en la mejilla y dijo, ¿por qué camino se fue de mí el espíritu de Jehová para hablarte a ti? Y Micaías respondió, he aquí tú lo verás aquel día cuando entres de cámara en cámara para esconderte. Entonces el rey de Israel dijo, tomad a Micaías y llevadlo a Amón, gobernador de la ciudad, y a Joás, hijo del rey, y decirles, el rey ha dicho así, poned a este en la cárcel y sustentadle con pan de aflicción y agua de angustia hasta que yo vuelva en paz. Y Micaías dijo, si tú volvieres en paz, Jehová no ha hablado por mí. Dijo además, oíd pueblos todos. Subieron pues el rey de Israel y Josafat, rey de Judá, a Ramot de Galaad. Y dijo el rey de Israel a Josafat, yo me disfrazaré para entrar en la batalla, pero tú vístete tus ropas reales. Y se disfrazó el rey de Israel y entró en la batalla. Había el rey de Siria mandado a los capitanes de los carros que tenía consigo, diciendo, no peleéis con chico ni con grande, sino solo con el rey de Israel. Cuando los capitanes de los carros vieron a Josafat, dijeron, «Este es el rey de Israel», y lo rodearon para pelear. Mas Josafat clamó, y Jehová lo ayudó, y los apartó Dios de él. Pues viendo los capitanes de los carros que no era el rey de Israel, desistieron de acosarle. Mas disparando uno el arco a la ventura, hirió al rey de Israel entre las junturas y el coselete. Él entonces dijo al cochero, «Vuelve las riendas y sácame del campo, porque estoy mal herido». Y arreció la batalla aquel día, por lo que estuvo el rey de Israel en pie en el carro enfrente de los sirios hasta la tarde, y murió al ponerse el sol. Capítulo 19. Josafat, rey de Judá, volvió en paz a su casa en Jerusalén. Y le salió al encuentro el vidente Jehú, hijo de Hanani, y dijo al rey Josafat, «¿Al impío das ayuda y amas a los que aborrecen a Jehová? Pues ha salido de la presencia de Jehová ira contra ti por esto. Pero se han hallado en ti buenas cosas, por cuanto has quitado de la tierra las imágenes de acera y has dispuesto tu corazón para buscar a Dios». Habitó pues Josafat en Jerusalén, pero daba vuelta y salía al pueblo, desde Beer-Seba hasta el monte de Efraín, y los conducía a Jehová, el Dios de sus padres. Y puso jueces en todas las ciudades fortificadas de Judá, por todos los lugares. Y dijo a los jueces, «Mirad lo que hacéis, porque no juzgáis en lugar de hombre, sino en lugar de Jehová, el cual está con vosotros cuando juzgáis. Sea pues con vosotros el temor de Jehová. Mirad lo que hacéis, porque con Jehová nuestro Dios no hay injusticia, ni acepción de personas, ni admisión de cohecho». Puso también Josafat en Jerusalén a algunos de los levitas y sacerdotes y de los padres de familias de Israel para el juicio de Jehová y para las causas. Y volvieron a Jerusalén. Y les mandó diciendo, «Procederéis asimismo con temor de Jehová, con verdad y con corazón íntegro. En cualquier causa que viniere a vosotros de vuestros hermanos que habitan en las ciudades, en causas de sangre, entre ley y precepto, estatutos y decretos, les amonestaréis que no pequen contra Jehová, para que no venga ira sobre vosotros y sobre vuestros hermanos. Haciendo así, no pecaréis. Y he aquí el sacerdote Amarías será el que os preside en todo asunto de Jehová, y Sebarías, hijo de Ismael, príncipe de la casa de Judá, en todos los negocios del rey. También los levitas serán oficiales en presencia de vosotros. Esforzaos, pues, para hacerlo, y Jehová estará con el bueno». Capítulo 20. Pasadas estas cosas, aconteció que los hijos de Moab y de Amón, y con ellos otros de los amonitas, vinieron contra Josafat a la guerra. Y acudieron algunos y dieron aviso a Josafat, diciendo, «Contra ti viene una gran multitud del otro lado del mar y de Siria. Y he aquí están en Asesón Tamar, que es en Gadi». Entonces él tuvo temor, y Josafat humilló su rostro para consultar a Jehová, e hizo pregonar ayuno a todo Judá. Y se reunieron los de Judá para pedir socorro a Jehová. Y también de todas las ciudades de Judá vinieron a pedir ayuda a Jehová. Entonces Josafat se puso en pie en la asamblea de Judá y de Jerusalén, en la casa de Jehová, delante del atrio nuevo, y dijo, «Jehová Dios de nuestros padres, ¿no eres tú Dios en los cielos, y tienes dominio sobre todos los reinos de las naciones? ¿No está en tu mano tal fuerza y poder que no hay quien te resista? Dios nuestro, ¿no echaste tú los moradores de esta tierra delante de tu pueblo Israel, y la diste a la descendencia de Abraham, tu amigo, para siempre? Y ellos han habitado en ella, y te han edificado en ella santuario a tu nombre, diciendo, si mal viniere sobre nosotros, o espada de castigo, o pestilencia, o hambre, nos presentaremos delante de esta casa, y delante de ti, porque tu nombre está en esta casa, y a causa de nuestras tribulaciones clamaremos a ti, y tú nos oirás y salvarás. Ahora pues, he aquí los hijos de Amón y de Moab, y los del monte de Seir, a cuya tierra no quisiste que pasase Israel cuando venía de la tierra de Egipto, sino que se apartase de ellos y no los destruyese. He aquí ellos nos dan el pago viniendo a arrojarnos de la heredad que tú nos diste en posesión. Oh Dios nuestro, ¿no los juzgarás tú? Porque en nosotros no hay fuerza contra tan grande multitud que viene contra nosotros. No sabemos qué hacer, y a ti volvemos nuestros ojos. Y todo Judá estaba en pie delante de Jehová, con sus niños y sus mujeres y sus hijos. Y estaba allí Jaasiel, hijo de Zacarías, hijo de Benaía, hijo de Jehiel, hijo de Matanías, levita de los hijos de Asaf, sobre el cual vino el Espíritu de Jehová en medio de la reunión. Y dijo, «Oíd, Judá todo, y vosotros moradores de Jerusalén,

0: y tú, rey Josafat. Jehová os dice así: no temáis ni os amedrentéis delante de esta multitud tan grande, porque no es vuestra la guerra, sino de Dios. Mañana descenderéis contra ellos, he aquí que ellos subirán por la cuesta de Cis, y los hallaréis junto al arroyo, antes del desierto de Jeruel. No habrá para qué peleéis vosotros en este caso. Paraos, estad quietos, y ved la salvación de Jehová con vosotros. Oh Judá y Jerusalén, no temáis ni desmayéis. Salid mañana contra ellos, porque Jehová estará con vosotros. Entonces Josafat se inclinó rostro a tierra, y asimismo todo Judá y los moradores de Jerusalén se postraron delante de Jehová, y adoraron a Jehová. Y se levantaron los levitas de los hijos de Coad y de los hijos de Coré para alabar a Jehová el Dios de Israel con fuerte y alta voz. Y cuando se levantaron por la mañana salieron al desierto de Tecoa. Y mientras ellos salían, Josafat, estando en pie, dijo: oídme, Judá y moradores de Jerusalén. Creed en Jehová vuestro Dios y estaréis seguros. Creed a sus profetas y seréis prosperados. Y habido consejo con el pueblo, puso a algunos que cantasen y alabasen a Jehová, vestidos de ornamentos sagrados, mientras salía la gente armada, y que dijesen: glorificad a Jehová, porque su misericordia es para siempre. Y cuando comenzaron a entonar cantos de alabanza, Jehová puso contra los hijos de Amón, de Moab y del monte de Seir, las emboscadas de ellos mismos que venían contra Judá, y se mataron los unos a los otros. Porque los hijos de Amón y Moab se levantaron contra los del monte de Seir para matarlos y destruirlos. Y cuando hubieron acabado con los del monte de Seir, cada cual ayudó a la destrucción de su compañero. Y luego que vino Judá a la torre del desierto, miraron hacia la multitud, y he aquí yacían ellos en tierra muertos, pues ninguno había escapado. Viniendo entonces Josafat y su pueblo a despojarlos, hallaron entre los cadáveres muchas riquezas, así vestidos como alhajas preciosas, que tomaron para sí tantos que no los podían llevar. 3 días estuvieron recogiendo el botín, porque era mucho. Y al cuarto día se juntaron en el valle de Beraca, porque allí bendijeron a Jehová, y por esto llamaron el nombre de aquel paraje el valle de Beraca, hasta hoy. Y todo Judá y los de Jerusalén, y Josafat a la cabeza de ellos, volvieron para regresar a Jerusalén gozosos, porque Jehová les había dado gozo librándolos de sus enemigos. Y vinieron a Jerusalén con salterios, arpas y trompetas a la casa de Jehová. Y el pavor de Dios cayó sobre todos los reinos de aquella tierra, cuando oyeron que Jehová había peleado contra los enemigos de Israel. Y el reino de Josafat tuvo paz, porque su Dios le dio paz por todas partes. Así reinó Josafat sobre Judá. De 35 años era cuando comenzó a reinar, y reinó 25 años en Jerusalén. El nombre de su madre fue Azuba, hija de Sili. Y anduvo en el camino de Asa, su padre, sin apartarse de él, haciéndolo recto ante los ojos de Jehová. Con todo eso, los lugares altos no fueron quitados, pues el pueblo aún no había enderezado su corazón al Dios de sus padres. Los demás hechos de Josafat, primeros y postreros, he aquí están escritos en las palabras de Jehú, hijo de Hanani, del cual se hace mención en el libro de los reyes de Israel. Pasadas estas cosas, Josafat, rey de Judá, trabó amistad con Ocosías, rey de Israel, el cual era dado a la impiedad, e hizo con él compañía para construir naves que fuesen a Tarsis, y construyeron las naves en Esión-Geber. Entonces Eliezer, hijo de Dodaba, de Maresa, profetizó contra Josafat diciendo: por cuanto has hecho compañía con Ocosías, Jehová destruirá tus obras. Y las naves se rompieron y no pudieron ir a Tarsis. Capítulo 21. Durmió Josafat con sus padres y lo sepultaron con sus padres en la ciudad de David. Y reinó en su lugar Joram su hijo, quien tuvo por hermanos, hijos de Josafat, a Azarías, Jehiel, Zacarías, Azarías, Micael y Sefatías. Todos estos fueron hijos de Josafat, rey de Judá. Y su padre les había dado muchos regalos de oro y de plata, y cosas preciosas, y ciudades fortificadas en Judá. Pero había dado el reino a Joram, porque él era el primogénito. Fue elevado pues Joram al reino de su padre, y luego que se hizo fuerte, mató a espada a todos sus hermanos, y también a algunos de los príncipes de Israel. Cuando comenzó a reinar era de 32 años, y reinó 8 años en Jerusalén. Y anduvo en el camino de los reyes de Israel, como hizo la casa de Acab, porque tenía por mujer a la hija de Acab, e hizo lo malo ante los ojos de Jehová. Mas Jehová no quiso destruir la casa de David, a causa del pacto que había hecho con David, y porque le había dicho que le daría lámpara a él y a sus hijos perpetuamente. En los días de este se rebeló Edom contra el dominio de Judá y pusieron rey sobre sí. Entonces pasó Joram con sus príncipes y todos sus carros, y se levantó de noche y derrotó a los edomitas que le habían sitiado y a todos los comandantes de sus carros. No obstante, Edom se libertó del dominio de Judá hasta hoy. También en el mismo tiempo, Libna se libertó de su dominio por cuanto él había dejado a Jehová, el Dios de sus padres. Además de esto, hizo lugares altos en los montes de Judá e hizo que los moradores de Jerusalén fornicasen tras ellos, y a ello impelió a Judá. Y le llegó una carta del profeta Elías que decía: Jehová, el Dios de David, tu padre, ha dicho así: por cuanto no has andado en los caminos de Josafat, tu padre, ni en los caminos de Asa, rey de Judá, sino que has andado en el camino de los reyes de Israel, y has hecho que fornicase Judá y los moradores de Jerusalén, como fornicó la casa de Acab, y además has dado muerte a tus hermanos, a la familia de tu padre, los cuales eran mejores que tú, he aquí Jehová herirá a tu pueblo de una gran plaga, y a tus hijos y a tus mujeres y a todo cuanto tienes, y a ti con muchas enfermedades, con enfermedad de tus intestinos, hasta que se te salgan a causa de tu persistente enfermedad. Entonces Jehová despertó contra Joram la ira de los filisteos y de los árabes que estaban junto a los etíopes. Y subieron contra Judá e invadieron la tierra y tomaron todos los bienes que hallaron en la casa del rey y a sus hijos y a sus mujeres. Y no le quedó más hijo sino solamente Joacás, el menor de sus hijos. Después de todo esto, Jehová lo hirió con una enfermedad incurable en los intestinos. Y aconteció que al pasar muchos días, al fin, al cabo de 2 años, los intestinos se le salieron por la enfermedad, muriendo así de enfermedad muy penosa. Y no encendieron fuego en su honor como lo habían hecho con sus padres. Cuando comenzó a reinar era de 32 años y reinó en Jerusalén 8 años. Y murió sin que lo desearan más. Y lo sepultaron en la ciudad de David, pero no en los sepulcros de los reyes.
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1: Para efectuar cambios duraderos en nuestra vida, es fundamental renovar nuestra manera de pensar, reemplazando cada pensamiento por lo que Dios dice en su palabra. La Biblia dice: no os conforméis a este siglo, sino transformaos por medio de la renovación de vuestro entendimiento. Y también leemos en Efesios: renovaos en el espíritu de vuestra mente. Para cambios duraderos y vencer hábitos pecaminosos, es necesario renovar nuestra manera de pensar, estableciendo las verdades de Dios en nuestro corazón.

0: Esta es la hora en RRI.
1: Son las 00 horas 28 minutos.
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2: Creo que muchas de nosotras estamos agradecidas por nuestros teléfonos celulares, pero debemos reconocer el peligro que viene con este objeto.
3: Con este constante estímulo en nuestra mente, no tenemos tiempo para pensar, tiempo para procesar, tiempo para escuchar a Dios.
2: Estás escuchando Aviva Nuestros Corazones, con Nancy de Moss Wolgemuth en la voz de Patricia de Saladín. Hoy, 11 de septiembre de 2026. Nancy dio inicio a un mensaje titulado Un camino para nuestro Dios. Ese título viene de Isaías capítulo 40, que es la porción de la escritura en que se basa esta enseñanza. Aquí al pueblo de Dios se le dice que construya una carretera en sus corazones. Es una invitación a prepararse para la venida del Señor. Escucha Isaías capítulo 40, versículos 1 al 5. Consolación de Israel. Consolad, consolad a mi pueblo, dice vuestro Dios. Hablad al corazón de Jerusalén y decidle a voces que su lucha ha terminado, que su iniquidad ha sido quitada, que ha recibido de la mano del Señor el doble por todos sus pecados. Una voz clama, preparad en el desierto camino al Señor, allanad en la soledad calzada para nuestro Dios. Todo valle se ha elevado, y bajado todo monte y collado. Vuélvase llano el terreno escabroso, y lo abrupto ancho valle. Entonces será revelada la gloria del Señor, y toda carne a una la verá, pues la boca del Señor ha hablado. El día de ayer, en la primera parte de este mensaje, Nancy nos habló acerca de que preparar el camino incluye rellenar los valles. Hoy ella abordará tres cosas más que se deben hacer.
3: Isaías dice, todo monte y collado necesita ser derribado. Montes y collados, estas son las cosas que hay que derribar. Estas son barreras, bloqueos, obstáculos para el avivamiento. Y estas cosas pueden parecer grandes e inamovibles. Tendrías que rodearlas o hacer un túnel por debajo de ellas, porque simplemente no se mueven. Pero la palabra de Dios dice que si vamos a hacer este camino de santidad, algunas montañas tendrán que ser removidas. Algunas de esas montañas de nuestras vidas y de nuestra cultura han estado ahí por más tiempo del que podemos recordar. Y tienen que ser derribadas. ¿Cuáles son los obstáculos para un avivamiento en tu vida? Las cosas que se interponen entre tú y la presencia de Dios. Las cosas que se interponen entre tú y los demás creyentes. El miedo puede ser una gran montaña. Una visión equivocada de Dios puede ser una montaña. Supongo que la montaña más grande de todas es el orgullo. Una visión exaltada de uno mismo. Es una montaña que puede crecer en un día, incluso en una hora. Sales de tu tiempo devocional luego de haber tenido un dulce momento con Jesús. Y 5 minutos después, eres un monstruo. Y yo también, por el orgullo. Los lugares bajos deben ser rellenados, los valles, y las montañas deben ser allanadas. Y luego el terreno irregular debe ser nivelado. Y la palabra para un terreno irregular es la palabra para un montículo, como para una colina. No es una montaña, pero representa un lugar accidentado, simbólico, algo que es engañoso, fraudulento, torcido. Y esta puede ser una manera de pensar que no esté alineada con la palabra de Dios. Hoy hay mucha confusión y mucho pensamiento antibíblico a nuestro alrededor. En lo que se refiere a la vida de santidad, a la sexualidad, al matrimonio, el mundo está cada vez más alejado de la forma de pensar de Dios. Y si miramos alrededor, veremos una gran cantidad de lugares accidentados, lugares engañosos y torcidos que no se alinean con este libro. Pero ¿sabes qué? No es solo allá afuera en la cultura. Es más personal que esto. Tenemos cosas que dan vueltas en nuestras mentes, formas de pensar que no son consistentes con la palabra de Dios. Algunas de ustedes han tenido una canción sonando dentro de sus cabezas desde que eran niñas pequeñas. Una canción que dice algo como: nadie me quiere, yo no valgo nada, Dios no me quiere. Y si así fuera, algo fuera diferente. Hemos comprado formas de pensar, hemos creído mentiras que nos han esclavizado. Y ese es un terreno accidentado, es un terreno torcido que necesita ser enderezado, que necesita ser allanado. La hipocresía puede estar en esta categoría. El dar una mejor impresión de nosotras mismas de lo que es verdad. Cada una de nosotras nos podemos encontrar en un escenario como este. Estamos en nuestro mejor momento. Nos sonreímos, nos damos la mano, nos abrazamos. ¿Y cómo te va? ¡Oh, genial! Es un placer verte. Somos todas tan espirituales. Pero ¿por cuánto tiempo seguiremos mintiendo? Tal vez no lo estamos haciendo, no es nuestra intención. Quizás la primera vez que conoces a alguien no es el momento de decirle todo lo que te está pasando en tu vida. Y eso lo entiendo. Pero vamos a la iglesia con los demás. Y muchas de ustedes vienen a la iglesia aquí y se conocen entre sí, pero nunca llegan a ver la realidad en la vida de los demás. He visto desmoronarse matrimonios que todo el mundo en la iglesia pensaba que eran excelentes matrimonios. Pero estaban aparentando en la iglesia. No estaban viviendo la iglesia. Había hipocresía. Estamos tan preocupadas hoy por nuestra imagen, por nuestras relaciones públicas. Y voy a hacer énfasis en esto. Cuando estás en un ministerio público como este, piensas, ¿cómo me veo? ¿Cómo me oigo? ¿Qué piensa la gente? ¿Qué está diciendo? Y esto puede llegar a ser mortal para nuestras almas. Esta imagen puede ser una falta de honradez con relación a nuestra verdadera condición espiritual. ¿Cuándo fue la última vez que fuiste realmente honesta con alguien que conoce al Señor y que podía orar por ti? Y le dijiste: necesito que ores por mí, mi matrimonio se está desmoronando. O eres adicta a la pornografía, o tienes una relación por internet. Estoy jugando con fuego, me estoy relacionando con alguien que no es mi marido. ¿Has sido honesta? Hay lugares torcidos de hipocresía en nuestros corazones. Todo el mundo piensa que somos grandes cristianas. Escucha, el mundo sabe que no lo somos. Y es por eso que no están realmente siendo impactados con la marca del cristianismo que estamos exhibiendo por ahí. Cuando escucho que el 70 y el 80% de los jóvenes que crecen en nuestras iglesias evangélicas a la edad de 29 años estarán fuera de allí, ¿eso no nos dice que tenemos algunos lugares torcidos que necesitamos alinear? ¿Que ha habido hipocresía? Pueden ser prioridades confusas. Proclamamos pertenecer al reino de Dios, pero realmente nos gusta nuestro reino, este mundo, nuestras cosas, nuestro placer, más que lo que amamos a Dios. Y miro los mensajes de Facebook o los tweets y veo a los creyentes seguir un montón de cosas.

A veces me parece que muchos creyentes, si nos fijamos en lo que postean, sienten más pasión por su equipo deportivo favorito o por sus series de televisión favorita o por American o Latin American Idol. Llena el espacio en blanco si no mencioné la tuya. Y esto no es una crítica sobre estas cosas. Lo que quiero decir es por qué a veces parecemos más apasionadas por esas cosas que por las cosas del Señor, por su palabra, por su pueblo, por su reino. ¿Y por qué nos extraña entonces que el mundo no esté motivado por conocer, amar y seguir a Jesús cuando solo ve tan pocos de nosotros deleitándonos realmente en Él? Hay una cuarta cosa que tenemos que hacer si esta carretera va a ser construida. Y es que todo lo áspero y rugoso necesita convertirse en una llanura. Esas asperezas podrían ser rocas, piedras o arbustos. Cosas que te pueden hacer tropezar. No son montañas, no son colinas, pero son pequeñas cosas que permitimos en nuestras vidas que mantienen este camino de santidad alejado de nosotras. Puede ser que sean relaciones difíciles que deben ser suavizadas. La falta de amor sin tener en cuenta las necesidades de los demás. El tratar a los demás, tal vez porque son diferentes a nosotras, de alguna manera, con desprecio. Y creo que estos lugares ásperos y escabrosos, para muchas de nosotras, podrían ser solo distracciones. Estamos enviciadas con los juegos, con el entretenimiento, y nos divertimos hasta morir. Solo te diré que esta es un área donde el Señor realmente me habla. Toda esta zona de distracción. Estas son las cosas que no son pecaminosas o malas en sí mismas, pero pueden robar horas de tiempo que podríamos haber gastado en amar más a Cristo o en amar más a los demás o en la edificación del Espíritu. Estamos tan distraídas por los iPhones o cualquiera que sea la marca de tu teléfono. Pensé haber dejado el mío en la habitación del hotel anoche y me sentí como si no pudiera venir a la iglesia sin él. Algunas de ustedes no pueden separarse de los suyos. Algunas de ustedes han hecho una gran cantidad de negocios con ellos desde que llegamos aquí anoche. Y aquí vemos uno de los problemas con estos estímulos constantes que tienen lugar en nuestras mentes. No tenemos tiempo para pensar, tiempo para procesar, tiempo para escuchar a Dios. Y suficiente con este punto. Por otro lado, las raíces de amargura pueden ser zonas escabrosas. Las áreas cuestionables o dudosas en ocasiones son difíciles, pero no son intrínsecamente pecaminosas, pero tampoco edifican o unen. Y tal vez Dios te muestre lo que puede haber en tu propia vida. Cuando vamos en una gira de avivamiento, vamos de ciudad en ciudad tratando de ayudar a construir un camino para nuestro Dios. ¿Y cuál es el resultado? ¿Cuál es el objetivo? ¿Por qué deberíamos estar haciendo esto? Isaías capítulo 40, en el versículo 5, nos dice que cuando todo obstáculo haya sido removido, cuando la carretera se haya construido, cuando el camino haya sido preparado para el Rey Jesús, entonces y solo entonces, la gloria del Señor será revelada. Y toda carne la verá, porque la boca de Jehová ha hablado. ¿Por qué construir esta carretera? Porque así tu ciudad podrá ver la gloria del Señor. Tu país y toda la tierra se llenará de la gloria de Jehová, como las aguas cubren el mar. Y eso es lo que necesita desesperadamente nuestro mundo. Dios lo ha hecho antes. Creo que a veces pensamos que las cosas nunca han sido tan malas, pero sí lo han sido. Puedes leer acerca de esto en la historia de los grandes avivamientos. En el segundo gran avivamiento, la tasa de criminalidad era tan alta que las mujeres tenían miedo de salir de sus casas en la noche por temor a ser asaltadas en las calles. ¿Te parece conocido ahora con el siglo XXI? Fueron la reforma social y la reforma moral las que disminuyeron la tasa de criminalidad en el segundo gran avivamiento. Durante el apogeo del tercer gran avivamiento en 1858, el que a menudo es llamado el avivamiento de oración, un reportero viajó desde Los Ángeles a Boston. Él dijo que era como una reunión continua de oración. Dondequiera que me detuve,

0: masas estaban reunidas en los edificios públicos clamando a Dios. Y leemos cómo 1 millón de personas se convirtió a raíz del avivamiento durante varios meses. 50,000 a la semana, en el momento culminante, llegaron a conocer a Jesús. Y no se trataba de gente que solo levantaban sus manos o ponían su firma en alguna línea. Se podía verificar que eran personas conectadas a la iglesia y que daban increíbles pruebas de conversión. ¿Y tú crees que Dios podría hacerlo de nuevo? Creo que se puede, sé que se puede, y creo que Él quiere hacerlo de nuevo. El avivamiento que creemos que Él enviará en nuestros días es un atisbo de este último día cuando el Rey Jesús volverá a la tierra. El hombre en el caballo blanco en toda su gloria y esplendor. Y nos estamos preparando para ese día. Y la carretera tiene que estar preparada. En ese día, esa calzada de santidad será revestida de una gran multitud de pecadores redimidos de toda tribu, lengua, raza y nación. Y toda carne verá la gloria de Jehová. Estamos preparando el camino para la venida de Jesús, para su venida final. Y creo que la mayoría de nosotras queremos ver las bendiciones del versículo 5. ¿Y tú, eso es lo que quieres ver? Yo sé que quiero. Pero este es el tema. En primer lugar, tenemos que hacer los preparativos del versículo 4. Tenemos que eliminar todos los obstáculos, preparar el camino para el Señor y construir una carretera en el desierto para Él. Y al cerrar este programa, quiero compartir una historia con ustedes. Podríamos haber elegido entre muchas, pero esta es una historia de lo que puede suceder en una iglesia cuando el pueblo se dedica a preparar en su corazón un camino para el Señor. Hace algunos años yo era parte del equipo de Live Action Ministries y yo pertenecía a un equipo que llevaba a cabo una cumbre de avivamiento en una iglesia de buen tamaño en Fort Worth, Texas. Esta reunión fue programada para durar 2 semanas, lo que hoy en día es inaudito. El pastor y los líderes se reunieron y decidieron que querían que su iglesia se tomara estas 2 semanas para buscar al Señor realmente. Durante esas semanas, cientos de creyentes se dedicaron seriamente a buscar al Señor. Ellos se propusieron construir una carretera para Dios. Comenzaron a rellenar los valles, tiraron abajo, derribaron las montañas del orgullo y el pecado en sus vidas y afirmaron el terreno irregular y áspero. Ellos fueron honestos con Dios, honestos con los demás y con ellos mismos. Se quitaron las máscaras de la pretensión y de la superficialidad. La gente dejó de jugar a la iglesia y consiguieron ser realistas acerca de su verdadera condición espiritual. Decían cosas como dijo un hombre: todo el mundo piensa que soy un súper cristiano, pero realmente he estado espiritualmente muerto. Otro dijo: era orgulloso y egocéntrico y necesitaba urgentemente su gracia. Otra persona dijo: han pasado años desde que expresé mi necesidad de Jesús. He estado jugando un juego y he sido un farsante. Entonces, un hombre de negocios, que también era maestro de escuela dominical en esa iglesia, dijo lo siguiente: mi vida era como ese reloj falso Rolex que llevaba en mi muñeca. Se veía muy bien por fuera, pero por dentro no tenía nada de valor. Y este hombre fue donde todos los miembros de su familia, incluyendo donde su tío favorito, al que le había robado. Fue también donde sus antiguos empleados, donde el ex comandante en jefe de las Fuerzas Armadas, a confesar a todas estas personas y hacer restitución por los pecados y por los errores que había cometido en su contra. Otros empezaron a confesar pecados que habían estado ocultos durante años, despejando así sus conciencias. Miles de dólares en restitución se entregaron a los antiguos empleadores, a la oficina del impuesto, a miembros de la familia, a las empresas y los bancos. Hubo un contador público autorizado que delante de la congregación confesó que había robado bienes a su propia madre. También hubo un ingeniero en la iglesia que confesó, y desde entonces lo conozco a él y a su familia. Él confesó que años atrás, cuando era un estudiante en el estado de Oklahoma, se había robado una calculadora de la librería de la universidad. Y Dios le dio convicción de pecado. Y parecía una cosa pequeña, pero Dios lo convenció de que tenía que hacer lo correcto. Él escribió una carta donde confesó lo que había hecho, pidió perdón, hizo restitución y la envió a la librería de la escuela. Bueno, pues de alguna manera, el periódico escolar de esta universidad terminó consiguiendo una copia de esta carta y la imprimió y la publicó. Después de lo cual, el periódico del estado de Oklahoma la vio en el periódico de la universidad, la tomó y la imprimió en el periódico del estado. Y Rick cuenta la historia de que un día, estando sentado, y esto no es broma, él es de Texas y esto ocurrió en Oklahoma, un día, en el aeropuerto de Filadelfia, él cogió una copia del periódico USA Today, la abrió y allí estaba su carta. Leyó la historia y dijo, me vi pensando, ¿estarán todos creyendo que hay un ladrón sentado aquí? Este mismo hombre había trabajado para un gran contratista de la Defensa Nacional y tenía un pase de seguridad de nivel 5. Resultó que había mentido en su solicitud para ese trabajo. Y pasara lo que pasara, regresaría donde su supervisor. Y pensó, convencido, tengo que hacer lo correcto. Tuvo que esperar mínimo un año, tal vez dos si mal no recuerdo, a que ellos lo sometieran a todo el proceso burocrático de averiguar si podía mantener su trabajo. Él sabía que podía perder su puesto de trabajo, que incluso podría ir a la cárcel y que esto era algo serio, pero sabía que tenía que estar bien con Dios. Bueno, pues ellos no le quitaron el trabajo. En última instancia, él fue capaz de mantener su trabajo, pero durante el proceso él no sabía. Y mientras esperaban averiguar todo esto, le quitaron su pase de seguridad. Así que él tenía el mismo trabajo, pero no tenía el pase de seguridad para entrar en la oficina donde él realizaba su trabajo. Y le pusieron un escritorio, y esto es una historia real, recuerda, le pusieron un escritorio en el pasillo para que él pudiera hacer su trabajo sin necesidad de entrar en la zona donde se necesitaba el pase de seguridad. Y la gente pasaba y le preguntaba, ¿y qué estás haciendo en el pasillo? Y entonces él les daba el testimonio. Le decía que era cristiano y que Dios le había dado convicción de pecado y que él había mentido. Él testificó mucho durante el año en el cual estuvo trabajando en el pasillo. Y durante esas semanas, en esta iglesia, se reconciliaron relaciones, matrimonios se unieron de nuevo, familias se reencontraron. Se confesaron todas las formas imaginables de inmoralidad. Y Dios ayudó a erradicar varios tipos de problemas de las vidas de las personas. Esas reuniones que estaban programadas para durar 2 semanas, terminaron durando 6 semanas. A medida que la gente construía una carretera para el Señor en sus corazones, en esa iglesia fue revelada la gloria del Señor. Y yo estuve allí. Yo lo vi noche tras noche, día tras día. Vi moverse el Espíritu de Dios y hubo una abrumadora sensación de que la presencia de Dios estaba en ese lugar. Había un espíritu increíble de adoración, de libertad, de gracia. Las personas estaban salvando. Había un servicio de jóvenes donde más de 40 adolescentes hicieron profesión de fe. Y creo que tuvo algo que ver el que los niños vieran a los adultos ser reales, ser honestos y hacer lo correcto delante de Dios. Ahora, algunas de ustedes podrían estarse preguntando, ¿y han permanecido? Te diré que 18 meses más tarde, una pareja de nuestro equipo volvió a esta iglesia. Y nos sentamos durante un par de días e invitamos a personas a venir y a compartirnos lo que Dios había hecho en sus vidas 18 meses antes y dónde estaban en ese punto ahora. Escuchamos y grabamos sus historias. Y te diré que todo lo ocurrido todavía estaba fresco en sus corazones. Recuerdo una de esas mujeres diciendo, el avivamiento no es un toque emocional, es una transformación completa. Y eso fue lo que fue. Escuchen, amigas, Jesús quiere visitar sus familias, Jesús quiere visitar sus iglesias y Él quiere visitarte, tu vida, mi vida. Así que aquí va la pregunta. ¿Qué es lo que necesitas hacer para preparar el camino para su visita? Para construir un camino de santidad por su gracia, por el poder de su Santo Espíritu, para construir un camino para Él. Fue una alegría esas semanas ver a la gente diciendo, «Sí, Señor, yo quiero que construyas ese camino de santidad en mi corazón». Después de haber estado en una ciudad, una mujer hizo un cheque de $5,000 para un ministerio. Y ella nos escribió una nota diciendo, «Fue un acto de restitución de una deuda que no pude pagar hace varios años. Hice un débil esfuerzo en el momento, pero nunca la completé. Y mi corazón fue traspasado, como dijiste, y yo sabía que tenía que confesar y que actuar en obediencia. En este momento ya no era posible pagarla a los deudores originales, por lo que esta mujer lo envió al ministerio diciendo, quiero tener una conciencia tranquila». En ese mismo servicio había dos hombres de negocios que habían tenido relaciones de negocios entre sí. En realidad eran amigos, pero es una larga historia. De todos modos, durante el servicio, uno de esos hombres de negocios fue donde su esposa y le dijo, Dios ha puesto algo en mi corazón, tienes un cheque. Y ella lo tenía, y ella se lo entregó, y él fue donde el otro empresario y le dijo, Dios realmente me habló. Hay un valle que tiene que ser rellenado, hay algo que tengo que hacer. Hay algunos asuntos pendientes, Dios quiere que te entregue este cheque. Y él había hecho un cheque por $29,000. Le entregó el cheque a su amigo y le dijo, esto es lo que tengo que hacer, obedecer al Señor para hacer lo que Él quiere que haga. Puede que Dios no esté pidiendo algo así de ti, tal vez sea algo muy diferente. Pero, ¿qué es? ¿Qué necesita tomar Dios de tu vida para construir ese camino de santidad, para que el Rey Jesús pueda venir a hacerte una visita y que su gloria pueda ser mostrada a través de tu vida al mundo que te rodea? Inclinemos nuestros corazones en oración. Señor, yo creo que has hablado a muchos corazones en este día porque lo he percibido. Dale a estas personas oídos para oír y el deseo de responderte. Pedimos tu presencia en este tiempo y que hagas tu obra en nosotros. Desde Canadá hasta la Patagonia, desde donde sale el sol hasta donde se pone. Que en cada lugar de este mundo, que no seamos solo espectadores, que seamos hacedores y que digamos, sí, Señor, haz tu obra en mi vida.
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Esta es la hora en RRI. Son las 00:59. 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Son la 1:00 a.m. Somos RRI. 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

En esta semana vamos a memorizar dos versículos de la palabra de Dios en la epístola de Judas en el Nuevo Testamento. Dice en los versículos 24 y 25 de la siguiente manera: Y aquel que es poderoso para guardaros sin caída y presentaros sin mancha delante de su gloria con gran alegría, al único y sabio Dios, nuestro Salvador, sea gloria y majestad, imperio y potencia, ahora y por todos los siglos. Amén. Esta es la porción de la palabra de Dios que vamos a memorizar y vamos a meditar en razones para darle gloria y honra a nuestro Dios y Salvador.

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1: Les saludo, estudiante del Instituto Bíblico del Aire, al continuar con nuestro estudio en el Sermón del Monte. Cuando Jesús comenzó su ministerio público a favor de esas miles de personas, que de igual forma tenían miles y miles de problemas, hizo algo muy estratégico. Reclutó algunas personas que se constituirían en soluciones y respuestas. Él, dicho de esta forma, organizó, delegó, supervisó y agonizó. Comprendió que, por cuanto él era un solo cuerpo humano, no podía por sí mismo atender todas estas necesidades de la gente. Tenía que conseguir a otros para que le ayudaran en este ministerio de satisfacer las necesidades. Lo primero que enseñó en ese contexto a las personas que reclutó para que fueran las soluciones de él y las respuestas a la multitud que estaba al pie del monte y que representaba todas las multitudes de este mundo fue lo siguiente: si ustedes han de ser la sal de la tierra y la luz del mundo, mi solución y mi respuesta tienen que tener las actitudes correctas. Fue así como le dio estas 8 bienaventuranzas, que son 8 bellas actitudes. La primera la dimos en nuestro último estudio: bienaventurados los pobres en espíritu, porque de ellos es el reino de los cielos. ¿Qué significa? Bueno, dijimos que significaba bienaventuradas las personas que saben que no pueden y que solo Cristo puede. Por tanto, me proclaman su rey y se declaran súbditos. Ellos saben que les corresponde jugar un papel, pero la parte decisiva me corresponde a mí. La segunda bienaventuranza la podríamos intitular el ministerio de consolación. La segunda actitud bella o bienaventuranza es esta: bienaventurados los que lloran, porque ellos recibirán consolación. ¿Qué significa? Tal como ocurre con la primera bienaventuranza, tal vez haya que dar varias interpretaciones. Tal vez no sea ni la una ni la otra, o quizás la interpretación correcta sea una combinación de diversas posibilidades. En primer lugar, tal vez lo que Cristo dijo sea esto: miren hacia abajo, ven a la gente que está allá. Esas personas están adoloridas, tienen muchos problemas. ¿Piensan ustedes que pueden bajar allí y servir como parte de la solución, parte de la respuesta, y ayudarles a hacer frente a sus abrumadores problemas? Algunos casos son realmente conmovedores. ¿Piensan ustedes que podrían ser ministros de consolación para ellos y nunca sentirse heridos ustedes mismos? El apóstol Pablo nos dice en 2 Corintios capítulo 1 que él había pasado por tiempos muy difíciles en Asia. Él dijo: aún perdimos la esperanza de conservar la vida. Y sigue diciendo esta porción bíblica: pero tuvimos en nosotros mismos sentencia de muerte para que no confiásemos en nosotros mismos, sino en Dios. Pero el asunto no se detuvo allí, pues el relato paulino nos afirma con claridad que experimentaron una consolación que solo vino como producto de su relación con Dios. Esa consolación llegó a ser la fuente de su solución y respuesta. Por otro lado, esas aflicciones fueron muy útiles, pues al encontrar respuesta, estuvieron capacitados para guiar a otras personas afligidas con problemas, sin importar el tipo de dificultad, porque pudieron indicarles el consuelo que ellos recibieron cuando estaban adoloridos y atribulados. Alguien ha dicho que un evangelista es un mendigo que le dice a otro: ¿dónde está el pan? Bueno, si eso es cierto, este ministro de consolación es una persona afligida que le dice a otra persona afligida dónde puede encontrar consolación. El consuelo se halla en Dios. Veamos ahora un ejemplo de consolación en Dios. Cuenta el pastor Woodward que hace un tiempo algunos militares se hallaban en un lugar que ellos llamaron el Hotel Hilton de Hanoi. Durante la guerra en Indochina y en Vietnam, uno de ellos pasó 7 años en confinamiento solitario y otros pasaron más tiempo. Uno de estos hombres de nombre Jeremías, que posteriormente llegó a ser senador de los Estados Unidos de América, se encontró con Cristo en aquel confinamiento solitario porque allí no había otro que pudiera consolarlo sino Dios. Este hombre hizo un gran descubrimiento. Cuando no había allí ninguna otra persona sino Dios, halló genuino consuelo en él. Aún siente emoción al meditar en que hay consolación en el solo hecho de conocer a Dios. Alguien que ha pasado por una experiencia como esta está en condiciones de ser ministro de consolación, porque en ese caso, un corazón afligido le dice a otro corazón afligido dónde se halla la consolación. Tal vez ese sea el significado de esta bienaventuranza. También esta bienaventuranza debe considerarse en el contexto en el cual fue dado el Sermón del Monte. Miren hacia abajo. Ven a esa multitud al pie del monte. Si ustedes van a ser parte de la solución, parte de la respuesta, tienen que aprender la primera actitud bella. Bienaventurados los pobres en espíritu. Tienen que aprender a decir, no puedo, pero Dios puede. De otro modo, solo harán las cosas a su manera, lo cual puede ser bueno, y no a la manera de Dios, que es lo mejor. Pero la manera de Dios es la única solución. Ahora, ¿cómo aprendemos a desarrollar el ministerio de consolación? Si la vemos desde esa perspectiva, esta segunda bienaventuranza pudiera interpretarse así. Ustedes no pueden ayudar efectivamente a las personas afligidas si nunca han estado afligidos. Por tanto, bienaventurados los que lloran, porque ellos recibirán consolación. Después que ellos lloran y reciben consolación, entonces pueden ayudar a los afligidos porque pueden decirles dónde está la consolación, la cual solo se encuentra en Dios. Otra posibilidad es que Jesús haya querido decir, mientras ustedes están aprendiendo a ser pobres en espíritu, es posible que lloren y estén tristes mientras aprenden que ustedes no pueden, pero Dios puede. Claro que sí, es posible. ¿Cómo nos enseña Dios la primera actitud bella? Yo no puedo, pero Dios puede. Probablemente a través del fracaso, de mucho fracaso, y algunas veces el fracaso nos lleva hasta el punto de lamentar, de llorar. Alguien ha sugerido que las bienaventuranzas se nos ofrecen en pares. Así que, bienaventurados los pobres en espíritu y bienaventurados los que lloran. Forman un par de bellas actitudes. Algunos sugieren el siguiente significado. Mientras usted aprende a ser pobre en espíritu, todo ese fracaso que le va a enseñar a decir que no puede, sino que Dios sí puede, es muy probable que a la vez le produzca mucho lamento y lloro. Por ejemplo, Pedro salió a la oscuridad y lloró amargamente. Y pensemos también en el ejemplo de Moisés, cuando tuvo que ir al otro lado del desierto y permanecer allí durante 40 años. Probablemente él se lamentaba y lloraba a causa del fracaso que había experimentado en Egipto cuando trató de usar su propia fuerza para librar a los hijos de Israel y por ello mató a un capataz egipcio. Aún pudiera haber otro significado. Bienaventurados los que lloran porque ellos recibirán consolación. Salomón, el hombre más sabio que jamás haya vivido, dijo en Eclesiastés capítulo 7, versículos 2, 4, 12 y 14 lo siguiente. Mejor es ir a la casa del luto que a la casa del banquete, porque aquello es el fin de todos los hombres, y el que vive lo pondrá en su corazón. El corazón de los sabios está en la casa del luto, mas el corazón de los insensatos en la casa en que hay alegría. En el día del bien, goza del bien, y en el día de la adversidad, considera, Dios hizo tanto lo uno como lo otro. Mira la obra de Dios. Se debe disfrutar el día de la prosperidad y se debe aceptar el día de la adversidad. Si usted considera la obra de Dios, probablemente llegará a la conclusión de que Dios hizo lo uno y lo otro. Hay algo bueno en el llanto. Lo que Salomón quiere decir en el capítulo 7 de Eclesiastés es lo siguiente. Cuando usted vaya a un funeral y vea el cuerpo de aquel que ha partido de este mundo y reconozca que su cuerpo está ahí, pero la persona se ha ido, reconozca que una de las cosas que hace que un funeral sea triste y doloroso es el hecho de que algún día eso le va a suceder también a usted. Parece que lo que Salomón quería decir es esto. Su sistema de valores concuerda más con el sistema de valores de Dios cuando usted está en un funeral que cuando está en un banquete. Así que es mejor ir a la casa del luto que a la casa del banquete. Porque cuando usted va a la casa del luto, es decir, a un funeral, comprende que ese es el fin de la vida y que así va a terminar usted. Como ser viviente, usted haría bien en tomar este asunto en serio. Así que la segunda bienaventuranza nos enseña que el llanto no es del todo malo. Cuando lloramos y lloramos delante de Dios y buscamos en Él, encontramos entonces consolación.
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1: Dios pintó un hermoso cuadro de su iglesia en el primer siglo. El pincel divino hizo trazos de una iglesia que huía de Jerusalén por causa de una terrible persecución contra los cristianos. Lo maravilloso de este cuadro es que los que fueron esparcidos iban por todas partes anunciando el Evangelio. El creyente en Jesús debe hablar de su Salvador. En cualquier circunstancia, sea buena o mala, toda ocasión es una oportunidad para hablar de Jesús.

0: Esta es la hora en RRI.
1: Son la 1:00 a.m. 30 minutos.
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0: Llegamos hoy al quinto mandamiento de la ley de Dios, que dice: honra a tu padre y a tu madre, porque tus días se alarguen en la tierra que Jehová tu Dios te da. Nuestro orador invitado, don David Vila, ha hecho un brillante trabajo comentando los cuatro mandamientos anteriores, y estamos bien seguros que con la ayuda del Espíritu Santo hará igual o mejor con los restantes. Si usted perdió los cuatro programas anteriores, de veras, su pérdida es irreparable. Haga el propósito de no perder el resto de esta serie. Con nosotros ahora, don David Vila, comentando el quinto mandamiento con el mensaje titulado La Ley de la Autoridad.
1: En nuestro estudio de los diferentes mandamientos de la ley divina, llegamos hoy al estudio de la ley de la autoridad. Notemos que de ahora en adelante estas leyes tienen que ver no ya con nuestros deberes hacia Dios, sino con nuestros deberes hacia el prójimo. Y estos son el resultado de una actitud propia y adecuada hacia Dios. Jesucristo lo resumió así: amarás a tu prójimo como a ti mismo. Dice así la ley de la autoridad: honra a tu padre y a tu madre, porque tus días se alarguen en la tierra que Jehová tu Dios te da. La responsabilidad social es un elemento esencial de la fe cristiana. El cristiano es un miembro de la sociedad, y su vida y conducta deben de estar por encima de toda crítica. La salvación divina de que el cristiano ha sido objeto debe expresarse en una vida de agradecimiento a Dios y de buena voluntad y amor con el prójimo. Hablamos en nuestras Américas acerca de la política del buen vecino, expresando el deseo del gran país americano de promover buena voluntad y respeto de un modo especial para con las repúblicas latinoamericanas, pero también de un modo general para con todos los países de la tierra. Jesucristo resume la llamada política del buen vecino con estas palabras: así que todas las cosas que quisierais que los hombres hiciesen con vosotros, así también haced vosotros con ellos, porque esta es la ley y los profetas. La ley de la autoridad, amigos, tiene vastas aplicaciones en las esferas del gobierno, la educación, la religión, pero los límites de este programa nos permiten solamente tratar de su aplicación en el hogar. Y pensemos, la familia es el núcleo básico de la sociedad, y si en la familia gobierna el principio de la autoridad, sus efectos benéficos se manifestarán en todas las gamas de la esfera social. El hijo que no obedece a sus padres no podrá obedecer a sus maestros, ni obedecerá tampoco a su gobierno. Tolstoy y otros eminentes escritores despreciaron la ley de autoridad en la religión y el gobierno, y sus efectos se dejan ver aún en nuestros días. La crisis, pues, de la sociedad moderna solo puede ser curada en su base, en su fundamento, que es la familia. Y el único remedio efectivo es la gracia de Dios y la palabra divina. Honra, honra a tu padre y a tu madre. El apóstol Pablo nos da una amplia exposición al decir: hijos, obedeced en el Señor a vuestros padres, porque esto es justo. Honra a tu padre y a tu madre, que es el primer mandamiento con promesa, para que te vaya bien y seas de larga vida en la tierra. Y vosotros, padres, no provoquéis a ira a vuestros hijos, sino criadlos en la disciplina y amonestación del Señor. Notemos que hay tanto deberes para los hijos como para los padres. Jesucristo mismo estaba sujeto a José y a María, aun cuando reconocía que en los negocios de su Padre Celestial le convenía.

estrictos de la palabra de Dios. Ningún padre debería obligar a sus hijos a cumplir aquello que desagrada a Dios. Y también la palabra honor que los hijos deben a sus padres incluye tres elementos: la obediencia, el respeto y la gratitud. Los hijos deben obedecer a sus padres con prontitud, sin replicar, arguir ni contestar, ya que la obediencia filial es algo que complace a Dios. Juan Calvino dice que Dios nos pide obediencia en el hogar porque es siempre más fácil aprender a someterse a un padre de buena voluntad que a los maestros y a las autoridades extrañas con quienes no existen los lazos de la familia. Vemos también que el respeto y el amor son necesarios. Los hijos se casan y dejan el hogar paterno y entonces no continúan sujetos a sus padres en el mismo sentido que antes, pero sin embargo deben continuar respetando el consejo y la autoridad paterna. Y conocemos a hijos que siempre consultan a sus padres en las decisiones importantes de sus vidas. Esto es honrar a los padres. El concepto de honra a los padres requiere también la gratitud. De nuestros padres recibimos muchas bendiciones y han hecho por nosotros innumerables sacrificios. En la ley de Moisés, el hijo que maldecía a sus padres recibía la muerte, considerando tal cosa como un delito imperdonable. En nuestros días debemos agradecer a nuestros padres lo que han hecho por nosotros y guardarles gratitud perpetua durante su vida y aún después de la muerte. Esto traerá la bendición divina sobre nuestras propias vidas. Veamos ahora brevemente los deberes de los padres para con los hijos. Los padres deben enseñar disciplina a sus hijos. Ya dijimos, no la disciplina de fuerza bruta o de sutilezas psicológicas, aun cuando la psicología es útil hasta cierto punto en la educación de los hijos. En los castigos que muchos de nosotros experimentamos años atrás por mano de nuestros padres, nos han sido de gran provecho en la vida. La disciplina requerida aquí, sin embargo, es la disciplina de la gracia y del temor de Dios, fundada en el respeto a su divina y santa palabra. Esta disciplina ha de ser ejercida con amor. Dice el apóstol Pablo: padres, no provoquéis a ira a vuestros hijos. Los padres deben abstenerse por amor a sus hijos de arranques de ira y de castigos brutales y despiadados. En una casa cristiana, el amor de Cristo debe reinar e imperar sobre todos. Y notemos finalmente que los padres deben educar a sus hijos por el camino de la fe en Dios, leer la Biblia, orar con ellos. A menudo nos preocupamos de si un hijo tiene fiebre, pero pasamos semanas enteras sin leerle la palabra de Dios en familia y sin orar con él. El conocimiento de Dios es esencial para el bienestar de la familia, y descuidar tal deber es hacernos inmerecedores de los hijos que Dios nos ha dado. Hasta ahora hemos hablado de padres e hijos, de hogares donde Cristo es el Salvador y la cabeza del mismo, pero quizás hay muchos padres que desean educar a sus hijos. Padres e hijos que nos estáis escuchando, Cristo quiere ser la cabeza de vuestro hogar, el huésped silencioso que mira vuestras actividades. Pero para esto es necesario que os acerquéis a Él y le confeséis como a vuestro Salvador. Amigo radioyente, ¿no deseas tú tener una familia en la que reina el temor de Dios, el respeto, la obediencia? Mira a Cristo, que quiere ser tu Salvador. Recíbele con fe y tu familia será también ejemplo y guía de cuantos te rodean. Recibe a Cristo y tendrás en Él y por Él la autoridad que Él te dará.

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1: Apocalipsis capítulo 4, versículo 11, habla del Señor Jesús. Dice, Señor, digno eres de recibir la gloria y la honra y el poder, porque tú creaste todas las cosas, y por tu voluntad existen y fueron creadas. Jesús es digno de toda la gloria, la honra y el poder. ¿Captó usted? ¿Comprendió la magnitud de su persona? Es la única persona de la cual podemos decir estas cosas. Es la única persona que es digna de gloria, honra y poder. Es imposible magnificar a Jesús demasiado. ¿Qué tal Salvador? Nuestro Señor merece toda nuestra adoración.

Esta es la hora en RRI. Son las 2 de la mañana. 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

En esta semana vamos a memorizar dos versículos de la palabra de Dios en la epístola de Judas en el Nuevo Testamento. Dice en los versículos 24 y 25 de la siguiente manera: Y aquel que es poderoso para guardaros sin caída y presentaros sin mancha delante de su gloria con gran alegría, al único y sabio Dios, nuestro Salvador, sea gloria y majestad, imperio y potencia, ahora y por todos los siglos. Amén. Esta es la porción de la palabra de Dios que vamos a memorizar y vamos a meditar en razones para darle gloria y honra a nuestro Dios y Salvador.

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1: ¿Cómo sabe usted la voluntad de Dios? La voluntad de Dios no es un mapa del camino, es una relación. Usted sencillamente se aparta para hacer la voluntad de Dios. El problema con muchas personas en querer hacer la voluntad de Dios es que quieren rendirse a una labor o rendirse a un campo misionero. He estado en reuniones en donde un misionero muestra sus diapositivas de color, tal vez mostrando los rostros de niños hambrientos o de grandes multitudes que necesitan salvación. Y luego termina diciendo: escuchen, ustedes no necesitan un llamado especial. La necesidad es el llamado. Permítame decirle, mi estimado amigo, que decir eso es una absoluta tontería. La necesidad no es el llamado, porque hay tantas y tantas necesidades. Si usted dice que la necesidad es el llamado, ¿qué es lo que va a hacer? ¿Por dónde va a empezar? Porque hay necesidades por todas partes, ¿verdad? Usted no se rinde a una labor, tampoco se rinde a un lugar. Usted se rinde a una persona. No es el instrumento el que se rinde a la labor. El instrumento se rinde al carpintero. ¿Cuánto anhelo escuchar al Señor decir: bien hecho, buen y fiel siervo, y saber que he rendido a Él cada uno de mis pasos de cada día?
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1: Las pasiones mueven nuestra vida. El fútbol, autos, grandes proyectos, ropa y mucho más. Todo lo que hacemos es el resultado de lo que más valoramos. La pasión más grande del rey David era su Dios. Él dijo en el Salmo 42, en los versos 1 y 2, como el ciervo brama por las corrientes de las aguas, así clama por ti, oh Dios, el alma mía. Mi alma tiene sed de Dios, del Dios vivo. ¿Cuándo vendré y me presentaré delante de Dios? Todos sus poros transpiraban por Dios. ¿Es Dios tu más grande pasión? Invierte tu tiempo y todos tus intereses en Dios, y Él será tu más grande pasión.

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1: Una familia estaba viajando en su vehículo con las ventanas abiertas, disfrutando del aire fresco del verano, cuando de repente una avispa grande y negra entró por la ventana y empezó a zumbar por todo el carro. La niña pequeña, alérgica a las avispas, estaba en el asiento de atrás, atemorizada. Si la avispa la picaba, podía morir dentro de una hora. El padre entonces detiene el vehículo y atrapa con su puño al insecto, esperando lo inevitable. Entonces, la avispa lo pica y el padre, con gran dolor, la suelta otra vez. Viendo que la avispa está volando dentro del carro, la hija vuelve a su estado de pánico. ¡Papá, me va a picar! Su padre, bien calmado, le dice: no, hija mía, no te va a picar. Mira mi mano. El aguijón de la avispa está clavado en mi mano. Ya no puede hacerte ningún daño. Mira. Cristo tomó el aguijón del pecado de Satanás en sus propias manos. Hace 2000 años, en la cruz del Calvario, sucedió el hecho más asombroso en la historia de la humanidad. Ese día, Dios, hecho hombre en Jesús, despojó al diablo de su poder inherente para esclavizar, atemorizar y destruir al hombre, criatura de Dios. Le quitó al diablo su arma de destrucción masiva, su veneno mortal, su poder, el pecado. Claro que no fue fácil, fue una pelea anunciada desde el capítulo 3 de Génesis, cuando Dios dijo a la serpiente en el Edén: la simiente de la mujer te herirá en la cabeza. Puso su mano para que el aguijón del diablo quede clavado y nosotros a resguardo. Solo aquellos que confían en esa obra de amor sustitutoria son salvos del veneno del diablo, el pecado. Nunca olvides que en aquella cruz no solo fueron clavadas las manos de Jesús, sino también tus pecados y los míos. ¿Lo crees?
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1: Jesús nos dijo varias razones por las cuales Él había venido a este mundo. Juan 12:27. Ahora está turbada mi alma, ¿y qué diré? Padre, sálvame de esta hora. Mas para esto he llegado a esta hora. Juan 9:39. Para juicio he venido a este mundo, para que los que no ven, vean, y los que ven, sean cegados. Juan 10:10. El ladrón no viene sino para hurtar y matar y destruir. Yo he venido para que tengan vida y para que la tengan en abundancia. Juan 12:46. Yo, la luz, he venido al mundo para que todo aquel que cree en mí no permanezca en tinieblas. Jesús tenía varios propósitos, razones por venir. Y todo fue para nuestro bien.

0: Esta es la hora en RRI.
1: Son las 2 de la mañana, 30 minutos.
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2: ¿Cómo estás? El personaje de esta historia recientemente dijo: el hombre no tiene esperanza de librarse solo de la esclavitud de sus propios deseos pecaminosos. Y él lo vivió. Su adicción a las drogas lo dejó desesperado, temeroso y sin poder librarse. Él necesitaba ayuda de afuera. Alguien, algo, una forma de romper las ataduras que tenían las drogas sobre su vida. Él conoció a ese alguien cuando su corazón, mente, vida, incluyendo sus deseos, fueron desencadenados. 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
3: Policía, nadie se mueva. Los que estén borrachos, o sea, menores de edad, van a la cárcel. Tú, ¿cuánto has bebido?
4: Nada.
3: ¿Por qué no te creo? Toma, respira en esta máquina. Bueno, bueno, ¿quién lo hubiese dicho? Estás diciendo la verdad. Apártate y espera por ahí. Bueno, bueno, ¿qué tenemos aquí? Una pipa de cocaína y algo que se parece mucho a la cocaína. Está bajo arresto, muchacho.
4: No, no, no, por favor, no.
2: El hombre de esta historia apenas estaba terminando la secundaria cuando este evento traumático ocurrió. No era su primer roce con la policía, pero sería el último. Él había estado sin rumbo y sin timón, cada vez más cerca de la aniquilación, pero estaba a punto de recibir guía y poder. Lo vamos a llamar Nick Randolph. Y esta es su historia verídica ahora en Desencadenados.
4: Mis padres se divorciaron antes que yo cumpliera un año y se pusieron de acuerdo en que mi padre debería criar a mi hermana y a mí porque nuestros abuelos vivían cerca. Mi abuela nos acostaba y se quedaba con nosotros mientras papá trabajaba las noches como programador de computación en Detroit. Aunque nunca fuimos a la iglesia, papá hizo su mejor esfuerzo para darnos un lugar seguro y una niñez feliz.
5: Niños, su madre se ha vuelto a casar con un hombre de la Marina, así que van a pasar un mes con ellos este verano. Su nuevo padrastro parece un hombre decente, así que pienso que les va a gustar. Los voy a extrañar, pero estoy contento de que van a salir de este barrio. Demasiadas pandillas y drogas.
4: Amamos a nuestro padrastro y el tiempo que pasamos con él y mamá. Cuando entré en el tercer grado, mi papá se volvió a casar y nos mudamos a un barrio mejor y a una nueva escuela. Esto era el final de los 80 y yo estaba en sexto grado cuando se pusieron de moda las patinetas. Mis amigos y yo pasamos horas en un complejo de departamentos practicando nuestros trucos.
6: Estamos contentos de verte, Nick. Necesitamos tu ayuda.
4: ¿Para qué?
6: Vamos a construir una rampa fuera del departamento para que no tengamos que venir a patinar aquí.
4: ¿Qué tengo que hacer?
6: Solo toma unas tablas de la nueva construcción y llévalas a nuestro escondite.
4: ¿No nos meteremos en problemas llevando su madera?
6: Seguramente tienen extra. Igual lo necesitan todas. Ni se van a dar cuenta. Aparte ya llevamos un poco. Dale, vamos.
4: Es muy gruesa.
6: Sí, justo lo que necesitamos.
4: No tenemos suficiente ya?
6: Casi.
4: Deja la madera. El hombre en esa camioneta nos está mirando.
6: Sigue nomás, es solo tu imaginación.
4: ¿Y qué pasa si llama a la policía? Acaba de salir de su camioneta y va hacia adentro para llamar a la policía. ¡Salgamos de aquí!
6: ¡Vamos, corramos!
4: ¡Vamos, vamos!
7: Corrimos de vuelta al complejo de departamentos solo para ver autos de policía con las sirenas y luces prendidas buscándonos. En nuestra desesperación, abrimos la puerta más cercana y nos escondimos adentro. El dueño rápidamente nos echó de ahí, a las manos de la policía. Nos leyeron nuestros derechos, llevaron a mis amigos a sus casas y después me llevaron a la mía. Yo viví en una calle sin salida y sentí vergüenza cuando todos mis vecinos me vieron en un patrullero. Afortunadamente, la compañía de construcción no nos hizo pagar por la madera.
6: ¡Uf! ¡Qué cerca estuvo eso, ¿no?
4: Sí, nunca más voy a volver a hacer algo así.
6: No, yo tampoco.
8: ¿Qué te dijo tu papá, Nick?
4: Estaba muy enojado. Tengo un primo que fue echado de la escuela por vender drogas y él está preocupado de que termine como él.
6: Mi tío se suicidó mientras estaba drogado. Nunca voy a usar drogas.
9: Yo tampoco.
4: He visto lo que pasa, así que no las voy a tocar. Otro de mis primos está en la cárcel por vender drogas.
6: Vamos a hacer un pacto, ¿sí? Nos cuidaremos entre nosotros para asegurarnos que ninguno tome drogas.
4: Sí, pueden contar conmigo.
9: Sí, conmigo también.
7: Aparte de meterme en líos por mi boca sucia y enojo, el resto de mis años de primaria fueron tranquilos. Tomé cerveza de nuestra heladera para que mis amigos y yo pudiésemos probar alcohol. Pero evitamos fumar. Conocida por la violencia de pandillas y drogas, los primeros dos días, miembros de pandillas rivales se atacaron. Yo tenía miedo de mirar a alguien, excepto a mis amigos. Mientras los meses pasaban, dos de mis amigos dejaron de venir, así que otro amigo y yo fuimos a verlos.
6: ¿Qué pasa, amigos?
4: Solo nos preguntábamos cómo estaban. No los hemos visto.
10: Empezamos a fumar.
4: ¿Están fumando? ¿Cómo pueden hacer eso?
6: Vamos, Nick. Sabía que reaccionarías así.
4: Pero hicimos un pacto. Es estúpido fumar.
6: Bueno, cambiamos de opinión.
10: Sí. Si no lo has probado, no nos critiques.
4: ¡Fumar lleva otras drogas!
6: No, no lo hace.
10: Es divertido. Deberías probar por ti mismo.
7: Antes que terminara la semana, yo estaba fumando también. Lo que me llevó a robar paquetes y aún cartones de cigarrillos. Después, mis amigos empezaron a experimentar con marihuana. Así que el resto de nosotros decidimos probarla un día después de la escuela.
6: Nadie nos verá aquí atrás del shopping.
4: ¿He escuchado tanto acerca de fumar marihuana?
10: Y bueno, estamos a punto de averiguar cómo es.
4: ¿Ustedes saben acerca de la nueva pandilla en la escuela?
10: Sí. Claro, ¿cómo no vamos a saber?
4: Bueno, me siento al lado de uno de ellos en mi clase de geografía. Un muchacho llamado Toby.
10: Toby.
4: Es de mi viejo vecindario y está

0: pandilla, nos identificamos con ellos, haciéndonos sentir aceptados, parte de algo. Lo negativo fue que otras pandillas nos odiaban y tuvimos que pelear para proteger la reputación que habíamos desarrollado.
1: Se terminó. Nos vamos a mudar.
0: Papá, no te están contando toda la historia.
1: ¿Qué hay para contar? Si estabas involucrado en una pelea con un arma.
0: Era una pistolita de agua.
1: ¿No, no era un arma de verdad?
0: No, nos estábamos divirtiendo con pistolitas de agua.
1: Pero lo hicieron sonar en serio.
0: Te sigo diciendo, ese detective exagera.
1: No quiero que estés involucrado con pandillas, Nick.
0: No lo estoy, papá. Odio las pandillas. En mi anteúltimo año de secundaria, la escena fue saturada por drogas y alcohol. Y los grupos que habían estado peleando unieron fuerzas para escapar a la realidad y drogarse. No me acuerdo nunca de haber llevado un libro a casa para estudiar. Y sin escuela de verano por 3 años, no me hubiese graduado. En las vacaciones de primavera fuimos a Marty Beach buscando beber, fumar e inmoralidad. Después, nuestro cuarto se prendió fuego.
2: ¡Fuego! ¡Fuego!
3: ¡No!
2: ¡Fuego!
4: ¡Vamos a tener que saltar por la ventana!
3: ¡Estamos en el noveno piso! ¡No podemos saltar!
2: ¡Alguien busque agua! ¡Aquí viene el agua! ¡Retrocedan! Sí, creo que sí.
0: Se terminó. Desde ahora, dormiré en mi auto. Un fin de semana después de la graduación, planeamos un viaje a Cedar Point en Ohio. 3 autos llenos y no podíamos encontrar un motel porque éramos menores. Así que pasé la noche caminando alrededor de Sandusky, esperando que abra un restaurante de comida rápida. La próxima noche conseguimos 2 cuartos en un hotel y festejamos haciendo tanto ruido que alguien llamó a la policía. Por alguna razón fui el único que no fue arrestado y llevado a la cárcel, y el único que pudo pagar su fianza sin que sus padres se enteraran de la verdad.
5: ¿Cómo conseguiste el dinero para pagar la fianza, Nick?
0: Manejé a casa y busqué mi chequera.
2: Pero pensé que no aceptaban cheques.
0: No lo hacen. Así que tuve que volver a Michigan a buscar el efectivo.
2: ¿Manejaste ida y vuelta 2 veces?
0: Sí, 2 horas cada vez. Después de no dormir por 2 noches, me estaba mareando un poco para cuando volví con el efectivo.
5: Ah, estoy contenta que lo hiciste. No es divertido estar en la cárcel.
0: Me sentí mal que no fui arrestado cuando yo estaba fumando marihuana igual que el resto.
2: Solo estamos contentos que nos sacaste, Nick. Vamos, manejaré a casa y podrás dormir.
0: Trabajé en un taller haciendo alacenas y pasé mi tiempo drogado mirando películas en la casa de mi novia. Una pérdida de tiempo absoluta. Más o menos en ese tiempo se hicieron populares las fiestas rave y el éxtasis era más accesible. No teníamos idea del peligro que tenía esta droga, aún causar la muerte. Pero la muerte vino a mi vida en una forma que me despertó y me causó gran temor.
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7: Nick, ¿has escuchado las noticias?
0: ¿Qué noticias?
7: ¡Hoy mataron a Jeff!
0: ¿Qué? ¿Estás bromeando?
7: Es la verdad. Él y su padre fueron a jugar golf por el Día del Padre. Y después, cuando salían del estacionamiento, patinó en la tierra. Un camión le chocó en el lado del chofer.

0: ¡Ay, no! ¡Era mi mejor amigo! ¿Y su padre?
1: Él vio todo. Estaba detrás de Jeff, manejando su propio auto.
0: No lo puedo creer. Hemos sido amigos desde los 5 años.
2: Sí. Pesado, ¿no? Un minuto estás aquí y el próximo no.
3: No mucho después, volviendo a casa una noche, encontré una nota diciéndome que vaya al hospital inmediatamente. Pensé que uno de mis abuelos había fallecido, porque nos estaban visitando, pero era mi padre. Había sufrido un derrame cerebral y no esperaban que sobreviva la noche. Mientras lo llevaban al quirófano, tuvimos la oportunidad de hablarle. Papá, estamos luchando para que superes esto. Quiero que sepas, siento mucho que peleé contigo esta mañana. Intentaré hacerlo mejor desde ahora. Te amo, papá. Mientras mi familia se reunía en la sala de espera, ninguno de nosotros sabíamos cómo orar. No teníamos a quien llamar por ayuda espiritual ni consuelo en un momento tan crítico. Ningún pastor ni amigo que conociese a Dios. Después de la cirugía, papá estaba vivo, pero en condición crítica. Mi hermana vino a casa de la Fuerza Aérea y pasamos la mayoría de las próximas semanas en la sala de espera. Una vez, cuando mi novia vino, hubo algo que quise hacer.
4: ¿Cómo está tu papá, Nick?
3: Todavía desafiando las probabilidades.
4: Ay, qué bueno. ¿Quieres salir un par de horas? ¿Podemos ir al shopping o hacer algo así?
3: Sí. Primero quiero deshacerme de algo.
4: ¿Qué?
3: Compré una cruz hace unos meses y siento como que me trajo una maldición a mi vida.
4: ¿De verdad lo piensas?
3: Sí. Primero mi mejor amigo murió en un accidente de auto.
4: No.
3: Después mi papá casi muere. La voy a tirar al lago. No sabía que la cruz de Jesús era nuestra única esperanza de ser librado de la maldición que estaba sobre nosotros. Después de 2 meses y medio en el hospital, papá volvió a casa cerca del Día de Gracias. Durante ese tiempo, no había estado con mis amigos drogadictos, y cuando finalmente aparecí en sus fiestas, descubrí que las cosas habían empeorado. Intenté contar a mi novia acerca de los cambios.
4: Pero eso es un tranquilizante para animales.
3: Dímelo a mí. Cuando les vi inhalando esa cosa, estaba furioso.
4: Ay, pero es su vida, Nick. No los puedes controlar.
3: Pero prometieron no hacer drogas fuertes.
4: Ese es el problema con ellas. Una vez que empiezas, quieres drogarte más y más fuerte.
3: Esa cosa es peligrosa.
4: Ay, yo nunca probé K, pero he escuchado acerca de ella. Es terrible.
3: Por lo menos, la marihuana no te vuelve loco.
4: Sí.
3: No podía creer la forma que estaban actuando. Asusta.
4: ¿Qué pasa, Nick?
3: Tengo un dolor fuerte.
4: Ay, toma.
3: Un dolor fuerte en mi pecho.
4: Toma, prenderé otro cigarro. Ese seguro te ayudará a relajarte.
3: Repentinos y fuertes dolores de pecho me llevaron a la sala de emergencia una noche. Pensé que estaba teniendo un ataque de corazón, pero cada prueba salió normal. Me estaba enloqueciendo. Actividades normales me llenaban de paranoia acerca de mi muerte. Mi madrastra intentó llevarme a un amigo psicólogo, pero me negué. Seguí trabajando, pero llegaba tarde cada día y muchas veces tenía que irme temprano porque temía estar solo. Un día, cuando mi amigo en el trabajo se enfermó y no vino, comí el almuerzo solo. Después me senté en el auto y prendí la radio, algo que nunca hacía.
5: Muchos me dirán en aquel día: Señor, Señor, ¿no profetizamos en tu nombre, y en tu nombre echamos fuera demonios, y en tu nombre hicimos muchos milagros? Y entonces les declararé: nunca os conocí, apartaos de mí, hacedores de maldad.
3: Nunca antes había escuchado un predicador, porque había estado en una iglesia solo 2 veces en mi vida, una vez siendo niño y otra vez con una novia. Así que me llevó un tiempo darme cuenta que estaba hablando de la Biblia.
6: Personas en todo el mundo morirán y pasarán a la eternidad en el infierno, separadas de Dios, porque están confiando en sus buenas obras en vez de confiar en Jesús. Algunos han cantado en el coro de la iglesia por más de 30 años. Algunos han predicado de la Biblia.
3: Si esa gente buena morirá e irá al infierno, ¿qué me espera a mí?
6: Pero las buenas nuevas son estas. Cristo Jesús, Dios en carne, vino desde el cielo a la tierra para morir en la cruz por tus pecados. Él pagó tu deuda porque la Biblia dice que la paga del pecado es muerte. Él dio su vida una vez por todos. La Biblia dice, mas Dios muestra su amor para con nosotros, en que siendo aún pecadores, Cristo murió por nosotros. Mi amigo, Jesús no solo dio su vida por ti, sino que Él resucitó, demostrando que Él es Dios. Porque no envió Dios a su Hijo al mundo para condenar al mundo, sino para que el mundo sea salvo por Él. Jesús te ofrece perdón y vida eterna, paz y esperanza. Todo lo que tienes que hacer es clamar a Él y Él te salvará.
3: No sabía cómo orar, pero ese predicador invitó a cualquiera que estuviese escuchando que orase junto a él. Y justo antes que terminó mi descanso para el almuerzo, el 7 de diciembre de 1997, le pedí a Jesús que perdone mis pecados y que sea mi Salvador. Desde entonces, nunca más temí la muerte, porque sé que Dios me ha dado la vida eterna.
4: Mira, tengo algo muy bueno para que pruebes, Nick.
3: ¿Quieres decir droga?
4: Sí, ¿qué otra cosa?
3: No, paso.
4: Estás bromeando, ¿no?
3: No, últimamente me di cuenta que fumar me hace sentir miserable. Dejé de fumar en el trabajo y ahora lo voy a dejar por completo.
4: Bueno, antes lo has intentado y duró un par de meses, creo.
3: Esta vez es diferente, ¿eh? Porque dejé de fumar cigarrillos también.
4: ¿Qué? ¿En serio? Eso sí que es algo.
3: Guardo uno para recordar lo que Dios ha hecho por mí.
4: Ay, ¿y qué es toda esa charla acerca de Dios? Estás actuando muy raro.
3: Es que Dios me está cambiando. Ya no llego tarde al trabajo.
4: Pero eso es bueno.
3: Pero el cambio más grande es que no me gusta ni siquiera escuchar música punk.
4: Ay, ahora sé que estás bromeando.
3: No, no lo estoy. Encuentro la letra ofensiva.
4: Nunca lo hiciste antes, Nick. ¿Qué está pasando?
3: No lo sé, pero las canciones son todas muy anti-Dios e inmorales.
4: ¿Y?
3: De repente, eso es ofensivo para mí. Anoche tomé más de 120 de mis CDs y los tiré a un basural.
4: ¿Qué? ¿Pero por qué?
3: Para que nadie más pueda ser envenenado por escucharlos.
4: Ay, no te entiendo para nada, Nick.
3: Porque no teníamos nada en común, mi novia y yo terminamos. Dejé de juntarme con esos viejos amigos también por causa de uso de drogas. Mi único alimento espiritual vino en el almuerzo cuando escuchaba ese predicador en la radio. Llevé un pequeño Nuevo Testamento al trabajo y seguí junto al predicador. Después descubrí que había un Antiguo Testamento, así que llevé una Biblia entera al trabajo. Todavía no conocía a nadie con quien podría hablar de mi nueva fe. Mientras Dios llenaba mi mente con su palabra, deseaba ir a una iglesia y compartir mi fe, pero no sabía dónde empezar. Así que llamé a un amigo de mi infancia, quien había ido a un instituto bíblico y estaba en su casa de vacaciones.
2: ¡Qué bueno escucharte, Nick! ¿Qué pasa?
3: Algo me ha pasado que realmente no puedo explicar, pero estoy leyendo la Biblia ahora.
2: ¿En serio? ¡Qué bueno!
3: Me acuerdo cuando estábamos en secundaria. Intentaste hablarnos de Dios y de la Biblia, pero nuestros corazones estaban demasiado duros para escuchar.
2: Bueno, estoy contento de que hayas vivido lo suficiente como para querer escuchar ahora.
3: ¿Estarías dispuesto a llevarme a la iglesia contigo?
2: Me encantaría, Nick. Te busco el domingo a las 10.
3: Sabía dónde ir a la iglesia después de ese domingo, pero me llevó un par de semanas ir solo. Me sentaba en mi auto en el estacionamiento, con mucho miedo porque no conocía a nadie ni sabía nada de la Biblia. A veces me iba cuando el servicio estaba por comenzar, prometiéndome entrar la próxima semana. Pero el Señor sabía mi necesidad y guió a José, un hombre de la iglesia, a invitarme a su casa para un estudio bíblico personal.
7: Y esta es la condenación. Que la luz vino al mundo y los hombres amaron más las tinieblas que la luz, porque sus obras eran malas.
3: ¡Wow! ¡Es la verdad!
0: Uno de mis amigos me intentó hablar de Dios y no le escuchaba. Y ahora cuando intento contar a mis viejos amigos lo que Dios ha hecho por mí, ellos no me escuchan.
7: Porque todo aquel que hace lo malo aborrece la luz y no viene a la luz, para que sus obras no sean reprendidas. Mas el que practica la verdad viene a la luz, para que sea manifiesto que sus obras son hechas en Dios.
0: José, ¿por qué mi familia está tan molesta por los cambios que he hecho? Pensé que estarían contentos por mí, pero cuando les conté que era un cristiano renacido, mi padre empezó a llorar.
7: ¿Por qué?
0: Pensó que me había unido a una secta. Mis abuelos parecían preocupados si hablaba acerca de Jesús, y cuando intenté compartir el evangelio con mi madrastra, se enfureció.
7: Bueno, es todo nuevo para ellos, Nick. Solo dales tiempo.
0: Ellos culpan a la iglesia por cambiarme, pero Dios me había cambiado antes que fuera a la iglesia.
7: Confía en el Señor. Él trabajará en sus corazones.
3: Fui a la casa de José cada jueves por la noche por 6 meses. Y su enseñanza colocó un fundamento de doctrina en mi vida. Después otro hombre de la iglesia me llevó los sábados por la mañana a golpear las puertas del vecindario para compartir el evangelio.
8: Cuando amas al Señor, quieres contarles a otros lo que Él ha hecho en tu vida.
0: ¿Sabes, Sam? Los primeros meses después que me salvó fueron algunos de los días más solitarios de mi vida. Pero no los cambiaría por nada porque Dios los usó para enseñarme que Él es suficiente.
8: Eso es cierto. Él es suficiente para todo lo que necesitemos.
0: Me doy cuenta de que Él es el mejor amigo que he tenido. Él me ayudó a entender su palabra. Él contestó mis oraciones. Él me levantó cuando estaba desanimado y Él me dio convicciones cuando pecaba contra Él.
8: La conversión afecta cada área de tu vida. No es la obra del hombre, es la obra de Dios. Bueno, tú ora mientras yo comparto las buenas nuevas con la gente en esta casa. Señor, me gustaría contarle acerca de Cristo Jesús, quien le ama tanto que vino desde el cielo para morir en la cruz por sus pecados, para que pueda tener perdón y vida eterna.
3: Después de una conferencia misionera en nuestra iglesia, entregué mi vida al Señor para predicar su palabra y me gradué de un instituto bíblico en el 2002. 2 años después, terminé mis estudios de posgrado. Muchos de mis familiares han hecho profesión de fe en Cristo, incluyendo mi madre y padrastro, mi padre y primos, aún mi abuelo 2 semanas antes de morir. Nunca cambiaría la vida que Dios me ha dado los últimos 8 años por los que tuve los primeros 20 antes que Él me salvara. Algunos de mis viejos amigos drogadictos han ido a la cárcel, algunos a una oscuridad mayor. Tristemente, esto es lo normal. El hombre no tiene esperanza de librarse solo de la esclavitud de sus propios deseos pecaminosos, pero si el Hijo os libertare, seréis verdaderamente libres.
9: 1 Juan capítulo 5, versículos 11 y 12 prometen, y este es el testimonio, que Dios nos ha dado vida eterna, y esta vida está en su Hijo. El que tiene al Hijo, tiene la vida. El que no tiene al Hijo de Dios, no tiene la vida. Amigo, esta gran salvación puede ser tuya si la pides. Para recibir nueva vida en Cristo, ora con nosotros ahora. Querido Dios, creo que Jesús murió por mis pecados. Creo que Él resucitó de los muertos y vive para siempre. Gracias por enviar a Jesús. Sálvame por su nombre. Ven a mi corazón y vida, Señor Jesús, y ayúdame a vivir para ti. En tu nombre oro. Amén. Amigo oyente, déjanos saber que oraste con nosotros para que podamos enviarte algo de literatura que te ayudará a caminar en tu nueva vida. 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Gracias por pasar tiempo con nosotros. Cuenta a otros dónde y cuándo escuchar estos testimonios desafiantes. 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Han escuchado la historia real de un hombre que hemos llamado Nick Randolph. 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Y recuerda que cuando parece que a nadie le importas, a Dios y a nosotros sí.

Esta es la hora en RRI. Son las 3 de la mañana. 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

En esta semana vamos a memorizar dos versículos de la palabra de Dios en la epístola de Judas en el Nuevo Testamento. Dice en los versículos 24 y 25 de la siguiente manera: Y aquel que es poderoso para guardaros sin caída y presentaros sin mancha delante de su gloria con gran alegría, al único y sabio Dios, nuestro Salvador, sea gloria y majestad, imperio y potencia, ahora y por todos los siglos. Amén. Esta es la porción de la palabra de Dios que vamos a memorizar y vamos a meditar en razones para darle gloria y honra a nuestro Dios y Salvador.

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0: Amable oyente, ya sea que lo planee o no, uno de estos días usted morirá. Le haré una pregunta. ¿Ha pensado en lo que quiere que diga su lápida? ¿Cuántos de ustedes han pensado en eso? Le diré lo que pienso que la mayoría de las personas podrían poner en sus lápidas al morir y que sería muy preciso. Libre al fin. Porque la mayoría de las personas, incluso después de ser salvas, viven en esclavitud la mayor parte de su vida. Viven en una esclavitud que ni siquiera entienden. Viven en una esclavitud que no pueden siquiera identificar. Solo saben que toda su vida, o gran parte de ella, no estuvo del todo bien. Hubo algo por ahí que nunca lograron controlar y, por tanto, quizás lo más preciso que podría decir su lápida sería libre al fin. Quisiera que me acompañe al capítulo 8 de Juan y que leyéramos desde el versículo 28 hasta el 36. Dice así, les dijo pues Jesús, cuando hayáis levantado al Hijo del Hombre, entonces conoceréis que yo soy y que nada hago por mí mismo, sino que, según me enseñó el Padre, así hablo. Porque el que me envió, conmigo está. No me ha dejado solo el Padre, porque yo hago siempre lo que le agrada. ¿No es esa una gran idea? Hacer siempre lo que a Él le agrada. Hablando Él estas cosas, muchos creyeron en Él. Dijo entonces Jesús a los judíos que habían creído en Él, escuche esto, si vosotros permaneciereis en mi palabra, seréis verdaderamente mis discípulos, y conoceréis la verdad, y la verdad os hará libres. Le respondieron, linaje de Abraham somos, y jamás hemos sido esclavos de nadie. ¿Cómo dices tú, seréis libres? Jesús les respondió, de cierto os digo que todo aquel que hace pecado esclavo es del pecado, y el esclavo no queda en la casa para siempre, el Hijo sí queda para siempre. Así que, si el Hijo os libertare, seréis verdaderamente libres. Ahora bien, si yo les preguntara, ¿cuántos de ustedes están en esclavitud, en alguna forma de esclavitud? Me pregunto, ¿cuántas personas serían sinceras y dirían, yo lo estoy? Y les hablo principalmente a los creyentes porque muy probablemente la mayoría de ustedes que me escuchan ya son salvos, es decir, ya han creído en Jesucristo como su Salvador. Ustedes saben que son salvos, pero no han experimentado un genuino sentido de libertad. Pareciera que cada vez que desean despegar, hay algo que les detiene, que les ata. Nunca han sido verdaderamente liberados para convertirse en lo que Dios quiere que sean, para disfrutar y hacer su voluntad. Simplemente solo hay algo. Pero Jesucristo dijo, conoceréis la verdad y la verdad os hará libres. Ya le he dicho esto anteriormente y hoy quisiera repetírselo. Muchas personas, cuando son salvas, lo que hacen es simplemente dejar atrás un tipo de esclavitud para hacerse esclavos de algo más. Me refiero a que se liberan de la esclavitud del mundo, de los hábitos que tenían, de sus actitudes y miedos que eran su forma de esclavitud. Dejan eso atrás, se hacen cristianos y ¿sabe qué hacen? Asumen otra forma de esclavitud. Ahora debo vivir conforme a los 10 mandamientos. Ahora debo vivir conforme al Sermón del Monte. Ahora debo orar mucho, debo leer la Biblia mucho, debo diezmar de mis ingresos, debo compartir mi fe. Ahora debo hacer todas estas cosas. De manera que lo que hacen es pasar de un tipo de esclavitud a otra. Amable oyente, eso no es libertad. Jesucristo dijo, conoceréis la verdad y la verdad os hará libres. Mire, el problema es que si usted no logra identificar qué lo esclaviza, ¿cómo podrá liberarse de ello? De manera que quisiera identificar 5 formas de esclavitud y solamente usted y Dios saben si una o cualquiera de ellas forman parte de su vida. Así que una de las formas más sutiles de esclavitud que Satanás les infunde a las personas es un falso sentimiento de culpa. Se trata de la sensación de ser culpable. Ese falso sentimiento de culpa es un sentimiento con el cual Satanás nubla nuestra mente. Y ese falso sentimiento de culpa es como vivir bajo una nube, pues usted nunca logra saber a ciencia cierta qué lo está ocasionando. Cuando lo atrapa, ya no está ahí. Es como tratar de atrapar una nube. No se puede. Mire, cuando el Espíritu Santo le da convicción de pecado, ¿de qué manera lo hace? Identifica la transgresión de la verdad o la transgresión a la palabra de Dios. El Espíritu Santo no le dice, eres malo. El Espíritu Santo no le dice, no vas muy bien. El Espíritu Santo no le dice, debería darte vergüenza. El Espíritu Santo no le dice, pues mira.

0: mira lo malo que eres. El Espíritu Santo dice, eso es codicia, eso es sensualidad, eso es mentira. El Espíritu Santo lo identifica, es decir, cuando Él le da esa convicción, le da esa convicción sobre un pecado específico, pero cuando Satanás trata de nublar su mente con un falso sentido de culpa, le dice, vaya, mírate ahora. De manera que lo que quiere hacer es nublar su vida con un sentimiento de culpa. Muy bien, una segunda forma de esclavitud es enfocarse en el cumplimiento de ciertas cosas y veamos lo que significa eso en esencia. Significa que debo tener un buen desempeño para ser aceptado por Dios y por los demás. Debo desempeñarme de cierta forma para ser aceptable delante de Dios y para también ser aceptado ante los ojos de los demás. Y esa es una forma de esclavitud terrible. Por ejemplo, si esa es una forma de esclavitud en la que se encuentra usted, piense en esto por un momento. Es una forma de esclavitud terriblemente destructiva y esta es la razón. ¿Cómo debo esforzarme para agradar a Dios? Bueno, pensemos en lo que usted hace. Lee la Biblia y solo mencionemos un par de cosas. Lee la Biblia y ora. Ahora bien, para agradar a Dios, ¿cuánto de la Biblia debe leer? Para agradar a Dios, ¿cuánto debe orar? Bueno, le preguntaré esto. ¿Cuándo ha orado lo suficiente? ¿Cuánta lectura de la Biblia es suficiente? Mire, eso es una trampa. Pensar que debe desempeñarse de cierta forma para obtener la aceptación de Dios es una trampa satánica sutil. Y cuando traslada esa creencia de Dios a otros individuos, ¿qué terminará haciendo? Vivirá su vida con incertidumbre. Me pregunto si él está satisfecho. Me pregunto si ella está satisfecha. Me pregunto si mi jefe está satisfecho. Me pregunto si mi congregación está satisfecha. Me pregunto. No hay forma de vivir así y ser feliz. Sigamos adelante porque hay muchos tipos de esclavitud y me limitaré a hablar solo de 5 en este momento. Un tercer tipo de esclavitud es el de un concepto propio deficiente. La Biblia dice, porque cuál es su pensamiento en su corazón, tal es él. Una persona actuará en su vida según cómo se vea a sí misma. Escuche, esto es algo que no puede cambiar. Usted actuará en la vida según cómo se vea a sí mismo. Por lo tanto, si ha sido programado para tener una mala impresión de sí mismo, para pensar que no puede, que no lo hará, que Dios no puede, o que otros no pueden, y si vive con un concepto propio deficiente y con un sentido de rechazo, eso es exactamente lo que experimentará. Si vive de esa manera, piense en esto. Su vida siempre tendrá un sentido negativo, inadecuado, insuficiente, indigno, como si estuviera de más. ¿Y qué crea eso? Eso hará que comience a experimentar un falso sentimiento de culpa y una cosa llevará a la otra. Hay una cuarta forma de esclavitud con la cual creo que tenemos que lidiar, y es un espíritu rencoroso. Escúcheme bien, nadie puede someterle a esclavitud a menos que usted acceda. Así que no importa hacia quién tenga un espíritu rencoroso, usted se tiene en esclavitud. Y así es como Satanás lo hace. Él dice, mira lo que te debe. Permítame hacerle una pregunta. Cuando el Señor Jesús fue clavado en la cruz, ¿acaso dijo, voy a redimirlos cuando me paguen lo que me deben? No podemos pagarle a nuestro Señor. ¿Sabe qué es lo maravilloso? Que ni siquiera pidió que lo hiciéramos, aleluya. Ni siquiera nos lo pidió. Cuando alguien le ofende y usted se da por aludido, elige encarcelarse usted mismo. Usted mismo cierra la puerta con llave. Usted mismo se esclaviza. Usted mismo es el responsable de estar ahí. Se trata de una forma de esclavitud muy sutil en la que Satanás tiene a más personas de las que usted podría imaginar. Un espíritu rencoroso es terriblemente dañino para las emociones, dañino para el espíritu, dañino para el cuerpo. La quinta forma de esclavitud es la sensualidad. La sensualidad no es solo un pecado, es una forma de esclavitud. Y estamos viviendo en una época sensual, por lo que tenemos que trabajar para no caer en la trampa de la sensualidad. Por eso les he dicho que se vistan de toda la armadura de Dios. Cada mañana, cuando se levanten, póngasela. Y escucha, esa forma de esclavitud no se limita a la gente joven, amable oyente. Los adultos están tan expuestos a esa forma de esclavitud como los jóvenes, y de hecho, a veces hasta más. Ahora quisiera que me escuchen con mucha atención. Solo me tomará un momento, pero quisiera que entiendan bien esto. Muchas veces les doy un montón de puntos en los sermones y les digo que necesitan hacer tales cosas, pero en esencia, en lo que se refiere a la esclavitud, esta es la forma sencilla para ser liberado de cualquier forma de esclavitud. Para cualquiera de las formas de esclavitud, Jesucristo nos dio la clave. Se empieza con la palabra de Dios, meditándola, aprendiéndola, entendiéndola, absorbiéndola. Vea lo que Cristo dice: si permanecen, si meditan en la palabra, si llenan su mente de la palabra de Dios, antes que nada, permanecer en la palabra, pero no es solo permanecer en la palabra, en segundo lugar, entender la palabra, en tercer lugar, creer en la palabra y en cuarto lugar, aplicar la palabra. Ahora, por favor, no diga: esto es muy sencillo, ya lo escuché antes. Sin embargo, quisiera que lo escuche hoy a la luz de la forma de esclavitud en la que pudiera estar. Hay muchas, pero muchas verdades en la palabra de Dios. Sin embargo, hay una verdad que libera a hombres y mujeres. Esa verdad es entender y aplicar la verdad de quién soy yo en Cristo, quién es Él en mí, y actuar en la vida de acuerdo con la verdad de lo que soy. Mire, Dios no nos dio 25 cosas que hacer para poder ser libres. Solo nos dio una cosa. Cuando usted reconozca alguna forma de esclavitud, proceda a responder según su conocimiento de quién es usted en Él. Acepto en el amado. Usted dirá, pero ¿qué hay de esa parte de la sensualidad? ¿Cuál es la verdad acerca de usted? La verdad acerca de usted, escuche, no es que no pueda ser libre. La pregunta es esta: ¿quiere ser libre? La verdad sobre usted es esta: el Dios soberano de este universo habita en su ser mediante el Espíritu Santo. Todo poder, dice Cristo Jesús, se me ha dado y yo se lo daré a ustedes. Dios, el Dios santo, justo y recto, habita en ustedes. Él vive dentro de ustedes. ¿Quién es usted en Cristo Jesús? Usted está totalmente seguro en Él. El ángel del Señor acampa alrededor de usted y junto a usted. En su interior tiene todo lo que pudiera necesitar en algún momento para llenar sus necesidades en la vida, sean las que sean. Así que Satanás dispara uno de sus proyectiles de fuego y aquí viene. Quiero decir, usted puede verla venir. Una furiosa tentación directamente hacia usted y usted dirá, oh, soy esclavo. Si quiere ser libre de cualquier forma de sensualidad, debe decidirse a reaccionar a esa tentación según la verdad de quién es usted, un hijo del Dios viviente. Cristo Jesús es su vida y puede rechazar cualquier forma de tentación simplemente resistiéndose a ella en el nombre de Jesucristo sin tener que ceder. ¿Quién soy en Cristo Jesús? Un hijo del Dios viviente. Mi vida misma es la vida de Cristo. Cuando reacciono a la esclavitud según la verdad de lo que soy, quedo libre inmediatamente. Así de sencillo es como nuestro Señor Jesús lo hizo, diciendo que si usted conoce la verdad le hará libre. Esa es, en esencia, escúcheme bien, la aplicación por fe en una forma práctica y muy real de quién soy yo en Él y quién es Él en mí. Si eso no lo libera, estamos destinados a la esclavitud para siempre. Me gustaría decirle algo más. No hay otra cosa en el mundo que pueda liberarlo, excepto esa. Usted puede leer la Biblia durante 100 años, 24 horas al día, y eso no necesariamente le hará libre. Puede orar 10 horas al día, y puede incluso esclavizarse a eso. puede hacer donativos hasta que asciendan a millones y seguir siendo esclavo. Puede ganar a 1,000 personas para Jesucristo en un año y seguir en esclavitud. Pero si elige empezar a caminar hacia la luz, basándose en quién es usted en Cristo, dejará atrás la esclavitud y será libre, libre. ¿Sabe qué dice el Señor Jesús? Esto es lo que dice. Mira, ya abrí las puertas de tu prisión. Sal caminando, sal. Nosotros decimos esto, aunque no lo decimos de manera literal, sino inconscientemente. He estado aquí durante años. Esto es lo único que conozco. Amable oyente, he estado en esa situación. Y le digo que cuando usted entienda quién es en su relación con Cristo Jesús, podrá salir de cualquiera de las formas de esclavitud. No hay ninguna diferencia. Y si usted se sienta ahí y dice, sí, pero usted no conoce mi esclavitud, quisiera decirle esto. Acaba de confesar que le gusta. ¿Sabía que puede sentirse cómodo en su esclavitud? Ha estado ahí, es cálida, tierna, a usted le gusta. Pero quisiera decirle, amable oyente, que nunca será lo que Dios quiere hasta que se desprenda de ello. En esencia, lo único que tiene que hacer hoy para quedar libre es elegir, en el nombre de Jesucristo, que empezará a responder desde este momento de acuerdo con la verdad de quién es usted en él y quedará libre. Permítame decir una última cosa. La próxima vez que Satanás le ataque, o la próxima vez que sea consciente de alguna esclavitud, recuerde esto. Permanecer en la esclavitud es su elección. No es su problema, sino su elección. Lo que estoy haciendo es ofrecerle la invitación del Señor Jesús, amable oyente, a salir de ahí y a hacerlo hoy mismo. Oremos. Padre, gracias por hacerlo tan sencillo. Y oro para que el Espíritu Santo grabe en nuestro corazón esta verdad en relación con las formas de esclavitud. Mi Señor, tú sabes que hay muchas formas de esclavitud que causan muchas presiones. Hay personas maravillosas, encantadoras, vibrantes, inspiradoras, que están completamente obsesionadas, atrapadas, excluidas en el pozo y ya han estado allí abajo tanto tiempo que ni siquiera están seguras de querer salir. Padre, hoy te pido, en el nombre de Jesucristo, que muchos puedan salir de ese pozo y que el resto de nosotros, que entendemos esta verdad, estemos arriba, tirando de la cuerda, haciendo todo lo posible para animarles a salir, a liberarse y a convertirse en todo lo que quieres que sean. Te alabamos eternamente por eso en el nombre de Cristo. Amén.
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0: Habrá momentos en los que experimentará cosas que no entenderá. Tal vez quiera culpar a Dios o culpar a alguien más porque no puede entender por qué Dios está permitiendo que eso suceda en su vida. Pero si busca en las Escrituras, descubrirá que todos los siervos de Dios pasaron por tiempos difíciles de prueba, dolor y sufrimiento. Así que cuando lleguen estos tiempos a su vida, ¿cuál será su respuesta? Aquí está la clave. Cada uno de estos siervos de Dios mantuvo su enfoque en el Padre Celestial sin importar lo que pasara. Amable oyente, se lo digo de todo corazón. Si quiere mantenerse fiel a Dios, tiene que mantener su enfoque en Él, y eso significa que debe continuar leyendo y meditando en su palabra. Debe continuar pasando tiempo en oración, porque si no lo hace, escuchará otras voces que le alejarán de él. Recuerde que Dios está trabajando en su vida, no importa lo que usted sienta, no importa lo que usted piense. Romanos 8:28 dice: "Y sabemos que a los que aman a Dios, todas las cosas les ayudan a bien, esto es, a los que conforme a su propósito son llamados".
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0: Esta es la hora en RRI.
1: Son las 3 de la mañana, 28 minutos.
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1: ¿Cuántas veces nos contradecimos entre lo que muestra nuestro rostro y lo que decimos realmente a las personas? Tenemos la tendencia a esconder lo que sentimos, aún sin la intención de engañar a nuestro esposo, hijos o amigos. Preferimos expresar quizás algo que no tiene nada que ver con nuestro ser interior para no quedar en evidencia. Pero igual, se nota. Por ejemplo, el esposo llega a casa y ya, al abrirle la puerta, nos damos cuenta de que algo le pasa. Lógicamente le preguntamos, ¿qué sucede? Y nos contesta, nada. Pero su cara, su cuerpo, el timbre de su voz, nos están diciendo lo contrario, que algo le está molestando, que algo le sucedió. Si vamos preguntando un poco más, quizás nos conteste que no es nada importante y que ya se le pasará. Nos sucede a nosotras también. Nos preguntan si estamos enojadas y decimos que no. Pero hablamos con indirectas o palabras hirientes. Afirmamos que no pasa nada, pero quizás en nuestros ojos se note la ira o la tristeza por sentirnos defraudadas por alguien o por algo. Si usted o su esposo tienen problemas en expresar los sentimientos, tomen en cuenta que compartir honestamente el uno con el otro es esencial para construir la intimidad en la pareja. Trabajar juntos para aprender a no ocultar lo que se siente puede no resultar una tarea fácil, pero es necesario llegar a lograr un diálogo natural y sincero entre ambos. La mayoría de las veces sucede que no queremos decir lo que sentimos porque no estamos seguras que nos van a entender, o lo que es peor aún, sentimos miedo de ser ridiculizadas o no consideradas. Dejamos entonces de intentarlo, y ante este fracaso viene otro temor, y es el de sentirnos rechazadas. El rechazo nos cierra la boca para no poder expresar las cosas negativas y dolorosas que quisiéramos decir. La Biblia dice que el perfecto amor echa fuera el temor. Así que buscar una mejor comunicación a pesar de los miedos le podrá ayudar a sacar los temores que se han estado interponiendo como una barrera en su relación. Donde hay sinceridad, el rechazo no tiene lugar. Pero si hay engaño, es posible que la falta de honestidad entre ambos lo manifieste. Si no existe total confianza el uno en el otro, es posible que todo lo que se exprese sea tomado como un símbolo de debilidad, y el otro gran temor que surge aquí es el ser manipulados o ejercer un control usando la información que se expresó. Durante la comunicación se pueden tener distintas opiniones, pero en base a la verdad y a la sinceridad. Nunca provocará una pelea todo aquello que se dice en el tiempo oportuno, con amor y prudencia. Por más que intentemos disimular, es imposible vivir ocultando o escondiendo los sentimientos. Cuanto más consistentes sean nuestras palabras, sentimientos y comportamientos, más estaremos favoreciendo y enriqueciendo a nuestra pareja y nuestra relación. La relación personal de cada uno y la práctica de una relación de ambos con el Señor será la llave que abra cada puerta cerrada, una por una, poco a poco, día a día. Irán creciendo juntos en el conocimiento y en la disciplina de una verdadera y libre expresión de lo que sientan.
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Lo que Dios espera de cada creyente en el Señor Jesucristo es que presente todo su ser como un sacrificio de adoración continua. La Biblia dice: "Así que, hermanos, os ruego por las misericordias de Dios que presentéis vuestros cuerpos en sacrificio vivo, santo, agradable a Dios, que es vuestro culto racional". Sí es posible presentar continuamente todo nuestro ser al servicio de Dios, pues la presencia continua del Espíritu Santo nos capacita para hacerlo. Esta no es una decisión que se hace una sola vez en la vida. Por el contrario, es una decisión diaria, continua. Cada día debemos tomar

Examíname, oh Dios, y conoce mi corazón. Pruébame y conoce mis pensamientos. Y ve si hay en mí camino de perversidad. Y guíame en el camino eterno. Así clamaba el salmista a Dios. Su anhelo era agradarle y vivir en integridad. Y este debe ser también nuestro deseo, examinarnos y probarnos delante de Él.

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1: Momentos de la creación. Los científicos han sabido ya por algún tiempo que los colibríes prefieren flores de colores brillantes y las polillas flores blancas. Hola, soy Milton de los Santos en Momentos de la Creación. ¿Qué es lo que debe hacer una flor si es polinizada por colibríes durante su estación de floración y también por polillas nocturnas luego en su estación de floración? Este problema es enfrentado por una planta floreciente llamada gilia. Los colibríes llegan a polinizar las flores a mediados de julio. Sin embargo, se van durante los últimos días de agosto al irse enfriando el clima. También durante los últimos días de agosto, la polilla halcón nocturna llega para empezar a polinizar a la flor. Este arreglo continúa hasta los últimos días de septiembre. Para atraer tanto a los colibríes como a las polillas, durante su estación de floración, la gilia provee flores rojas brillantes que son favorecidas por los colibríes hasta los últimos días de agosto. Luego ofrece flores blancas para atraer a la polilla halcón. Y nos preguntamos, ¿cómo podría saber una flor qué color es? ¿Cómo podría saber qué color es preferido por los colibríes y qué color es preferido por las polillas? Una flor no puede decidir cambiar su color, así como nosotros no podemos decidir crecer una pulgada. Tanto la lógica como la ciencia dicen que los rasgos especiales de la gilia son diseñados inteligentemente por un ingeniero verdaderamente talentoso. Entonces, ¿por qué no reconocer el trabajo de nuestro sabio creador por lo que es? 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
1: Cuando uno es niño y estudia en la escuela, parece que la vida es larga y nunca terminará el año escolar. Pero cuando ya somos adultos, ya nos damos cuenta que la vida es rápida, pasa rápido el tiempo. La Biblia dice en Salmo 90, versículo 10, los días de nuestra edad son 70 años, y si en los más robustos son 80 años, con toda su fortaleza es molestia y trabajo, porque pronto pasan y volamos. Por lo tanto, debemos orar como dice Salmo 90, versículo 12. Enséñanos de tal modo a contar nuestros días que traigamos al corazón sabiduría. Oh, vivir sabiamente en los días que Dios nos da en esta vida.

Esta es la hora en RRI. Son las 4 de la mañana. 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

En esta semana vamos a memorizar dos versículos de la palabra de Dios en la epístola de Judas en el Nuevo Testamento. Dice en los versículos 24 y 25 de la siguiente manera: Y aquel que es poderoso para guardaros sin caída y presentaros sin mancha delante de su gloria con gran alegría, al único y sabio Dios, nuestro Salvador, sea gloria y majestad, imperio y potencia, ahora y por todos los siglos. Amén. Esta es la porción de la palabra de Dios que vamos a memorizar y vamos a meditar en razones para darle gloria y honra a nuestro Dios y Salvador.

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1: Qué gusto acompañarte un día más. Eulalia nos ha escrito desde Riobamba, Ecuador, y nos hace la siguiente consulta. Estoy por entrar a un nuevo trabajo y quisiera caer bien a mis compañeros y jefes. Díganme, ¿qué consejo me darían para lograr este fin? Si ese también es tu caso, pon atención a los siguientes consejos que te daremos a continuación.
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1: El primero de los consejos para caer bien a tus compañeros de trabajo y a tus jefes es sonreír. De verdad, sonríe, hazlo, intenta ser feliz y muéstrate feliz con los demás. Préstales atención, hazles sentir que disfrutas de su presencia. Sonríeles a la cara, no te dejes los audífonos colgados en los oídos. Sácatelos para saludarles y hablarles. Con una bella sonrisa, levanta la mirada y sonríe a los que están delante de ti. Y con una sonrisa, pregúntales cómo están. El poder de una auténtica sonrisa es inmenso. Número 2, mírales a los ojos, especialmente después de haberles sonreído. Establece contacto visual. No te quedes mirando fijamente, pero tampoco te quedes mirando la distancia mientras te hablan. Aprende a mirar a las personas a los ojos cuando hablas con ellos. Eso crea una conexión entre los dos y esa conexión es bella. Número 3, controla tus emociones. Hay gente de la que nunca sabes qué esperar. Un día están felices y otros alegres, otro día están llenos de reproches, excusas y lamentaciones. Nunca sabes qué versión de esa persona te vas a encontrar. ¿Con qué pie se habrá levantado hoy? Intenta ser estable, aprende a controlar tus emociones y aprende también a callarte lo que no sea edificante. Número 4, intenta ser mejor cada día. Debes aceptarte a ti misma, pero no conformarte. Intenta ser mejor cada día, mejorar, progresar, avanzar en la vida, en tu forma de ser, tu personalidad, tus proyectos, tu forma de vestir, tu modo de comunicarte y relacionarte. Esto es algo que a los demás les va a gustar de ti, especialmente si se nota que lo estás intentando con esmero, que con humildad estás procurando ser mejor que ayer. Y por último, no juzgues a los demás. Yo tengo mis propias opiniones, todas las tenemos. Algunas opiniones y gustos personales son muy fuertes, pero hay que saber en qué lugar se han de expresar y en cuál no. Dijo en una ocasión el sabio Salomón, el hombre que tiene amigos ha de mostrarse amigo, y amigo hay más unido que un hermano.
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1: Para efectuar cambios duraderos en nuestra vida, es fundamental renovar nuestra manera de pensar, reemplazando cada pensamiento por lo que Dios dice en su palabra. La Biblia dice: no os conforméis a este siglo, sino transformaos por medio de la renovación de vuestro entendimiento. Y también leemos en Efesios: renovaos en el espíritu de vuestra mente. Para cambios duraderos y vencer hábitos pecaminosos, es necesario renovar nuestra manera de pensar, estableciendo las verdades de Dios en nuestro corazón.

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1: De regreso a Génesis.
2: Dios no puede mentir. Su revelación en la Escritura y lo que ha hecho en el mundo debe estar de acuerdo. Y sin embargo, la ciencia está en desacuerdo. ¿Cómo puede ser eso?
3: El doctor Juan Morris, científico creacionista y orador popular, nos enseña que
2: la ciencia y la Escritura no están en desacuerdo. A veces las declaraciones de los científicos desacuerdan con la Escritura, pero si interpretan los dos correctamente, van a estar totalmente de acuerdo. Algunos cristianos declaran que creen en la infalibilidad de la Escritura, y sin embargo, mantienen los miles de millones de años y el gran estallido y cosas así. La Escritura parece hablar en contra de estas cosas. Algunos aún dicen que los científicos siempre llegan a la interpretación correcta y que lo que ellos dicen desbanca la Escritura. Esta es una herejía grave y necesita ser expuesta. Cuando la Escritura es interpretada correctamente, siempre estará de acuerdo con la data científica correctamente entendida. No obstante, si no empezamos allá en Génesis, nunca llegaremos al entendimiento correcto.
1: Si usted desea aprender más acerca de la ciencia desde una perspectiva creacionista, escríbanos electrónicamente a genesis@icr.org. Yo soy Luis Enrique Sánchez.

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1: Hermana casada, le hago una pregunta. ¿Cómo es su relación con su esposo? Y cuando él toma una decisión y no está de acuerdo, no le hago la pregunta si usted está de acuerdo con él con todo lo que él decide. Eso no es posible. Pero la pregunta es, cuando no está de acuerdo, ¿cómo es su reacción? ¿Cómo es su actitud? Cuando le habla y procura convencerle de tomar otra decisión, ¿sus palabras son respetuosas? ¿Le corta cuando él comienza a explicar? ¿Es eso respetuoso? No, pero él está equivocado. No le pregunto si está equivocado. Le pregunto si usted responde bien a los errores que su esposo comete. Usted no es responsable por lo que él hace. Usted es responsable por cómo responde a lo que él hace.

oyente, ante las pruebas que atravesemos, acudamos con fe a Dios. En Él encontraremos el oportuno socorro y la fortaleza espiritual que nuestro corazón necesita. Recuerde, Él ha prometido estar con nosotras siempre. 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

0: Esta es la hora en RRI.
1: Son las 4 de la mañana, 29 minutos.
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0: El apóstol Pedro, como buen judío, conocía cuáles eran las restricciones que su cultura le imponía. No obstante, Dios es soberano aún para cambiar las costumbres que son simplemente humanas. A nombre de Visión para Vivir y el pastor Carlos Azazueta, le damos la bienvenida. Cumplir la voluntad de Dios es una tarea que puede provocar rigidez en la cultura eclesial. Ante esta situación, ¿cuál es la manera de proceder? Escuchemos lo que tiene que decirnos el pastor Carlos al abrir la Biblia en el libro de Hechos y escuchar la conclusión de mantenerse enfocados ante un futuro cambiante.
1: Y ahí en Hechos capítulo 10, vean lo que dice el versículo 28, dice: ustedes saben que va en contra de nuestras leyes que un hombre judío se relacione con gentiles o que entre a su casa, pero Dios me ha mostrado que ya no debo pensar que alguien es impuro o inmundo. En ese momento entendió, ahora entiendo esa visión, ahora entiendo de que también el evangelio es para los gentiles. Pedro piensa en aquel día lo que estaba ocurriendo y luego comienza a hablar con ellos y luego empieza a contarle a Cornelio. Si usted lee la siguiente parte del capítulo 10, se da cuenta que Cornelio comienza a narrar la propia visión que él había tenido, porque él había soñado, había visto de alguna otra manera que el Señor le había dicho que mandara buscar a un hombre llamado Simón Pedro, que lo trajera, que él le iba a explicar específicamente el mensaje de salvación. Por eso lo mandó a llamar. Y el hombre, Pedro, no podía creer lo que sus oídos estaban escuchando en ese momento. Así que comienza a contarles el evangelio, y todos los de la casa de Cornelio se arrepintieron de sus pecados y confesaron a Jesucristo como el salvador de sus vidas, de sus almas. Le vino a Pedro un flashazo de algo que había ocurrido en Hechos capítulo 2, cuando encerrado con uno de los discípulos comenzaban a orar, y se cumplió la promesa del Señor de que cuando Él se fuera al cielo, les enviaría a alguien, al Consolador. Y en ese momento, encerrados en el aposento alto, comenzaron a orar con esa fervencia. El Señor envió a su Espíritu Santo, invadió ese lugar y comenzaron ellos a hablar en distintas lenguas. La gente se maravillaba de que podían entender lo que estos hombres de Galilea podían decir en sus propios idiomas. Entonces se acordó de lo que ocurrió después de ahí, porque justamente después de lo sucedido en el aposento alto, ahí en Hechos capítulo 2, Pedro predica un sermón y más de 3,000 personas se convirtieron a Cristo y en ese momento fueron bautizados. No sé cómo lo hicieron, no sé la verdad. Entonces ahí en ese momento Pedro está diciéndole a Cornelio: bueno, esto me suena aquí como a un déjà vu, ya lo viví, ya ocurrió. Entonces lo que sigue ahora a Cornelio es bautizarlos. Pero Pedro no iba solo, iba acompañado con 6 personas, dice ahí Hechos capítulo 10, iba acompañado con 6 personas más, hermanos de la iglesia del primer siglo, de la iglesia de los judíos también de nacimiento como él, y fueron acompañando a Pedro y fueron testigos de lo que estaba ocurriendo, porque en ese momento en el que ellos se convirtieron a Cristo, fueron bautizados también con el Espíritu Santo y pudieron ellos hablar en estos idiomas, se pudieron atestiguar lo mismo que había ocurrido en el primer siglo en la iglesia de Jerusalén. Entonces dice, hay que bautizarlos. Qué bueno que no estaban organizados en una junta de ancianos ahí, porque entonces hubieran dicho: Pedro, espérate, no podemos bautizar a los recién convertidos. Tienen que pasar por varias clases, la clase de bautismo, tienen que hacer la confesión, no, tantas cosas que hacemos. A veces hacemos tan cansado el proceso de una persona que realmente ha creído en Cristo a poder bautizarlo. Hay personas de ustedes que no se han bautizado y tienen años en el evangelio. No sé qué están esperando, es una revelación del cielo o algo que les diga: hey, bautízate por favor, ¿cómo eres incrédulo? Pero realmente no hay un caso en el Nuevo Testamento en el que una persona recién convertida no era bautizada casi instantáneamente. No hay. Así es que no hay excusa. Entendamos perfectamente lo que estaba pasando en la mente del apóstol Pedro. Él piensa que aquel gran día era para celebrarse. Dios estaba provocando un cambio de adentro hacia afuera en el apóstol Pedro y comenzaron a ver las cosas de distinta manera. Dice en el versículo 47, ¿puede alguien oponerse a que ellos, los gentiles, sean bautizados ahora que han recibido el Espíritu Santo tal como nosotros lo recibimos? Por lo tanto, dio órdenes para que fueran bautizados en el nombre de Jesucristo. Y no se haga bolas aquí, porque muchas denominaciones dicen: no, mira, aquí está, solamente debe ser el nombre de Jesucristo. No, está refiriéndose de que ahora era el mensaje de Cristo el que muchas personas no habían conocido. Antes se habían bautizado por parte del bautismo de Juan el Bautista, aquel que bautizaba para arrepentimiento de los pecados, pero ahora es necesario que los nuevos creyentes se bautizaran en el nombre de Cristo, y tal como él lo dijo, en nombre del Padre y del Hijo y del Espíritu Santo. Seguramente entre los que iban con Pedro estaban también estos que eran tradicionalistas. Pero ahí al final de ese versículo, para entrar al capítulo 11, Cornelio le pide a Pedro que se quede unos días más. Y yo no sé qué realmente ocurrió en esos días, a lo mejor querían más enseñanza o querían aprender más, pero seguramente tuvieron que comer en algún momento. Así que por primera vez Pedro estaba sentado a la mesa de Cornelio con toda su familia y con los otros seis que miraban ahí de distancia nada más. Y luego le pusieron enfrente una olla con carnitas en salsa verde. Y luego por acá pusieron, imagínense usted, pusieron un lechón asado. Y luego si esto fuera poco, le pusieron una ensalada griega aquí a otro lado. Y él solamente pensó, en Cristo ya soy libre para comer estas cosas. Pues déjenme una tortilla y se hizo su buen taco de carnitas ahí, de chicharrones y se los comió ahí. Entonces, cuando regresa a su casa en Jerusalén, empieza a confrontar la oposición a los cambios que él había sugerido. Yo le llego cantando, contento, y usted ve en Hechos capítulo 11 de qué manera llegó. Ni siquiera había entrado a la ciudad, ni siquiera había puesto un pie cuando le salió del encuentro cristianos, judíos de la iglesia de Jerusalén, que empezaron a apuntar el dedo y a decirle, tú, ¿cómo te atreves? ¿Cómo fuiste capaz? Te metiste en la casa de ese gentil y hasta hueles a carnitas. Y enfrentó cuatro de los problemas que todavía enfrentamos nosotros en nuestro tiempo. Lo primero que hizo fue enfrentar la rigidez del institucionalismo. La rigidez del institucionalismo. El institucionalismo es un enfoque desmedido a la institución como el medio para resolver los problemas de la sociedad. En otras palabras, podemos entender esto. La iglesia en un principio era un grupo de personas. Cuando alguien en el primer siglo, antes de Constantino, pensaba en la iglesia, pensaba en un grupo de creyentes que se amaban, se cuidaban y trataban de ayudarse unos a otros. Después de que se organizó la iglesia cristiana, comenzaron entonces a institucionalizarse las cosas. Y ya la gente comenzó ahora a tener reuniones en un lugar físico, una dirección social. Hoy en día, cuando hablamos de iglesia, todavía muchos tienen la idea de que es un edificio, pero no era en aquel tiempo. Hay peligros cuando la institución se pone por encima. ¿Cuándo sabemos nosotros que la institución se va por encima de lo que realmente debía ser la iglesia? Cuando la gente ya no es tan importante como los programas que hay. Cuando se da más énfasis en el estudio de que yo tengo que cubrir este material y no me puedo saltar en ningún momento, no me importa si la gente entendió o no, pero yo tengo que abrir mi material. Cuando realmente el énfasis fundamental es la enseñanza, la predicación, en lugar de las necesidades reales de la persona, comenzamos a ver ese tipo de institucionalismo en la iglesia. Y ese era un problema que había en el primer siglo. Llegó el apóstol Pedro y los creyentes lo recibieron ahí en el versículo 1. Dice, la noticia de que los gentiles habían recibido la palabra del Señor llegó como pólvora para ellos. Y empezaron a acusarlo. ¿Cómo pudiste hacernos eso? No nos equivoquemos, estos no eran líderes religiosos, fariseos. Estos eran líderes religiosos cristianos, judíos. Eran miembros y líderes de la iglesia de Jerusalén. Y estaban de alguna u otra manera en desacuerdo por esta nueva moda que había traído aquí el apóstol Pedro de convivir con los gentiles. No es sorprendente encontrar cristianos en nuestras iglesias que rechacen totalmente cualquiera de los cambios novedosos que haya, simplemente porque no se apegan a las cosas que siempre hemos hecho. A mí me sorprende la guerra que existe, por ejemplo, en las iglesias evangélicas con respecto al tipo de liturgia, con respecto a la alabanza. Hay iglesias mucho más conservadoras y tradicionalistas que defienden que solamente debe haber un par de instrumentos ahí en el frente, el órgano y el piano, y cantar puros himnos. Es más, la Biblia por un lado y el himnario por el otro, y eso son ley. Ahora, no hay nada de malo con los himnos, hay tanta historia maravillosa. Sin embargo, así como hay himnos maravillosos que nos enseñan sana doctrina, hay algunos de esos himnos que tienen mala teología. Tenemos que ser

cantos que me hagan mover el pie. De alguna otra manera que se sienta el espíritu. Pero ¿por qué no podemos llegar a un punto medio donde... No, espérese, y si hablamos de reggaetón y de mariachi y de todos los nombres, señor, aquí nos quemamos en el templo. El punto es, ¿por qué no podemos ponernos de acuerdo en cuanto a adorar al Señor como Él se lo merece? Y como quienes somos nosotros, como latinos caribeños que somos. Entonces, ¿por qué tenemos cerrarnos y decir solamente esto, pero esto no? ¿Por qué no podemos hacer y ofrecerle al Señor el mejor fruto de nuestros labios? Que digan y cuenten al Señor en cualquier idioma necesario, siempre y cuando resalten el nombre de Él y no el nuestro. Si pudiéramos entender que cuánto daño nos ha hecho la institucionalidad, la religión organizada, y olvidarnos de que realmente la religión debiera ser una relación uno a uno con el Señor. Segundo problema que enfrentó fue una necesidad de transformación. Ahí en el versículo 15 y 16 del capítulo 11 encontramos este encuentro que tuvo él. Fíjense muy bien cómo él lo pone. La necesidad de transformación. Pedro les contó tal como habían sucedido las cosas. Se fue orden por orden, momento por momento. En cada circunstancia él estuvo explicando lo que estaba haciendo. Y no podían creer lo que Pedro les estaban diciendo. Les narró su visión, les narró cuando llegó, cómo les dijo Cornelio que él también había tenido una visión acerca de que él tenía que venir a enseñarles. Les contó su historia y dejó lo mejor para el final, porque les dice, y luego vimos que de la voz del cielo, vimos de qué manera el Señor estaba derramando su Espíritu sobre ellos también. Los gentiles también pueden ser salvos de la manera en que nosotros fuimos salvos. Aquí el apóstol Pedro veía una necesidad de transformación en ellos como la que él mismo pasó. Pedro decía, esto es nuevo para mí, pero tiene que confiar. El Señor está haciendo cosas grandes entre los gentiles. El tercer problema que enfrentó fue el de la fijación, porque muchos de estos líderes cristianos judíos estaban viviendo en el pasado. Si usted ve en el versículo 17, entendemos muy bien a qué nos estamos refiriendo con esto. Dice, ¿y cómo Dios dio a estos gentiles el mismo don que se nos dio a nosotros como creímos en el Señor Jesucristo? ¿Quién era yo para ser estorbo de Dios? Pedro lo está retando. Si Dios ha tenido compasión de ellos, ¿quién soy yo para entrometerme con Él? ¿Quién soy yo para oponerme a su plan? Y ese fue un convencimiento, porque esa necesidad de transformación se vio cristalizada al ver el testimonio, el denuedo de Pedro, de poder anunciarlo de esta manera. Yo creo que estas palabras deben de subrayarse. A veces somos nosotros quienes estamos estorbando la obra de Dios en un lugar, porque estamos poniendo por encima de lo que la Biblia dice nuestras preferencias personales, y tenemos que someternos a lo que la ley y el testimonio nos dice, sobre todo al estar viviendo bajo la gracia de poder hacer lo que está prescrito en la Escritura, pero poder entender de que mucho de lo que encontramos en ella o puede ser cultural, pero mucho de ello es bíblico, y tenemos que hacerlo al pie de la letra. Yo creo que debemos estar conscientes que hemos sido llamados a hacer luz, a ser sal, a llevar a otros el conocimiento. Pedro recibió ese gran cambio en su vida porque él tenía su idea preconcebida de cómo debía manejarse la nueva fe que él experimentaba, pero el Señor cambió su forma de pensar. Dios no viene aquí a resaltar instituciones, Dios viene aquí a imponer cosas nuevas. Por eso Jesús usó las palabras de que nadie pone vino nuevo en odres viejos, porque se rompen. Se pone el vino nuevo en odres nuevos. Estaba hablando específicamente que la religión que en ese momento se ostentaba entre el pueblo judío no era lo que él trataba de imponer desde el principio. Él quería una relación, no una religiosidad. Y es por eso que Jesucristo fue considerado un revolucionario, porque él simplemente quería hacer lo que desde un principio quería Dios hacer: establecer la relación entre Dios y el ser humano, sin intermediarios más que Él como único intermediario. Imagínese usted la relación de Jesús con sus discípulos en ese aspecto. En cuarto lugar, el cuarto problema y último que enfrentó él tuvo que ver con la aceptación a alterar los planes, a cambiar los planes. Hay gente que no quiere cambiar los planes porque ¿cómo es posible? Siempre lo hemos hecho de esta manera. De alguna otra manera, estos líderes religiosos judíos cristianos también ellos tenían sus ideas y comenzaron a hablar de eso. Ahí en el versículo 18 vemos cómo esto ocurre. Dice, cuando los demás oyeron esto, el testimonio de Pedro, dejaron de oponerse y comenzaron a alabar a Dios. Cuando logramos comprender, si somos mantenedores de nuestras tradiciones, pero cuando logramos comprender nosotros que realmente Dios está haciendo cosas nuevas en este lugar, tenemos que hacer a un lado nuestra oposición y tenemos que adorar al Señor, porque el Señor ha querido bendecirnos de esta

0: manera. Solamente que los cambios tienen que introducirse de una manera muy clara. Tenemos que sujetarlos a la palabra del Señor. Ese es el filtro. Si no contraponen lo que la Escritura dice, entonces podemos abrazar el cambio y disfrutarlo. Porque realmente Dios quiere hacer algo con esos cambios que quiere hacer, no solamente a través de la congregación, pero de cada uno en particular. ¿Estamos dispuestos a no estorbar a Dios y a ser un instrumento realmente que nos bendiga y que seamos de bendición? ¿Cómo entonces reaccionamos ante los cambios que vamos a experimentar? Hay varias maneras, pero al menos estas cinco usted se va a quedar con ellas. Debemos mantener la calma. En lugar de reaccionar, cuando alguien está mencionando, ¿qué les parece si? No, nunca. Tranquilo, sereno, moreno, guarde la calma. Escuche el plan y después reacciona. Mantenga la calma, es esencial mantener la calma. Fíjense ahí que en el versículo 18 vemos que la gente, cuando Pedro estuvo explicándole todo lo que había ocurrido, la gente se tranquilizó y dejó de oponerse. De igual manera nosotros tenemos que hacerlo. En segundo lugar, determine si ese cambio glorifica a Dios o no, porque ahí está la clave. Si el cambio es para glorificar al pastor o para el líder de alabanza, bueno, ya es otra historia. Pero si este cambio glorifica a nuestro Dios, bienvenidos los cambios que sean necesarios. El evangelio jamás va a cambiar, pero los métodos de enseñarlo son los que pueden variar. En tercer lugar, atraviese las puertas de oportunidad que Dios le abra. Dios nos abre puertas todos los días, pero ¿sabe qué pasa? Estamos como en la gente de la bicicleta en la parte de atrás, poniendo el freno a las oportunidades de Dios. Entonces, ¿cómo vamos a ser instrumento de bendición si no le hemos creído a Él? Creemos en Él, lo seguimos, pero no le creemos a Él. Si Él abre una puerta, pasa por ella. Si fue la puerta equivocada, el Señor tiene el poder para regresarte en otro punto, en otra dirección. Pero atraviesa la puerta que Dios abra. En cuarto lugar, esté por favor dispuesto a ser flexible y adaptarse. Si le pudiéramos añadir una bienaventuranza más a la de Jesús, que eso sería una herejía, pero sería esta. Bienaventurados los flexibles, porque nunca se romperán cuando los doblen. Porque esa es una verdad. Que realmente necesitamos entender que debemos ser flexibles ante las cosas que sabemos que no son necesarias para nuestra salvación. Esté dispuesto a ser flexible y a adaptarse. La clave aquí es de buena gana, no a la fuerza. Que aprenda su cara a decir más sí o más adelante quizá, pero deje de estar diciendo no todo el tiempo. Y número 5 y final, continuamente evalúe su ministerio, lo que usted hace para el Señor. Sea que lo haga de manera oficial, en una iglesia, o sea que por su cuenta usted tenga su propio ministerio, con su familia, con su esposa, evalúelo. Vea qué cosas hay que cambiar para poder crecer. No tenga temor a cambiar programas que no funcionan. No tenga temor a hacer cosas diferentes, siempre y cuando está viendo que las cosas no se dan. No tenga temor. Sin embargo, sea cuidadoso de no cambiar lo que es importante por las cosas que son menos importantes. Yo no sé si ustedes se imaginan lo que pudo haber ocurrido en una sesión de negocios que hay en muchos lugares, en muchas iglesias. En una sesión de negocios en la primera iglesia allá en Jerusalén, cuando Jesucristo todavía estaba con sus discípulos antes de ascender. ¿Se imagina usted lo que pudo haber ocurrido? En una revista apareció más o menos lo que eso significa y déjeme contárselos un momento. Pedro inicia una sesión de negocios delante de Jesús y de los demás discípulos. Y toma la voz diciendo, hermanos, estamos reunidos para llevar a cabo esta junta a petición de Mateo, Juan, Tomás y el pequeñito de Santiago. Bartolomé, por favor, ¿quieres guiarnos en oración? Y sus palabras fueron estas. Jesús Todopoderoso que está aquí con nosotros, te pedimos tu bendición en todo lo que vamos a hacer y decir en este día. Y te pedimos que tú, Señor, no solamente veas el lado tuyo, sino también el nuestro. Amén. Luego Pedro les dice, Señor, hemos estado siguiendo alrededor de algún tiempo y estamos un poquito preocupados porque las cifras de asistencia están bajando. Oye, Tomás, ¿cuántos estuvieron en la montaña la vez pasada? Tomás responde, 37, y lo dudo. Luego Pedro agrega, esto cada vez se pone difícil, Señor. Vamos a tener que hacer algunos cambios porque tenemos grandes expectativas que ocurran en las próximas semanas contigo aquí, antes de que tú te nos vayas. Entonces Juan intervino diciendo, Señor, yo quisiera sugerir algo. Si no te molesta, debido a que tú tienes una gran compasión por la gente, sería bueno que realizaras más milagros. A la gente le gusta todo eso. Por ejemplo, cuando caminaste por el agua, fue una de las cosas más emocionantes que yo antes vi, pero unos cuantos de nosotros lo vimos, no la gente. ¿Te imaginas si lo hubiéramos puesto en Facebook? Te aseguro que la próxima semana, cuando nos reunamos, más gente va a venir. Hay que anunciarlo, Señor. El pequeño Santiago responde: yo estoy totalmente de acuerdo con los demás. Los milagros que ocurren son maravillosos, pero solamente unos cuantos pueden verlos. Así es que vamos haciendo más cosas. Señor, otra pesca milagrosa, más panes, más peces. ¿Qué te parece? Lo que la gente quiere ver es señales como esta. Pedro responde: exacto, Señor. Además, creo que es necesario que hagamos más publicidad. Tú le estás diciendo a la mitad de la gente que no diga nada cuando le haces un milagro. Déjalos que digan y que inventen cosas, hombre. Al final de cuentas, se los aclaramos. Ahora, a mí me gusta muchísimo eso de mandar mensajes de texto. ¿Por qué no les mandamos eso con los emoticons que andan por ahí? Y les mandamos el wink, wink y el carita feliz, carita feliz. Mateo pide la palabra y dice: yo estoy de acuerdo con todos ustedes, pero me gustaría añadir una cosa más. Sería bueno que tú, Señor, nos cuentes historias, pero que seas breve, Señor. ¿Puedes limitarte a 25 minutos? Porque el resto del tiempo quisiéramos recoger ofrenda, porque Judas nos está diciendo de que no ha habido muchas entradas últimamente. ¿Verdad, Judas? Y Judas dice: así es, Señor. Ya no hay muchos fondos que tenemos ahí para seguir manteniendo esta misión. Así es que yo sugiero que, aparte de reducir el mensaje, tengamos no solamente dos ofrendas, una al principio y otra al final, pero también levantar unos sobres con promesas. De esa manera la gente se va a comprometer y después yo me encargo de recogerlas, no te preocupes por eso. Finalmente Felipe dice: sea lo que sea, pero algo tenemos que hacer porque la asistencia está bajando. Finalmente Pedro dice: bueno, ya es tiempo de irnos, la sesión ha terminado. Señor, no te pedimos tu opinión porque ya sabemos cómo piensas, pero de alguna manera queremos que tú nos bendigas. Ora por nosotros, Señor. Causa un poquito de comicidad pensar que una reunión así se lleve a cabo. Pero saben ustedes que muchas de las iglesias, casi el 90% del tiempo se va en planes, en ideas, y escasamente unos 5 minutos hablando con Dios para ver qué es lo que Él quiere hacer. Todos somos culpables de eso. Se nos olvida que la obra es de Dios y que la encomienda que Dios le ha hecho a la iglesia es de hacer discípulos. Pero el que se va a encargar de edificarla es el Señor, que dijo: yo edificaré mi iglesia. Pero en aquella sesión en particular, donde Dios estuvo reunido con sus discípulos, en esa última noche, ellos decidieron tener algo muy especial. Decidieron cenar juntos. Y en esa última cena, el Señor pudo demostrarles realmente cuál era su opinión con respecto a la iglesia, de cómo debía enfocarse cada uno de ellos con respecto a cómo debíamos funcionar cada uno. Y les dijo estas palabras claves: yo me voy, ustedes se quedan. Lo que me vieron a mí hacer, ustedes lo van a hacer. Entonces, empieza a compartir con ellos cosas grandes. Toma el pan, lo rompe y lo pasa. Y les dice: así mi cuerpo va a ser quebrantado por ustedes. Luego agarra la copa y dice: ven esta copa. Esta copa representa mi sangre. Así mi sangre va a ser derramada por ustedes.
1: No lo olvidemos. Cristo es quien edifica su iglesia. No se trata de nosotros, porque sin Dios nada podemos hacer. 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Y como ya lo mencioné, aquí regresa el Pastor Carlos con estas palabras.
0: Nuestro Padre, estamos delante de su presencia en este momento, reconociendo, Señor, que hemos pecado. Reconociendo, Señor, que no hay nada, absolutamente nada nuevo bajo este sol que nos cobija, en el cual, Señor, no podamos nosotros escaparnos de su voluntad. Usted todo lo ve, Señor, todo. Y por eso queremos acercarnos, Señor, delante de su presencia y pedirle perdón por nuestros pecados. Ayúdenos con su Espíritu Santo a analizar, Señor, lo que hay dentro de nosotros. Y si el Espíritu está señalando algo, Padre, es en este momento en el que yo quiero confesarlo con mi corazón y decirle perdón. Alguna amargura, algún pecado oculto, algún hábito. Eso que me estorba de poder tener una relación constante, una comunión cercana. Señor, lo confieso en este momento. Lo pongo en sus manos y le pido perdón por ello. Y al recordar, Señor, esta maravillosa acción de realizar, Señor, esta ordenanza de la Santa Cena, la Santa Comunión, nosotros queremos volver a aquel tiempo cuando Jesús mismo estaba haciendo esto con sus discípulos, Padre. Y nos dejó este ejemplo para que lo hiciéramos el resto de nuestra vida hasta que Él volviera con nosotros. Por eso, en el nombre de Jesucristo, queremos nosotros establecer esta comunión. Todos decimos amén.
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Esta es la hora en RRI. Son las 5 de la mañana. 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

En esta semana vamos a memorizar dos versículos de la palabra de Dios en la epístola de Judas en el Nuevo Testamento. Dice en los versículos 24 y 25 de la siguiente manera: Y aquel que es poderoso para guardaros sin caída y presentaros sin mancha delante de su gloria con gran alegría, al único y sabio Dios, nuestro Salvador, sea gloria y majestad, imperio y potencia, ahora y por todos los siglos. Amén. Esta es la porción de la palabra de Dios que vamos a memorizar y vamos a meditar en razones para darle gloria y honra a nuestro Dios y Salvador.

todos les gustan los dichos sabios e ingeniosos. Un almanaque solía publicar algunos de ellos. Uno decía, más vale pájaro en mano que ciento volando, queriendo enseñar que lo que realmente se tiene y se utiliza tiene más valor que lo que solo se imagina o se desea. Otro dicho que apareció decía, una Biblia en la mano vale más que dos en el anaquel. No importa cuántas Biblias tengamos acumulando polvo y cuántas versiones diferentes, lo que realmente cuenta es la que abrimos y leemos cada día. Si su Biblia ha estado olvidada últimamente, hoy es un buen día para sacarla del anaquel y ponerla en sus manos. Le habla David Jeremiah, animándole a que tome el camino a una vida nueva. Descubra la palabra de Dios en su minuto en la Biblia.

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Saludos cordiales, amable oyente. Sea bienvenida o bienvenido al estudio bíblico de hoy. Agradezco mucho su sintonía. Gracias también por sus oraciones y por sus ofrendas para este ministerio radial. Comenzando hoy y por varias semanas, estaremos estudiando un fascinante libro del Nuevo Testamento. Me refiero al libro de Santiago. Confío en el Señor que el estudio de este libro extremadamente práctico ayude a los creyentes a madurar en la vida cristiana y ayude a los incrédulos a buscar una relación personal con Dios por medio del Señor Jesucristo.

0: Antes de emprender el estudio de cualquier libro de la Biblia, es necesario dar atención a algunos detalles indispensables que nos ayudarán a entender mejor el contenido del libro. Detalles como el contexto histórico, el autor, la fecha de escritura, los destinatarios en el caso que se trate de una carta, como es el caso del libro de Santiago, y el propósito general del libro. Vayamos pues de uno en uno analizando estos detalles del libro de Santiago. Primero, su contexto histórico. Durante el primer siglo, la humanidad vivió su hora más oscura y su hora más brillante. Su hora más oscura fue cuando el autor de la vida fue entregado en manos de pecadores para ser sacrificado a favor de los pecadores. Y su hora más brillante fue cuando al tercer día el Señor Jesucristo venció la muerte y resucitó para ofrecer perdón de pecado y vida eterna a todo aquel que en él cree. Los seguidores del Señor Jesucristo recibieron la promesa del Espíritu Santo y en el poder del Espíritu Santo comenzaron a cumplir con la gran comisión. Hicieron discípulos en Jerusalén, en toda Judea, en Samaria y hasta lo último de la tierra. El cristianismo entonces experimentó un crecimiento extraordinario. En cuestión de semanas, el grupo de pocos y temerosos discípulos se convirtió en un grupo de miles y valerosos discípulos. Solo como resultado de la primera predicación de Pedro, se convirtieron como 3,000 personas. Pero, a la par del crecimiento extraordinario, se inició una persecución encarnizada de parte del Imperio Romano. Roma declaró la guerra al incipiente cristianismo por medio del emperador Claudio. Como resultado de esta persecución, los judíos cristianos fueron privados de sus posesiones y fueron dispersados a tierras lejanas. Para mediados del primer siglo, existían entonces comunidades de judíos cristianos viviendo en el exilio, lejos de su amada Jerusalén y de los hermanos que les habían predicado el Evangelio. Los líderes de la naciente iglesia cristiana sentían la responsabilidad de guiar a estos creyentes que estaban sufriendo por su fe. Y uno de los propósitos del libro de Santiago es justamente consolar por medio de entender el propósito de las pruebas. En segundo lugar, en cuanto al autor de la carta, se llama Santiago. No es del todo claro por qué se usa este nombre propio, Santiago, porque en el idioma griego el nombre del autor es Iacobos, cuya transliteración correspondería a Jacobo. ¿Quién es este Jacobo o Santiago? En el Nuevo Testamento existían cuatro personajes con el nombre de Jacobo. Primero, el hermano de Juan, el apóstol, hijo de Zebedeo y también apóstol. Marcos 1:19 nos habla de él. La Biblia dice, pasando de allí un poco más adelante, vio a Jacobo, hijo de Zebedeo, y a Juan su hermano, también ellos en la barca, que remendaban las redes. Este Jacobo fue el primer mártir de entre los apóstoles. Esto ocurrió en el año 44 después de Cristo y su relato lo tenemos en Hechos 12 del 1 al 2. La Biblia dice, en aquel mismo tiempo, el rey Herodes echó mano a algunos de la iglesia para maltratarles y mató a espada a Jacobo, hermano de Juan. Esto aconteció antes que se escriba la carta de Santiago. Por tanto, este Jacobo no pudo haber sido el escritor de la carta. Segundo, Jacobo, el hijo de Alfeo, también apóstol. Aparte de estar en la lista de apóstoles, el Nuevo Testamento no dice absolutamente nada más en cuanto a él. El hecho que el autor de la carta se identifica solamente por su nombre nos hace pensar que debe ser un personaje muy conocido, distinto del nada conocido Jacobo, hijo de Alfeo. Tercero, Jacobo, el hermano de Judas, no el Iscariote, también apóstol. Su nombre aparece en Lucas 6:16. La Biblia dice, Judas, hermano de Jacobo, y Judas Iscariote que llegó a ser el traidor. Este personaje es más desconocido que Jacobo, el hijo de Alfeo, y por tanto, con seguridad, queda descartado como posible autor de la carta. Cuarto, Jacobo, el medio hermano, o hermano de madre del Señor Jesús. Gálatas 1:19 dice, pero no vi a ningún otro de los apóstoles sino a Jacobo, el hermano del Señor. Este Jacobo fue el que presidió el concilio de Jerusalén, cuyo relato aparece en Hechos capítulo 15. Era muy conocido y respetado en la naciente iglesia cristiana. En Gálatas 2:9 se nos dice que era considerado como columna de la iglesia. Inicialmente, este Jacobo no creía en Jesús como el Cristo o el Mesías, pero hubo algo que le hizo cambiar radicalmente. Lo que le transformó fue ver al Señor Jesús resucitado. 1 Corintios 15:7 dice, después apareció a Jacobo, después a todos los apóstoles. La presencia del Señor Jesús resucitado transformó la vida de Jacobo, el hermano de madre del Señor Jesús, convirtiéndolo de un incrédulo pariente en un valeroso testigo de él. Todo hace pensar que este es el autor de la Carta de Santiago, un personaje muy conocido y respetado. Una evidencia más que apunta a que Jacobo, el medio hermano del Señor Jesús, es el autor de la Carta de Santiago, es la forma del saludo de la carta. Santiago 1:1 dice, Santiago, siervo de Dios y del Señor Jesucristo, a las 12 tribus que están en la dispersión, salud. Ahora, comparemos este saludo con la forma de saludar de Jacobo, el medio hermano del Señor Jesús, la cual aparece en Hechos 15:23. La Biblia dice, los apóstoles y los ancianos y los hermanos, a los hermanos de entre los gentiles que están en Antioquía, en Siria y en Cilicia. Salud. El saludo es idéntico, una sola palabra, salud. Esto es prueba adicional que el Jacobo que escribió la carta de Santiago no es otro sino Jacobo, el hermano de madre del Señor Jesús. En tercer lugar, consideremos la fecha de escritura de la carta. Según el historiador secular judío Flavio Josefo, Jacobo, el hermano de madre del Señor Jesús, fue martirizado en el año 62 después de Cristo, cuando fue arrojado del pináculo del templo al negarse a rechazar su fe en Cristo Jesús. Esto indica que la carta debió haber sido escrita antes de esa fecha. Otro indicio lo tenemos en el hecho que la carta no dice nada en cuanto a las decisiones que se tomaron en el Concilio de Jerusalén, que tuvo lugar entre el año 48 o 49 después de Cristo y que fue presidido por Jacobo. La carta debió, por tanto, haber sido escrita antes de esta fecha. Por esto, se considera normalmente que Santiago fue escrito entre los años 45 a 48 después de Cristo, es decir, el libro más antiguo del Nuevo Testamento. En cuarto lugar, consideremos el propósito de la carta. Santiago fue escrito para exhortar a los creyentes hacia la madurez cristiana y hacia la vida de santidad. Santiago es un escrito eminentemente práctico. No existe mucha teología en el libro de Santiago, sino que destila principios prácticos de vida cristiana. Martín Lutero tildó a este libro como una epístola de paja, porque pensó que en él se anuncia un evangelio de salvación por fe más obras. Pero en realidad, el énfasis del libro de Santiago es que la fe verdadera produce siempre buenas obras. Los creyentes no somos salvos por buenas obras, sino para buenas obras. Efesios 2, del 8 al 10 dice, porque por gracia sois salvos por medio de la fe, y esto no de vosotros, pues es don de Dios. No por obras, para que nadie se gloríe, porque somos hechura suya, creados en Cristo Jesús para buenas obras, las cuales Dios preparó de antemano para que anduviésemos en ellas. Hoy en día, existen muchas personas que dicen que son salvas por la fe en Cristo como su Salvador. pero sus vidas no están demostrando esas buenas obras que caracterizan a una fe verdadera. Toda persona que verdaderamente ha depositado su fe en Cristo para la salvación de su alma, mostrará las buenas obras que resultan de ello. Un gran hombre de Dios solía decir: "La fe sola es la que salva, pero la fe que salva nunca viene sola". Es decir, la fe que salva siempre se manifiesta en buenas obras. Hoy en día, vivimos en una crisis de credibilidad. Todos o casi todos se dicen cristianos. Todos o casi todos se dicen salvos. Pero muy pocos están mostrando con su estilo de vivir que en realidad son cristianos o que en realidad son salvos. Las acciones desdicen las afirmaciones de muchos. Es por tanto muy pertinente la enseñanza de Santiago, porque allí veremos cómo se manifiestan esas buenas obras que deben acompañar a todo creyente verdadero.
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2: 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Bendiciones.
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1: Dios pintó un hermoso cuadro de su iglesia en el primer siglo. El pincel divino hizo trazos de una iglesia que huía de Jerusalén por causa de una terrible persecución contra los cristianos. Lo maravilloso de este cuadro es que los que fueron esparcidos iban por todas partes anunciando el Evangelio. El creyente en Jesús debe hablar de su Salvador. En cualquier circunstancia, sea buena o mala, toda ocasión es una oportunidad para hablar de Jesús.

0: Esta es la hora en RRI.
1: Son las 5 de la mañana, 28 minutos.
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1: El joven, muy entusiasmado, compró un anillo con un diamante de buena calidad y de alto precio. Habiendo hablado con los padres de la chica, se lo dio a ella, concertando así y formalizando el compromiso de matrimonio. Aunque determinaron que la boda sería casi un año después, los preparativos comenzaron. Con el pasar de los meses, muchos detalles fueron ya alistándose. Pero de pronto algo sucedió. Entre las muchas cosas que se hablaban, entró un detalle en el que los dos comprometidos no estaban de acuerdo. Cuando vinieron a mí para consultar, en lo personal no consideré que el detalle era crítico y pensé que con comprensión podía llegarse a un arreglo. Pero el joven se mostró totalmente inflexible y, usando aquello como excusa, rompió el compromiso. Mi comentario a la afligida y emocionalmente destrozada chica fue: mejor ahora y no después. Siempre que te comprometes a hacer algo, es importante que sepas qué es lo que se espera de ti y qué es lo que puedes esperar de la otra persona, antes que digas sí o que pongas tu firma en el documento. Algunas veces, aunque muy raramente, lo que se te ofrece es tan extraordinario que sería una locura dejar pasar la oportunidad para hacer el trato. Aún así, debes saber con exactitud a qué es lo que te comprometes. Además de los compromisos que puedas concertar con otras personas, ¿has pensado que Dios te propone algo que sería una locura dejar pasar? Sin embargo, Él quiere que quien acepte lo que Él propone sepa sin lugar a duda tanto lo que Él espera del hombre como lo que el hombre puede esperar de Él. La primera etapa de la jornada para Israel se había completado. 3 meses habían pasado desde su salida de Egipto y ahora estaban en el lugar donde Dios tenía preparado algo especial para ellos. La multitud del pueblo de Israel estaba ahora acampada frente al monte Sinaí. La meta final de Dios para ellos era llevarlos y establecerlos en la tierra de Canaán. Pero antes de seguir el camino, era necesario que Israel supiera lo que ellos podían esperar de Dios y a la vez qué era lo que Dios esperaba de ellos. Dios llamó a Moisés y le instruyó que comunicara un mensaje en el que Él les proponía un acuerdo. Él se comprometería a hacer algo por ellos y ponerlos en una posición privilegiada. Ellos, por su parte, deberían acceder a la demanda que Dios les hacía. Dios está hoy también ofreciendo a la raza humana en su totalidad un acuerdo, al cual la persona que se comprometa puede tener la absoluta seguridad que Dios cumplirá lo que Él dice que hará. ¿Sabes tú qué es lo que Dios te ofrece? ¿Has contemplado lo que Él requiere de ti?

posesión de Dios a Israel comenzó así. Vosotros visteis lo que hice a los egipcios y cómo os tomé sobre alas de águilas y os he traído a mí. Lo primero por establecer era la base para la proposición. Esa consistía en la demostración del poder de Dios en los sucesos previos a la llegada a Sinaí. Lo sucedido con los egipcios no fue ni por casualidad ni por fuerza humana, sino de Dios. Él ocasionó las plagas que hicieron que Faraón al fin accediera a dejar ir a Israel, y fue su poder lo que destruyó al ejército egipcio en el Mar Rojo. Pero, ¿acaso no era eso obvio a Israel que presenció tales cosas? Sí, era obvio, pero contrario a lo que popularmente se dice, ver no es necesariamente creer. En varias ocasiones durante su tiempo en el desierto, el pueblo demostró que su confianza en Dios era temporal. Pero, terminado el milagro, el pueblo olvidaba el poder de Dios y las protestas comenzaban de nuevo. Dios les recordó lo que habían visto para que quedara indeleblemente grabado en sus mentes y en sus corazones. Su poder era la base para confiadamente comprometerse con él. Además de lo sucedido con los egipcios, Dios también les recuerda lo que hizo con Israel, diciéndoles, «Y cómo os tomé sobre alas de águilas y os he traído a mí». El efecto del poder divino fue negativo para Egipto, pero positivo para Israel. La figura de un águila llevando a sus polluelos sobre sus alas es una de protección, de cuidado y de entrenamiento. Eso hizo Dios con Israel llevándoles desde Egipto a Sinaí. Eso ellos necesitaban tenerlo presente, que Dios les llevó, les suplió, les protegió y les enseñó de sí mismo. Pero ya que una y otra vez demostraron dudas, Dios enfatiza que todo lo experimentado en la jornada, Israel deberá recordarlo y tenerlo presente al tomar el próximo paso en su relación con él. Habiendo sentado la base del contrato, Dios les dice, «Ahora pues, si diereis oído a mi voz y guardareis mi pacto, vosotros seréis mi especial tesoro sobre todos los pueblos, porque mía es toda la tierra». Jehová ahora les propone que si escuchan su voz y guardan las provisiones que él especificará en un pacto con ellos, que entonces les dará una posición privilegiada entre todas las naciones. Más que físicamente oír las palabras de Moisés, más que tan solo mantener en su posesión el documento con las estipulaciones de Dios, era imperativo que el pueblo entendiera que oír la voz de Jehová y guardar su pacto significaba obedecer sus palabras. Eso implicaba comprometerse con Dios. El compromiso que Dios propuso era mutuo. Por parte de Israel, obediencia basada en el poder y el interés que Dios demostró a favor de ellos y que ellos habían ampliamente comprobado. El compromiso de Dios de darles una posesión privilegiada se basaba en que Él es poseedor de toda la tierra, pero en eso Israel necesitaba confiar. Ser un especial tesoro, Dios lo explica así. Vosotros me seréis un reino de sacerdotes y gente santa. El sacerdote en la Biblia y en aquella cultura tenía acceso al Dios que servía y representaba a otros delante de Dios, intercediendo por ellos. Israel tendría acceso al Dios creador y poseedor de toda la tierra. Las demás naciones tendrían que someterse a las estipulaciones del pacto de Jehová con Israel para establecer una relación con él y recibir sus bendiciones. Israel sería el pueblo santo, cosa que no significa sin pecado, sino que apartado de entre los demás para servir a Dios. Moisés expuso a los líderes de Israel la proposición de Jehová. Y la Biblia reporta que todo el pueblo respondió a una y dijeron, «Todo lo que Jehová ha dicho, haremos». Esto abría la puerta para una relación especial entre Dios e Israel. Ambas partes llegaron a un acuerdo. Dios propuso, dio a conocer lo que requería de Israel y expresó a lo que él se comprometería, y el pueblo dijo «sí». Dios siempre toma la iniciativa para entablar una relación con el hombre. Él muestra su poder. Nos deja saber que como creador y poseedor de la tierra, Él quiere y puede bendecirnos y nos propone un plan para que podamos decirle sí. Pero ese sí demanda de nosotros un compromiso.
El plan que Dios nos ofrece se realiza en la persona de Jesucristo. Estando nosotros alejados de Dios por el pecado y sin esperanza, Él instituyó en Jesucristo al único sacerdote para que cualquier persona, creyendo, pueda acercarse a Él. Dice la Biblia, hay un solo mediador entre Dios y los hombres, y ese es Jesucristo. Lo que Dios requiere del hombre es que crea. Por su parte, Dios promete perdón de pecados y vida eterna. Jesucristo dijo que su mensaje a los hombres es para que

reciban por la fe que es en Él perdón de pecados y herencia entre los santificados, y que si confesares con tu boca que Jesús es el Señor y creyeres en tu corazón que Dios le levantó de los muertos, serás salvo. Creer en el corazón significa depositar tu total confianza en Cristo para perdón de pecados y vida eterna.

cree en tu corazón que Él murió para perdonar tus pecados y que resucitó para darte vida eterna. Si crees, si le aceptas, Dios hace real en ti una vida nueva y eterna. Como dice la Escritura, todo aquel que cree que Jesús es el Cristo es nacido de Dios, porque el que está en Cristo, nueva criatura es. Dios te hace renacer a una esperanza viva para una herencia incorruptible reservada en los cielos. Dile sí y Él cumplirá.

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1: Apocalipsis capítulo 4, versículo 11, habla del Señor Jesús. Dice, Señor, digno eres de recibir la gloria y la honra y el poder, porque tú creaste todas las cosas, y por tu voluntad existen y fueron creadas. Jesús es digno de toda la gloria, la honra y el poder. ¿Captó usted? ¿Comprendió la magnitud de su persona? Es la única persona de la cual podemos decir estas cosas. Es la única persona que es digna de gloria, honra y poder. Es imposible magnificar a Jesús demasiado. ¡Qué tal Salvador! Nuestro Señor merece toda nuestra adoración.

Esta es la hora en RRI. Son las 6 de la mañana. 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

En esta semana vamos a memorizar dos versículos de la palabra de Dios en la epístola de Judas en el Nuevo Testamento. Dice en los versículos 24 y 25 de la siguiente manera: Y aquel que es poderoso para guardaros sin caída y presentaros sin mancha delante de su gloria con gran alegría, al único y sabio Dios, nuestro Salvador, sea gloria y majestad, imperio y potencia, ahora y por todos los siglos. Amén. Esta es la porción de la palabra de Dios que vamos a memorizar y vamos a meditar en razones para darle gloria y honra a nuestro Dios y Salvador.

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La buena semilla para hoy se encuentra en Éxodo 23:7. De palabra de mentira te alejarás. Y en Proverbios 27, sabroso es al hombre el pan de mentira, pero después su boca será llena de cascajo. La reflexión de hoy se titula Un ambiente de mentiras. En nuestra sociedad, la ley castiga la mentira solo si ésta perjudica los bienes o los derechos de los demás. Sin embargo, la mentira está ligada a un hecho moral: injusticia, infidelidad, engaño. En cambio, la verdad está unida a la rectitud, la sinceridad, la lealtad. Estas virtudes morales fueron perfectamente practicadas y enseñadas por Cristo. Hoy en día la gente se aleja del cristianismo y este ambiente endurece la conciencia. Entonces, ¿qué sentido tiene ser sincero si Dios es ignorado? Parece que hemos llegado a una época en la que, según la Biblia, muchos apartarán de la verdad el oído y se volverán a las fábulas. Segunda a Timoteo 4:4. Actualmente, los medios de comunicación, en particular con las noticias falsas, trivializan el uso generalizado de mentiras, de conspiraciones. En realidad, el mundo y su forma de pensar están dirigidos por Satanás, el padre de mentira, Juan 8:44, el príncipe de este mundo, Juan 12:31. Amigo oyente, después de que Jesús venga por los suyos y los lleve al cielo, Dios enviará al mundo un poder engañoso para que crean la mentira, segunda a Tesalonicenses 2:11. El hecho de abandonar las virtudes morales prepara estos acontecimientos futuros. Para que los creyentes sean preservados de ese relajamiento, Jesús rogó al Padre por ellos. No son del mundo como tampoco yo soy del mundo. Santifícalos en tu verdad, tu palabra es verdad. Juan 17, 16 y 17. Los labios mentirosos son abominación al Señor, pero los que hacen verdad son su contentamiento. Proverbios 12, 22. 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
1: Las pasiones mueven nuestra vida. El fútbol, autos, grandes proyectos, ropa y mucho más. Todo lo que hacemos es el resultado de lo que más valoramos. La pasión más grande del rey David era su Dios. Él dijo en el Salmo 42, en los versos 1 y 2, como el ciervo brama por las corrientes de las aguas, así clama por ti, oh Dios, el alma mía. Mi alma tiene sed de Dios, del Dios vivo. ¿Cuándo vendré y me presentaré delante de Dios? Todos sus poros transpiraban por Dios. ¿Es Dios tu más grande pasión? Invierte tu tiempo y todos tus intereses en Dios, y Él será tu más grande pasión.

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1: Dice la Biblia: reflexiona en tu corazón que el Señor es Dios, en los cielos y en la tierra. No hay otro. Esta es la reflexión para hoy.
2: No solo de los padres depende el bienestar, buen comportamiento y productividad de los hijos. Aunque responsablemente inviertas tiempo, esfuerzo y recursos para criarlos correctamente, no hay seguridad que todo saldrá bien. Desde que al pequeñito le dices que no toque la estufa caliente hasta que está en la secundaria y le adviertes del peligro de las drogas, la intención es protegerlo de lo que pueda dañarle y encaminarlo a una vida productiva. Pero frecuentemente, por más que instruyes al adolescente, rehúsa obedecer. Las generaciones crecen con una actitud rebelde e irresponsable. Aunque los padres hagan todo bien, no solo de ellos depende el bienestar, buen comportamiento y productividad de los hijos. Hay otros factores, y en última instancia, la decisión de lo que hacen y de lo que quieren ser la hacen los mismos hijos. Los padres dicen una cosa, pero la televisión, el cine y los amigos enseñan otra. El adolescente es quien decide a quién va a escuchar. Preponderantemente, el deseo de ser como los demás es más fuerte entre los jóvenes que lo que los padres, las escuelas o los ejemplos de una sociedad en crisis les muestran. Pero un momento. Aunque los adultos nos quejamos de una juventud desobediente e irresponsable, existe algo similar con nosotros de cualquier edad que seamos. No hay consejo

0: más sabio, no hay mejor intención, no hay amor más grande que el que nos ofrece el único Padre perfecto, el Dios creador. Pero tú y yo, sus criaturas, demostramos rebeldía, irresponsabilidad, falta de atención y de respeto. La vida productiva que debemos tener en relación a Él y a la comunidad, más que una realidad, es una ilusión. La crisis espiritual que atravesamos es de magnitud inmensurable porque afecta tanto nuestra vida terrenal como nuestro prospecto eterno. Dios nos enseña, aconseja y nos advierte a través de su palabra, la Biblia, la cual es útil para enseñar, redarguir, corregir y para instruir en justicia. ¿Cómo podemos los padres quejarnos de la desobediencia de nuestros hijos si nosotros no obedecemos al Padre Celestial?
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1: Jesús nos dijo varias razones por las cuales Él había venido a este mundo. Juan 12, 27. Ahora está turbada mi alma, ¿y qué diré? Padre, sálvame de esta hora. Mas para esto he llegado a esta hora. Juan 9, 39. Para juicio he venido a este mundo, para que los que no ven, vean, y los que ven, sean cegados. Juan 10, 10. El ladrón no viene sino para hurtar y matar y destruir. Yo he venido para que tengan vida y para que la tengan en abundancia. Juan 12, 46. Yo, la luz, he venido al mundo para que todo aquel que cree en mí no permanezca en tinieblas. Jesús tenía varios propósitos, razones por venir. Y todo fue para nuestro bien.

0: Esta es la hora en RRI.
1: Son las 6 de la mañana, 27 minutos.
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1: Bienvenido a una nueva edición de Momento Decisivo este día viernes. Como ya mencioné en mensajes anteriores, desde que comenzamos nuestro estudio de la Carta a los Hebreos, la expresión es mejor o mejor se halla 13 veces en este libro. El escritor de Hebreos se dirige a creyentes judíos y está tratando de recordarles que en tanto no hacían mal al haber seguido su fe en el Antiguo Testamento, deben considerar que Dios ha traído a escena algo que es mucho mejor. Ese algo es más bien alguien llamado Jesucristo, y Él es mejor que los ángeles, como ya hemos aprendido. Ahora está a punto de decirles que Jesucristo es incluso mejor que Moisés. Pienso que ustedes entenderán que esto era todo un desafío para muchos de sus lectores. De paso, este libro es una carta a los hebreos, así que los lectores eran hebreos. Ellos van a leer esta carta y van a verse frente a un reto que se dirige a sus creencias más esenciales. De paso, nosotros también nos veremos frente a ese reto al estudiar con cuidado los primeros 6 versículos de Hebreos capítulo 3. Así que abramos la Biblia en el capítulo 3 de la Carta a los Hebreos. En este estudio estamos considerando a Cristo.

Recordarán que cuando Moisés descendió del monte habiendo recibido la ley, la Biblia dice que la gloria de Dios era tan evidente en la cara de Moisés que su rostro resplandecía, y él no sabía que la piel de su rostro resplandecía, según leemos en Éxodo 34, versículo 29. Dios habló con Moisés desde una zarza que ardía. Dios le habló a Moisés desde el cielo. Le habló en el monte Sinaí. Dios escribió los mandamientos con dedo de fuego y, sobre todo, hablaba con Moisés cara a cara. Moisés era famoso para los hebreos debido a que sabían que Moisés y Dios tenían una relación íntima. Eran íntimos. También Moisés fue famoso debido a la ley que le fue dada. Moisés fue el legislador, y para los hebreos la ley era lo más grande en todo el mundo. Incluso hasta el día de hoy, nunca se la menciona como la ley de Dios. Se la menciona como la ley mosaica. Moisés no promulgó la ley, recibió la ley, pero a él se le identificaba tanto con la promulgación de la ley que incluso ahora se le menciona como la ley mosaica. Y déjeme decirle que la ley mosaica es la base para toda la jurisprudencia en casi todo el mundo, incluso hoy. También Moisés fue famoso debido al legado que dejó. ¿Cuántos saben que los primeros 5 libros de la Biblia, Génesis, Éxodo, Levítico, Números y Deuteronomio, fueron escritos por Moisés? También escribió el Salmo 90. Y si usted quiere saber la historia de los principios del mundo y cómo el mundo empezó y cómo se formó Israel y todo eso, tiene que leer lo que Moisés escribió, porque Moisés es el gran historiador de la Biblia. Él es el que nos dio el legado que tenemos en el Antiguo Testamento. Así que Moisés fue famoso por la vida que vivió, por el liderazgo que proveyó, por el Señor que conoció, por la ley que le fue dada, por el legado que dejó y por la mansedumbre que mostró. Ahora, uno pensaría que siendo Moisés tan famoso como fue y todo lo que hizo y todos los logros en su vida, que a lo mejor tenía un problema con la arrogancia. Quiero decir, simplemente ponga todo eso en su corazón y en su propia vida y lea la lista y usted diría, si ese fuera yo, me levantaría engreído con mi vida y mi trasfondo y pensaría, vamos, hey amigos, yo soy Moisés. ¿No? Esto es lo singular en cuanto a Moisés. Esto es lo que la Biblia dice de él. Números capítulo 12, versículo 3. Moisés era un hombre muy humilde, más que cualquier otro hombre sobre la superficie de la tierra. Vaya, era el hombre más manso de la tierra. Era el hombre más humilde sobre la faz de la tierra. ¿Alguna vez ha visto a personas grandes que son humildes? Hacen en la vida de uno un impacto que pocos pueden ejercer. ¿Sabe por qué? Porque no se engríen en su propia importancia. Alguien me dijo una vez que no huelen su propio aroma. Me encanta estar con personas que Dios ha utilizado y bendice maravillosamente. Es Dios quien los utiliza, pero es incluso más cuando uno está con ellos y se da cuenta de que parece que no se dan cuenta de todo lo que Dios está haciendo en su vida. Moisés fue el hombre más manso que jamás caminó sobre la tierra, según la Biblia. Encontré un párrafo increíble en cuanto a Moisés y quiero leérselos. Recuerden que estamos aprendiendo esto, porque en este pasaje se compara a Moisés y Cristo, y para los judíos que leían esto por primera vez, Moisés era así de grande y Cristo era todo lo contrario. Escuchen lo que este escritor dice en cuanto a Moisés. La vida de Moisés presenta una serie de antítesis contundentes. Fue hijo de una esclava e hijo de una reina. Nació en una choza y vivió en un palacio. Heredó la pobreza y disfrutó de riqueza ilimitada. Fue dirigente de ejércitos y pastor de ovejas. Fue el más poderoso de los guerreros y el más manso de los hombres. Se educó en la corte y vivió en el desierto. Tuvo la sabiduría de Egipto y la fe de un niño. Se preparó para la ciudad y deambuló en el desierto. Fue tentado con los placeres del pecado y soportó la adversidad de la virtud. Era lento en el habla y habló con Dios. Tenía la vara del pastor y el poder del infinito. Fue fugitivo del faraón, pero embajador del cielo. Fue el que promulgó la ley y el precursor de la gracia. Murió solo en el monte Moab y apareció con Cristo Jesús en Judea. Ningún hombre asistió a su funeral y, sin embargo, Dios lo enterró.
desde Adán a Cristo, no hubo nadie más grande que Moisés. Deuteronomio capítulo 34, versículos 10 al 12, dice: desde entonces no ha vuelto a surgir en Israel un profeta como Moisés, a quien el Señor conocía cara a cara, nadie como él por todas las señales y prodigios que el Señor le mandó hacer en la tierra de Egipto contra Faraón, contra todos sus siervos y contra toda su tierra, y por la mano poderosa y por todos los hechos grandiosos y terribles que Moisés realizó ante los ojos de todo Israel. Y así, ahora que entendemos un poco más en cuanto a quién era Moisés, podemos entender por qué el escritor de Hebreos hace esta comparación entre Cristo y Moisés y haya necesario demostrarles que Jesucristo es mayor que Moisés. Eso sería para ellos un gran obstáculo que superar, porque para ellos Moisés lo era todo. Llamaban a sus hijos Moisés. Así como tenemos Davides corriendo por todas partes hoy, había muchos Moisés por todas partes en ese entonces. Ahora bien, la Biblia nos dice en primer lugar que Jesús fue fiel al que lo designó, como también lo fue Moisés en toda la casa de Dios. El escritor aquí va a empezar un par de comparaciones. Va a decir: esto es lo que sabemos en cuanto a Moisés. Moisés fue fiel en toda su casa. La palabra casa aquí no se refiere a una estructura, a un edificio. Quiere decir más bien familia. Se refiere a personas. Son las personas, la casa de Moisés. ¿Cuál fue la casa de Moisés? Fue la nación de Israel. La Biblia dice que cuando Moisés era el líder de Israel, fue fiel en toda su casa. Fue un buen líder. Dirigió a Israel en tiempos muy oscuros. Puedo imaginarme lo que pasaba en el desierto con todas las quejas de los que querían volver a Egipto cuando hallaron que no iba a ser fácil hacer lo que Dios quería que hicieran. Moisés fue fiel en toda su casa. En Números capítulo 12, versículos 7 al 8, leemos: no así con mi siervo Moisés, en toda mi casa él es fiel. Cara a cara hablo con él, abiertamente y no en dichos oscuros, y él contempla la imagen del Señor. ¿Por qué, pues, no temieron hablar contra mi siervo, contra Moisés? La vida y ministerio de Moisés se caracterizaron por su fidelidad. Moisés hizo lo que Dios le llamó que hiciera. Alguien una vez me dijo que la vida de Moisés se podía dividir en tres etapas, y esto es realmente bueno. Moisés vivió 120 años, que se pueden dividir en 40, 40 y 40. Los primeros 40 años, Moisés estaba tratando de llegar a ser alguien. Luego Dios le envió al desierto, y allí Moisés aprendió que era un don nadie. Los últimos 40 años halló que por la gracia de Dios podía pasar de ser un don nadie a ser alguien. Y esa es la vida de Moisés. Dios lo utilizó, pero Dios lo utilizó después de haberlo preparado, ¿verdad? Dios no lo colocó en el lugar de liderazgo sobre la nación de Israel, sino después de que Moisés hubo apacentado las ovejas de Jetro en el desierto por 40 años. Puedo imaginarme la humillación de ser pastor de ovejas en el desierto cuando acababa de salir del palacio del faraón. Pero Dios estaba obrando en su vida, y la Biblia nos dice que él fue fiel y siguió a Dios. Dios lo puso en Egipto y le mostró cómo ser disciplinado, y luego lo puso en el desierto y le mostró cómo sufrir. Estuvo en el palacio y aprendió cómo gobernar a los hombres, y estuvo en el desierto y aprendió cómo gobernarse a sí mismo. Y en todo esto, Dios estaba simplemente preparándolo y alistándolo a fin de que, en el momento exacto y apropiado, cuando era tiempo para que los israelitas salieran de Egipto, Dios tenía reservada una zarza que ardía para que Moisés la viera y desde allí llamarlo al ministerio a tiempo completo. El resto de la historia es bien conocido. Desde Éxodo capítulo 35 a Éxodo capítulo 40, hay 22 referencias a la fidelidad de Moisés a Dios. 22. Leemos en Éxodo 40, versículo 16. Así Moisés lo hizo conforme a todo lo que el Señor le había mandado. Así lo hizo. Este es un gran versículo en cuanto a la fidelidad. Pero esto es lo que el escritor de Hebreos quiere que sepamos. Por grande que Moisés fue en su fidelidad,
Cristo Jesús fue fiel en toda su casa como sumo sacerdote. Leemos en Hebreos 3, versículo 2, el cual fue fiel al que lo designó. La Biblia abunda en referencias en cuanto a la fidelidad de Cristo. La Biblia dice en Hebreos 2, versículo 17, que ya estudiamos en un mensaje anterior. Por tanto, tenía que ser hecho semejante a sus hermanos en todo, a fin de

el cual también lo hará. Primera de Juan 1, versículo 9 dice, si confesamos nuestros pecados, Él es fiel. Lo que esto quiere decir es que si usted confiesa su pecado, cada vez que usted lo hace, Él es fiel para perdonarlo. No falla ni una sola vez. No se toma un tiempo libre. No se va de vacaciones. No decide negarle audiencia. Cuando usted confiesa sus pecados, ¿qué es lo que dice? Él es fiel y justo para perdonar todo su pecado. Lo que el escritor de Hebreos quiere que sepamos es esto. ¿Sí? Moisés fue fiel al gobernar al pueblo de Israel, pero quiero hablarles de alguien que es mucho más fiel, y ese es el Señor Jesucristo. Así que compara la fidelidad de Moisés y la fidelidad de Cristo. Pero la comparación no basta. Ahora el escritor va a pasar de la comparación al contraste. Aquí va a indicar el contraste entre Cristo y Moisés. Para mostrar la superioridad de Cristo sobre Moisés, el escritor usa dos ilustraciones. Ahora, quiero que noten esto en la Biblia. No simplemente oiga lo que le digo, porque esto es muy claro. Usted va a verlo. La primera ilustración la vemos en Hebreos 3, versículos 3 al 4, en donde dice que el constructor siempre es más grande que el edificio. El constructor siempre es más grande que el edificio. Escuchen lo que dice Hebreos 3, versículos 3 al 4. Porque Jesús ha sido considerado digno de más gloria que Moisés, así como el constructor de la casa tiene más honra que la casa. Porque toda casa es hecha por alguno, pero el que hace todas las cosas es Dios. Ahora, observen, ¿cuál fue la casa de Moisés? En la Biblia, la casa de Moisés era Israel, así que él administró su casa, edificó su casa. Pero la Biblia dice que Jesús edificó la casa mayor, y la casa de Moisés va incluida en la casa mayor que Jesús edificó. Así que en la Biblia, en referencia a Moisés y a Jesús, encontramos una casa grande y una casa chica. La casa chica de Israel está bajo la jurisdicción de la casa grande porque Jesús hizo a Israel. Jesús creó a Moisés, Jesús creó todo lo que hay en el Antiguo Testamento, el sistema del judaísmo. Todo queda bajo la sombrilla de Jesús, que fue el Dios creador. La Biblia dice que tal como Moisés fue fiel sobre su casa, Jesús fue fiel sobre la suya, y Jesús es mejor porque el constructor es siempre mejor que el edificio. ¿Lo notó? El edificio está bajo la sombrilla de Jesús. Por eso en el versículo 4 leemos, porque toda casa es hecha por alguno, pero el que hace todas las cosas es Dios. Así que lo que el escritor está diciendo es esto: sé que ustedes quieren mucho a Moisés, y él es un gran hombre, y su fidelidad y la fidelidad de Jesús son similares, pero allí es donde Jesús empieza a sobresalir. Jesús sobresale tal como el constructor es mayor que el edificio. Así que Jesús es mayor que Moisés. El arquitecto que diseñó este templo que tanto queremos y en donde nos reunimos todas las semanas es mayor que el edificio, simplemente porque el edificio no existiría si no hubiera un arquitecto. Fue su diseño, su visión, su destreza arquitectónica. Así que, en tanto que este es un gran edificio, quien lo diseñó es mayor que el edificio. ¿Lo comprenden? Esta es la primera analogía. Esta es la segunda analogía. El Hijo siempre es mayor que el siervo. Noten en los versículos 5 y 6 cómo se menciona a Moisés. A Moisés se le menciona como siervo y Jesucristo es el Hijo. Así que leamos estos dos versículos. Moisés fue fiel en toda la casa de Dios como siervo, para testimonio de lo que se iba a decir más tarde. Pero Cristo fue fiel como Hijo sobre la casa de Dios. En otras palabras, Moisés fue un tipo de lo que iba a suceder en el futuro. Ahora bien, todo hebreo que leía esto habría entendido que toda casa hebrea, toda casa judía, tenía personas que servían y se les llamaba esclavos, pero no eran esclavos como nosotros pensamos de los esclavos hoy. Era una oportunidad elevada y honrosa para los individuos ser mayordomos en una casa. Ahora, el escritor de Hebreos dice que si uno compara a Jesús y Moisés, tiene que entender que Moisés fue siervo en la casa y cuidó a Israel. ¿Por qué cuidó a Israel? Porque Dios le dijo

0: que lo hiciera. El Hijo de Dios estaba a cargo y le dijo: Moisés, tu asignación es ir y sacar a mi pueblo de Egipto. Ve y dile al faraón que deje a mi pueblo salir. Moisés, esta es tu responsabilidad. Y la Biblia dice que Moisés fue siervo de Dios, pero Jesús no fue siervo, Jesús fue el Hijo. En una casa judía, el Hijo estaba a cargo, es el que lo administraba todo. Así, el escritor de Hebreos quiere que veamos, quiere que los hebreos vean, que por grande que fue Moisés comparado a Jesús, la diferencia es que Moisés fue siervo y Jesús fue el Hijo. Jesús era el Hijo, Moisés era el siervo. Así que considere a Jesús porque es mejor que Moisés. Si usted nos acompañó en el primer mensaje sobre esta carta a los hebreos, recordará dijimos que lo mejor se hace mejor. No hay nada de malo con Moisés, pero lo mejor simplemente se mejora en Jesucristo. ¿Acaso no es Jesús mejor por todo lo que Él ha hecho? Es mejor porque Moisés fue Moisés simplemente porque Jesucristo le permitió que lo fuera. Ahora llegamos al final de este segmento y tenemos un versículo que contiene el llamado a la continuación de nuestra fe. Con frecuencia se interpreta mal Hebreos 3, versículo 6. Así que, si no ha estado prestando toda la atención hasta ahora, espabílese por un momento y preste cuidadosa atención a lo que voy a decir en cuanto a este versículo, porque no quiero que se malentienda. Ha habido muchos malos entendidos. Después de haber presentado la grandeza de Jesús en contraste a la grandeza de Moisés, el escritor de Hebreos entonces dice: pero Cristo fue fiel como Hijo sobre la casa de Dios, cuya casa somos nosotros, si retenemos firme hasta el fin nuestra confianza y la gloria de nuestra esperanza. Muchos piensan que esto quiere decir que una vez que uno es salvado, tiene que mantenerse salvado reteniéndose firme hasta el fin, y que si uno es salvado y no se mantiene firme hasta el fin, uno pierde la salvación y regresa a foja cero. El único problema con esa opinión es que está totalmente fuera de contexto con todo lo demás en la Biblia. La Biblia dice cosas muy asombrosas. La Biblia dice que somos salvados y recibimos la vida eterna. ¿Cuántos saben lo que quiere decir eterna? La vida eterna no empieza después de que uno muere. Así que uno no puede perderla entre este momento y el momento en que uno se muera. La vida eterna empieza en el momento en que usted cree: yo les doy vida eterna y jamás perecerán, dice la Biblia en Juan capítulo 10, versículo 28. Eso es lo que la Biblia dice. Conozco a muchos que piensan que uno no entra en la vida eterna sino cuando se muere. Lo leo incluso en las lápidas: entró en la vida eterna, y ponen una fecha. No, debería haber una fecha, pero debería ser la fecha en que usted recibió a Jesucristo, porque allí es cuando usted entra en la vida eterna. Yo ya tengo vida eterna, y ¿cuántos saben que si es eterna, no puede ser interrumpida? Porque eterna significa eterna. Así que este pasaje no quiere decir que si somos salvados, tenemos que aferrarnos firmemente a nuestra salvación hasta el fin, porque si no, podemos perderla. Por favor, noten que ni siquiera se acerca a decir algo parecido a eso. Dice que lo que debemos retener firme hasta el fin es la confianza. Y eso es muy significativo en este contexto, porque ese era un problema para estos creyentes judíos. Algunos en realidad habían llegado a la salvación, y algunos habían llegado casi a la salvación, pero no totalmente. Lo que el escritor de Hebreos está diciendo es esto: ustedes demostrarán su salvación por el hecho de que continúan andando con el Señor. No llegan a ser salvados y se mantienen salvados por algo que ustedes hagan, sino que cuando son salvados es su continuación en el Evangelio, su continuación al andar con el Señor, lo que demuestra que son creyentes. Así que aférrense firmemente a la confianza hasta el fin, porque es esa confianza lo que hace que todos los demás vean que Jesucristo es realmente su Salvador y su Señor. Como saben, es posible como creyentes perder la confianza, ¿verdad? Perder la confianza. nos olvidamos de unas cuantas cosas, de lo que es el Señor o lo que somos nosotros. Y si no prestamos atención, en lugar de andar con la cabeza en alto debido a que somos hijos del Rey, andamos con la cabeza gacha porque hemos perdido nuestra confianza. Este es un recordatorio para todos nosotros como creyentes, que Dios nos ha llamado a que seamos hijos e hijas confiados de Cristo. ¿Recuerda? Le pertenecemos a Él. Somos hermanos de Él y creemos en Él. Así que, alce los hombros, alce la cabeza y enderécese. Tenga la confianza que Dios le ha dado en Jesucristo. Aferrarse a su confianza. Luego, en Hebreos 3, versículo 6, hay otra frase breve que quiero explicar por un momento. Dice, cuya casa somos nosotros, si retenemos firme hasta el fin nuestra confianza y la gloria de nuestra esperanza. Pienso que esta es una buena palabra para nosotros hoy. He observado que muchos creyentes que usted y yo conocemos andan siempre con una expresión avinagrada. Pero si usted es un creyente, va a tener gozo. Esto es lo que dice aquí. Hay que retener firme hasta el fin la alegría, el gozo de la esperanza. ¿Qué es eso? Es su gozo en Jesucristo y lo que Él ha hecho por usted y lo que Él va a hacer por usted. Dice la Biblia que como creyentes debemos andar, incluso en las circunstancias más precarias que enfrentamos hoy en este mundo que parece desbaratarse todos los días un poco más, que debemos levantarnos y tener confianza en nuestra salvación y regocijarnos en la esperanza que Dios nos ha dado. Amén. Conforme nos regocijamos en esa esperanza, algo sucede en nosotros. Lo que el escritor quiere que sepamos es que como pueblo de Dios debemos considerar a Cristo. El escritor menciona a Moisés para ayudarnos a entender que por grande que una persona pueda haber sido, sea cual sea su Moisés, cualquiera que sea esa persona, Jesucristo es mayor. Jesucristo es el unigénito Hijo de Dios. Él es el que se destaca por sobre todos los demás personajes de la historia. Es el Señor Jesucristo. Pues bien, hoy es viernes y como lo hago con cierta frecuencia, quiero animarle a que desde ya haga planes para ir y estar presente en su iglesia local este próximo domingo, el Día del Señor. Dios le da a usted 6 días en que puede realizar todas sus tareas y obligaciones. Luego el Señor ordena que un día de los 7 que Él le da, lo dedique de manera especial al reposo y a estar en comunión más directa y estrecha con Él. Momento decisivo no pretende ser, ni es sustituto de su iglesia local. Nosotros estamos con usted por radio de lunes a viernes, pero el domingo, el día del Señor, usted debe estar presente y a tiempo en su propia iglesia local. Nos veremos nuevamente el día lunes para la próxima edición de este programa radial diario llamado Momento Decisivo.
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3: Queridos amigos, hermanos en Cristo, saludos cordiales. Hoy es viernes 11 de septiembre. Le doy la bienvenida a este tiempo de Avanzando en RRI. Saludos, Pastor Stanley.
4: Saludos, Pastor, en el nombre del Señor y con una meditación de la palabra de Dios. Ser lleno del Espíritu Santo significa que el Espíritu Santo toma control de mi vida. Efesios 5:18 dice que es como la bebida alcohólica que domina la conducta de una persona ebria. Así es como domina el Espíritu Santo cuando llena al creyente, le motiva y le ayuda a hacer cosas que normalmente no podría hacer. Es como si fuera otra persona. ¿Qué son algunas de estas cosas que hace la persona llena del Espíritu Santo. Las señales y pruebas que muestran que una persona está llena del Espíritu Santo son, en primer lugar, alaba a Dios con su lengua y voz. Efesios 5:19 es el siguiente versículo que habla de ser lleno del Espíritu Santo. Dice que en Efesios 5:18, la persona llena del Espíritu Santo habla con salmos, con himnos y cánticos espirituales, cantando y alabando al Señor en su corazón. Entonces, alaba a Dios y está contento, expresa eso al Señor. Y ese es la segunda prueba en Efesios 5:20. Está agradecida y expresa esa gratitud. Efesios 5:20, dando siempre gracias por todo al Señor, Dios y Padre, en el nombre de nuestro Señor Jesucristo. Entonces, alaba a Dios con su lengua y voz, con salmos, himnos y cánticos espirituales, cantando y alabando al Señor, y da siempre gracias por todo en su vida al Señor, en el nombre del Señor Jesucristo. Y en tercer lugar, es sumisa y humilde, no contencioso. Efesios 5:21, someteos unos a otros en el temor de Dios. Una persona que anda en la carne es una persona que no piensa en Dios, está descontenta, quejosa, se queja de todo y es vanidosa, egoísta, contenciosa. Ese es andar en la carne. Andar en el Espíritu Santo, es decir, ser lleno del Espíritu Santo, es alabar al Señor, cantar al Señor, y es estar agradecido y expresa la gratitud, y es sumiso y humilde, no contencioso. Esas son las señales de ser lleno del Espíritu Santo. Que el Señor nos llene con su Espíritu y que nos vaciemos de nosotros mismos, es decir, dejando de vivir como nosotros queremos. Meditación en la palabra del Señor.
5: Muchas gracias, Pastor Stanley, por esta meditación en la palabra de Dios, aprendiendo un poco más del Espíritu Santo, su obra en nosotros, cantar, ser sumisos, tener una conducta de Cristo en nuestra vida. Es algo que necesitamos recordar, aunque a veces, Pastor, pensamos que la llenura del Espíritu Santo tiene que ver con que algo espectacular suceda, que hagamos algo fuera de lo común y que otros puedan ver, pero vemos en la Biblia que los efectos son espirituales, son en nuestro corazón. La obra es internamente.
4: Sí, internamente, y nos transforma de tal forma que nuestro trato a otros es dulce, es amable, es servicial. Transforma la conducta de nosotros, de cómo pensamos, cómo hablamos y cómo hacemos. Y se expresa en la vida cotidiana, en el trato con los demás.
5: Sí, efectivamente, es internamente donde se produce el cambio y externamente se puede ver. Es decir, otros ven que hay algo que está ocurriendo, y esos son las señales de esa llenura, de ese control del Espíritu de Dios en nosotros.
4: Amén. Transformación interna con una manifestación externa.
5: Amén, Pastor. Bueno, seguimos avanzando en RRI. Gracias por acompañarnos en este tiempo tan importante del día, de escuchar una meditación y también de acompañarnos en el avance del ministerio radial. 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
4: Bien, recuerden esa dirección, siempre esforzándonos para servir, edificar su vida de cada uno de ustedes. Lo que apreciamos mucho es su sed por la palabra de Dios. Y queremos facilitar toda ayuda que usted necesita para seguir creciendo más y más en el Señor Jesucristo.
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4: Buen consejo. Y así usted puede participar bien en la obra de Dios, invitando a otros a escuchar RRI, que es invitar a otros a escuchar la palabra de Dios. Y al escuchar RRI, la palabra de Dios hará su efecto en ese corazón.
5: Sí, es correcto, es verdad. La palabra de Dios es poderosa y hará su obra. Bueno, gracias por acompañarnos en este tiempo de Avanzando en RRI. Siga conectado, escuchando la palabra de Dios durante este día viernes.
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0: Empezamos esta presentación con el doctor Abelardo Limón, con una alusión al Calvario, para ver luego los sacrificios cristianos de los que Dios se agrada. El estudio incluye también la actitud nuestra con relación a los pastores de la Grey del Señor.
1: En nuestra última clase, dimos lectura a los versículos 11 y los versículos 12 del capítulo 13 de Hebreos. Y en estos versículos encontramos que el sacrificio hecho en el día de la expiación tipifica a Jesucristo mismo. Y decíamos que Cristo cumplió la profecía para santificar al pueblo mediante su propia sangre. Él padeció fuera de la puerta. Y esta referencia al padecimiento fuera de la puerta alude al Calvario, donde sabemos que el Señor Jesucristo fue crucificado. El Calvario estaba situado fuera de la ciudad de Jerusalén. Esta alusión da razón para pensar que la epístola fue escrita a los de Jerusalén. Los versículos 12 a 16 hablan de los sacrificios cristianos que agradan a Dios. Primero el escritor dice: «Salgamos, pues, a él, fuera del campamento, llevando su vituperio». Y esto nos dice que el primer sacrificio es el de abandonar el tabernáculo terrenal para seguir a Jesucristo, cueste lo que cueste. La idea aquí es que el cristiano no debe establecerse como ciudadano de la tierra, y mucho menos en la Jerusalén de los judíos, porque él busca la ciudad que ha de venir, como dice el verso 13. Puede haber entonces aquí un llamamiento misionero a que se predique el mensaje de la cruz en las partes más difíciles. Las pérdidas sufridas en la tierra por ser cristiano serán más que recompensadas en la ciudad celestial. El segundo sacrificio aquí es el sacrificio de alabanza, que menciona el verso 15, y este es el fruto de labios que confiesan su nombre. Este sacrificio ha de ser ofrecido siempre y por medio de Cristo, no por medio de inventos levíticos o particulares. El tercer sacrificio cristiano es una consideración hermanable de los prójimos. Si amamos a Dios, el amor nuestro será reflejado hacia los hombres que nos rodean. Aquí el autor nos dice: «Y de hacer bien y de la ayuda mutua no os olvidéis», dice el verso 16. Esta enseñanza es semejante a la enseñanza de Santiago, en Santiago 2:8, porque dice: «Si en verdad cumplís la ley, amarás a tu prójimo como a ti mismo, bien hacéis». En todo esto hemos visto que los sacrificios cristianos entonces son, primero, una separación de las prácticas mundanas; segundo, una alabanza a Dios por medio de Cristo; y tercero, una consideración hermanable del prójimo. De tales sacrificios se agrada a Dios, dice el verso 16. Cristo ofreció el único sacrificio que nos limpia de todo pecado, pero nosotros podemos agradar a Dios por medio de ofrecerle a Él los sacrificios mencionados. Al llegar al verso 17 de este gran capítulo 13, el escritor de los Hebreos nos recuerda cuál debe ser la actitud hacia nuestros pastores. Y él dice que hemos de obedecer a los pastores actuales. Recordemos que el verso 7 se refiere a los pastores difuntos que en vida habían guardado una buena conducta y habían manifestado su fe en Jesucristo. Pero ahora, aquí en el 17, tenemos una exhortación a que obedezcamos a los pastores actuales. En verdad, el verbo sujetaos sugiere más que obedeced. La razón tras esta exhortación a la sumisión es que los pastores son los que velan por vuestras almas, como quienes han de dar cuenta, dice el escritor. Si nos percatamos de que el pastor tiene que dar cuenta por cada miembro a su cargo, entonces entenderemos mejor su franqueza al hablarnos, porque él es el responsable. Bien, y parece ser que ya llegamos a los últimos versículos del capítulo 13, y no solo del capítulo, sino de toda la epístola, porque es aquí donde encontramos que el autor nos presenta una petición, nos da una bendición y una salutación para terminar su carta. Hemos aquí entonces llegado a la última parte de esta epístola. En esta conclusión, el autor pide oraciones de sus lectores y anuncia su bendición para con ellos. Veamos cada una de estas partes. Primero, veamos lo que es la petición aquí presentada. No sabemos mucho de las circunstancias que rodeaban al autor cuando él estaba escribiendo esta epístola, pero lo cierto es que él sintió la necesidad del respaldo espiritual de sus lectores y es por eso que pide oración. Su petición es esta: orad por nosotros. Es posible aquí que la palabra nosotros no sea más que el estilo literario del autor y que él pedía las oraciones para él mismo. El hecho de que él menciona el pronombre singular en el verso 19 indica para nosotros que la petición sí es una petición personal. No hay duda de parte del autor que su petición será cumplida porque él tiene buena conciencia, dice, y él desea conducirles, es decir, a sus lectores, para bien en todo. Parece que algunos de los recipientes de esta epístola hubieran sospechado del autor en cuanto a doctrinas falsas o a una actitud dogmática, y es por eso que le hicieron objeto de sus críticas, pero él mismo confía en que tiene una buena conciencia e insiste en su deseo de ayudarles en todo lo que sea posible. El propósito de su súplica es el de poder reunirse de nuevo con sus lectores y hacerlo lo más pronto posible, como lo expresa en el verso 19, cuando él dice: y más os ruego que lo hagáis así, para que yo os sea restituido más pronto. ¿Qué nos dice esto? Bien, aquí la inferencia es que el autor pertenece al mismo grupo o a la misma iglesia de sus lectores, pero que actualmente se encuentra en el exterior. Esto no debe interpretarse en el sentido de que el autor está encarcelado, porque el verso 23 nos indica lo contrario. Para nosotros, es muy posible que el autor hubiera estado en la cárcel por causa de su fe, pero que ahora estaba en libertad. Y parece, sin embargo, que otro obstáculo impedía su actual regreso inmediato a los hermanos. No sabemos cuál sería ese obstáculo. Bien, ahora presenta su bendición a favor de sus lectores en los versos 20 al 23. Porque después de solicitar oración, él pide una bendición a Dios por cada uno de ellos. El verso 20 nos revela la naturaleza de Dios, quien es el objeto de toda oración, porque, dice él, Él es el Dios de paz. Y esto lo dice en el sentido de que Él obra o Él ofrece la paz a todos los que le temen. La paz es lo opuesto a la lucha. Y Dios desea reconciliar a sus criaturas, quienes por el pecado están en una lucha con Él. No obstante, en el momento que uno recibe a Jesucristo como su Salvador, él tiene paz para con Dios. Y la guerra o la lucha se acaba. La frase siguiente en esta porción, que dice que resucitó de los muertos a nuestro Señor Jesucristo, nos explica por qué es que podemos llamar a Jehová el Dios de paz. Porque si Cristo no hubiera sido resucitado de los muertos, nosotros no podríamos lograr la paz de Dios. Pero Cristo sí ha resucitado y actualmente es nuestro sumo sacerdote a la diestra del Padre Celestial. Además, la Biblia dice que Jesucristo es el gran pastor de las ovejas en el verso 20 y como tal, Él nos cuidará de los ataques y acechanzas del enemigo, lo que dice el gran Salmo 23. Jesucristo llegó a ser el gran pastor por la sangre del pacto eterno. Esta gran enseñanza es semejante a la enseñanza del apóstol Pablo, en que Pablo dice que Cristo ganó la iglesia por su propia sangre, en Hechos 20, verso 28. Y el apóstol Pedro también dice algo similar. En 1 de Pedro 5, 4, él dice: cuando aparezca el príncipe de los pastores, vosotros recibiréis la corona incorruptible de gloria. Todo esto nos enseña que Cristo es el gran pastor ahora, y Él coronará a su pueblo con gloria cuando venga en las nubes. También tenemos aquí el verso 21, el cual describe la obra que el autor pide que Dios haga. En el verso 21, el autor dice así: os haga aptos en toda obra buena para que hagáis su voluntad. La idea aquí es que los lectores necesitan ser capacitados o equipados para efectuar la voluntad de Dios en toda cosa buena. Dios es la fuente de esta obra. Cristo es el medio por el cual se hace la obra y nosotros somos los instrumentos en sus manos. Cristo mismo lo dijo en Juan capítulo 15, verso 5, separados de mí, nada podéis hacer. y es precisamente el significado de la frase siguiente, que dice: haciendo Él, es decir, Dios, en vosotros lo que es agradable delante de Él por Jesucristo. El Señor Jesucristo es el agente a través del cual la gracia de Dios se manifiesta a los hombres. Y debido al sacrificio de Cristo y a la gracia que Él trae a nosotros, el autor a los Hebreos dice: al cual sea la gloria por los siglos de los siglos. Amén. Estamos de acuerdo con el autor que Jesucristo ha sido el personaje central de toda esta epístola, y es adecuado que al fin de ella tenga esta doxología: a Él sea toda la gloria por toda la eternidad. Antes de terminar, permítame mencionar lo que dice el verso 22. El verso 22 es una súplica a los hermanos a que soporten, o es decir, que reciban bien la palabra de exhortación. Esta es una referencia a la epístola, porque el autor desea que sus lectores acepten las enseñanzas que él ha presentado en ella y que las practiquen con toda fidelidad. Él reconoce que su epístola es corta y que la brevedad pueda conducir a equivocaciones en su interpretación. El tema de la epístola es pesado y serio, y el autor podría haberlo aclarado mejor, quizás si hubiera alargado sus argumentos, pero no lo hizo. El verso 23 es el único texto de las Escrituras que nos hace saber del encarcelamiento de Timoteo, porque aquí el escritor dice: sabed que está en libertad nuestro hermano Timoteo, con el cual, si viniere pronto, iré a veros. No sabemos dónde estaba encarcelado o cuándo ocurrió esto, pero parece que los hebreos sabían de ello, porque el autor cree que Timoteo también tendrá el deseo de ir a los hebreos y él mismo estará listo para irse con él. Bien, y termina el autor diciendo esto: saludad a todos los pastores y a todos los santos. Realmente, no conocemos los nombres de los pastores, mucho menos de los santos, pero estas palabras aquí nos pueden indicar que ciertos líderes de la iglesia eran los recipientes originales de esta epístola y que estos, a su vez, la transmitirían a la iglesia. La salutación no viene solo del autor, sino también de los de Italia, dice el último versículo. Estos son italianos, pero no podemos precisar el lugar donde estaban. Puede ser que estaban en Italia o que componían un grupo de italianos en el exterior. Nadie puede dogmatizar en cuanto a la una o a la otra opinión, pero sí se puede afirmar que el autor estaba con los italianos y que estos eran hermanos en la fe cristiana, quienes deseaban ser recordados por los hebreos. La gracia sea con todos vosotros, dice el último versículo. En la próxima reunión estaremos haciendo un resumen del cumplimiento del nuevo pacto y del tema principal de esta epístola. Yo le invito a que se una con nosotros para hacer un recorrido rápido sobre los puntos principales que aprendimos en esta serie de lecciones sobre la epístola a los hebreos.
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Lo que Dios espera de cada creyente en el Señor Jesucristo es que presente todo su ser como un sacrificio de adoración continua. La Biblia dice: "Así que, hermanos, os ruego por las misericordias de Dios que presentéis vuestros cuerpos en sacrificio vivo, santo, agradable a Dios, que es vuestro culto racional". Sí es posible presentar continuamente todo nuestro ser al servicio de Dios, pues la presencia continua del Espíritu Santo nos capacita para hacerlo. Esta no es una decisión que se hace una sola vez en la vida. Por el contrario, es una decisión diaria, continua. Cada día debemos tomar la decisión de presentar todo nuestro ser a Dios.

0: Esta es la hora en RRI.
1: Son las 7 de la mañana, 30 minutos.
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2: Una de las razones por las que las personas no son eficaces en el evangelismo es porque realmente no saben cuál es el mensaje. No están seguros sobre el contenido del evangelio. O tienen miedo de entablar una conversación porque alguien los va a alejar de lo que saben y les va a preguntar algo que no saben y van a quedar en ridículo. Y así, Pablo fue eficaz porque él realmente conocía el mensaje. En 1 Corintios 15, él dijo que el Evangelio le fue entregado y conocía el mensaje. La segunda cosa que hizo que Pablo fuera eficaz en misiones, en evangelismo, fue que tenía un motivo convincente. Había una tercera cosa, y es que tenía un sentido de un llamado divino. Él sabía que Dios lo había llamado, sabía que Dios lo había comisionado. Él tiene un sentido del llamado divino para evangelizar. En cuarto lugar, él tuvo éxito porque tenía una gran audacia. Y esta tremenda audacia que le permitió decir, porque para mí el vivir es Cristo y el morir es ganancia, fue otra razón de su éxito. En quinto lugar, él contaba con la capacidad del Espíritu Santo. Él sabía lo que era obedecer al Espíritu. Él sabía lo que era evitar, apagar o entristecer al Espíritu. Así que él experimentó poderosamente el poder del Espíritu de Dios en su vida. Una sexta razón por la que él tuvo éxito en el evangelismo fue que tenía una estrategia. Trabajaba primero, iba a la sinagoga, ganaba algunas personas para Cristo. Luego tenía un grupo de coevangelistas y atacaban a la comunidad gentil. Pero tenía esa misma estrategia donde quiera que iba. En séptimo lugar, tenía un deseo inquebrantable de ver a las personas salvadas. Él amaba a las personas. Y luego él tenía un ingrediente más, creo yo, que lo hizo increíblemente exitoso. Y es lo que vemos en 1 Corintios 9, 19 al 27. Él había decidido sacrificar cualquier cosa y todo en su vida si eso significaba que podía ganar a más personas para Cristo. Ahora, ese es el corazón de este texto. Para ganar más. Versículo 20, para ganar a los judíos. Nuevamente, versículo 20, para ganar a los que están bajo la ley. Versículo 21, para ganar a los que están sin ley. Versículo 22, para ganar a los débiles. Este es el punto. Ganar a personas para Cristo es el punto. Y es el principio de que el amor limita nuestra libertad. Ahora, eso está detrás de lo que dice en el versículo 19, y aquí él comienza a explicar su propia actitud hacia este principio. Él dice, básicamente hay dos elementos cruciales que te permitirán limitar tu libertad. Uno es la negación de uno mismo y el otro es el autocontrol. Pero el versículo 20, y aquí entran algunas aplicaciones prácticas, simplemente mostrándole las áreas en las que trabajó de esta manera. A los judíos me hice como judío. Ahora está hablando de la raza de los judíos. Bajo los judíos racialmente me hice como judío. En otras palabras, adapté sus costumbres. ¿Por qué, Pablo? Aquí está la segunda cláusula de propósito. Para ganar a los judíos. Así que usted ve aquí que Pablo se adapta a los judíos. Luego en el versículo 21 pasa de los judíos a los gentiles. Él no está hablando de la ley moral. Ve el paréntesis. No estando sin ley para con Dios. No estoy diciendo que estoy ignorando la ley de Dios, sino que estoy bajo la ley de Cristo, y eso, claro, es la ley del amor. Él dice, no estoy hablando de cosas morales, estoy hablando de ceremonias. A los que están fuera de la ley, estoy sin ley para ganar a los que están fuera de la ley. Por favor, no me malinterpreten. No quiero decir que estoy ignorando la ley moral de Dios. No quiero decir que rechazo la ley del amor dada por nuestro Señor Jesucristo. Un tercer grupo, versículo 22. Me hice débil con los débiles para ganar a los débiles. Deténgase ahora. ¿Quiénes son los débiles? Bueno, si es coherente en su teología paulina, tenemos que entender que se refiere a cristianos escrupulosos. Cristianos que son nuevos en la fe y no tienen su libertad. Por ejemplo, en la comunidad judía habría nuevos cristianos que aún querrían guardar el día de reposo. Nuevos cristianos que aún querrían ir al templo. Nuevos cristianos que aún querrían mantener cierta conexión con los rabinos. Nuevos cristianos que aún mantendrían ciertas costumbres y festividades en el hogar. Nuevos cristianos que podrían cocinar en la forma en la que los judíos tradicionalmente les enseñaron a cocinar. En otras palabras, nunca habían entendido realmente sus libertades. Todavía eran demasiado jóvenes, recién salidos del judaísmo. Entre los gentiles habrían aquellos gentiles salvados de la idolatría que simplemente no querían tener nada que ver con la carne ofrecida a los ídolos, nada que ver con actividades paganas, nada que ver con festividades en su comunidad que estuvieran relacionados de alguna manera con los dioses. Y así tenía este grupo de cristianos escrupulosos que eran algo legalistas. Y él dice, cuando estoy con ellos me convierto en uno de ellos. Simplemente me adapto a ellos. Si tienen problemas, hombre, simplemente entro y digo, si esto te molesta, no lo haré. Simplemente haré lo que abra mi vida hacia ti y gane entrada. Él era muy sensible con las personas que se ofendían fácilmente. Su propósito, ganar a los débiles. La palabra ganar es una palabra muy interesante. Es un término comercial que significa obtener una ganancia. Estoy en este negocio para obtener ganancias y lo que quiere decir es quiero ganar más almas para Cristo, más dividendos. Lo resume al final del versículo 22. Por cierto, déjeme darle una ilustración de eso antes de seguir, acabo de pensarlo. Para los débiles me hice débil. ¿Alguna vez vio a Pablo adaptarse a una costumbre solo para acompañar a un cristiano débil? Ve a Hechos 21. Me alegra haber pensado en esto porque esta es una buena ilustración, Hechos 21. Ahora Pablo está regresando a la comunidad judía en Jerusalén. Y está ansioso por verlos porque ha traído mucho dinero para ayudar a los pobres santos, dinero recolectado de las iglesias gentiles que visitó en su tercer viaje. Y él llega a Jerusalén, se encuentra con Santiago y los ancianos en el versículo 18, tuvieron un pequeño intercambio de saludos, glorificaron al Señor, y en el versículo 20, en medio del versículo, ves hermano, Santiago le está diciendo a Pablo, ves hermano cuántos miles de judíos hay que creen. Ve Jerusalén, hombre, tenemos miles de judíos que han sido salvos, es maravilloso, pero él dice, todos son celosos de la ley. Todavía son legalistas. Han sido salvos, pero no han salido del judaísmo. Recibieron a Jesucristo, pero aún no han salido de ese sistema. Aquí hay algunos que todavía son celosos de las tradiciones y las ceremonias del estilo de vida judío. Y han sido informados acerca de ti, dice Santiago, que enseñas a los judíos que están entre los gentiles a abandonar a Moisés. Lo cual, claro, es una mentira, nunca enseñó eso en absoluto. Y que enseñas que no deben circuncidar a sus hijos ni seguir las costumbres. Ahora, eso es una mentira, pero la palabra se extendió de que Pablo era antijudío, y Santiago estaba muy preocupado porque aquí está Pablo en la ciudad, y él dice en el versículo 22, ¿qué va a suceder? Es lo que realmente significa, ¿qué va a pasar? La multitud se va a reunir porque van a escuchar que estás aquí. Y vamos a tener un problema porque toda esta multitud va a venir y va a decir, ahí está ese hombre que anda predicando el Evangelio, y luego dice a la gente que no circuncide a sus hijos y rechaza el judaísmo, y no sigue las costumbres que han sido toda la herencia de nuestra vida, etcétera, etcétera. Tenemos una idea, dice Santiago en el versículo 23, tenemos cuatro hombres que tienen un voto. Hay cuatro hombres, cristianos judíos, que todavía están aferrados a los antiguos patrones judíos de hacer las cosas y tienen un voto. Este es un voto de Nazareo. Un voto de Nazareo era un voto hacia Dios. Dios, me voy a apartar para ti. Se hacían respuesta a una gran bendición de Dios o a una gran liberación de Dios y aparentemente estos hombres se me han sido bendecidos y dijeron, vamos a hacer este voto. Ahora, podía ser un voto de Nazareo por cualquier periodo de tiempo, 7 días, 30 días, 60 días, 90 días. Tres personas en la Biblia tuvieron votos nazareos de por vida. Sansón, Samuel y Juan el Bautista, pero fue uno breve y estos cuatro hombres iban a ir a agradecerle a Dios a la manera judía. Lo que haces es esto, no te cortas el cabello, no bebes vino, ya sabe, todo el voto nazareo en el capítulo 6 de Números. Así que iban a hacer este voto, al final del tiempo te afeitas la cabeza y ofreces tu cabello como ofrenda. Para algunos de ustedes esa ofrenda será bastante mínima, pero de todos modos esa es la idea. Así que iban a hacer esto, estos cuatro hombres. Esto era estrictamente judío, esto era una forma judía y ya sabes y no en una mala forma, está bien si estabas en la costumbre judía y si tu corazón estaba en lo correcto, esa era simplemente una forma judía de dar gracias. Entonces incluso Pablo lo hizo, ¿verdad? En Hechos 18:18 lo hizo en Sencre y se rapó la cabeza, todavía estaba atado a algunas de esas cosas y eso para él era una forma de expresar gratitud a la manera judía y así lo estaban haciendo. Y no estaba mal, es algo en un área gris, no era necesario, pero estaba bien. Así que dijeron, Pablo, ¿por qué no te unes a ellos? Llévalos, versículo 24, purifícate con ellos y paga todos sus gastos. Ahora este hombre no tiene mucho dinero. Ya sabe, ahora había un pago que hace para hacer esto en el templo, para que puedan raparse la cabeza y todos puedan saber que esas cosas de las que fueron informados acerca de ti no son nada y que caminas ordenadamente y guardas la ley, las ceremonias. Ahora, haces eso y todos sabrán que no has abandonado tu judaísmo. Bueno, ya sabe, Pablo podría haber respondido como algunos de nosotros, podría haber dicho, en serio, no tengo que hacer eso. Me gusta mi cabello como está, no quiero dejarlo crecer y luego andar calvo. ¿Por qué deberá hacer eso? No es necesario. ¿Quiénes se creen que son ellos? Yo soy el apóstol. ¿Qué quieren decir? Llego a la ciudad, tengo todo este dinero y quieren que vaya y haga este gran trato solo para conciliarlos. Escucha, tráelos, yo les voy a decir lo que está pasando. ¿Por qué necesito hacer eso? Soy un hombre libre. No estoy atado por las ceremonias judías, pero como puede ver, él estaba dispuesto a renunciar a sus derechos, hacerlos a un lado para hacer lo que fuera necesario para alcanzar a alguien. Muy bien, eso está bien. Así que, ¿sabe lo que hizo? Versículo 26. Tomó a los hombres y al día siguiente se purificó con ellos, entró en el templo, significó el cumplimiento de los días de la purificación hasta que se ofreciera una ofrenda por cada uno de ellos, cubrieron todo el proceso. Dice usted, ¿por qué hizo eso? Aquí habían algunos cristianos débiles. Esta era su forma de agradecer a Dios, él no necesitaba hacer eso. Creo que para cuando llegamos a Hechos 21, él está bastante consciente de cuáles son sus libertades, pero lo hizo. Lo hizo porque le pidieron que lo hiciera y porque sabía que ayudaría a sus hermanos débiles verlo de manera diferente. Y si pueden aceptarlo como persona, si pueden aceptarlo como judío, entonces podrían escuchar lo que tenía que decir, ¿verdad? Escucha, el evangelismo no es solo evangelismo, gran parte es pre-evangelismo. Prepararse para ser escuchado. Ahora regresa a 1 Corintios 9. Así que como puede ver, él era para el judío, para el gentil como gentil, con el hermano débil como un hermano débil. ¿Por qué? Al final del versículo 22 lo resume. Me echo todo para todos los hombres para ganar por todos los medios que algunos. ¿Qué quiere hacer? Ganarlos para Cristo. Yo seré cualquier cosa, dice usted. Solo está comprometiéndose. No. Ahora escuche, la diferencia entre condescendencia y libertad, su libertad y compromiso es la diferencia entre lo opcional y lo que no es opcional. Condescender para encontrarse con alguien en su propio nivel es hacer a un lado una libertad que yo tengo.

y no somos como ellos, que corrompen la palabra de Dios, que hacen mercadería, una traducción literalmente, que son traficantes de la palabra de Dios. ¿Sabe quién es un traficante de la palabra de Dios? Vende un evangelio barato que es aceptable para todos al despojarlo de su naturaleza ofensiva. Él no habla de la él no habla de la crucifixión, él no habla del infierno, él no habla de nada que vaya a ofender. Vende vidrio por diamantes y la gente va a comprarlo porque no conoce la diferencia. Pablo dice, no, no. El compromiso es cuando haces un lado la verdad. Condescendencia es cuando haces un lado una libertad que podrías ejercer para encontrarte con un hombre a su propio nivel. Pablo no es un halagador de hombres. Gálatas 1:10 dice, yo no estoy agradando a los hombres, no voy a hacer un lado la verdad por nadie. Si un hombre le ofende la cruz, ese es su problema. Si un hombre le ofende la verdad de la palabra de Dios, ese es su problema. Si un hombre le ofende la disciplina de la iglesia, entonces ese es su problema. Pero si un hombre es ofendido por algún comportamiento que estoy haciendo que no es necesario, entonces voy a dejar de hacer eso. Ese es mi problema. Versículo 23. Y todo, literalmente los manuscritos dicen, y todo en lugar de esto. Y todo lo hago, ¿por qué? El bien del evangelio. ¿Qué hombre? ¿Qué vida? El hombre tenía un pensamiento. ¿Cómo puedo ganar a la gente? Hago todo por el bien del evangelio. Mi vida entera está establecida con esa intención para que pueda ser partícipe de ello contigo. Partícipe su coininos para que pueda ser un copartícipe contigo. Quiero que tú y yo estemos en una familia juntos y así haré cualquier cosa para que eso suceda. Abnegación. El segundo principio que nos relaciona aquí es el autocontrol en los versículos 24 al 27 y es muy simple y lo vamos a cubrir brevemente. Observe, autocontrol, versículo 24. Ahora él les va a mostrar lo importante que es. Si realmente vas a limitar tu libertad, va a ser una disciplina. Vas a tener que decir no a algunas cosas que tu viejo cuerpo quiere hacer. Vas a tener que eliminar algunas cosas. Vas a tener que reducir eso y vivir una vida que esté circunscrita por los deseos de otras personas. Y eso no es fácil. La abnegación viene primero. No soy el más importante. Ellos lo son. En segundo lugar, voy a tener que disciplinarme. Observo el versículo 24 y uso una metáfora atlética. ¿No sabéis que los que corren una carrera todos corren, pero uno recibe el premio? Ahora eso es simple, deténgase ahí. ¿Sabe eso? Les dice a los corintios, sí, ellos lo sabían. Se ven todos sobre el atletismo. Desde el día de Alejandro Magno, el atletismo dominaba la sociedad griega. Las dos competencias atléticas más famosas eran los Juegos Olímpicos y los Juegos del Istmo, celebrados en Corinto cada tercer año. Tenían los Juegos del Istmo justo allí y sabían todo al respecto. ¿No saben que todos corren, pero solo uno gana? Claro que lo sabían. Y hombres sabían lo que era ganar. Los concursantes para llegar a la final en los Juegos del Istmo tenían que demostrar 10 meses de entrenamiento y los últimos 30 días antes del evento todos llegaban a la comunidad y tenían que ir al gimnasio todos los días asistiendo a ejercicios y demás. Y solo cuando se cumplían todas esas condiciones podían correr. Y cuando corrían y ganaban, el que corría para ganar y obtenía la corona. En Corinto daban una corona de pino. En otras ciudades era diferente, pero allí era una corona de pino. El que ganaba era inmortalizado. Y el honor más grande que los seres humanos podían darle a un hombre se le daba al que quedaba primero en esos juegos. Él era inmortalizado. Hemos sido muy conscientes de esto al ver recientemente los Juegos Olímpicos, que esto es prácticamente lo que hace nuestra sociedad con las personas que ganan el primer lugar. Los inmortalizan, así que corrían para ganar y solo había un ganador. Así que él dice al final del versículo 24, así que corred de tal manera que lo ganéis. Escucha, si estás en esta carrera para ganar almas, entonces vas a tener que correr para ganarla. En la competencia griega solo podía haber un ganador. En la vida cristiana el premio está abierto para todos. Cada uno corre su propia carrera. Y usted puede correr para ganar. Los corintios estaban tan ocupados aferrándose a sus derechos que estaban perdiendo el premio. En lugar de ganar el premio, que era ganar almas, estaban aferrándose a sus derechos en el camino y perdiendo el premio de poder ganar almas. Estaban cortando su testimonio y también estaban cortando su capacidad de llevar a hermanos más débiles a una posición de fortaleza. Ahora observen, el premio no es la salvación, es ganar hombres para Cristo. Yo quiero ganar hombres para Cristo, así que voy a correr tan duro y tan diligentemente y tan rápidamente como sea necesario para ganar ese premio. En el versículo 25 va un paso más allá. Todo el que lucha por el dominio propio se controla en todas las cosas y todo el que corre para ganar se controla. ¿Sabe lo que significa esa palabra? Autocontrol. Autocontrol. No puede romper las reglas de entrenamiento. Cualquiera de ustedes que han participado en atletismo sabe cómo funciona esto o en el deporte, pero es cierto en todo. Solo hay dos tipos de personas en el mundo, las personas que tienen autodisciplina y las personas que no la tienen. Y las personas que tienen autodisciplina están dirigiendo el mundo. Nunca tiene éxito en nada menos que sea disciplinado. Nunca tiene éxito académicamente, nunca tiene éxito espiritualmente, nunca tiene éxito en su matrimonio. Nunca tendrá éxito en ningún lugar, en ningún momento, a menos de que sea disciplinado. Así es su objetivo.

0: Él le está diciendo, miren, todo el que corre para ganar tiene autocontrol en todo. Hombre, cuando miro hacia atrás en los días en que participé en el deporte y al tratar con atletas a mi alrededor, sé esto, y ustedes saben esto, que no puedes tener éxito en nada menos que pague usted un precio alto. Lo que usted come es circunscrito, sus sueños, su ejercicio es continuo. Esto se convierte en su vida y los escucha en la televisión hablando de algunos de estos atletas olímpicos en los Juegos de Invierno que han pasado año tras año, tras año, tras año para conseguir esa cosa colgada alrededor de su cuello. Es increíble. En esos días, en una corona de pino, si ven una semana. No tienen periódicos, me pregunto cómo se enteraba la gente. Pero si usted va a ganar, va a necesitar autocontrol. No rompas las reglas de entrenamiento. Disciplina. ¿Sabe? Los deportistas, en mi opinión, son las personas más disciplinadas del mundo porque hay un factor de ego tan grande en ello. Y ustedes, la gente, se va a disciplinar a sí misma por el bien de su ego, por su propio bien. Es increíble cómo lo hacen, pero lo hacen. Lo sé. Pasé por eso. Cuando pienso en las cosas que hice para correr con ese trozo de cerdo bajo el brazo, es increíble. ¡Qué ridículo! Ahora, observe lo siguiente. Él dice, lo hacen para obtener una corona de pino, una corona corruptible. Pero nosotros, una incorruptible, fantástico, tenemos una herencia, dice Pedro, incorruptible, inmaculada, inmarcesible, ¿verdad? 1 Pedro 1, 1:4. Digo, estamos intentando ganar una corona incorruptible, una corona que el Señor nos va a dar. Y la forma en la que la ganamos es ganando almas, y la forma en que ganamos almas es mediante el autocontrol, estableciendo una meta y yendo hacia esa meta. Ahora, esto es asombroso. Escucha, él dice, si un hombre puede someterse a tal disciplina para ganar una corona de pino, ¿qué debería hacer un cristiano para ganar una corona que no se desvanece? Cuando me gradué de la universidad, fui al gimnasio, donde tenían el tablero de récords y miré allá arriba, ¿sabe? Y tenía mi nombre en muchos de los récords escolares en varios deportes y los vi, ya sabe, y fue algo importante. Recuerdo que un año después volví para algún evento de exalumnos o algo así y vi el tablero y noté que muchos de mis récords habían sido batidos. Y fue una experiencia desgarradora. Y volví el año siguiente y alguien había extraviado el tablero de récords. Y nadie sabía dónde estaba. Y unos años después la escuela dejó de existir. Algo muy grande. Recuerdo cuando ocurrió el terremoto en 1971 y mi esposa entró corriendo y dijo, ha ocurrido la tragedia definitiva. Y yo dije, ¿qué? Él dijo, tu trofeo de fútbol se cayó y se rompió. A ella le encantaba. Y cuando usted piensa en lo que pasa para ganar eso, él dice, ¿sabes? Es increíble la rigurosa autodisciplina del deportista para una recompensa fugaz. Es un reproche para un cristiano tibio y flojo. Digo, ¿por qué no podemos disciplinarnos y controlarnos hacia fines que tengan significado? Pablo dice, si puedo ver un tipo disciplinarse para ganar una corona de pino, mírame, disciplinarme para ganar a alguien para Cristo. Eliminaré cualquier cosa en mi vida que se interponga en su camino. ¿Sabe? ¿Un deportista tiene derecho a comer un helado de chocolate antes de correr los 100 metros? Ese es su privilegio. No es inteligente. Y si no sacrifica ese derecho, está en problemas. No está mal. Simplemente no es inteligente. Simplemente lo reduce y no puede ganar. Entonces los deportistas se niegan a sí mismos muchos placeres lícitos, muchos derechos. Así debe hacerlo el cristiano. Versículo 26. Así que, ¿corro? No como a la aventura. Deténgase ahí. Escuche. Yo sé dónde está la meta, yo sé cuáles son los límites de la pista y sé cómo llegar a la meta. ¿Sabe? Si no sabe cuál es la meta y no sabe dónde están los límites de la pista, va a estar vagando por todas partes. Ni siquiera va a poder correr eso. Un hombre sin meta y sin límites en la pista corre sin esfuerzo. Conozco mi meta, conozco los límites de mi pista, sé lo que quiero hacer, quiero ganar personas para Jesús y eso requiere autocontrol y así es como voy a proceder y voy a hacer a un lado cualquier cosa que se interponga en el camino. Cualquier cosa. Ahora eso es lo positivo. Eso es el esfuerzo mental, eso es Pablo diciendo en su mente, voy allí y allí es a donde voy y pagaré cualquier precio, eso es lo positivo, pero hay un aspecto negativo, porque algo se interpone en su camino. Pero el versículo 26 se lo presenta, así que peleo, no como quien golpea el aire. Ahora dice, ¿qué estás haciendo? ¿Qué es esto? Ahora está mezclando sus metáforas. Pensé que estabas en una carrera, ¿qué tiene que ver la pelea de boxeo con esto? Bueno, mientras corro, tengo este oponente al que tengo que estar noqueando porque él quiere que me salga de la pista. Y así él dice, no estoy boxeando contra mi sombra, ya saben, no estoy simplemente haciendo aquí, bang, directo en la nariz, donde está el oponente y lo derribo. Dice usted, ¿quién es el oponente? Versículo 27, mi cuerpo, mi carne. Tengo que someterla. Así que él dice, golpeo mi cuerpo. Esa realmente no es una buena traducción, las palabras literalmente en griego. Le doy a mi cuerpo un ojo morado. Literalmente lo noqueo. Lo dejo fuera de combate. Le dejo la carne, toma eso. ¿Lo ve? Eso es lo que está diciendo. ¿Sabes cuál es el problema negativamente? Positivamente, mi fortaleza mental. Voy negativamente, lo que tengo que hacer es, boom, tengo que golpear ese cuerpo para mantenerlo bajo control. Ahora, esas son las dos cosas que hacen un buen atleta. Pensando en la pista y la competencia, dos cosas hacen un gran atleta de pista. Uno, es cuerpo sometido. En otras palabras, ¿alguna vez ha visto un atleta y ha visto su cuerpo? Su cuerpo, si es un atleta supremo, si es un atleta de clase mundial o realmente cualquier atleta muy bueno, su cuerpo está bajo control. No sale con 13 libras de sobrepeso, blup, blup, ahí por la pista. Ya sabes, eso no sucede. O no ve sus piernas marchitas y encogidas. Simplemente no sucede. No lo ve viéndose demacrado y pálido y su rostro todo hundido y gris. No se ve así. Él está sano. ¿Por qué? Porque él somete su cuerpo, nutre su cuerpo, controla su cuerpo. Él dice, yo te voy a controlar, cuerpo, para que hagas lo que yo quiero que hagas. La mayoría de la gente en nuestro mundo son controladas por sus cuerpos. Sus cuerpos le dicen a sus mentes qué hacer. Aliméntame más, déjame dormir, ya sabes, este tipo de cosas. No me exijas demasiado, he corrido lo suficiente, déjame descansar, ya sabes, este tipo de cosas. No controlamos el cuerpo, pero el cuerpo nos controla. Por eso Pablo dice, haz morir la carne. Pero un atleta tiene dos cosas a su favor. Una es que él sabe cómo someter el cuerpo y en segundo lugar, él tiene la fortaleza mental para saber cuál es su meta. Dos cosas hacen un gran deportista. Un cuerpo sometido y el deseo mental de poner el esfuerzo, de hacer el esfuerzo. Pablo dice, positivamente, mi mente está decidida. Sé dónde están los límites de la pista, sé dónde está la meta, sé exactamente a dónde voy. Negativamente, someto mi cuerpo para llevarme al lugar al que quiero ir. Deseos mundanos, pasiones, la carne, cualquier batalla espiritual que pudiera robarle la corona, Pablo dice, somete ese cuerpo. Hazlo tu esclavo. ¿Por qué, Pablo? ¿Por qué haces esto? Versículo 27. Para que de alguna manera, cuando haya predicado a otros, yo mismo sea descalificado. Ahora, esta es una metáfora directamente de los Juegos del Istmo. Cuando comenzaban los Juegos del Istmo, un heraldo salía, se tocaba una trompeta para llamar la atención de todos y el heraldo se levantaba y lo que hacía era anunciar la competencia, anunciaba el evento, anunciaba los nombres de todos los concursantes y anunciaba las reglas. Y luego los concursantes participaban en ella. Cualquiera que violara alguna de esas reglas era descalificado. Y Pablo dice, lo último que quisiera que me sucediera sería ser el hombre que le da las reglas a todos los demás y luego participa en la carrera y la rompe y es descalificado. Yo soy el hombre que tiene que anunciar esto. Yo soy el hombre que le está diciendo a todos los demás. Yo soy el apóstol que difunde la palabra. ¿Qué pasaría si yo fuera descalificado? ¿Y yo podría ser descalificado si no domino el cuerpo? Hombre, hay muchas personas en el servicio cristiano que comenzaron a servir al Señor, pero su carne se saló con la suya y han sido descalificados. Han sido puestos en un banco. Pablo dice, no quiero que me pase a mí, así que tengo esa fortaleza mental para decir, ahí está mi meta, voy por ella y tengo ese deseo de someter el cuerpo. Escuche, los corintios imprudentes y flojos pensaban que podían disfrutar de sus libertades al máximo. Mientras que el devoto apóstol estaba comprometido en una vida de autonegación y autocontrol para ganar la entrada para el evangelio en los corazones de los hombres y nos presenta el modelo de cómo debemos vivir. El evangelismo no sucede por accidente, sucede para aquellos que están listos para ser usados por Dios. Padre, gracias por el entendimiento que el Espíritu Santo nos ha dado conforme hemos compartido juntos esta mañana. Danos ese tipo de deseo, danos esa fuerza, danos ese compromiso que se necesita para ser realmente usados por ti. Ayúdanos a tomar a Pablo como modelo. Ayúdanos a hacer todo sacrificio necesario para ganar a alguien para ti, para ganar entrada en algún corazón. Te agradeceremos por lo que puedes hacer a través de nosotros cuando lleguemos a ese punto como tu Espíritu, conforme tu Espíritu nos guíe en el nombre de Jesús. Amén.
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Esta es la hora en RRI. Son las 8 de la mañana. 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

En esta semana vamos a memorizar dos versículos de la palabra de Dios en la epístola de Judas en el Nuevo Testamento. Dice en los versículos 24 y 25 de la siguiente manera: Y aquel que es poderoso para guardaros sin caída y presentaros sin mancha delante de su gloria con gran alegría, al único y sabio Dios, nuestro Salvador, sea gloria y majestad, imperio y potencia, ahora y por todos los siglos. Amén. Esta es la porción de la palabra de Dios que vamos a memorizar y vamos a meditar en razones para darle gloria y honra a nuestro Dios y Salvador.

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efectuar cambios duraderos en nuestra vida, es fundamental renovar nuestra manera de pensar, reemplazando cada pensamiento por lo que Dios dice en su palabra. La Biblia dice: "No os conforméis a este siglo, sino transformaos por medio de la renovación de vuestro entendimiento." Y también leemos en Efesios: "Renovaos en el espíritu de vuestra mente." Para cambios duraderos y vencer hábitos pecaminosos, es necesario renovar nuestra manera de pensar, estableciendo las verdades de Dios en nuestro corazón.

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1: De vez en cuando, una oveja madre rechaza a una de sus crías, dejándola sola y sin volver a recibirla. A ese pequeño se le llama cordero rechazado. Esto es Pautas para Vivir. Michael nunca conoció a su padre. Al nacer, su madre lo dejó con sus abuelos. Cuando ellos murieron, volvió a vivir con ella, que ya tenía otro hijo. Pero Michael nunca se sintió bienvenido. Al escuchar sobre esos corderitos rechazados por sus madres, dijo: "Eso soy yo, siempre he sido un cordero rechazado". Cuando nace un cordero rechazado, si el pastor no interviene, el animalito muere. Pero un buen pastor lo lleva a su casa, lo alimenta a mano y lo mantiene caliente junto al fuego. Lo envuelve en mantas y lo sostiene contra su pecho para que escuche los latidos de su corazón. Cuando el cordero se fortalece, el pastor lo regresa al campo. Ese cordero será siempre el primero en correr cuando escuche la voz del pastor, porque la conoce muy bien. Jesús habló del tierno cuidado de un pastor por sus ovejas. Dijo en Juan 10:14: "Yo soy el buen pastor y conozco mis ovejas y las mías me conocen". En el rebaño de Jesús no hay corderos rechazados. Todos tenemos heridas, pero también somos profundamente amados por el pastor. Él desea que vivamos cerca de él, envueltos en su amor incondicional, atentos a su voz y listos para correr hacia él cada vez que nos llama.
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Hermana casada, le hago una pregunta. ¿Cómo es su relación con su esposo? Y cuando él toma una decisión y no está de acuerdo, no le hago la pregunta si usted está de acuerdo con él con todo lo que él decide. Eso no es posible. Pero la pregunta es, cuando no está de acuerdo, ¿cómo es su reacción? ¿Cómo es su actitud? Cuando le habla y procura convencerle de tomar otra decisión, ¿sus palabras son respetuosas? ¿Le corta cuando él comienza a explicar? ¿Es eso respetuoso? No, pero él está equivocado. No le pregunto si está equivocado. Le pregunto si usted responde bien a los errores que su esposo comete. Usted no es responsable por lo que él hace. Usted es responsable por cómo responde a lo que él hace.

0: Esta es la hora en RRI.
1: Son las 8 de la mañana, 30 minutos.
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2: Si usted fuera pintor, ¿cómo le gustaría que alguien le comisione para que pinte el retrato de una persona que nunca ha visto? Bueno, eso es precisamente lo que hace el Antiguo Testamento.
3: Estamos hablando de más de 20 profetas. Muchos no sabían ni habían visto lo que los otros pintaban. Cada uno pintó su parte y cuando terminaron, nos entregaron un retrato verbal del Hijo de Dios. Es extraordinario. Hablaron de su descendencia, del tiempo de su nacimiento, de su heraldo, del lugar de su nacimiento, de su infancia, su adolescencia, su madurez, sus enseñanzas, su carácter, su mensaje, su rechazo, su juzgamiento, su muerte, su crucifixión, su entierro, su resurrección y su ascensión. Todo esto, siglos antes de que Jesús naciera.
2: Jesús, proféticamente, cumplió con lo descrito en la palabra de Dios. Pintar, dibujar o esculpir el retrato de una persona que jamás ha visto o que ni siquiera ha nacido todavía. Es como tratar de interpretar los sueños de Nabucodonosor. El único problema es que el rey olvidó todo lo que había soñado. Un saludo cordial, soy Irving Ravelo. Desde El Amor que Vale, sea bienvenido y bienvenida al programa de hoy. En esta ocasión, el Dr. Rogers retomará el mensaje Jesús, el secreto de la satisfacción. Vayamos a la segunda parte del estudio bíblico y para ello, acá les presento al pastor Adrián Rogers en la voz del pastor Lenín de Llanón.
3: Un notable matemático y científico escribió un libro titulado La ciencia habla de probabilidades. Y él toma la probabilidad de que Jesús pudiera haber cumplido esas profecías por mera casualidad o fortuitamente. Y para el efecto, escoge 8 de esas profecías y nos dice cuáles son las probabilidades matemáticas de que cualquier individuo cumpla esas profecías. Dice que las probabilidades son 1 en 10, elevado a la 17ª potencia. Mi amigo, ese es un número que ni siquiera lo podemos pronunciar, mucho menos entender. Así que este científico y matemático da la siguiente ilustración. Cubre el estado de Texas, y como usted sabe, el estado de Texas es el más grande de los estados en los Estados Unidos, y es mucho más grande que varios países latinoamericanos pequeños. Bien, cubre el estado de Texas con monedas de plata de $1 hasta 1 metro de altura o profundidad. Marque una sola de esas monedas de plata. Ahora, traiga una persona, cúbrale los ojos para que no vea nada y deje que esa persona camine en cualquier dirección sobre esas monedas y que luego tome una de esas monedas. Ahora, ¿cuáles son las probabilidades de que escoja la moneda de plata que está marcada? 1 en 10 elevado a la 17ª potencia. ¿Cuáles son las probabilidades de que se cumplan las por lo menos 333 profecías relacionadas con el Señor Jesucristo? Si usted es un matemático y le gustan los números, pues ahí le dejo con ese problemita para que se entretenga unos tantos miles de años. Si usted fuera un pintor, ¿cómo le gustaría que alguien le comisionara para que usted pinte el retrato de una persona que nunca ha visto? Bueno, eso es precisamente lo que hace el Antiguo Testamento. ¿Por qué? Porque estamos hablando de más de 20 profetas. Muchos no sabían ni habían visto lo que los otros pintaban, por así decirlo. Cada uno pintó su parte y cuando terminaron, nos entregaron un retrato verbal del Hijo de Dios. ¡Qué extraordinario! Hablaron de su descendencia, del tiempo de su nacimiento, de su heraldo, del lugar de su nacimiento, de su infancia, su adolescencia, su madurez, sus enseñanzas, su carácter, su mensaje, su rechazo, su juzgamiento, su muerte, su crucifixión, su entierro, su resurrección y su ascensión. Todo esto, siglos antes de que Jesús naciera. Jesús, proféticamente, cumplió con lo descrito en la palabra de Dios. Pero Jesús no solo cumplió las profecías, sino que cumplió con la ley. La ley habla de las justas demandas de Dios sobre la raza humana. Y todos los humanos hemos fracasado frente a la ley. Hay uno solo que cumplió la ley a cabalidad, y su nombre es Jesús. Él cumplió la ley moral de Dios, y la cumplió en forma perfecta. Tanto que desafió a sus enemigos al preguntarles, ¿quién de ustedes me acusa de pecado? Por supuesto, nadie pudo hacerlo. Pero Jesús también cumplió con la ley ceremonial. Todas las ceremonias antiguotestamentarias son acerca de Jesús, están centralizadas en Jesús. Por ejemplo, cuando la Biblia dice que Dios creó las estrellas, y hay billones de estrellas y planetas, y galaxias, y cometas, y asteroides, ese extraordinario evento está descrito en Génesis 1:16, con solo cuatro palabras. Hizo también las estrellas. Pero cuando Dios describe el tabernáculo, utiliza 50 capítulos para hablar de esa carpa en el desierto. ¿Por qué? Porque las ceremonias que se realizaban ahí y lo que el tabernáculo representaba eran un cuadro del Señor Jesucristo. Por eso la Biblia dice, y aquel verbo fue hecho carne y habitó entre nosotros. Todo, absolutamente todo lo que había en el tabernáculo era una tipología del Señor Jesucristo. Todo lo que había allí era solo la sombra de aquel que siglos más tarde se encarnaría y habitaría entre nosotros. Quienes aún viven en la dispensación antiguo testamentaria están cazando sombras. Yo no necesito un sumo sacerdote porque ya tengo uno en el cielo y su nombre es Jesús. Yo no soy un sabatista porque Jesús es mi descanso los 365 días del año. Las 52 semanas del año, los 7 días de la semana y las 24 horas de cada día. Cristo es el descanso del creyente. Yo no necesito un humeante altar para ofrecer y quemar mi sacrificio, porque la sangre de Jesús, el Hijo de Dios, me limpia de todo pecado. Tengo a Jesús, quien cumplió la ley moral y la ley ceremonial de Dios. Y además, Cristo cumplió con la ley judicial de Dios, que dice que la paga del pecado es muerte. El alma que pecare, esa morirá. Sin derramamiento de sangre, no hay remisión de pecados. Esa es la ley judicial de Dios, y Jesús la cumplió a cabalidad. ¿Alguna vez se ha preguntado el porqué de todos esos sacrificios en el Antiguo Testamento? ¿Servían para salvación? Por supuesto que no. Mire lo que dice Hebreos 10:4. Porque la sangre de los toros y de los machos cabríos no pueden quitar los pecados. Todo lo que hacían esos sacrificios era el preparar a la gente para el supremo sacrificio que habría de venir, el perfecto Cordero de Dios, sin mancha ni contaminación, el consagrado y único y ungido Cordero de la Pascua. Hubo un sociólogo ruso llamado Pavlov. Seguramente algo estudió sobre él cuando estuvo usted en el colegio o la universidad. Pavlov desarrolló lo que se conoce como respuesta condicionada. El experimento de Pavlov consistía en poner a algunos perros en una jaula. Antes de alimentarles, él hacía sonar una campanita y luego alimentaba a los perros. Esto lo hizo por varios días. Después de algún tiempo, los perros tan pronto oían la campanita, comenzaban a babear. ¿Por qué? Porque para ellos el sonido de la campanita significaba alimento. Ahora, salvando las distancias, bien se podría decir que los sacrificios del Antiguo Testamento eran la respuesta condicionada que Dios estaba utilizando. Y el sonido de esa campana significaba que el pecado traía la muerte. Recuerde, la paga del pecado es muerte. Dios estaba enseñando una respuesta condicionada a su gente para que estuvieran listos para la venida de su Hijo. Por eso, cuando Juan el Bautista vio a Jesús, dijo: "He aquí el Cordero de Dios que quita el pecado del mundo". Cristo es quien cumplió la ley legal, la ley moral y la ley judicial de Dios. Por eso el apóstol Pablo, escribiendo a los hermanos de la iglesia en Galacia, les dijo: "Cristo nos redimió de la maldición de la ley, hecho por nosotros maldición". ¿Y qué quiere decir eso? Permítame personalizarlo. Significa que Él tomó mi pecado y pagó mi deuda. Mi pecado ha sido pagado por el Señor Jesucristo, quien cumplió con todas las demandas de la ley. Por lo tanto, solo Jesús está calificado para ser el Salvador del mundo. Y gracias a Dios por eso. Por favor, busque Romanos 10:4, porque el fin de la ley es Cristo. ¿Para qué? Para justicia a todo aquel que cree. Jesús cumplió las demandas de la ley de Dios por nosotros y ahora vive en nosotros por medio del Santo Espíritu de Dios. Permítame añadir una última cosa acerca de Jesucristo. Él no solo que cumple proféticamente con la palabra de Dios, no solo que hace realidad la palabra de Dios, sino que realiza todo lo que los profetas dijeron de Él. Jesús es, pues, el perfecto cumplimiento de todas y cada una de las profecías que fueron escritas acerca de Él siglos antes de que Él se encarnara. Mateo 5:18 dice: "Porque de cierto os digo que hasta que pasen el cielo y la tierra, ni una jota ni una tilde pasarán de la ley hasta que todo se haya cumplido". Cuando Jesús dice "de cierto os digo", está diciendo que debemos poner atención. Si pudiéramos escuchar audiblemente su voz, escucharíamos que Él pone énfasis en esas palabras, porque nos está asegurando sin sombra de duda ni equivocación ni titubeo que lo que está diciendo se hará realidad. Porque de cierto os digo que hasta que pasen el cielo y la tierra, ni una jota ni una tilde pasará de la ley hasta que todo se haya cumplido. ¿Sabe usted lo que significa eso de ni una jota ni una tilde? Bueno, se refiere a los más pequeños símbolos ortográficos en el alfabeto hebreo, dando a entender que no solo las grandes palabras

infalibilidad de las Escrituras? Absolutamente sí. Jesús no solamente creía en la infalibilidad de las Escrituras, sino que también creía en la inmutabilidad de las mismas. ¿Qué quiero decir con esto? Sencillamente que la palabra de Dios no cambia. Es la misma que fue, que es y que seguirá siendo, porque revela un Dios que no cambia ni tiene sombra de variación. Él es el mismo ayer, hoy y por todos los siglos. ¡Amén! ¡Aleluya! Si usted se llama a sí mismo un creyente cristiano y que Jesús es su Señor, los puntos de vista de Jesús relacionados con las Escrituras deben ser también sus puntos de vista. Jesús y las Escrituras se levantan o caen juntos. Hay pseudocríticos en nuestros días que han apuntado toda la artillería del infierno contra la palabra de Dios, especialmente el Antiguo Testamento. Pero cuando Jesús dijo la ley y los profetas, se estaba refiriendo al Antiguo Testamento, y Jesús dijo que ni una jota ni una tilde pasará de la ley hasta que todo se haya cumplido. Algunos pseudo-sociólogos y filósofos dicen que Jesús fue un personaje de su tiempo. Mi amigo, piense conmigo en lo siguiente. Si el Antiguo Testamento no tiene errores, entonces cuando Jesucristo lo menciona, estaba recurriendo a algo verídico. Pero suponga que el Antiguo Testamento tiene errores y Jesús no lo sabía. Entonces, él no es omnisciente y, por lo tanto, no pudo haber sido Dios en forma humana. Pero, por otro lado, si el Antiguo Testamento tenía errores y Jesús lo sabía, y sin embargo decía que no había ningún error, entonces Jesús fue un fraude, un charlatán, una persona deshonesta. Jesús creyó que la Biblia, en su caso y en su tiempo el Antiguo Testamento, es la palabra de Dios. Y la autoridad de Cristo y la autoridad de la Biblia permanecen juntas. La palabra del Señor y el Señor de la palabra están entretejidos inextricablemente. Y cuando usted acepta la autoridad de Cristo, debe aceptar la autoridad de la Biblia. Y cuando usted acepta la autoridad de la Biblia, debe aceptar que es la Biblia la que presenta al Señor Jesucristo. La Biblia es su libro. Porque de cierto os digo que hasta que pasen el cielo y la tierra, ni una jota ni una tilde pasará de la ley hasta que todo se haya cumplido. Alguna vez antes de unas elecciones nacionales, un periodista me preguntó: Pastor Rogers, ¿alguna predicción suya sobre las elecciones? Y yo le contesté: mi amigo, hay un antiguo proverbio chino que dice, nunca hagas predicciones, especialmente acerca del futuro. Fin de la entrevista. Ahora escúcheme atentamente. Basado en la palabra de Dios, voy a hacer una predicción acerca del futuro de nuestro planeta. La tierra será llena con el conocimiento de la gloria de Dios, como las aguas cubren el mar. Y Jesús reinará desde donde sale el sol hasta donde se pone el sol. Su reino se expandirá de playa a playa hasta cuando la luna desaparezca y deje de existir. Jesucristo regresará. Cielos y tierra dejarán de ser uno de estos días. Y si usted está poniendo su confianza en las cosas de este mundo, mi amigo, es como si estuviera acomodando bien las sillas veraniegas en la cubierta principal del Titanic, que muy pronto se hundirá, siendo herido de muerte por un témpano de hielo. Y el mismo Señor Jesucristo ya lo dijo, que los cielos y la tierra pasarán, pero que sus palabras nunca dejarán de ser. La misma Biblia que tan precisamente describe la primera venida del Señor es la misma Biblia que señala el ineludible acontecimiento de su segunda venida. Porque de cierto os digo que hasta que pasen el cielo y la tierra, ni una jota ni una tilde pasará de la ley hasta que todo se haya cumplido. Jesús siempre cumple con su palabra. Y si usted con todo su corazón anhela tenerle, Él entrará en su vida y la llenará y le dará total y absoluta satisfacción. Muchos de quienes me escuchan me preguntarán, Pastor, ¿qué es lo que pasa conmigo? ¿Por qué no puedo ser feliz? ¿Qué es lo que estoy buscando? ¿Por qué no tengo verdadero gozo? Pensé que el matrimonio me daría gozo y satisfacción. Pensé que era cuestión de tener dinero. Me imaginé que el viajar me haría feliz y que el tener un buen empleo era la respuesta para mis problemas, pero la verdad es que me siento absolutamente

0: de vacío. Mi amigo, por todas partes me encuentro con personas que tienen sus corazones vacíos de gozo, pero llenos de pecado. Permítame compartir con usted un secreto. Sé dónde usted puede encontrar el genuino y verdadero gozo. En Jesucristo. Jesús es todo lo que usted y el mundo necesitan. El problema es que ciegamente estamos buscando la luz, donde solo hay tinieblas. Y aunque lo sabemos, no queremos romper la cortina del pecado para que la luz de Jesús nos ilumine. Jesús es la respuesta para nuestra profunda necesidad de gozo y satisfacción. Él no vino para destruir, sino para salvar. Si usted no conoce a Jesucristo en forma personal, aunque sea sabio, es ignorante. Aunque sea fuerte, es débil. Y aunque sea millonario, es completamente pobre. Para terminar, permítame decirle que oro para que usted, amigo o amiga oyente, quien quiera que sea y donde quiera que esté, busque la salvación que solo se encuentra en el Señor Jesucristo. Abra su corazón y confíe en Él. Si desea hacer esa decisión ahora mismo, le invito a que ore conmigo de la siguiente manera. Eterno Dios, sé que me amas y quieres salvarme, y yo quiero ser cubierto por tu amor, tu gracia y tu misericordia. Señor Jesús, tú pagaste la deuda de mis pecados cuando entregaste tu vida en la cruz. Gracias por amarme de esa manera. Este momento te recibo en mi corazón como mi Salvador y Señor, y pido tu ayuda para que pueda ser un instrumento útil y de bendición en tus manos. Lo pido en tu santo nombre. Amén. Si usted hizo esa decisión espiritual, le invito para que nos escriba y nos cuente al respecto. Su carta, que será de ánimo y bendición para nosotros y este Ministerio de Estudios Bíblicos Radiales, nos permitirá conocerle un poquito más, orar por usted y su nueva vida como creyente en el Señor Jesucristo.
1: Si oró entregándole todo su ser al Señor Jesucristo, háganoslo saber para orar por su nueva vida en Jesús. 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
0: Al caminar sobre una superficie de arena o tierra, es fácil notar las huellas que vamos dejando. Y esto solo se percibe fijando la vista sobre el camino por el que hemos transitado. Tomando un paso de fe hoy, el día de mañana podrá mirar hacia atrás y darse cuenta que su firme decisión ha originado cambios para salvación en muchos, mundialmente. Gracias a su apoyo financiero para nuestro programa El Amor que Vale. Escuchemos en la siguiente corta historia la huella que el Evangelio de Jesús ha dejado.
2: Sander de Bogotá, Colombia, nos motiva. El Amor que Vale es un precioso programa. Enseñanzas profundas sobre la palabra de Dios, ayudando a transformar vidas. Así es, Sander, y muchas gracias por adelantado por sus oraciones.
1: Desde Bogotá, Colombia, Sandra agradece. Gracias por predicar la palabra de Dios y no pensamientos de hombre. Que Dios les continúe bendiciendo. Sandra, es un placer y ore por nosotros.
2: Es un gozo para nosotros recibir y leer su correspondencia. Gracias, y la honra y la gloria sea para nuestro Dios vivo y verdadero. 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Gracias por acompañarnos el día de hoy. Oramos que el tiempo invertido en el estudio de la Palabra de Dios haya sido una bendición para usted. Soy Irving Ravelo. Esperamos que esté con nosotros para la próxima prédica, cuando el pastor Adrián Rogers nos ayudará a escudriñar las verdades bíblicas y descubrir aún más acerca del mayor amor, el amor que vale.
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Esta es la hora en RRI. Son las 9 de la mañana. 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

Memorizar las Escrituras es una de las disciplinas básicas de la vida cristiana y necesitamos poner mucha atención y esforzarnos mucho. En estos días hemos estado memorizando en el Evangelio de Mateo, capítulo 11 y el versículo 28. La Biblia dice así: Venid a mí todos los que estáis trabajados y cargados, y yo os haré descansar. Luego dice el versículo 29, Llevad mi yugo sobre vosotros y aprended de mí que soy manso y humilde de corazón, y hallaréis descanso. Para hallar el descanso que Dios ofrece, es necesario llevar el yugo de Cristo, es decir, creer en

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2: ¿Cómo es que un hombre sabio como Salomón entra en una situación tan fuera de lugar, rindiéndose a la fascinación del lujo, haciendo lo que hizo?
0: Su creciente tráfico, en 1938 la Ruta 66 se convirtió en la primera carretera completamente asfaltada de Estados Unidos. Pero hoy vamos por otro tipo de carretera, más en el terreno de lo trascendente. Qué bueno saber que estás ahí, querido, querida oyente. Este es nuestro tiempo en Ruta 66 y hoy nos acercamos a dos nuevos capítulos del primer libro de Reyes. En este caso abordaremos los capítulos 7 y 8 con el tema Gloria maravillosa, gloria peligrosa. Dicen que cuanto más alto se sube, más grande será la caída. Tener éxito, estar en una posición destacada, requiere también de mucho, pero que mucho cuidado. ¿Y qué mejor que aprender de la palabra de Dios para tener los pies en la tierra? ¿A que sí? Pues venga, nos vamos al estudio de hoy en nuestra Ruta 66.
2: Como ya habrás podido observar, estamos en el momento cumbre de la historia de Israel en el Antiguo Testamento. El sabio y grande rey Salomón está aquí en el momento más especial de su historia. Él construyó el gran templo dedicado a Dios. Y ahora veremos ese momento álgido, cuando la gloria de Dios incluso se manifiesta en ese templo que es dedicado al Señor. Como ya hemos visto, el templo se empezó a construir en el año 966 a.C., y tardó 7 años en quedar completamente listo. Y ahora veremos que al mismo tiempo en el que Salomón tiene un momento glorioso, esa situación de progreso especial de su reinado también le trae un momento peligroso. Según leemos en la Nueva Versión Internacional de la Biblia, el inicio del capítulo 7 nos relata que Salomón también terminó la construcción de su propio palacio. Pero el proyecto le llevó 13 años. Construyó el palacio Bosque del Líbano, el cual medía 45 metros de largo por 22 metros y medio de ancho y 13 metros y medio de alto. Y veremos la descripción un poco más adelante acerca de esos palacios muy lujosos, revestidos con cetros muy bien preparados y ordenados. Descubriremos en el versículo 8 que a la hija del faraón, con la cual se había casado, Salomón le construyó también un palacio semejante. Así que muy cerca del templo, Salomón edificó su propio palacio. Y lo que llama la atención es que el palacio de Salomón es casi más grande que el templo, y tardó casi el doble del tiempo para estar listo. Además de eso, ese lujo de la monarquía salomónica se manifiesta por el hecho de que él construya también el palacio Bosque del Líbano y el palacio para la hija del faraón. Lo que vamos a observar aquí en este momento es que a pesar del gran progreso que Israel tiene en esa época de la historia, ese progreso económico, ese progreso militar, esa situación de dominio sobre las potencias menores de alrededor, cuando Israel sobresale sobre las demás naciones, a la vez encontraremos una situación complicada cuando vemos a la monarquía de Salomón gastando mucho con el lujo personal y comenzando a producir un tipo de problema que aparecerá más adelante en el futuro. Veremos incluso que la situación empeorará en los próximos capítulos. Vemos esa inmensa riqueza de esta sociedad que antiguamente era una sociedad pastoril, que se había convertido en una sociedad agrícola, y ahora, con el paso del tiempo, desarrolla una burocracia urbana aquí en el momento de gran riqueza, de gloria del reinado de Salomón. Y esa gloria salomónica es una gloria peligrosa. Pero al mismo tiempo en que esa gloria peligrosa se manifiesta, al lado, en una especie de contraste, aparece la gloria maravillosa. A partir del versículo 13 del capítulo, observaremos el texto destacando la obra de Salomón, especialmente con la ayuda de Hiram de Tiro, de Fenicia, para trabajar en los ornamentos, en los utensilios, en los detalles del templo del Señor. El rey Salomón mandó traer de Tiro a Hiram, que era hijo de una viuda de la tribu de Neftalí y de un nativo de Tiro que era artesano de bronce. El versículo 15 dice que Hiram fundió 2 columnas de bronce. El versículo 23 habla de la fuente circular de metal fundido. Y la fuente descansaba sobre 12 bueyes. Y entonces tenemos toda la lista de todo lo que Salomón hizo con la ayuda de Hiram, que también se conoce como Urán. En el versículo 41 tenemos la lista de aquello que fue preparado en el templo del Señor. Las dos columnas, los dos capiteles en forma de tazón que coronaban las columnas, las dos redes que decoraban los capiteles, las 400 granadas dispuestas en dos hileras para cada red, las 10 bases con sus 10 lavamanos, la fuente de metal y los 12 bueyes que la sostenían, las ollas, las tenazas y los tazones. Además estaba el altar de oro, la mesa de oro sobre la que se ponía el pan de la presencia. Aquello que ya conocemos del tabernáculo, los candelabros de oro puro, 5 en el lado sur y 5 en el lado norte, las copas, las despabiladeras, los tazones, la vajilla y los incensarios, y los goznes de oro para las puertas del lugar santísimo. Así que fíjate bien que la obra hecha es extraordinaria y llama la atención. La gloria del templo es muy especial, y podemos decir que muy bonita. Hay mucha belleza en ese templo. Ante toda esa realidad, Salomón ahora quiere hacer algo especial. El arca de la alianza, que es el símbolo máximo de la presencia de Dios entre su pueblo, de ese pacto especial que existe entre Yahvé o Yahweh e Israel, ahora será llevada a ese templo tan bonito, de tanta belleza, tan especial, tan organizado, tan estructurado, tan ornamentado. El versículo 3 del capítulo 8 dice que cuando llegaron todos los ancianos de Israel, los sacerdotes alzaron el arca. Con la ayuda de los levitas, trasladaron el arca del Señor junto con la tienda de reunión y con todos los utensilios sagrados que había en ella. El rey Salomón y toda la asamblea de Israel, reunida con él delante del arca, sacrificaron ovejas y bueyes en tal cantidad que fue imposible llevar la cuenta. Luego los sacerdotes llevaron el arca del pacto del Señor a su lugar en el santuario interior del templo, que es el lugar santísimo, y la pusieron bajo las alas de los querubines. Así que aquí tenemos el templo terminado, y el arca, que es el gran símbolo, siendo llevada al lugar santísimo, dentro del templo. Para que de hecho tengamos aquí esta manifestación concreta de esta realidad del pacto entre Dios e Israel, de una manera particularmente muy importante. Y fíjate que tal como Dios aprobó lo que se había hecho en el templo, y aquí tenemos un tabernáculo más amplio y adecuado para la realidad de la época de Salomón, vemos a Dios ratificando su relación con el pueblo en un momento particular y especial. Cuando los sacerdotes se retiraron del lugar santo, la nube llenó el templo del Señor. Y por causa de la nube, los sacerdotes no pudieron celebrar el culto, pues la gloria del Señor había llenado el templo. Entonces Salomón declaró: Señor, tú has dicho que habitarías en la oscuridad de una nube. Y yo te he construido un excelso templo, un lugar donde habites para siempre. Luego se puso de frente para bendecir a toda la asamblea de Israel que estaba allí de pie. ¿Te puedes imaginar el momento extraordinario, especial, cuando todo está terminado, el arca de la alianza es llevada hasta allí, y la gloria del Señor se manifiesta, llena el templo, y Dios está habitando en medio de su pueblo, y de hecho aquí vemos a Dios concretando aquello que él había prometido en el pasado? Por eso lo que Salomón dice es lo siguiente: Bendito sea el Señor, Dios de Israel, que con su mano ha cumplido ahora lo que con su boca le había prometido a mi padre David, cuando le dijo: Desde el día en que saqué de Egipto a mi pueblo Israel, no elegí ninguna ciudad de las tribus de Israel para que en ella se me construyera un templo donde yo habitara, sino que elegí a David para que gobernara a mi pueblo Israel. Pues bien, mi padre David tuvo mucho interés en construir un templo en honor del Señor, Dios de Israel. Pero el Señor le dijo: Me agrada que te hayas interesado en construir un templo en mi honor. Sin embargo, no serás tú quien me lo construya, sino un hijo de tus entrañas. Él será quien construya el templo en mi honor. Y el Señor cumplió su promesa. Ahora el Señor ha cumplido su promesa, dice el versículo 20. Tal como prometió, he sucedido a mi padre David en el trono de Israel. Salomón aquí muestra cómo Dios es el Dios del pacto, el Dios fiel cuyas promesas son cumplidas. Y así el texto prosigue trayendo una oración de dedicación que está en el capítulo 8. A continuación, Salomón se puso delante del altar del Señor y en presencia de toda la asamblea de Israel. Extendió las manos hacia el cielo y dijo: Señor Dios de Israel, no hay Dios como tú arriba en el cielo ni abajo en la tierra. Vemos que Salomón alaba a Dios por ser fiel y guardar su pacto, por cumplir su promesa. Él sigue diciendo: Ahora, Señor Dios de Israel, cumple también la promesa que le hiciste a tu siervo, mi padre David, cuando le dijiste: Si tus hijos observan una buena conducta y me siguen como tú lo has hecho, nunca te faltarán descendiente que ocupe el trono de Israel en presencia. Dios de Israel, confirma ahora la promesa que le hiciste a mi padre David, tu siervo. Y así hay una ratificación, una confirmación del pacto davídico en la vida de Salomón. Y Dios dice que si ellos fueren fieles, serán bendecidos. Y si no lo fueren, esa bendición no vendría. Y finalizando, descubriremos que Salomón, emocionado, termina su oración y bendice a toda la asamblea de Israel. Y el capítulo 8 tendrá su desenlace con la dedicación del templo del Señor. Aquí, curiosamente, veremos de manera paralela, una frente a la otra, la gloria peligrosa de Salomón con la gloria maravillosa de Dios. Ahora una gran fiesta, un gran asado o barbacoa, concluye el capítulo 8. El rey Salomón organizó una fiesta muy grande. Como sacrificio de comunión, Salomón ofreció al Señor 22.000 bueyes y 120.000 ovejas. Y así el templo fue dedicado al Señor. Es extraordinario, es sorprendente y maravilloso observar que aunque Dios actúa en la historia humana, que aun cuando Él muestra su gloria maravillosa, muchas veces no nos damos cuenta de que nuestra gloria, que crece a la vez, puede ser muy peligrosa.

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0: Después de la exposición sobre los capítulos 7 y 8 del primer libro de Reyes, llega ahora el tiempo de las preguntas aquí en Ruta 66, nuestra ruta especial, un programa original del profesor de Biblia Luis Ayau, producido por Radio Encuentro, Radio Transmundial en España, traducido por Mateo Rodríguez y presentado y adaptado por el profesor de Biblia y comunicador Fernando Díaz Sarmiento. ¿Tú que nos escuchas tienes también preguntas? Pues venga, ¿qué haces que no nos las planteas? Lo puedes hacer en nuestro WhatsApp o Telegram 601 20 32 65 con el prefijo más 34 desde fuera de España. Además, también puedes hacerlo en nuestro correo electrónico info@radioencuentro.net. Vamos a ver. Si Salomón era tan sabio, ¿cómo pudo ceder ante la fascinación por tanto lujo, por la riqueza, por las grandes construcciones? ¿Qué es lo que pasó?
2: Esperanza, la verdad es que necesitamos tener una visión bastante realista de la vida y de lo que ocurre a nuestro alrededor. Eso nos ayudaría a no tener tantas frustraciones y decepciones. Aunque Salomón fuese sabio, aun siendo hijo de David, un rey escogido por Dios, estando en una situación tan positiva, digamos con todo el viento a favor, Salomón hizo justamente lo que ocurría en el mundo antiguo. En el mundo antiguo, en su época, quizás en nada diferente a lo que pasa hoy, teníamos a los principales dominadores del mundo, que eran los monarcas con su corte, y ellos vivían de manera extremadamente lujosa. Y Salomón no fue distinto. En el momento de máximo apogeo de la economía de la historia de Israel, a semejanza de sus compañeros, o podríamos decir colegas que también eran reyes en otros países y lugares, empezó a gastar demasiado, fascinado por un lujo muy grande. Lo que llama la atención, y que es una señal roja de alarma, es que él gasta demasiado. Va usando mano de obra del pueblo, esclavos extranjeros, y también gastando mucho más consigo mismo y con su lujo que con el templo de Dios. Así que esa es una clara señal de que aun cuando la persona está en una situación tan buena como la de Salomón, si no tiene cuidado y no presta atención, terminará haciendo seguramente lo que no debe.
0: Mirando el versículo 10 del capítulo 8, estamos aquí ante la famosa Shekinah. ¿Cuál es el significado de esa manifestación de la gloria divina? Hablaste ya un poco sobre eso, es verdad. ¿Pero será que esa nube que viene y llena la casa del Señor sería entonces esa famosa Shekinah del que mucho se habla por ahí?
2: Mira, Esperanza, de hecho existe esta idea de gloria divina porque Dios es trascendente. Dios es maravilloso y extraordinario. Y cuando Dios se acerca a nosotros, ese poder y esa gloria aparecen de manera luminosa y resplandeciente. El significado de la gloria aquí es semejante a la del tabernáculo. Es decir, que Dios efectivamente vino a habitar con su pueblo en todo aquello que fue hecho y elaborado, marcando simbólicamente la relación de Dios con su pueblo. Así que Dios manifiesta su gloria cuando el tabernáculo es dedicado y hace lo mismo en el templo y mostrando que Él lo aprueba y que está habitando con su pueblo. Ahora bien, esa cuestión de la Shekinah es un poquito controvertida. Quizás pocos lo saben, pero la palabra Shekinah ni aparece en la Biblia. Existe la idea de Shacham, Shachem, Shakan o Shaken, que es la base lingüística, y es un verbo que significa morar o habitar. Y de esa idea de que Dios habita surgió la idea de Shekinah. Shekinah en realidad aparece solamente en el judaísmo. La primera vez que aparece es en un Targum arameo, en una traducción judía, y después es la palabra utilizada para referirse a esa gloria. Así que la Biblia no enfatiza muy claramente esa Shekinah, tal como las personas lo usan hoy en día, sino que la palabra fue escogida posteriormente en el contexto judío para referirse a la gloria divina que se manifestó. pero no es una palabra que aparezca en el texto bíblico.
0: Ya hablamos de la gloria maravillosa, pero el tema de este episodio también incluye la gloria peligrosa. ¿Dónde está esa gloria peligrosa de Salomón? ¿Dónde está el peligro?
2: Lo que empezamos a notar en el primer libro de Reyes es que Salomón va ascendiendo. Después de que él vence, digamos, la competición, la rivalidad, la lucha con Adonías, él tiene un ascenso extraordinario. Y aquí él ya empieza a mostrar señales de que la cosa no irá tan lejos como parece. Él está caminando, avanzando en esa dirección del lujo, haciendo las cosas como las está haciendo. Y empieza a traer, de esta forma, problemas sociales serios para el pueblo de Israel. Él traerá problemas un poco más adelante bastante significativos. La manera en la que Salomón conduce las cosas, dominado por ese sentimiento de poder y de gloria muy grande, va a perjudicar el reino más tarde. Así que el peligro está en esa dimensión que la fascinación por el lujo, que el dominio de todo trajo y que traerá problemas sociales muy serios, que más tarde serán la razón de ser de gran parte de la teología de los profetas.
0: Ahora tenemos aquí un cálculo matemático un poco extraño. Al menos es lo que encuentro en el versículo 63 del capítulo 8. El sacrificio presentado mató 140.000 animales. ¿Es eso así? ¿Tengo que entender eso de forma literal o es alguna ilustración? ¿Hay una especie de código oculto secreto detrás? ¿Cómo entendemos tanta matanza de animales?
2: De hecho, es difícil.
0: Menudo asado, pedazo de barbacoa.
2: Pues bien, digamos que es un mega asado, una mega barbacoa. El texto habla de 22.000 bueyes y 120.000 ovejas. Son demasiados animales para sacrificar. Los estudiosos luchan con esa cuestión, y hay varios intentos de solucionar la dificultad. Algunos insisten en la literalidad del texto, creyendo que como Salomón representa de hecho el auge, el momento más rico de la historia de Israel, ellos tendrían la posibilidad de hacer eso y que esa fiesta en total habría durado unos 14 días. Los estudiosos suman los 7 del versículo 65 y lo que aparece antes, resultando en 14 días. Aún así, son 10.000 animales al día. Son muchos animales. Por eso es por lo que algunos estudiosos eruditos entienden que ese número no es exactamente lo que parece, y que tal, como ya mencionamos en números, puede ser que fuesen 22 grupos, 120 grupos y no miles, lo que sería un número un poco menor. La otra posibilidad de entender la cuestión es que en la antigüedad, cuando hablabas bien de un rey, era normal incluir cifras elevadas en los números, como una especie de estilo literario. Es posible que esas cosas ocurren en algunos textos bíblicos, como cuando decimos, hace siglos te estoy esperando. Es una expresión que usamos, aunque no es algo literal. Así que no sabemos bien los detalles, pero la cifra literal parece ser muy elevada, lo que da margen a una posibilidad de una interpretación un poco diferente.
0: Pues parece que el episodio de hoy pasó volando, en un segundo. Por supuesto que es una figura de lenguaje, porque no vamos en un caza supersónico. Pero sí que llegamos al final de este episodio y para ti que nos escuchas, llega la aplicación de nuestra Ruta 66.
2: En nuestra Ruta 66 nos has acompañado en los capítulos 7 y 8 del primer libro de Reyes. Hemos hablado, como recordarás, sobre el tema gloria maravillosa, gloria peligrosa. Hablamos sobre el gran crecimiento y la gran gloria del reinado de Salomón. Y la pregunta que hacemos, que tiene que ver con la lección, con la aplicación de hoy, es la siguiente. ¿Cómo es que un hombre sabio como Salomón entra en una situación tan fuera de lugar, rindiéndose a la fascinación de tanto lujo, haciendo lo que hizo? ¿Cómo es que él, que era tan sabio, se complicó la vida tanto? Fíjate bien y presta atención. A causa de nuestra naturaleza pecadora, nuestra fragilidad, a veces cuando todo va bien, es ahí donde reside precisamente el peligro. Por eso debemos tener mucho cuidado. Y querido amigo, querida amiga, te decimos desde Ruta 66, ten cuidado. Eso te puede pasar a ti, eso me puede pasar a mí. Que Dios nos ayude.
0: Por hoy nos quedamos aquí en nuestra Ruta 66. Te esperamos para el próximo episodio de nuestra Ruta 66, aquí en esta misma emisora o en la plataforma de podcast. 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En las redes sociales nos encuentras como RTM Ruta 66. Si tienes comentarios e impresiones del programa, las puedes compartir con nosotros a través de un mensaje escrito o un mensaje de voz en el WhatsApp o Telegram 601 20 32 65 con el prefijo más 34 desde fuera de España. También lo puedes hacer usando el correo electrónico info@radioencuentro.net. Nos encantaría regalarte la guía comentario para que conozcas más a fondo la Biblia. Solicítala en las vías de contacto que te acabo de mencionar. Estuvo en la parte técnica Andrés Ocampo y te acompañó Esperanza Suárez. Nos vamos, pero contamos contigo en nuestra próxima y particular Ruta 66. Un camino abierto a la esperanza. Un encuentro con el autor de la vida.
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0: Esta es la hora en RRI. Son las 9 de la mañana, 30 minutos. 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

0: Llegamos hoy al quinto mandamiento de la ley de Dios, que dice: honra a tu padre y a tu madre, porque tus días se alarguen en la tierra que Jehová tu Dios te da. Nuestro orador invitado, don David Vila, ha hecho un brillante trabajo comentando los cuatro mandamientos anteriores, y estamos bien seguros que con la ayuda del Espíritu Santo hará igual o mejor con los restantes. Si usted perdió los cuatro programas anteriores, de veras, su pérdida es irreparable. Haga el propósito de no perder el resto de esta serie. Con nosotros ahora, don David Vila, comentando el quinto mandamiento con el mensaje titulado La ley de la autoridad.
1: En nuestro estudio de los diferentes mandamientos de la ley divina, llegamos hoy al estudio de la ley de la autoridad. Notemos que de ahora en adelante estas leyes tienen que ver no ya con nuestros deberes hacia Dios, sino con nuestros deberes hacia el prójimo. Y estos son el resultado de una actitud propia y adecuada hacia Dios. Jesucristo lo resumió así: amarás a tu prójimo como a ti mismo. Dice así la ley de la autoridad: honra a tu padre y a tu madre, porque tus días se alarguen en la tierra que Jehová tu Dios te da. La responsabilidad social es un elemento esencial de la fe cristiana. El cristiano es un miembro de la sociedad, y su vida y conducta deben de estar por encima de toda crítica. La salvación divina de que el cristiano ha sido objeto debe expresarse en una vida de agradecimiento a Dios y de buena voluntad y amor con el prójimo. Hablamos en nuestras Américas acerca de la política del buen vecino, expresando el deseo del gran país americano de promover buena voluntad y respeto de un modo especial para con las repúblicas latinoamericanas, pero también de un modo general para con todos los países de la tierra. Jesucristo resume la llamada política del buen vecino con estas palabras: así que todas las cosas que quisierais que los hombres hiciesen con vosotros, así también haced vosotros con ellos, porque esta es la ley y los profetas. La ley de la autoridad, amigos, tiene vastas aplicaciones en las esferas del gobierno, la educación, la religión, pero los límites de este programa nos permiten solamente tratar de su aplicación en el hogar. Y pensemos, la familia es el núcleo básico de la sociedad, y si en la familia gobierna el principio de la autoridad, sus efectos benéficos se manifestarán en todas las gamas de la esfera social. El hijo que no obedece a sus padres no podrá obedecer a sus maestros, ni obedecerá tampoco a su gobierno. Tolstoy y otros eminentes escritores despreciaron la ley de autoridad en la religión y el gobierno, y sus efectos se dejan ver aún en nuestros días. La crisis, pues, de la sociedad moderna solo puede ser curada en su base, en su fundamento, que es la familia, y el único remedio efectivo es la gracia de Dios y la palabra divina. Honra, honra a tu padre y a tu madre. El apóstol Pablo nos da una amplia exposición al decir: hijos, obedeced en el Señor a vuestros padres, porque esto es justo. Honra a tu padre y a tu madre, que es el primer mandamiento con promesa, para que te vaya bien y seas de larga vida en la tierra. Y vosotros, padres, no provoquéis a ira a vuestros hijos, sino criadlos en la disciplina y amonestación del Señor. Notemos que hay tanto deberes para los hijos como para los padres. Jesucristo mismo estaba sujeto a José y a María, aun cuando reconocía que en los negocios de su Padre Celestial le convenía estar. Toda autoridad paterna, toda obediencia y respeto filial está siempre sujeta a la autoridad divina. La autoridad del padre no es el fruto de su fuerza física superior, o de su inteligencia, o aún de su edad, sino que dicha autoridad se deriva del mandato divino y está limitada por los preceptos de la palabra de Dios. Ningún padre debería obligar a sus hijos a cumplir aquello que desagrada a Dios. Y también la palabra honor que los hijos deben a sus padres incluye tres elementos: la obediencia, el respeto y la gratitud. Los hijos deben obedecer a sus padres con prontitud, sin replicar, arguir ni contestar, ya que la obediencia filial es algo que complace a Dios. Juan Calvino dice que Dios nos pide obediencia en el hogar porque es siempre más fácil aprender a someterse a un padre de buena voluntad que a los maestros y a las autoridades extrañas con quienes no existen los lazos de la familia. Vemos también que el respeto y el amor son necesarios. Los hijos se casan y dejan el hogar paterno y entonces no continúan sujetos a sus padres en el mismo sentido que antes, pero sin embargo deben continuar respetando el consejo y la autoridad paterna. Y conocemos a hijos que siempre consultan a sus padres en las decisiones importantes de sus vidas. Esto es honrar a los padres. El concepto de honra a los padres requiere también la gratitud. De nuestros padres recibimos muchas bendiciones y han hecho por nosotros innumerables sacrificios. En la ley de Moisés, el hijo que maldecía a sus padres recibía la muerte, considerando tal cosa como un delito imperdonable. En nuestros días debemos agradecer a nuestros padres lo que han hecho por nosotros y guardarles gratitud perpetua durante su vida y aún después de la muerte. Esto traerá la bendición divina sobre nuestras propias vidas. Veamos ahora brevemente los deberes de los padres para con los hijos. Los padres deben enseñar disciplina a sus hijos. Ya dijimos, no la disciplina de fuerza bruta o de sutilezas psicológicas, aun cuando la psicología es útil hasta cierto punto en la educación de los hijos. En los castigos que muchos de nosotros experimentamos años atrás por mano de nuestros padres, nos han sido de gran provecho en la vida. La disciplina requerida aquí, sin embargo, es la disciplina de la gracia y del temor de Dios, fundada en el respeto a su divina y santa palabra. Esta disciplina ha de ser ejercida con amor. Dice el apóstol Pablo: padres, no provoquéis a ira a vuestros hijos. Los padres deben abstenerse por amor a sus hijos de arranques de ira y de castigos brutales y despiadados. En una casa cristiana, el amor de Cristo debe reinar e imperar sobre todos. Y notemos finalmente que los padres deben educar a sus hijos por el camino de la fe en Dios, leer la Biblia, orar con ellos. A menudo nos preocupamos de si un hijo tiene fiebre, pero pasamos semanas enteras sin leerle la palabra de Dios en familia y sin orar con él. El conocimiento de Dios es esencial para el bienestar de la familia, y descuidar tal deber es hacernos inmerecedores de los hijos que Dios nos ha dado. Hasta ahora hemos hablado de padres e hijos, de hogares donde Cristo es el Salvador y la cabeza del mismo, pero quizás hay muchos padres que desean educar a sus hijos. Padres e hijos que nos estáis escuchando, Cristo quiere ser la cabeza de vuestro hogar, el huésped silencioso que mira vuestras actividades. Pero para esto es necesario que os acerquéis a Él y le confeséis como a vuestro Salvador. Amigo radioyente, ¿no deseas tú tener una familia en la que reina el temor de Dios, el respeto, la obediencia? Mira a Cristo, que quiere ser tu Salvador. Recíbele con fe y tu familia será también ejemplo y guía de cuantos te rodean. Recibe a Cristo y tendrás en Él y por Él la autoridad que Él te dará.

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1: Dios pintó un hermoso cuadro de su iglesia en el primer siglo. El pincel divino hizo trazos de una iglesia que huía de Jerusalén por causa de una terrible persecución contra los cristianos. Lo maravilloso de este cuadro es que los que fueron esparcidos iban por todas partes anunciando el Evangelio. El creyente en Jesús debe hablar de su Salvador. En cualquier circunstancia, sea buena o mala, toda ocasión es una oportunidad para hablar de Jesús.

Esta es la hora en RRI. Son las 10 de la mañana. 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

Memorizar las escrituras es una de las disciplinas básicas de la vida cristiana y necesitamos poner mucha atención y esforzarnos mucho. En estos días hemos estado memorizando.

pesados y cargados, y yo os haré descansar. Luego dice el versículo 29, llevad mi yugo sobre vosotros y aprended de mí que soy manso y humilde de corazón, y hallaréis descanso. Para hallar el descanso que Dios ofrece, es necesario llevar el yugo de Cristo, es decir, creer en Él como

0: Gálatas 6:7, la palabra de Dios dice: no os engañéis, Dios no puede ser burlado, porque todo lo que el hombre sembrare, eso también cosechará. En Gálatas 6:9 dice: no nos cansemos pues de hacer el bien, porque a su tiempo cosecharemos si no desmayamos. 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
2: Vamos a continuar entonces con el tema del milenio. Hemos visto que hay varios capítulos que hablan de este reino mesiánico. Bueno, por momentos decimos milenio, por momentos decimos reino mesiánico. Desde ya les aclaro algo, el reino del Mesías.

Mesías es eterno, solo que en Apocalipsis 20 el Señor reveló por primera vez, ya casi cerrando su revelación, que a los 1000 años él tenía planeado varias cosas, ¿tá? Por eso es como que hay como un paréntesis ahí, pero él no deja de ser rey y no pierde su reino, ¿eh? Su reino tendrá continuidad en los cielos nuevos y la tierra nueva, pero eso será el estudio de las últimas clases. Ahora estamos con el reino mesiánico. Hemos visto las características del reino y vamos al punto B, cómo será el gobierno del reino. Pero justo antes de leer allí, vamos a orar otra vez a Dios. Dios y Padre, nuevamente te agradecemos por poder abordar este tema y seguir estudiando tu palabra. Señor, afecta nuestras vidas estudiar el futuro. Y te pedimos que así sea, que no solamente sea una información, sino que sea para la formación de nuestro carácter, de nuestras metas, de nuestra proyección en la vida. Que no estemos simplemente dando vuelta en lo terrenal, sino que pensemos que nuestra ciudadanía está en los cielos y que hay toda una proyección futura magnífica según tus planes y tu palabra. Señor, que esto afecte nuestra manera de vivir, de manera de poder ser más santos y más fieles hasta que el Señor nos venga a buscar. Gracias por esta oportunidad y ahora, Señor, continuamos el estudio de tu palabra. Pedimos que tú nos hables, nos sigas enseñando en el nombre de Cristo. Amén. Muy bien, hemos visto las características del reino mesiánico. Vamos al punto B en el apunte, vamos a considerar el gobierno del reino. Bueno, tiene varios aspectos. Ahí yo anoté 8 aspectos en cuanto al gobierno del reino. Fíjense, Jesucristo será el soberano de los reyes. Número 2, David resucitado será rey sobre Israel. Ya vamos a leerlo eso. La iglesia reinará en el milenio. Sí, ya vamos a ver. Número 4, habrá jueces y gobernadores. La ley, ¿cuál será? La ley del monte, y la ley dice que saldrá de Jerusalén, dice el texto que leíamos, ¿se acuerdan? La capital del reino será Jerusalén, punto 6. Punto 7, el rey reinará desde Jerusalén. Y punto 8, algo que ya vimos en el estudio anterior, Daniel recibirá su heredad, como así también los otros santos del Antiguo Testamento, y participarán en la administración del reino. Bueno, esto en cuanto al gobierno. Vamos a ir parte por parte. En primer lugar, Jesucristo será el soberano de los reyes de la tierra, como dice Apocalipsis 1:5. Lo vuelvo a decir, el soberano de los reyes de la tierra. ¿Qué es equivalente a decir el rey de los reyes? Título que lleva el Señor, así en el Apocalipsis, rey de reyes. Tiene derecho a esa posición, pues en primer lugar es el Mesías de Israel, el rey. La palabra Mesías es o significa ungido. Él fue ungido, él es el rey de Israel, según Zacarías 9:9. Además, él es el Hijo de Dios, según el Salmo 2. El Hijo ungido, Cristo, que el Padre pondrá sobre Sion y será rey sobre todas las naciones. Eso dice el Salmo 2. E incluso el Salmo 2, vamos a ver en un momento, demanda adoración al rey. ¿Estamos? Bueno. Él es Mesías, Él es Rey, Él es el Hijo de Dios, Él es el Hijo del Hombre. Según Daniel 7, 13 y 14, luego de las bestias horribles que dominaron y dominan este mundo y dominarán este mundo, reinará el Hijo del Hombre. Él es el Hijo del Hombre y Él es Jehová Rey, como en varios pasajes habla. Por ejemplo, lo hemos leído en Zacarías 14, Jehová será Rey sobre toda la tierra. Lucas 1:32 dice que Él será rey sobre toda la tierra. Isaías 9, 6 y 7. Abdías 21b. Abdías 21 termina el libro de Abdías diciendo eso. Vamos a tratar de encontrarlo. A ver, tiene solo un capítulo, es el más difícil de encontrar, ¿eh? Miren cómo termina el libro de Abdías.
21, versículo 21. Subirán salvadores al monte de Sion para juzgar al monte de Esaú, y el reino será de Jehová. Y Zacarías 14 dice: Jehová será rey sobre toda la tierra, el Señor Jesucristo. ¿Estamos? Él será el soberano de los reyes de la tierra. Les invito a leer Isaías 60. Saben que este tema del reino me gusta mucho porque es poco enseñado y atañe mucho a la persona gloriosa del Señor Jesucristo. Isaías 60 tiene que ver con el reino mesiánico. Miren, termina el capítulo 59 de Isaías anunciando que vendrá el Redentor a Jerusalén. Estos versículos los leímos en clases anteriores. Fíjense, Isaías 59, 20. Vendrá el Redentor a Sion y a los que se volvieren de la iniquidad en Jacob, dice Jehová. Y este será mi pacto con ellos, dijo Jehová. El Espíritu mío que está sobre ti y mis palabras que puse en tu boca no faltarán de tu boca, ni de la boca de tus hijos, ni de la boca de los hijos de tus hijos, dijo Jehová, desde ahora y para siempre. Capítulo 60. Resplandece, resplandece, porque ha venido tu luz y la gloria de Jehová ha nacido sobre ti. Les adelanto algo. El capítulo va a enfocar sobre la gloria del reino futuro y cómo vendrán a adorar al rey. Zacarías 14, lo vamos a ver en un momento, dice que de año en año los habitantes del reino vendrán a adorar al rey. Ahora, este capítulo 60 es especial porque al leer esto podemos entender que los magos del oriente, que figuran en Mateo 2, cuando vinieron a adorar al niño que había nacido rey, fueron guiados por este capítulo, fueron guiados por el Espíritu Santo y otros capítulos y referencias más, y por una estrella que había salido en el oriente, ¿no? Y realmente fueron unos adelantados aquellos reyes del oriente que vinieron a adorar al niño rey. Aquí está el pasaje clave. Todos los reyes de la tierra vendrán para adorar al rey. Es algo maravilloso. Isaías 60. Levántate, resplandece, porque ha venido tu luz y la gloria de Jehová ha nacido sobre ti. Porque he aquí que tinieblas cubrirán la tierra y oscuridad las naciones, mas sobre ti amanecerá Jehová y sobre ti será vista su gloria. Y andarán las naciones a tu luz y los reyes al resplandor de tu nacimiento. Alza tus ojos alrededor y mira. Todos estos se han juntado, vinieron a ti, tus hijos vendrán de lejos y tus hijas serán llevadas en brazos. Entonces verás y resplandecerás, se maravillará y ensanchará tu corazón porque se haya vuelto a ti la multitud del mar y las riquezas de las naciones hayan venido a ti. Nunca ha sucedido esto en Israel, sucederá en el milenio, en el reino. Pero fíjense versículo 6, multitud de camellos te cubrirá, dromedarios de Madián y de Efa, vendrán todos los de Sabá, traerán oro e incienso y publicarán alabanzas de Jehová. ¿Se dan cuenta? Tomen la idea de aquellos magos del oriente que deben haber venido con un séquito de siervos acompañándole, con camellos y dromedarios, y podemos entender que aquellos fueron primero, unos adelantados, y segundo, estuvieron en lo correcto, vinieron a adorar al rey que había nacido. En el reino esto será algo inmenso, ¿no? Algo inmenso. Traían y traerán oro e incienso. Todo el ganado de Sedar, versículo 7, será juntado para ti, carneros de Nabaiot, te serán servidos, serán ofrecidos con agrado sobre mi altar y glorificaré la casa de mi gloria. Ageo, hermanos, dice que la gloria postrera del templo de Jehová en Jerusalén será mayor que la primera, que la de Salomón. Aquí dice, glorificaré la casa de mi gloria. ¿Quiénes son estos que vuelan como nubes y como palomas a sus ventanas? Ciertamente a mí esperarán los de la costa
y las naves de Tarsis desde el principio para traer tus hijos de lejos, su plata y su oro con ellos, al nombre de Jehová tu Dios y al Santo de Israel que te ha glorificado. Y extranjeros edificarán tus muros y sus reyes te servirán, porque en mi ira te castigué, mas en mi buena voluntad tendré de ti misericordia. El reino. Tus puertas estarán de continuo abiertas, no se cerrarán de día ni de noche, para que a ti sean traídas las riquezas de las naciones y conducidos a ti sus reyes. ¿Se da cuenta? Está hablando de Jerusalén y está hablando de la nación de Israel. Y conducidos a ti sus reyes. ¿Qué tal? Porque la nación o el reino que no te sirviere perecerá y del todo será asolada. Versículo 13, la gloria del Líbano vendrá a ti, cipreses, pinos y bojes juntamente para decorar el lugar de mi santuario, y yo honraré el lugar de mis pies. Y vendrán a ti humillados los hijos de los que te afligieron, y a las pisadas de tus siervos se encorvarán todos los que te escarnecían, y te llamarán ciudad de Jehová, Sión del Santo de Israel. Bueno, podríamos seguir leyendo, pero qué magnífico que será, ¿eh?, el reino del Mesías, y cuando vengan a Jerusalén a adorarle y a honrarle, a reconocer la majestad de su presencia. Bueno, hermanos, el Señor será el soberano de los reyes de la tierra. En segundo lugar, fíjense, ¿qué dice el punto 2? David resucitado será rey sobre Israel. Atención. El Señor será rey sobre todo el planeta, rey de todos los reyes. ¿Estamos? Pero cada nación tendrá evidentemente su rey. El Señor, rey de los reyes. Lo aclaro y lo vamos a leer, porque cuando a veces enseño esto me miran y me dicen, ¿pero David? Sí, David resucitado será rey sobre Israel. Pero, y algunos me dicen, ¿pero no habla de Cristo ahí? Y yo les digo, mirá, vamos a leer, habla de David, y yo no voy a andar torciendo la escritura. Vamos a leer Jeremías capítulo 30, al menos esa no es mi intención, es mi cuidado y oración siempre interpretar la escritura correctamente. Jeremías 30, versículos 8 y 9, en aquel día, dice Jehová de los ejércitos, yo quebraré su yugo de tu cuello y romperé tus coyundas, y extranjeros no lo volverán más a poner en servidumbre, sino que servirán a Jehová su Dios y a David su rey, a quien yo les levantaré. Hermanos, cuando Jeremías escribe esto, David hacía como 400 años que había muerto, pero dice que David estará como rey y Dios lo levantará. Otro texto, Ezequiel 34. Ezequiel 34, 23. Allí dice, y levantaré sobre ellas a un pastor y él las apacentará. A mi siervo David, él las apacentará y él les será por pastor. Yo, Jehová, les seré por Dios, y mi siervo David, príncipe en medio de ellos. Yo, Jehová, he hablado. Ezequiel 37, versículo 24. Mi siervo David será rey sobre ellos, y todos ellos tendrán un solo pastor, y andarán en mis preceptos, y mis estatutos guardarán, y los pondrán por obra. Habitarán en la tierra que di a mi siervo Jacob, en la cual habitaron vuestros padres, en ellas habitaron ellos, sus hijos y los hijos de sus hijos para siempre. Y mi siervo David será príncipe de ellos para siempre. Haré con ellos pacto de paz, pacto perpetuo será con ellos. Y los estableceré y los multiplicaré y pondré mi santuario entre ellos para siempre. David será rey, hermano. Un versículo más, fíjense, Oseas. Vamos a buscar Oseas, después de Daniel está Oseas. Oseas capítulo 3, versículo 4. Porque muchos días estarán los hijos de Israel sin rey, sin príncipe, sin sacrificio, sin estatua, sin éfod y sin terafines. Después volverán los hijos de Israel y buscarán a Jehová su Dios y a David su rey, y temerán a Jehová y a su bondad en el fin de los días. Así que queda claro, hermanos, David será rey de Israel,
lo vamos a conocer. Punto número 3. La iglesia reinará en el milenio sobre la tierra. Muy conocido para nosotros es aquel versículo de Apocalipsis 5:10. Y reinarán sobre la tierra. Vamos a leerlo allí. Apocalipsis 5:10. Y nos has hecho para nuestro Dios reyes y sacerdotes, y reinaremos sobre la tierra. Los que saben griego dice que este texto está en tercera persona. En realidad dice en el griego, y les has hecho para nuestro Dios reyes y sacerdotes, y reinarán sobre la tierra. Bueno, aún así yo interpreto que esto es o está dirigido a la iglesia, a los 24 ancianos que representan la iglesia en el cielo. Reinaremos sobre la tierra. Fíjense también Apocalipsis 1:6. Nos hizo reyes y sacerdotes para Dios su Padre, a Él sea gloria e imperio por los siglos de los siglos. Amén. Nosotros, hermanos, somos reyes y sacerdotes. Todavía no cumplimos las funciones de reyes. En el milenio las cumpliremos, nunca fui rey, así que no me pregunten bien cómo será el trabajo y el servicio, el ministerio, la responsabilidad, pero lo vamos a aprender juntos. Y Apocalipsis 2:26 y 27. El Señor está escribiendo a la iglesia en Tiatira y dice, capítulo 2, versículo 26. Al que venciere y guardare mis obras hasta el fin, yo le daré autoridad sobre las naciones en el futuro, y las regirá con vara de hierro, así como él lo va a hacer, y serán quebradas como vaso de alfarero, como yo también la he recibido de mi Padre. ¿Ven? El Señor dice que compartiremos en la medida que Él lo disponga de el gobierno en el reino. Eso de llevar vara de hierro allí y de juzgar, tener autoridad, es porque somos reyes y sacerdotes. Él nos hizo reyes y sacerdotes para Dios su Padre, y Él determinará en el milenio el grado de participación que tendremos en su reinado. ¿De acuerdo? La iglesia reinará en el milenio sobre la tierra, dice el apunte. Una aclaración más. El mundo venidero, dice Hebreos 2:5-9, no estará sujeto a ángeles, sino a hombres glorificados, y a mujeres también, hombres y mujeres glorificados. ¿Se dan cuenta de lo que estoy diciendo? El mundo de hoy está sujeto a las potestades superiores, las potestades del aire. ¿Recuerdan eso? Los demonios, hay principados, potestades, etc. Por eso hay mundanalidad y maldad en el mundo. En el milenio no va a haber tal cosa. Satanás y sus demonios van a ser derribados de allá y van a ser atados en el abismo, encarcelados. Y los que cumpliremos ese ministerio de administrar el reino, seremos nosotros, seres humanos glorificados por la gracia de Dios. Seremos reyes y sacerdotes y reinaremos sobre la tierra. ¿Ahora se da cuenta, hermano, por qué nos odia el diablo? Satanás y sus demonios serán removidos de la potestad del aire. Eso será a mitad de la tribulación, nunca más van a volver allá al cielo. Y en el reino, la iglesia ocupará las potestades celestiales. Así que la iglesia reinará sobre los reyes y jueces terrenales. Satanás sabe eso, Por eso mismo hoy en día nos odia tanto y se opone a nosotros y nuestro servicio al Señor. Téngalo en cuenta para el diario vivir y el diario servir al Señor. Tenemos su oposición, pero más poderoso es el que está en nosotros que el que está en el mundo.

0: Así que Jesucristo será el soberano de los reyes de la tierra. Número 2, David será rey sobre Jerusalén. Número 3, la iglesia reinará en el milenio sobre la tierra. Número 4, habrá jueces y gobernadores. Isaías 1:26 dice que restableceré tus jueces como al principio, le dice Dios a la nación de Israel. También podemos ver eso en Isaías 32:1. Y recordarán en Mateo 19:28, el Señor Jesucristo les dijo a sus 12 apóstoles: ustedes se van a sentar sobre 12 tronos para juzgar a las 12 tribus de Israel. Jueces y gobernadores terrenales habrá también. En definitiva, habrá un régimen de gobierno teocrático, porque será Dios el que gobierne, pero teocrático monárquico. Habrá reyes. Y el Señor será rey de todos los reyes. Pero un sistema perfecto y maravilloso en su extensión, hermanos. Sí, hoy hablamos de un rey y nos suena raro, porque con un corazón pecaminoso y fuera de control, un rey, un tirano, cualquier cosa, ¿no? Y hoy en día, en el mundo en que vivimos, no existe ni siquiera el concepto ese. Hoy está progresando el concepto de la democracia. Bueno, en el reino será un gobierno teocrático, monárquico, pero muy bien organizado, estricto, controlado, con vara de hierro y ley santa, ¿eh? Punto número 5, la ley será la ley del Señor, la ley del monte, la ley del sermón del monte. Mateo 5, 6, 7, sumado esto a Isaías 11, la ley de Moisés, todo lo demás, ¿estamos? Los grandes principios y leyes de juicio y justicia que Dios tiene. Miren, el rey reprimirá toda manifestación abierta de pecado. Partiendo desde Salmo 2, versículo 9, dice que el rey reinará con vara de hierro y quebrantará las naciones y las desmenuzará como vaso de alfarero. ¿Ven la imagen? Un gobierno duro y firme. Ciertamente será un gobierno y un reino incomparable a aquel reino que disfrutará la humanidad en aquellos días. Bueno, vamos a hacer una pausa. Si Dios quiere, continuamos mañana. Y recuerde, el que transformará el mundo en un paraíso hermosísimo también puede obrar grandes cosas en su vida. Reflexione en esto, estimado oyente, y pídale al Señor Jesucristo que obre en su vida también. Muchas gracias. Hasta nuestro próximo programa, si Dios quiere.
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0: Esta es la hora en RRI.
1: Son las 10 de la mañana, 30 minutos.
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2: Corramos con resistencia la carrera que tenemos por delante, mirando a Jesús, el fundador y perfeccionador de nuestra fe. Se llama Colina la Calavera. Se trataba de un lugar de ejecución fuera de los muros de la antigua Jerusalén. Solamente los criminales comunes eran crucificados allí. Y eso fue lo que Jesús llegó a hacer, una vez que fue condenado por los romanos a instancia de los líderes judíos. Él fue voluntariamente a esa cruz, por nosotros. Desde la iglesia Moody en Chicago, esto es Correr para Ganar con el Dr. Erwin Lutzer, cuya enseñanza clara nos ayudará a cruzar la línea de llegada. Hoy continuamos con la serie titulada Por Nosotros, los dramáticos eventos que marcaron la muerte y resurrección de Jesús. Ahora reviviremos el mayor acto de amor jamás realizado cuando el pastor Erwin Lutzer nos hable acerca de Jesús crucificado por nosotros.
3: Cuando pensamos en la llegada de Jesús a Jerusalén, que comienza con lo que llamamos la Semana Santa, y luego pensamos en el Viernes Santo y el Domingo de Resurrección, ese grupo de eventos a los que nos referimos como Semana Santa son seguramente los días más especiales en el calendario cristiano. Sé que la Navidad es genial, pero recuerda que Jesús nació para un propósito específico y no entendemos por qué nació hasta que llegamos a la Semana Santa. Nació crucificado, nació para morir. Cuando él llegó a Jerusalén en lo que llamamos Domingo de Ramos, la intención era que él provocara una manifestación, porque recuerda que él fue a Jerusalén para morir y necesitaba ser crucificado, y sabía que cuando llegara a Jerusalén de esa manera, eso provocaría la ya sobrecalentada ira de los escribas, los fariseos y los líderes religiosos, y se aseguraron de que él fuera ejecutado. Las multitudes que lo recibieron ese día eran peregrinos que iban camino a Jerusalén y habían llegado allí para la Pascua. A veces se dice que las multitudes que lo saludaron el Domingo de Ramos fueron las mismas que el Viernes Santo gritaron ¡crucifícalo! No lo creo. Yo creo que la gente común escuchó a Jesús con alegría y fueron ellos quienes le dieron la bienvenida y dijeron ¡Hosana! ¡Bendito el que viene en el nombre del Señor! Fue una multitud diferente la que insistió en que fuera crucificado. La Semana Santa fue una época muy ocupada para Jesús. No solamente entró en la ciudad de Jerusalén, sino que también en ese entonces fue cuando limpió el templo y al día siguiente maldijo la higuera. Se llevó a cabo la última cena y luego esa serie de juicios que tuvieron lugar en la noche. Se trató de esos juicios que lo condenaron. Y entonces había llegado la mañana y era hora de que Jesús fuera crucificado. Te voy a pedir que abras tu Biblia en el capítulo 15 del Evangelio de Marcos en el Nuevo Testamento. Hemos estado usando a Marcos como nuestra base referencial a medida que hemos transmitido esta serie de mensajes titulada Por nosotros, en agonía por nosotros, traicionado por nosotros, bajo juicio por nosotros, crucificado por nosotros y luego resucitado por nosotros. Hoy llegamos a Marcos capítulo 15, versículo 21. ¿Puedo leerte los próximos 6 o 7 versículos? Y obligaron a uno que pasaba y que venía del campo, Simón de Cirene, el padre de Alejandro y Rufo, a que llevara la cruz de Jesús. Le llevaron al lugar llamado Gólgota, que traducido significa lugar de la calavera, y trataron de darle vino mezclado con mirra, pero él no lo tomó. Cuando le crucificaron, se repartieron sus vestidos, echando suerte sobre ellos para decidir lo que cada uno tomaría. Era la hora tercera cuando lo crucificaron. Necesito hacer una pausa aquí. Ten en cuenta que cuando dice la tercera hora, eran las 9 de la mañana. El tiempo se calculaba en esos días de acuerdo con ese horario a partir de las 6 de la mañana. Por lo que tienes la tercera hora, que son las 9 en punto. La sexta hora sería al mediodía. Entonces, la Biblia dice que lo crucificaron a la hora tercera, y la inscripción de la acusación contra él decía: el rey de los judíos. Crucificaron con él a dos ladrones, uno a su derecha y otro a su izquierda, y los que pasaban le injuriaban meneando la cabeza y diciendo: «Bah, tú que destruyes el templo y en tres días lo reedificas, sálvate a ti mismo, descendiendo de la cruz». De igual manera, también los principales sacerdotes, junto con los escribas, burlándose de él entre ellos, decían: «A otro salvó, a sí mismo no puede salvarse. Que este Cristo, el Rey de Israel, descienda ahora de la cruz para que veamos y creamos». Y los que estaban crucificados con él también le insultaban. Terminaré leyendo hasta aquí por ahora. Lo llevaron al lugar de la calavera, Gólgota, en arameo, significa la montaña de la calavera. Calvario, en latín, significa lo mismo. Era un basurero, aparentemente como el basurero de la ciudad, pero era el lugar donde se crucificaba a la gente. Era un lugar horrible, y ahí fue donde llevaron a Jesús. Simón de Cirene estaba allí para la Pascua. Jesús había estado cargando su cruz, pero se tambaleó bajo su peso y finalmente cedió, porque después de todo estuvo despierto toda la noche soportando los juicios. Por lo tanto, Simón llevó la cruz de Jesús al lugar de la crucifixión. Lo que me gustaría que hiciéramos hoy es mirar las diferentes respuestas de Jesús, las respuestas de la persona y las multitudes que estaban allí cerca para ver la crucifixión. Así que mientras leemos este texto, y también me voy a referir a otros textos, imaginemos también por un momento que estamos allí. Estabas allí cuando crucificaron a mi Señor. Solía cantar eso cuando era niño, pensando, bueno, por supuesto que no estaba, pero en realidad tú estabas allí y yo también. En primer lugar, consideremos cuál fue la respuesta de los soldados a la crucifixión de Jesucristo. Creo que podríamos decirlo como una indiferencia cruel. Ahora bien, cuando Jesús fue llevado allí al lugar de la crucifixión, le ofrecieron vino mezclado con mirra. Evidentemente era un sedante y Jesús lo rechazó porque quería morir teniendo todas sus facultades intactas. Él quería tener la mente clara en la medida de lo posible, aún en esas condiciones. Se negó a morir drogado. Él cargaría con nuestro pecado y cargaría con todo su peso. Se mantendría en comunión con el Padre al menos hasta el mediodía, por lo que Jesús rehusó a tomar lo que se le ofrecía. Bueno, los soldados lo llevaron allí y la forma como hicieron la crucifixión fue colocando la cruz en el suelo, luego acostaron a Jesús sobre esa cruz, después lo traspasaron con clavos y posteriormente la cruz fue levantada y se dejó caer al hueco que estaba preparado para ella, sin duda golpeando el fondo con un golpe seco. Y puedes sentir el dolor que Jesús sintió, así como el que también sintieron aquellos que fueron crucificados con él. La inflamación del cuerpo, los tendones siendo desgarrados, la sed ardiente, todas las partes del cuerpo que estaban sensibles. Y en gran dolor, Jesús fue crucificado. Es notable que aquí, en tres palabras, Marcos resumió todo el propósito de Dios en la creación y en la redención cuando simplemente dijo en el versículo 24, cuando le crucificaron. Esas tres palabras, cuando le crucificaron, resumen todo lo que Dios ha hecho en este mundo a lo largo de estos años de historia. Y luego los soldados lanzaron unos dados para ver quién se quedaba con su ropa. Había cuatro tipos diferentes de prendas de vestir. Piensas en el cubrecabezas, piensas en su cinturón y sus zapatos, su túnica interior y luego la túnica exterior, que era una túnica sin costuras. En aquellos días era costumbre que una madre hiciera una túnica sin costuras como esa para su hijo primogénito. Es muy posible que María hiciera ese manto para Jesús. Y allí estaban ellos, estaban lanzando los dados para ver quién se quedaba con qué prenda de vestir. Y esa noche, cuando los soldados se fueron a casa y sus hijos le preguntaron qué hicieron ese día, dijeron, bueno, participamos en unas crucifixiones y aquí tengo sus sandalias, tengo una túnica, tengo un cinturón o cualquiera de las cosas que se llevaron los soldados. ¡Qué gran tragedia! Una de las cosas que la mayoría de ellos no se llevaron de la crucifixión fue el regalo del perdón. el cual podrían haber recibido. Qué trágico fue estar en la misma presencia de quien podía perdonarlos y salir sin nada que mostrar, excepto una prenda de vestir. Pero necesito preguntarte esto. Cuando asistes a una iglesia, ¿con qué te vas? ¿Te vas con un himno? ¿Te vas con algunos pensamientos que sean edificantes? ¿Te vas con algunas verdades nuevas que vas a aplicar? ¿O básicamente sales y te vas a casa sin nada? Indiferencia cruel. Así es como describo a los soldados. Bueno, ¿y qué pasó con Pilato? Yo diría que estaba en conflicto. Ahora bien, esto es muy interesante. El texto dice que sobre Jesús, la inscripción decía, el rey de los judíos. Ahora bien, ¿sabes que era costumbre en esos días escribir el crimen de la persona en la parte superior de la cruz como un cartel para que la gente pudiera ver de qué era culpable? Pilato escribió la inscripción y la inscripción completa era, este es Jesús de Nazaret, el rey de los judíos. Marco simplemente retomó la última parte dándonos la esencia de lo que estaba escrito. En cierto sentido, cada uno de nosotros está parado al pie de la cruz. ¿Cuál es nuestra respuesta para el Cristo moribundo? Por supuesto, en este mensaje destaco varias respuestas con respecto a la muerte de Cristo. Para nosotros, como creyentes, este es realmente el pináculo. Este es el corazón del Evangelio de que Jesús murió por los pecadores. Y hay algunas personas a quienes les gustaría, de alguna manera, tomar esa verdad y tergiversarla, de modo que parezca como si Jesús fue simplemente una especie de ejemplo para nosotros. No, Jesús fue un ejemplo, pero cargó con la ira de Dios. No tenemos idea de todo lo que estaba sucediendo durante esas horas cuando Jesús colgaba de la cruz. Todo lo que sabemos es que el apóstol Pablo pudo decir más tarde que Dios prohíbe que yo jamás me gloríe, sino en la cruz del Señor Jesucristo. Ahora piensa conmigo por un momento. Aquí está el mayor crimen de la historia, la crucifixión de Jesús, y sin embargo, es la mayor gloria de Pablo. Ese es el misterio de los propósitos de Dios, ¿verdad? Que podamos mirar algo que fue tan horrible y poder regocijarnos en ello, porque en ese horror se cumplió nuestra redención. Confío en que pases mucho tiempo pensando en Jesús, pensando en lo que ha hecho por nosotros y en el peso de la culpa y la ira que se le impuso por nosotros. Nunca lo superaremos, nunca lo superaremos, porque Jesús es el Señor Dios, pero también es Salvador, Redentor y amigo.
4: Es el momento en que puedes hacer preguntas al Pastor Luxer acerca de la Biblia o de la vida cristiana. Me gustaría saber por qué a tantos pastores y predicadores les gusta usar el término reverendo antes de su nombre. ¿Eso quiere decir que tienen más o mejor acceso a Dios?
3: Bueno, Jorge, la respuesta a su pregunta es

0: Gracias al pastor Luxer. Continúa escribiéndonos.
1: Este fue el pastor con la introducción del mensaje que lleva por nombre Jesús, crucificado por nosotros. El cuarto mensaje de una serie que marca los eventos de la última semana de la vida de Jesús en la tierra. La próxima vez, más sobre las reacciones de aquellos quienes mataron a Jesús.
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pasiones mueven nuestra vida. El fútbol, autos, grandes proyectos, ropa y mucho más. Todo lo que hacemos es el resultado de lo que más valoramos. La pasión más grande del rey David era su Dios. Él dijo en el Salmo 42, en los versos 1 y 2, como el ciervo brama por las corrientes de las aguas, así clama por ti, oh Dios, el alma mía. Mi alma tiene sed de Dios, del Dios vivo. ¿Cuándo vendré y me presentaré delante de Dios? Todos sus poros transpiraban por Dios. ¿Es Dios tu más grande pasión? Invierte tu tiempo y todos tus intereses en Dios, y Él será tu más grande pasión.

0: Esta es la hora en RRI. Son las 11 de la mañana. 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
1: Muy buen día, queridos amigos, hermanos en Cristo. Saludos cordiales. Hoy es viernes 11 de septiembre. Cada día que recibimos de parte de Dios es una tremenda bendición para nuestras vidas y deseamos que el Señor le bendiga ricamente y que lo que compartimos en RRI todos los días sea de mucha bendición para su vida espiritual, para que usted conozca más a Dios de manera íntima y cercana por medio de lo que la palabra de Dios dice. Hoy tendremos una edición de La Biblia Responde a partir de las 4 de la tarde, hora de Perú. Le animo a participar con nosotros. Vamos a tratar un tema muy importante para los jóvenes y se trata de las luchas que los jóvenes cristianos tienen y todos los que ahora somos adultos, casados, abuelos, hemos tenido nuestras luchas juveniles. Pues de eso vamos a tratar hoy en La Biblia Responde. Tendremos un invitado especial, al pastor Jairo Villaseca, que nos acompañará en este diálogo e invitamos a todos ustedes a participar con nosotros. Pase la voz a los jóvenes de su iglesia o jóvenes cristianos que conozca para que ellos puedan escuchar y participar de este programa. Bueno, sigamos escuchando más de la palabra de nuestro Dios aquí en RRI.
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El libro de Hebreos nos dice que la palabra de Dios es viva y eficaz. Y con ello en mente, le animamos no solo a recordarla, sino también a memorizarla para ser fortalecidos y animados espiritualmente. En estos días, hemos compartido con ustedes el versículo de Mateo 11:28, el cual nos dice: Venid a mí todos los que estáis trabajados y cargados, y yo os haré descansar. Durante esta semana hemos aprendido que el descanso espiritual permanente solo lo encuentra en la obra de amor y redención hecha por el Señor Jesús en la cruz. No hay otra forma, no hay otro medio para tener descanso espiritual y librarnos de la carga del pecado. Si se encuentra trabajado y cargado, solo Él le dará descanso.

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1: Al ver toda la hambruna, la pobreza, los huérfanos en el mundo y toda la injusticia, ¿alguna vez se ha preguntado si realmente sirve de algo tratar de ayudar a un niño? Escuchemos a Gary Huben.
2: Escuchamos estas historias e incluso oímos, si pudiéramos rescatar a algunos, pero luego pensamos, bueno, ¿acaso no hay miles más? Y si no podemos detener todo esto y rescatarlos a todos, ¿de qué sirve? Creo que cualquiera de estas pequeñitas entiende para qué sirve. Como la pequeña Laham, de 5 años, ella no solamente entiende que estas acciones tuvieron un propósito para ella, pero, en mi opinión, para Jesús, ella sí vale la pena.
1: Esto es Vida en Familia Hoy. Nuestro anfitrión es Dennis Rainey y yo soy Roberto Lepin. ¿Qué papel podemos desempeñar para ayudar a llevar la justicia a alguien en nuestro mundo oprimido? Hoy hablaremos sobre este tema. Permanezca en sintonía. Puede que algunos de nuestros oyentes se pregunten por qué abordamos un tema como este. Sin embargo, al mismo tiempo que le damos gracias a Dios por las bendiciones de la libertad, por las bendiciones de abundancia que disfrutamos, debemos tener en mente que aquellas bendiciones no fueron diseñadas por Dios para proveernos una autocomplacencia, sino para darnos la oportunidad de alcanzar a otros y cuidar de ellos. Hoy escucharemos una historia fuerte, por lo que sería mejor que los padres se aseguren de que los oyentes más pequeños estén distraídos en el momento que hablaremos de ella, porque es un poco perturbadora y conflictiva esta historia. Sin embargo, Dennis,
3: sí, Roberto,
1: es una historia real de lo que está pasando en un lugar de nuestro mundo que la mayoría de nosotros jamás ha visto.
3: Se trata de una historia que tenemos que contarla a causa de la injusticia, porque hay niños que son oprimidos a través de la esclavitud sexual por el tráfico de sus cuerpos a cambio de dinero. Gary Huben está con nosotros durante esta serie. Te aprecio mucho, Gary. Aprecio tu liderazgo como fundador y presidente de la Misión Internacional de Justicia. Bienvenido una vez más a Vida en Familia Hoy.
2: Gracias por la invitación.
3: Mientras más hablamos sobre lo que Gary y su equipo están haciendo, más respeto tengo para la fe de Gary y el corazón de Dios con el que la representa alrededor del mundo. Hemos estado hablando sobre la experiencia de tu ministerio con una comunidad en Camboya, a unos 10 kilómetros en las afueras de Phnom Penh, ¿verdad?
2: Así es, se trata de una pequeña aldea llamada Svay Pak. La primera vez que fui a Svay Pak en un corto viaje en motocicleta, saliendo de Phnom Penh, me pareció entrar en una aldea familiar, muy semejante a varias aldeas de un país en vías de desarrollo. Había muchas chozas y solo una calle principal, que era de tierra. Lo que era un poco diferente en esta aldea es que a un lado solo había burdeles, no había nada más. Se veía como cualquier tienda de un lugar pobre, con la excepción de que había barras de hierro en la puerta y fuera de esas barras había veintenas de jovencitas y niños que estaban ofreciéndose para la venta, para proveer sexo a los clientes. Entonces uno caminaba por esa callecita.
3: Y al caminar por ahí, ¿realmente viste a niñas pequeñas que eran prostitutas?
2: Bueno, las niñas más pequeñas están en las habitaciones de atrás. Lo que uno ve al caminar por la calle son las jovencitas, quizás 15, 16, 17 años. Y los proxenetas las ponen al frente para atraer a los clientes. Y si usted entra en uno de estos lugares, en uno de los burdeles, cualquiera de nosotros podría entrar sin problema. Nadie tiene temor de ser atrapado porque están haciendo algo malo, ni nada por el estilo. Uno podría entrar y le presentan una veintena de niños que son forzados a proveer sexo para cualquiera que traiga dinero.
3: Cuando dices niños, niñas,
2: ¿sí?
3: ¿De qué edades estamos hablando?
2: Bueno, la mayoría de las muchachas son jóvenes adolescentes que tienen 12, 13, 17... Pero también hay veintenas de niños en edades de entre 5 y 10 años de edad, a los que por pocos dólares yo podía violar, atacar, sodomizar.
3: ¡Qué cosa!
2: Eso es lo que hacen los clientes con estos niños, y ellos lo soportan día tras día.
3: Ahora, mencionaste a los clientes. ¿Quiénes caminan por esa calle? ¿Quiénes son los clientes?
2: En esta aldea hay una gran mayoría de pedófilos, extranjeros y turistas sexuales que vienen de todas partes del mundo porque saben que en esta aldea pueden cometer estos horribles actos en contra de los niños. Saben que pueden hacerlo y salirse con la suya. La UNICEF nos dice que alrededor del mundo hay aproximadamente 1 millón de niños que son llevados por primera vez a la prostitución forzosa cada año. Aunque yo solo vi veintenas en esta aldea, hay millones más alrededor del mundo.
3: Estoy tratando de calcular el número. 1 millón de niños nuevos cada año, junto con información adicional que acabo de encontrar que nos dice que hay entre 35 y 50 millones de huérfanos en todo el mundo. Bueno, eso significa que en los próximos 5 años ese número se duplicará y habrá más de 100 millones de huérfanos. Además, el millón de niños se duplicará, se triplicará, porque estos huérfanos no tendrán a nadie que los proteja.
2: Sí, suena increíble, pero lo único que tenemos que hacer es ir a las Escrituras y entender el porqué. La Biblia habla con mucha frecuencia sobre la necesidad de defender al huérfano, sobre la necesidad de mostrar compasión, de levantar la voz a favor de los huérfanos. ¿Por qué? Porque no solo hay huérfanos amenazados con el hecho de que puede que no haya alimentos o que no tengan casa o que quizás no pueden contar con un cuidado médico, pero lo que más necesitan fundamentalmente es protección. Una de las maneras en las que se acecha a estos huérfanos en el mundo caído es en el aspecto sexual. Si permitimos que esto ocurra, si no se paga un precio por atacar sexualmente a los niños, por abusar sexualmente de los niños, entonces este mal se convertirá en una epidemia alrededor del mundo.
1: Gary, tú fuiste a Svaipak, Camboya, porque alguien te había alertado de lo que estaba pasando allí. Fuiste a verlo de primera mano, a constatarlo por tus propios ojos. Una vez que viste lo que estaba pasando, ¿no podías ir a las autoridades para pedir que arresten a esta gente? Sin duda, todo el mundo sabía lo que sucedía ahí y nadie hacía nada para detenerlo.
2: Bueno, esto es lo más impactante y es lo que tenemos que entender. Primero, tuvimos noticias de este problema en Camboya debido a rumores que llegaron a nuestra oficina al norte de Tailandia sobre un mercado sexual abierto donde vendían niños pequeños. Entonces enviamos investigadores iniciales para que vean, y tan cierto como el aire, el mercado sexual estaba ahí. Entonces lo que teníamos que hacer era poder llevar esa información a algunas autoridades que motiven una intervención.
1: Una de las cosas que pudieron hacer fue involucrar al embajador de los Estados Unidos en ese país, ¿verdad?
2: Sí, el pueblo de los Estados Unidos en el año 2000 aprobó en el Congreso una ley denominada Acta de Protección para las Víctimas del Tráfico de Personas. El propósito de la ley era poner la voz y los valores del pueblo estadounidense como una defensa para las víctimas del tráfico sexual. Básicamente dice que si un país no alcanza los estándares mínimos para la protección de los niños, de modo que no hay explotación sexual, entonces habrá consecuencias negativas en su relación con los Estados Unidos. Esto pasaba en Camboya, y por lo que el embajador llevó delante de las autoridades camboyanas esta información detallada que le proveímos. Los camboyanos habían descendido al nivel más bajo de calificación en términos de la forma en que enfrentan el tráfico sexual. Entonces el embajador les dijo, si quieren salir de este nivel tan bajo, si no quieren asumir el riesgo de enfrentar las consecuencias de los Estados Unidos, deben hacer algo con lo que está pasando en Svaipak y trabajar con el Ministerio de Justicia Internacional para hacer algo al respecto.
1: ¿Y qué pasó entonces?
2: Pudimos establecer una relación segura con la policía camboyana. Se asignó una unidad especial para este propósito, que pudo reunir a muchos de los niños en un lugar central. Se requirió mucho trabajo. De hecho, les pusimos una trampa. La gente en Svaipak pensaba que se trataba de una fiesta de sexo a la que asistiría una gran cantidad de occidentales, por lo que debían llevar a todos los niños que eran vendidos a un solo lugar para que podamos hacer la redada. Cuando estábamos en el proceso de esta operación encubierta con todos sus peligros y tensiones, invertimos meses y meses para su preparación. Este era el momento en que podía funcionar o podíamos echarlo todo a perder. La única cosa que uno puede hacer en un momento así es pedirle al Dios de justicia que vaya delante de nosotros.
1: Gary, sin duda había mucha tensión en ese lugar. Los corazones latían con fuerza, estaban a punto de entrar en una situación de peligro. Y si Dios no iba delante de ustedes...
3: Sí, es como una batalla.
1: Y uno, en momentos como esos, debe decir, Señor, no permitas que vayamos a ese lugar, a menos que tú vayas con nosotros. ¿No
3: exactamente,
1: es así?
3: Exactamente.
1: Ese fue el clamor de los israelitas en el Antiguo Testamento también. Y probablemente tú hiciste la misma oración, Gary.
2: Hubo una tensión tremenda, no solo por las amenazas específicas que se aplicaban a nuestros operativos en la región, sino que había una tremenda tensión por estos niños, porque conocíamos sus nombres, porque conocíamos sus rostros, sabíamos lo que estaban haciendo con ellos, y este era el momento en que podíamos ver si seríamos capaces de rescatarlos o no. Porque una vez que se hace el intento, si no funciona, la posibilidad de que esos niños sigan a nuestro alcance para rescatarlos son muy, muy pequeñas.
3: Gary, preséntanos a dos de esos niños que rescataste.
2: Una de ellas en particular, jamás la olvidaré en toda mi vida, porque apareció en una de las primeras investigaciones encubiertas que hicimos en Svalpak. En ese oscuro video que sacamos encubiertamente, en ese video se puede ver a una variedad de niños que son presentados a nuestro investigador encubierto, que cada vez son más y más pequeñitos, porque parecía que el proxeneta está tratando de encontrar cuál es la preferencia del investigador, cuáles son sus gustos en niños.
1: ¿De qué edades eran los niños que les presentaban al investigador encubierto, Gary?
2: Primero le presentó chiquillas de 11 y 12 años, luego niñas de 8 y 9 años, y lo que uno ve después es una niña pequeña en los brazos de otra jovencita que se la presentan. La pequeñita solo tenía 5 años y pudimos conocerla por su nombre, Laham.
3: Increíble, increíble, solo 5 años.
2: Sí, Laham era una de esas niñas que conocimos en los videos. Sabíamos lo que les hacían a las niñas como Laham. Entonces esperábamos que Laham pudiera estar ahí el día en que les pedimos a todos los proxenetas que lleven a los niños a un solo lugar donde tuviéramos la capacidad de atraparlos, en cierto sentido de poner nuestros brazos alrededor de ellos en un buen rescate policial. En lo que tiene que ver con la atención, tenía una lista en mi bolsillo con los nombres de cada uno de estos niños y su foto junto al nombre. Todos los días que estuvimos allá en Camboya, me ponía a orar. Oh, Señor, lleva a estos niños a ese lugar. Eso es parte de lo que ocurre cuando hacemos esta labor de justicia. Uno abre su corazón y queda vulnerable. Ponemos nuestra fe en el frente de esa batalla. Es decirle a Dios, Señor, tú eres el Dios de justicia. Tú dices esto en tu palabra. Y aquí tenemos a estos niños que sufren de esta manera. Señor, ahora vamos a tratar de llevar el amor, la compasión, la justicia a la que nos has llamado. Pero, Señor, si no vas allá con nosotros, nos van a aplastar como un insecto. Entonces, abrimos nuestro corazón a una forma de sufrimiento.
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Lo que Dios espera de cada creyente en el Señor Jesucristo es que presente todo su ser como un sacrificio de adoración continua. La Biblia dice: "Así que, hermanos, os ruego por las misericordias de Dios que presentéis vuestros cuerpos en sacrificio vivo, santo, agradable a Dios, que es vuestro culto racional". Sí es posible presentar continuamente todo nuestro ser al servicio de Dios, pues la presencia continua del Espíritu Santo nos capacita para hacerlo. Esta no es una decisión que se hace una sola vez en la vida. Por el contrario, es una decisión diaria, continua. Cada día debemos tomar la decisión de presentar todo nuestro ser a Dios.

0: Esta es la hora en RRI.
1: Son las 11 de la mañana, 30 minutos.
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2: Creo que muchas de nosotras estamos agradecidas por nuestros teléfonos celulares, pero debemos reconocer el peligro que viene con este objeto.
3: Con este constante estímulo en nuestra mente, no tenemos tiempo para pensar, tiempo para procesar, tiempo para escuchar a Dios.
2: Estás escuchando Aviva Nuestros Corazones, con Nancy de Moss Wolgemuth en la voz de Patricia de Saladín. Hoy, 11 de septiembre de 2026. Ayer Nancy dio inicio a un mensaje titulado Un camino para nuestro Dios. Ese título viene de Isaías capítulo 40, que es la porción de la escritura en que se basa esta enseñanza. Aquí al pueblo de Dios se le dice que construya una carretera en sus corazones. Es una invitación a prepararse para la venida del Señor. Escucha Isaías capítulo 40, versículos 1 al 5. Consolación de Israel. Consolad, consolad a mi pueblo, dice vuestro Dios. Hablad al corazón de Jerusalén y decidle a voces que su lucha ha terminado, que su iniquidad ha sido quitada, que ha recibido de la mano del Señor el doble por todos sus pecados. Una voz clama, preparad en el desierto camino al Señor, allanad en la soledad calzada para nuestro Dios. Todo valle se ha elevado, y bajado todo monte y collado. Vuélvase llano el terreno escabroso, y lo abrupto ancho valle. Entonces será revelada la gloria del Señor, y toda carne a una la verá, pues la boca del Señor ha hablado. El día de ayer, en la primera parte de este mensaje, Nancy nos habló acerca de que preparar el camino incluye rellenar los valles. Hoy ella abordará tres cosas más que se deben hacer.
3: Isaías dice, todo monte y collado necesita ser derribado. Montes y collados, estas son las cosas que hay que derribar. Estas son barreras, bloqueos, obstáculos para el avivamiento. Y estas cosas pueden parecer grandes e inamovibles. Tendrías que rodearlas o hacer un túnel por debajo de ellas, porque simplemente no se mueven. Pero la palabra de Dios dice que si vamos a hacer este camino de santidad, algunas montañas tendrán que ser removidas. Algunas de esas montañas de nuestras vidas y de nuestra cultura han estado ahí por más tiempo del que podemos recordar. Y tienen que ser derribadas. ¿Cuáles son los obstáculos para un avivamiento en tu vida? Las cosas que se interponen entre tú y la presencia de Dios. Las cosas que se interponen entre tú y los demás creyentes. El miedo puede ser una gran montaña. Una visión equivocada de Dios puede ser una montaña. Supongo que la montaña más grande de todas es el orgullo. Una visión exaltada de uno mismo. Es una montaña que puede crecer en un día, incluso en una hora. Sales de tu tiempo devocional luego de haber tenido un dulce momento con Jesús. Y 5 minutos después, eres un monstruo. Y yo también, por el orgullo. Los lugares bajos deben ser rellenados, los valles, y las montañas deben ser allanadas. Y luego el terreno irregular debe ser nivelado. Y la palabra para un terreno irregular es la palabra para un montículo, como para una colina. No es una montaña, pero representa un lugar accidentado, simbólico, algo que es engañoso, fraudulento, torcido. Y esta puede ser una manera de pensar que no esté alineada con la palabra de Dios. Hoy hay mucha confusión y mucho pensamiento antibíblico a nuestro alrededor. En lo que se refiere a la vida de santidad, a la sexualidad, al matrimonio, el mundo está cada vez más alejado de la forma de pensar de Dios. Y si miramos alrededor, veremos una gran cantidad de lugares accidentados, lugares engañosos y torcidos que no se alinean con este libro. Pero ¿sabes qué? No es solo ahí afuera en la cultura. Es más personal que esto. Tenemos cosas que dan vueltas en nuestras mentes, formas de pensar que no son consistentes con la palabra de Dios. Algunas de ustedes han tenido una canción sonando dentro de sus cabezas desde que eran niñas pequeñas. Una canción que dice algo como, nadie me quiere, yo no valgo nada, Dios no me quiere. Y si así fuera, algo fuera diferente. Hemos comprado formas de pensar, hemos creído mentiras que nos han esclavizado. Y ese es un terreno accidentado, es un terreno torcido que necesita ser enderezado, que necesita ser allanado. La hipocresía puede estar en esta categoría. El dar una mejor impresión de nosotras mismas de lo que es verdad. Cada una de nosotras nos podemos encontrar en un escenario como este. Estamos en nuestro mejor momento. Nos sonreímos, nos damos la mano, nos abrazamos. ¿Y cómo te va? ¡Oh, genial! Es un placer verte. Somos todas tan espirituales. Pero ¿por cuánto tiempo seguiremos mintiendo? Tal vez no lo estamos haciendo, no es nuestra intención. Quizás la primera vez que conoces a alguien no es el momento de decirle todo lo que te está pasando en tu vida. Y eso lo entiendo. Pero vamos a la iglesia con los demás. Y muchas de ustedes vienen a la iglesia aquí y se conocen entre sí, pero nunca llegan a ver la realidad en la vida de los demás. He visto desmoronarse matrimonios que todo el mundo en la iglesia pensaba que eran excelentes matrimonios. Pero estaban aparentando en la iglesia. No estaban viviendo la iglesia. Había hipocresía. Estamos tan preocupadas hoy por nuestra imagen, por nuestras relaciones públicas. Y voy a hacer énfasis en esto. Cuando estás en un ministerio público como este, piensas, ¿cómo me veo? ¿Cómo me oigo? ¿Qué piensa la gente? ¿Qué está diciendo? Y esto puede llegar a ser mortal para nuestras almas. Esta imagen puede ser una falta de honradez con relación a nuestra verdadera condición espiritual. ¿Cuándo fue la última vez que fuiste realmente honesta con alguien que conoce al Señor y que podía orar por ti? Y le dijiste, necesito que ores por mí, mi matrimonio se está desmoronando. O eres adicta a la pornografía, o tienes una relación por internet. Estoy jugando con fuego, me estoy relacionando con alguien que no es mi marido. ¿Has sido honesta? Hay lugares torcidos de hipocresía en nuestros corazones. Todo el mundo piensa que somos grandes cristianas. Escucha, el mundo sabe que no lo somos. Y es por eso que no están realmente siendo impactados con la marca del cristianismo que estamos exhibiendo por ahí. Cuando escucho que el 70 y el 80% de los jóvenes que crecen en nuestras iglesias evangélicas a la edad de 29 años estarán fuera de allí, ¿eso no nos dice que tenemos algunos lugares torcidos que necesitamos alinear? ¿Que ha habido hipocresía? Pueden ser prioridades confusas. Proclamamos pertenecer al reino de Dios, pero realmente nos gusta nuestro reino, este mundo, nuestras cosas, nuestro placer, más que lo que amamos a Dios. Y miro los mensajes de Facebook o los tweets y veo a los creyentes seguir un montón de cosas que suenan buenas a través de las redes sociales. Nosotros la usamos y tratamos de usarlas bien. Pero a veces leo cada mensaje de la gente que conozco, que amo y que respeto. A veces me parece que muchos creyentes, si nos fijamos en lo que postean, sienten más pasión por su equipo deportivo favorito o por sus series de televisión favorita o por American o Latin American Idol. Llena el espacio en blanco si no mencioné la tuya. Y esto no es una crítica sobre estas cosas. Lo que quiero decir es, ¿por qué a veces parecemos más apasionadas por esas cosas que por las cosas del Señor? Por su palabra, por su pueblo, por su reino. ¿Y por qué nos extraña entonces que el mundo no esté motivado por conocer, amar y seguir a Jesús cuando solo ve tan pocos de nosotros deleitándonos realmente en Él? Hay una cuarta cosa que tenemos que hacer si esta carretera va a ser construida. Y es que todo lo áspero y rugoso necesita convertirse en una llanura. Esas asperezas podrían ser rocas, piedras o arbustos, cosas que te pueden hacer tropezar. No son montañas, no son colinas, pero son pequeñas cosas que permitimos en nuestras vidas que mantienen este camino de santidad alejado de nosotras. Puede ser que sean relaciones difíciles que deben ser suavizadas. La falta de amor sin tener en cuenta las necesidades de los demás. El tratar a los demás, tal vez porque son diferentes a nosotras, de alguna manera, con desprecio. Y creo que estos lugares ásperos y escabrosos, para muchas de nosotras, podrían ser solo distracciones. Estamos enviciadas con los juegos, con el entretenimiento y nos divertimos hasta morir. Solo te diré que esta es un área donde el Señor realmente me habla. Toda esta zona de distracción. Estas son las cosas que no son pecaminosas o malas en sí mismas, pero pueden robar horas de tiempo que podríamos haber gastado en amar más a Cristo o en amar más a los demás o en la edificación del Espíritu. Estamos tan distraídas por los iPhones o cualquiera que sea la marca de tu teléfono. Pensé haber dejado el mío en la habitación del hotel anoche y me sentí como si no pudiera venir a la iglesia sin él. Algunas de ustedes no pueden separarse de los suyos. Algunas de ustedes han hecho una gran cantidad de negocios con ellos desde que llegamos aquí anoche. Y aquí vemos uno de los problemas con estos estímulos constantes que tienen lugar en nuestras mentes. No tenemos tiempo para pensar, tiempo para procesar, tiempo para escuchar a Dios. Y suficiente con este punto. Por otro lado, las raíces de amargura pueden ser zonas escabrosas. Las áreas cuestionables o dudosas en ocasiones son difíciles, pero no son intrínsecamente pecaminosas, pero tampoco edifican o unen. Y tal vez Dios te muestre lo que puede haber en tu propia vida. Cuando vamos en una gira de avivamiento, vamos de ciudad en ciudad tratando de ayudar a construir un camino para nuestro Dios. ¿Y cuál es el resultado? ¿Cuál es el objetivo? ¿Por qué deberíamos estar haciendo esto? Isaías capítulo 40, en el versículo 5, nos dice que cuando todo obstáculo haya sido removido, cuando la carretera se haya construido, cuando el camino haya sido preparado para el Rey Jesús, entonces y solo entonces la gloria del Señor será revelada y toda carne la verá, porque la boca de Jehová ha hablado. ¿Por qué construir esta carretera? Porque así tu ciudad podrá ver la gloria del Señor. Tu país y toda la tierra se llenará de la gloria de Jehová, como las aguas cubren el mar. Y eso es lo que necesita desesperadamente nuestro mundo. Dios lo ha hecho antes. Creo que a veces pensamos que las cosas nunca han sido tan malas, pero sí lo han sido. Puedes leer acerca de esto en la historia de los grandes avivamientos. En el segundo gran avivamiento, la tasa de criminalidad era tan alta que las mujeres tenían miedo de salir de sus casas en la noche por temor a ser asaltadas en las calles. ¿Te parece conocido ahora con el siglo XXI? Fueron la reforma social y la reforma moral las que disminuyeron la tasa de criminalidad en el segundo gran avivamiento. Durante el apogeo del tercer gran avivamiento en 1858, el que a menudo es llamado el avivamiento de oración, un reportero viajó desde Los Ángeles a

se convirtió a raíz del avivamiento durante varios meses. 50.000 a la semana, en el momento culminante, llegaron a conocer a Jesús. Y no se trataba de gente que solo levantaban sus manos o ponían su firma en alguna línea. Se podía verificar que eran personas conectadas a la iglesia y que daban increíbles pruebas de conversión. ¿Y tú crees que Dios podría hacerlo de nuevo? Creo que se puede, sé que se puede, y creo que Él quiere hacerlo de nuevo. El avivamiento que creemos que Él enviará en nuestros días es un atisbo de este último día cuando el Rey Jesús volverá a la tierra. El hombre en el caballo blanco en toda su gloria y esplendor. Y nos estamos preparando para ese día. Y la carretera tiene que estar preparada. En ese día, esa calzada de santidad será revestida de una gran multitud de pecadores redimidos de toda tribu, lengua, raza y nación. Y toda carne verá la gloria de Jehová. Estamos preparando el camino para la venida de Jesús, para su venida final. Y creo que la mayoría de nosotras queremos ver las bendiciones del versículo 5. Y tú, eso es lo que quieres ver. Yo sé que quiero. Pero este es el tema. En primer lugar, tenemos que hacer los preparativos del versículo 4. Tenemos que eliminar todos los obstáculos, preparar el camino para el Señor y construir una carretera en el desierto para Él. Y al cerrar este programa, quiero compartir una historia con ustedes. Podríamos haber elegido entre muchas, pero esta es una historia de lo que puede suceder en una iglesia cuando el pueblo se dedica a preparar en su corazón un camino para el Señor. Hace algunos años yo era parte del equipo de Live Action Ministries y yo pertenecía a un equipo que llevaba a cabo una cumbre de avivamiento en una iglesia de buen tamaño en Fort Worth, Texas. Esta reunión fue programada para durar 2 semanas, lo que hoy en día es inaudito. El pastor y los líderes se reunieron y decidieron que querían que su iglesia se tomara estas 2 semanas para buscar al Señor realmente. Durante esas semanas, cientos de creyentes se dedicaron seriamente a buscar al Señor. Ellos se propusieron construir una carretera para Dios. Comenzaron a rellenar los valles, tiraron abajo, derribaron las montañas del orgullo y el pecado en sus vidas, y afirmaron el terreno irregular y áspero. Ellos fueron honestos con Dios, honestos con los demás y con ellos mismos. Se quitaron las máscaras de la pretensión y de la superficialidad. La gente dejó de jugar a la iglesia y consiguieron ser realistas acerca de su verdadera condición espiritual. Decían cosas como dijo un hombre: "Todo el mundo piensa que soy un supercristiano, pero realmente he estado espiritualmente muerto". Otro dijo: "Era orgulloso y egocéntrico y necesitaba urgentemente su gracia". Otra persona dijo: "Han pasado años desde que expresé mi necesidad de Jesús. He estado jugando un juego y he sido un farsante". Entonces, un hombre de negocios, que también era maestro de escuela dominical en esa iglesia, dijo lo siguiente: "Mi vida era como ese reloj falso Rolex que llevaba en mi muñeca. Se veía muy bien por fuera, pero por dentro no tenía nada de valor". Y este hombre fue donde todos los miembros de su familia, incluyendo donde su tío favorito, al que le había robado. Fue también donde sus antiguos empleados, donde el ex comandante en jefe de las Fuerzas Armadas, a confesar a todas estas personas y hacer restitución por los pecados y por los errores que había cometido en su contra. Otros empezaron a confesar pecados que habían estado ocultos durante años, despejando así sus conciencias. Miles de dólares en restitución se entregaron a los antiguos empleadores, a la oficina del impuesto, a miembros de la familia, a las empresas y los bancos. Hubo un contador público autorizado que delante de la congregación confesó que había robado bienes a su propia madre. También hubo un ingeniero en la iglesia que confesó, y desde entonces lo conozco a él y a su familia,
Él confesó que años atrás, cuando era un estudiante en el estado de Oklahoma, se había robado

0: llevado una calculadora de la librería de la universidad. Y Dios le dio convicción de pecado. Y parecía una cosa pequeña, pero Dios lo convenció de que tenía que hacer lo correcto. Él escribió una carta donde confesó lo que había hecho, pidió perdón, hizo restitución y la envió a la librería de la escuela. Bueno, pues de alguna manera, el periódico escolar de esta universidad terminó consiguiendo una copia de esta carta y la imprimió y la publicó. Después de lo cual, el periódico del estado de Oklahoma la vio en el periódico de la universidad, la tomó y la imprimió en el periódico del estado. Y Rick cuenta la historia de que un día, estando sentado, y esto no es broma, él es de Texas y esto ocurrió en Oklahoma, un día, en el aeropuerto de Filadelfia, él cogió una copia del periódico USA Today, la abrió y allí estaba su carta. Leyó la historia y dijo, me vi pensando, ¿estarán todos creyendo que hay un ladrón sentado aquí? Este mismo hombre había trabajado para un gran contratista de la Defensa Nacional y tenía un pase de seguridad de nivel 5. Resultó que había mentido en su solicitud para ese trabajo. Y pasara lo que pasara, regresaría donde su supervisor. Y pensó, convencido, tengo que hacer lo correcto. Tuvo que esperar mínimo un año, tal vez dos si mal no recuerdo, a que ellos lo sometieran a todo el proceso burocrático de averiguar si podía mantener su trabajo. Él sabía que podía perder su puesto de trabajo, que incluso podría ir a la cárcel y que esto era algo serio, pero sabía que tenía que estar bien con Dios. Bueno, pues ellos no le quitaron el trabajo. En última instancia, él fue capaz de mantener su trabajo, pero durante el proceso él no sabía. Y mientras esperaban averiguar todo esto, le quitaron su pase de seguridad. Así que él tenía el mismo trabajo, pero no tenía el pase de seguridad para entrar en la oficina donde él realizaba su trabajo. Y le pusieron un escritorio, y esto es una historia real, recuerda, le pusieron un escritorio en el pasillo para que él pudiera hacer su trabajo sin necesidad de entrar en la zona donde se necesitaba el pase de seguridad. Y la gente pasaba y le preguntaba, ¿y qué estás haciendo en el pasillo? Y entonces él les daba el testimonio. Le decía que era cristiano y que Dios le había dado convicción de pecado y que él había mentido. Él testificó mucho durante el año en el cual estuvo trabajando en el pasillo. Y durante esas semanas, en esta iglesia, se reconciliaron relaciones, matrimonios se unieron de nuevo, familias se reencontraron. Se confesaron todas las formas imaginables de inmoralidad. Y Dios ayudó a erradicar varios tipos de problemas de las vidas de las personas. Esas reuniones que estaban programadas para durar 2 semanas, terminaron durando 6 semanas. A medida que la gente construía una carretera para el Señor en sus corazones, en esa iglesia fue revelada la gloria del Señor. Y yo estuve allí. Yo lo vi. Noche tras noche, día tras día, vi moverse el Espíritu de Dios y hubo una abrumadora sensación de que la presencia de Dios estaba en ese lugar. Había un espíritu increíble de adoración, de libertad, de gracia. Las personas estaban salvando. Había un servicio de jóvenes donde más de 40 adolescentes hicieron profesión de fe. Y creo que tuvo algo que ver el que los niños vieran a los adultos ser reales, ser honestos y hacer lo correcto delante de Dios. Ahora, algunas de ustedes podrían estarse preguntando, ¿y han permanecido? Te diré que 18 meses más tarde, una pareja de nuestro equipo volvió a esta iglesia. Y nos sentamos durante un par de días e invitamos a personas a venir y a compartirnos lo que Dios había hecho en sus vidas 18 meses antes y dónde estaban en ese punto ahora. Escuchamos y grabamos sus historias. Y te diré que todo lo ocurrido todavía estaba fresco en sus corazones. Recuerdo una de esas mujeres diciendo, el avivamiento no es un toque emocional, es una transformación completa. Y eso fue lo que fue. Escuchen, amigas, Jesús quiere visitar sus familias. Jesús quiere visitar sus iglesias. Y Él quiere visitarte. tu vida, mi vida. Así que aquí va la pregunta. ¿Qué es lo que necesitas hacer para preparar el camino para su visita? Para construir un camino de santidad por su gracia, por el poder de su Santo Espíritu, para construir un camino para Él. Fue una alegría esas semanas ver a la gente diciendo, «Sí, Señor, yo quiero que construyas ese camino de santidad en mi corazón». Después de haber estado en una ciudad, una mujer hizo un cheque de $5,000 para un ministerio. Y ella nos escribió una nota diciendo, «Fue un acto de restitución de una deuda que no pude pagar hace varios años. Hice un débil esfuerzo en el momento, pero nunca la completé. Y mi corazón fue traspasado, como dijiste, y yo sabía que tenía que confesar y que actuar en obediencia. En este momento ya no era posible pagarla a los deudores originales, por lo que esta mujer lo envió al ministerio diciendo, «Quiero tener una conciencia tranquila». En ese mismo servicio había dos hombres de negocios que habían tenido relaciones de negocios entre sí. En realidad eran amigos, pero es una larga historia. De todos modos, durante el servicio, uno de esos hombres de negocios fue donde su esposa y le dijo, «Dios ha puesto algo en mi corazón, tienes un cheque». Y ella lo tenía, y ella se lo entregó, y él fue donde el otro empresario y le dijo, «Dios realmente me habló. Hay un valle que tiene que ser rellenado. Hay algo que tengo que hacer. Hay algunos asuntos pendientes. Dios quiere que te entregue este cheque». Y él había hecho un cheque por $29,000. Le entregó el cheque a su amigo y le dijo, «Esto es lo que tengo que hacer. Obedecer al Señor para hacer lo que Él quiere que haga. Puede que Dios no esté pidiendo algo así de ti. Tal vez sea algo muy diferente. Pero, ¿qué es? ¿Qué necesita tomar Dios de tu vida para construir ese camino de santidad, para que el Rey Jesús pueda venir a hacerte una visita y que su gloria pueda ser mostrada a través de tu vida al mundo que te rodea? Inclinemos nuestros corazones en oración. Señor, yo creo que has hablado a muchos corazones en este día porque lo he percibido. Dale a estas personas oídos para oír y el deseo de responderte. Pedimos tu presencia en este tiempo y que hagas tu obra en nosotros. Desde Canadá hasta la Patagonia, desde donde sale el sol hasta donde se pone, que en cada lugar de este mundo, que no seamos solo espectadores, que seamos hacedores y que digamos, sí, Señor, haz tu obra en mi vida.
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0: Esta es la hora en RRI. Son las 12 del mediodía. 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
1: Queridos amigos, hermanos en Cristo, saludos cordiales. Hoy es viernes 11 de septiembre. Le doy la bienvenida a este tiempo de Avanzando en RRI. Saludos, Pastor Stanley.
2: Saludos, Pastor, en el nombre del Señor y con una meditación de la Palabra de Dios. Ser lleno del Espíritu Santo significa que el Espíritu Santo toma control de mi vida. Efesios 5:18 dice que es como la bebida alcohólica que domina la conducta de una persona ebria. Así es como domina el Espíritu Santo cuando llena al creyente, le motiva y le ayuda a hacer cosas que normalmente no podría hacer. Es como si fuera otra persona. ¿Qué son algunas de estas cosas que hace la persona llena del Espíritu Santo? Las señales y pruebas que muestran que una persona está llena del Espíritu Santo son, en primer lugar, alaba a Dios con su lengua y voz. Efesios 5:19 es el siguiente versículo que habla de ser lleno del Espíritu Santo. Dice que en Efesios 5:18, la persona llena del Espíritu Santo habla con salmos, con himnos y cánticos espirituales, cantando y alabando al Señor en su corazón. Entonces, alaba a Dios y está contento, expresa eso al Señor. Y ese es la segunda prueba en Efesios 5:20. Está agradecida y expresa esa gratitud. Efesios 5:20, dando siempre gracias por todo al Señor, Dios y Padre, en el nombre de nuestro Señor Jesucristo. Entonces, alaba a Dios con su lengua y voz, con salmos, himnos y cánticos espirituales, cantando y alabando al Señor, y da siempre gracias por todo en su vida al Señor, en el nombre del Señor Jesucristo. Y en tercer lugar, es sumisa y humilde, no contencioso. Efesios 5:21, someteos unos a otros en el temor de Dios. Una persona que anda en la carne es una persona que no piensa en Dios, está descontenta, quejosa, se queja de todo y es vanidosa, egoísta, contenciosa. Ese es andar en la carne. Andar en el Espíritu Santo, es decir, ser lleno del Espíritu Santo, es alabar al Señor, cantar al Señor, y es estar agradecido y expresa la gratitud, y es sumiso y humilde, no contencioso. Esas son las señales de ser lleno del Espíritu Santo. Que el Señor nos llene con su Espíritu y que nos vaciemos de nosotros mismos, es decir, dejando de vivir como nosotros queremos. Meditación en la palabra del Señor.
1: Muchas gracias, Pastor Stanley, por esta meditación en la palabra de Dios, aprendiendo un poco más del Espíritu Santo, su obra en nosotros, cantar, ser sumisos, tener una conducta de Cristo en nuestra vida. Es algo que necesitamos recordar, aunque a veces, Pastor, pensamos que la llenura del Espíritu Santo tiene que ver con que algo espectacular suceda, que hagamos algo fuera de lo común y que otros puedan ver, pero vemos en la Biblia que los efectos son espirituales, son en nuestro corazón. La obra es internamente.
2: Sí, internamente, y nos transforma de tal forma que nuestro trato a otros es dulce, es amable, es servicial. Transforma la conducta de nosotros, de cómo pensamos, cómo hablamos y cómo hacemos, y se expresa en la vida cotidiana, en el trato con los demás.
1: Sí, efectivamente, es internamente donde se produce el cambio y externamente se puede ver. Es decir, otros ven que hay algo que está ocurriendo, y esos son las señales de esa llenura, de ese control del Espíritu de Dios en nosotros.
2: Amén. Transformación interna con una manifestación externa.
1: Amén, pastor. Bueno, seguimos avanzando en RRI. Gracias por acompañarnos en este tiempo tan importante del día, de escuchar una meditación y también de acompañarnos en el avance del ministerio radial. 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
2: Bien, recuerden esa dirección, siempre esforzándonos para servir, edificar su vida de cada uno de ustedes. Lo que apreciamos mucho es su sed por la palabra de Dios, y queremos facilitar toda ayuda que usted necesita para seguir creciendo más y más en el Señor Jesucristo.
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2: Buen consejo. Y así usted puede participar bien en la obra de Dios, invitando a otros a escuchar RRI, que es invitar a otros a escuchar la palabra de Dios. Y al escuchar RRI, la palabra de Dios hará su efecto en ese corazón.
1: 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Bueno, gracias por acompañarnos en este tiempo de Avanzando en RRI. Siga conectado, escuchando la palabra de Dios durante este día viernes.
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0: El libro de Hebreos nos dice que la palabra de Dios es viva y eficaz. Y con ello en mente, le animamos no solo a recordarla, sino también a memorizarla para ser fortalecidos y animados espiritualmente. En estos días, hemos compartido con ustedes el versículo de Mateo 11:28, el cual nos dice: Venid a mí todos los que estáis trabajados y cargados, y yo os haré descansar. Durante esta semana hemos aprendido que el descanso espiritual permanente solo lo encuentra en la obra de amor y redención hecha por el Señor Jesús en la cruz. No hay otra forma, no hay otro medio para tener descanso espiritual y librarnos de la carga del pecado. Si se encuentra trabajado y cargado, solo Él le dará descanso.
1: A continuación, Maritza Edmiston del Ministerio Las Perseveradoras comparte una perla preciosa.

0: aprendizaje. Pues cuán vital es escuchar en el matrimonio. Uno de mis mayores desafíos es escuchar a mi esposo. Felipe trabaja en Federal Express, donde dirigen todos los vuelos. Su día consta de continua presión y él es piloto. Le agrada que le preste atención cuando habla de su trabajo y actividades, aunque lo técnico de su profesión es opuesto a mi profesión. No ser prontas para oír produce problemas matrimoniales. Nunca comprenderá a su esposo si no le escucha, ni gozarán de la unidad conyugal diseñada por el diseñador divino. Seguro piensa, mi esposo necesita terapia de lenguaje. Solo sabe decir, tengo hambre, ¿dónde está el control remoto? Y quizás un par de frases más, no habla. Princesa perseveradora, solo el Señor puede cambiarlo. Mas sí podemos cambiar nosotras, ser prontas a oír. ¿Cómo actúa cuando regresan del trabajo? ¿De inmediato dispara sus disgustos? Nos mandaron a llamar de la escuela. Mira el recibo de la tarjeta de crédito. Tuve que trabajar tarde y aún no está la cena. O se dan unos minutos y luego le pregunta, ¿qué tal tu día? Mis amadas hermanas, toda mujer, sea pronta para oír, tarda para hablar.
1: Querida amiga, gracias por acompañarnos y visítenos en lasperseveradoras.org.

efectuar cambios duraderos en nuestra vida, es fundamental renovar nuestra manera de pensar, reemplazando cada pensamiento por lo que Dios dice en su palabra. La Biblia dice: "No os conforméis a este siglo, sino transformaos por medio de la renovación de vuestro entendimiento". Y también leemos en Efesios: "Renovaos en el espíritu de vuestra mente". Para cambios duraderos y vencer hábitos pecaminosos, es necesario renovar nuestra manera de pensar, estableciendo las verdades de Dios en nuestro corazón.

ser una mujer virtuosa, sabia y edificadora del hogar no es algo que logre con sus propias fuerzas. Solo al depender completamente de Dios, leer de su palabra y mantenerse en oración, puede reflejar su carácter en todo lo que haga. Pida al Señor que cada día le ayude a cuidar de su casa y familia con sabiduría y amor.

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2: ¿Cuántas veces nos contradecimos entre lo que muestra nuestro rostro y lo que decimos realmente a las personas? Tenemos la tendencia a esconder lo que sentimos, aún sin la intención de engañar a nuestro esposo, hijos o amigos. Preferimos expresar quizás algo que no tiene nada que ver con nuestro ser interior para no quedar en evidencia. Pero igual, se nota. Por ejemplo, el esposo llega a casa y ya, al abrirle la puerta, nos damos cuenta de que algo le pasa. Lógicamente le preguntamos, ¿qué sucede? Y nos contesta, nada. Pero su cara, su cuerpo, el timbre de su voz nos están diciendo lo contrario, que algo le está molestando, que algo le sucedió. Si vamos preguntando un poco más, quizás nos conteste que no es nada importante y que ya se le pasará. Nos sucede a nosotras también. Nos preguntan si estamos enojadas y decimos que no, pero hablamos con indirectas o palabras hirientes. Afirmamos que no pasa nada, pero quizás en nuestros ojos se note la ira o la tristeza por sentirnos defraudadas por alguien o por algo. Si usted o su esposo tienen problemas en expresar los sentimientos, tomen en cuenta que compartir honestamente el uno con el otro es esencial para construir la intimidad en la pareja. Trabajar juntos para aprender a no ocultar lo que se siente puede no resultar una tarea fácil, pero es necesario llegar a lograr un diálogo natural y sincero entre ambos. La mayoría de las veces sucede que no queremos decir lo que sentimos porque no estamos seguras que nos van a entender, o lo que es peor aún, sentimos miedo de ser ridiculizadas o no consideradas. Dejamos entonces de intentarlo, y ante este fracaso viene otro temor, y es el de sentirnos rechazadas. El rechazo nos cierra la boca para no poder expresar las cosas negativas y dolorosas que quisiéramos decir. La Biblia dice que el perfecto amor echa fuera el temor. Así que buscar una mejor comunicación a pesar de los miedos le podrá ayudar a sacar los temores que se han estado interponiendo como una barrera en su relación. Donde hay sinceridad, el rechazo no tiene lugar. Pero si hay engaño, es posible que la falta de honestidad entre ambos lo manifieste. Si no existe total confianza el uno en el otro, es posible que todo lo que se exprese sea tomado como un símbolo de debilidad, y el otro gran temor que surge aquí es el ser manipulados o ejercer un control usando la información que se expresó. Durante la comunicación se pueden tener distintas opiniones, pero en base a la verdad y a la sinceridad. Nunca provocará una pelea todo aquello que se dice en el tiempo oportuno, con amor y prudencia. Por más que intentemos disimular, es imposible vivir ocultando o escondiendo los sentimientos. Cuanto más consistentes sean nuestras palabras, sentimientos y comportamientos, más estaremos favoreciendo y enriqueciendo a nuestra pareja y nuestra relación. La relación personal de cada uno y la práctica de una relación de ambos con el Señor será la llave que abra cada puerta cerrada, una por una, poco a poco, día a día. Irán creciendo juntos en el conocimiento y en la disciplina de una verdadera y libre expresión de lo que sientan.
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1: Hermana casada, le hago una pregunta. ¿Cómo es su relación con su esposo? Y cuando él toma una decisión y no está de acuerdo, no le hago la pregunta si usted está de acuerdo con él con todo lo que él decide. Eso no es posible. Pero la pregunta es, cuando no está de acuerdo, ¿cómo es su reacción? ¿Cómo es su actitud? Cuando le habla y procura convencerle de tomar otra decisión, ¿sus palabras son respetuosas? ¿Le corta cuando él comienza a explicar? ¿Es eso respetuoso? No, pero él está equivocado. No le pregunto si está equivocado. Le pregunto si usted responde bien a los errores que su esposo comete. Usted no es responsable por lo que él hace. Usted es responsable por cómo responde a lo que él hace.

0: Esta es la hora en RRI.
1: Son las 12 del mediodía, 30 minutos.
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0: ¿Cómo sabemos la voluntad de Dios en nuestras vidas? ¿Son la paz, la salud y el gozo indicaciones de estar en su voluntad? ¿Y qué del conflicto, las contiendas y la decepción? Al estudiar el drama que fue la vida de Pablo, fácilmente podríamos preguntarnos, ¿estaba él en la perfecta voluntad de Dios? Quédese con nosotros mientras continuamos en nuestro estudio de Hechos, hoy en los capítulos 23 y 24. Oremos, Padre Celestial. Te pedimos que nos enseñes en el día de hoy lo necesario para responder a estas preguntas de manera tal que podamos vivir para tu gloria, obedeciendo lo que nos pides. En el nombre de Jesús oramos. Amén.
2: Continuamos estudiando hoy el capítulo 23 de los Hechos de los Apóstoles. Y en nuestro programa anterior estábamos hablando del complot que habían tramado los judíos contra el apóstol Pablo. Y cuando el tribuno se enteró de este complot, decidió entonces enviarle a Cesarea para que Félix, el gobernador, se encargara del asunto. Y dijimos que un verdadero ejército acompañó al apóstol Pablo mientras él iba a Cesarea. Ahora quizá alguien se pregunte si esto es lo que se llama confiar en el Señor. Recordemos, amigo oyente, que Pablo se encuentra dentro de la voluntad de Dios y al mismo tiempo tiene derecho de pedir la protección del gobierno. Ahora Pablo es llevado a Cesarea para comparecer ante Félix, el gobernador. Dijimos que los gobernadores romanos tenían su centro de operaciones en Cesarea y solamente de vez en cuando subían a Jerusalén. Pilato, por ejemplo, tenía allí su centro de operaciones. Y hoy en día se puede ver las ruinas que han quedado de esa ciudad romana. Esa ciudad estaba en la costa y en realidad es un lugar muy agradable para estar. Los romanos preferían vivir en Cesarea más que en Jerusalén porque el clima es más acogedor. El apóstol Pablo, pues, es llevado ante Félix, quien era el gobernador y vivía en Cesarea. Desde luego, esto sacó a Pablo del peligro que representaba para él estar en Jerusalén. Continuemos hoy con los versículos 25 al 29 de este capítulo 23 de los Hechos. Y vemos que el tribuno escribió una carta en estos términos. Claudio Lisias, al excelentísimo gobernador Félix, salud. A este hombre, aprehendido por los judíos y que iban ellos a matar, lo libré yo acudiendo con la tropa, habiendo sabido que era ciudadano romano. Y queriendo saber la causa por qué le acusaban, le llevé al concilio de ellos. Y hallé que le acusaban por cuestiones de la ley de ellos, pero que ningún delito tenía digno de muerte o de prisión. Ahora, cuando el doctor Lucas dice aquí que la carta fue escrita en estos términos, quiere decir que el doctor Lucas posiblemente no tuvo acceso a la carta misma. Quizás solamente le es posible dar el sentido de lo que la carta contenía. Ahora, lo que sí podemos darnos cuenta es que la carta era muy formal. En aquellos días, las cartas no eran firmadas como lo hacemos hoy en día. Ellos ponían más bien el nombre de la persona que enviaba la carta al principio, mientras hoy va al final. También podemos notar en la carta que el tribuno quiere que el gobernador Félix se dé cuenta que él está cumpliendo su deber al proteger a los ciudadanos romanos, lo cual era bueno. Claudio Lisias, el tribuno que enviaba la carta a Félix, le dice claramente que en realidad no sabía con exactitud cuál era la acusación lanzada contra Pablo. Lo que sí sabía era que se trataba de la ley de los judíos, pero que bajo la ley romana, Pablo no era culpable de nada digno de muerte ni prisión. Continuemos pues con los versículos 30 hasta el 35 de este capítulo 23 de los Hechos. Pero al ser avisado de acechanzas que los judíos habían tendido contra este hombre, al punto le he enviado a ti, intimando también a los acusadores que traten delante de ti lo que tengan contra él. Pásalo bien. Y los soldados, tomando a Pablo como se les ordenó, le llevaron de noche a Antípatris. Y al día siguiente, dejando a los jinetes que fuesen con él, volvieron a la fortaleza. Cuando aquellos llegaron a Cesarea y dieron la carta al gobernador, presentaron también a Pablo delante de él. Y el gobernador, leída la carta, preguntó de qué provincia era, y habiendo entendido que era de Cilicia, le dijo, «Te oiré cuando vengan tus acusadores», y mandó que le custodiasen en el pretorio de Herodes. podemos notar que quienes acusaban al apóstol Pablo estaban dispuestos a bajar hasta Cesarea. Y veremos luego que Pablo no se defiende tanto a sí mismo, sino que más bien testifica de Cristo. Recordemos que anteriormente el Señor había dicho que Pablo testificaría de Cristo ante reyes, gobernadores y soberanos. Pablo está dentro de la voluntad de Dios, y Dios, amigo oyente, está llevando a cabo su propósito. Y con esto concluimos el capítulo 23 de los Hechos. Llegamos ahora al capítulo 24, y en este capítulo tenemos a Pablo ante Félix. Pero antes de seguir adelante, hagamos un breve recuento. En nuestro estudio del capítulo 23, vimos que Pablo, estando en Jerusalén, había sido arrestado por el tribuno, debido a un alboroto que los judíos habían armado, y su última aparición ante el Sanedrín por poco terminó en otro tumulto. Y en una acción de último momento, el tribuno romano le salvó de las manos asesinas de aquellos que seguramente le habrían dado muerte en aquella misma hora. Francamente, Pablo había fallado en ganarse la simpatía de sus hermanos, aún después de dedicar su propia vida al ministerio del Evangelio. Creemos que conoció momentos de abatimiento y desaliento mental. Estamos seguros de que un hombre de menor valor habría querido renunciar. Al enfrentar una situación similar, muchos ya se habrían rendido a las circunstancias. Creemos que es por esto que el Señor se apareció a Pablo en la noche para darle el ánimo que necesitaba. Le dijo a su fiel testigo que testificaría de él también en Roma. Ahora, este anuncio no fue una promesa para Pablo de que no tendría problemas ni dificultades. Tampoco fue una promesa de que no sufriría. El caso es que para Pablo las pruebas y dificultades estaban inmediatamente por delante. Es un hecho que desde este punto en adelante hasta su martirio no habría sino riesgos y peligros. En realidad, ¿no fue esto mismo lo que Pablo conoció desde aquel día cuando allá en Damasco, para salvarle la vida, le bajaron por el muro en una canasta? Recuerde que estos eventos acontecieron en una sucesión rápida después de la defensa de Pablo ante el Sanedrín. Vimos que uno tras otro los enemigos de Pablo en Jerusalén conspiraron para asesinarlo. En uno de estos casos, Pablo se enteró del complot por medio de un sobrino suyo, a quien envió al tribuno, quien a su vez comunicó las noticias del complot al gobernador Félix. Pablo luego fue enviado con una comunicación al gobernador. Fue enviado de noche en forma secreta y bajo guardia fuertemente armada a Cesarea, donde fue colocado en el pretorio de Herodes. Ahora, en este capítulo 24, veremos que el sumo sacerdote Ananías y los ancianos bajaron de Jerusalén hasta Cesarea para acusar a Pablo ante Félix. Estos acusan a Pablo de sedición, de rebelión y de profanar el templo. Comencemos pues leyendo el primer versículo de este capítulo 24 de los Hechos. 5 días después, descendió el sumo sacerdote Ananías con algunos de los ancianos y un cierto orador llamado Tértulo y comparecieron ante el gobernador contra Pablo. Ahora note usted que los acusadores no malgastaron tiempo. Después de pasar solamente 5 días, descendieron a Cesarea desde Jerusalén para poder acusar a Pablo. Además, trajeron con ellos a un hombre llamado Tértulo, el abogado encargado de preparar el caso contra Pablo. Este abogado era vivo y un hombre bien preparado. La acusación que lanzó también estaba muy bien preparada. Era breve, pero iba al grano. Note usted lo que dice aquí el versículo 2 de este capítulo 24 de los Hechos. Y cuando este fue llamado, Tértulo comenzó a acusarle diciendo: como debido a ti gozamos de gran paz y muchas cosas son bien gobernadas en el pueblo por tu prudencia. Ahora, note usted que este Tértulo comienza su discurso con una adulación a Félix. Esto no tenía nada que ver con la acusación contra Pablo. Creemos que hizo lo mejor que pudo, tomando en cuenta la falta de base real que tenían sus acusaciones. Continuemos con el versículo 3. Oh, excelentísimo Félix, lo recibimos en todo tiempo y en todo lugar con toda gratitud. Amigo oyente, créanos que este hombre está realmente adulando a este gobernador. Prosigamos con los versículos 4 y 5. Pero por no molestarte más largamente, te ruego que nos oigas brevemente conforme a tu equidad. Porque hemos hallado que este hombre es una plaga y promotor de sediciones entre todos los judíos por todo el mundo y cabecilla de la secta de los nazarenos. Note usted que este Tértulo comienza adulando a Félix, pero ciertamente no tiene ninguna adulación en cuanto a Pablo. Por el contrario, lo califica de plaga y de promotor de sediciones. Claro que no le fue posible comprobar tal acusación. Y continuamos leyendo aquí en los versículos 6 al 9 de este capítulo 24 de los Hechos. Intentó también profanar el templo, y prendiéndole, quisimos juzgarle conforme a nuestra ley. Pero interviniendo el tribuno Lisias, con gran violencia le quitó de nuestras manos, mandando a sus acusadores que viniesen a ti. Tú mismo, pues, al juzgarle, podrás informarte de todas estas cosas de que le acusamos. Los judíos también confirmaban diciendo ser así todo. Ahora aquí hace insinuaciones sutiles en cuanto a la manera en que el tribuno manejó el caso. No le puede acusar de negligencia en el desempeño de su cargo, pero implica un pequeño soplo de crítica al gobernador. Dice que los judíos podrían haber manejado este caso mucho más adecuadamente ellos mismos. No tiene nada sino adulación para Félix, acusaciones injustas contra Pablo e insinuaciones sutiles contra Claudio Lisias. Por tanto, las acusaciones contra Pablo son que es promotor de sediciones, es cabecilla de la secta de los nazarenos y que ha profanado el templo. Tértulo presenta estas acusaciones que ya habían sido lanzadas en contra de Pablo por los líderes religiosos. Ahora, Pablo da su defensa ante Félix. Leamos los versículos 10 y 11 de este capítulo 24 de los Hechos. Habiéndole hecho señal el gobernador a Pablo para que hablase, éste respondió: «Porque sé que desde hace muchos años eres juez de esta nación, con buen ánimo haré mi defensa. Como tú puedes cerciorarte, no hace más de 12 días que subí a adorar a Jerusalén». Pablo está diciendo que le da gusto presentar su caso ante Félix. Sabe que Félix ha servido de juez del pueblo por muchísimo tiempo y que esto significa que Félix tiene conocimiento de sus costumbres. De modo que lo que Pablo dirá no será algo que es extraño o nuevo, pues le dice a Félix que han pasado solamente 12 días desde que había subido a Jerusalén para adorar. Y continúa diciendo Pablo aquí en los versículos 12 al 14: «Y no me hallaron disputando con ninguno, ni amotinando a la multitud, ni en el templo, ni en las sinagogas, ni en la ciudad, ni te pueden probar las cosas de que ahora me acusan. Pero esto te confieso, que según el camino que ellos llaman herejía, así sirvo al Dios de mis padres, creyendo todas las cosas que en la ley y en los profetas están escritas». Ahora, siendo que Félix tenía amplio conocimiento de las costumbres de los judíos, Pablo le dijo que había subido a Jerusalén para adorar según su costumbre. Le informa que él estaba de acuerdo con la nación de los judíos, pero que confesaba que la manera en que él adoraba a Dios a ellos les parecía herejía. Pero Pablo al mismo tiempo aclara que la manera en que él adoraba era conforme al mensaje dado a los padres. En otras palabras, era conforme a todo lo que estaba escrito en el Antiguo Testamento. Y continúa diciendo aquí Pablo en el versículo 15: «Teniendo esperanza en Dios, la cual ellos también abrigan, de que ha de haber resurrección de los muertos, así de justos como de injustos». ¿Se fija usted, amigo oyente, que la resurrección es el punto céntrico del cristianismo? Y que lo ha sido desde el principio mismo. ¿Qué pensáis del Cristo? Esa siempre es la pregunta clave. ¿Murió? ¿Resucitó? Estas son preguntas sumamente importantes. Sigamos adelante con el versículo 16 de este capítulo 24 de los Hechos. «Y por esto procuro tener siempre una conciencia sin ofensa ante Dios y ante los hombres». Pablo cree en la resurrección de Jesucristo. Pablo cree que él también resucitará. Por tanto, aquí testifica que lo hace por causa de su conciencia para evitar ofensa para con Dios y los hombres. Y prosigue diciendo aquí en el versículo 17: «Pero pasados algunos años, vine a hacer limosnas a mi nación y presentar ofrendas». Pablo vino para traer a la iglesia en Jerusalén las ofrendas que él había recogido en su tercer viaje misionero. Creemos que esta ofrenda que los creyentes gentiles enviaron a Jerusalén era considerable y que por eso Pablo quiso traer esa ofrenda con sus propias manos. Leamos ahora los versículos 18 y 19 de este capítulo 24 de Hechos. «Estaba en ello cuando unos judíos de Asia me hallaron purificado en el templo, no con multitud ni con alboroto. Ellos debieran comparecer ante ti y acusarme si contra mí tienen algo». Los verdaderos acusadores, si en verdad hubiera alguno, ni aún estaban presentes.

Y continúa Pablo diciendo en el versículo 20, o digan estos mismos si hallaron en mí alguna cosa mal hecha cuando comparecí ante el concilio. En otras palabras, deja que te cuenten acerca de mi comparecencia ante el Sanedrín. ¿Hallaron ellos que yo había hecho alguna cosa mala? Deja que den testimonio tocante aquello. Y continúa Pablo aquí en el versículo 21 diciendo, a no ser que estando entre ellos prorrumpí en alta voz, acerca de la resurrección de los muertos soy juzgado hoy por vosotros. Le dice a Félix una vez más que el verdadero punto en cuestión es el de la resurrección. Pablo enseñaba la resurrección como el corazón mismo del mensaje del Evangelio. Cristo murió por nuestros pecados, fue sepultado y resucitó al tercer día, lo cual constituye el punto clave. En realidad, amigo oyente, suponemos que pudiéramos decir que hay dos columnas y ambas son esenciales. Una es que Jesucristo murió por los pecados del mundo. La otra es que resucitó de los muertos. Pero por otra parte, tenemos que admitir que sin la resurrección, su muerte no tendría valor alguno, no tendría ningún sello de la aprobación divina. Por tanto, la resurrección es el corazón mismo del asunto. Leamos ahora el versículo 22 de este capítulo 24 de Hechos. Entonces Félix, oídas estas cosas, estando bien informado de este camino, les aplazó diciendo, cuando descendiere el tribuno Lisias, acabaré de conocer de vuestro asunto. Félix había estado oyendo acerca de aquel camino y sabía lo que se predicaba. Tenía conocimiento de la muerte y de la resurrección de Cristo. Se dio cuenta que Pablo era perito, que Pablo era el hombre que le podía decir todo en cuanto al Evangelio. Por tanto, aplazó a los judíos porque quería tener otra audiencia con Pablo en cuanto a esto. Les dijo a los judíos que él esperaría que Lisias llegara y luego oiría la verdadera historia en cuanto a lo que le había pasado a Pablo. Al parecer, no le fue posible tomar ninguna decisión en base del testimonio contradictorio que fue ofrecido aquí. Tértulo había lanzado otras acusaciones, pero Pablo aseveró que el verdadero punto en cuestión era la resurrección. De modo que Félix decide entonces aplazar la sentencia. Ahora, no creemos que había moteles, es decir, hoteles vecinos a la carretera o al camino con espacio disponible para los automovilistas. No creemos que había estos moteles, pues, en Cesarea en aquel entonces. De modo que eso quiere decir que todos estos acusadores tuvieron que regresar a Jerusalén. Ahora, notemos lo que dice aquí el versículo 23 de este capítulo 24 de Hechos. Y mandó al centurión que se custodiase a Pablo, pero que se le concediese alguna libertad y que no impidiese a ninguno de los suyos servirle o venir a él. En realidad, Félix debía haberle otorgado a Pablo su libertad. Pero veremos que él era político y un político muy astuto. Lo que hizo fue otorgar a Pablo una libertad limitada, es decir, una libertad condicional mientras continuaba manteniéndolo preso. Leamos ahora los versículos 24 y 25 de este capítulo 24 de los Hechos. Algunos días después, viniendo Félix con Drusila, su mujer, que era judía, llamó a Pablo y le oyó acerca de la fe en Jesucristo. Pero al disertar Pablo acerca de la justicia, del dominio propio y del juicio venidero, Félix se espantó y dijo, «Ahora vete, pero cuando tenga oportunidad te llamaré». Este hombre Félix ya había escuchado y conocido algo acerca del Evangelio que aquí en el libro de los Hechos se le llama el camino. Este nombre es sinónimo con lo que hoy en día llaman el cristianismo o la fe cristiana. Y nos gustaría que ese nombre fuera restaurado porque la palabra cristiano, como se usa hoy en día, es muy abusada y ya casi no significa nada. En cierta ocasión un predicador se refirió a cierto país y lo llamó una nación cristiana. Amigo oyente, no tenemos una nación cristiana en realidad. Es verdad que hay muchos que son miembros de iglesias, pero los verdaderos cristianos, los que realmente creen en Cristo, constituyen una minoría. Ahora Félix mandó que Pablo entrara para explicarle el Evangelio, ese Evangelio que había provocado toda esta situación. Llamó a Pablo y le escuchó mientras testificaba en cuanto a su fe en Cristo. Algunas de las Biblias que llevan títulos sobre las secciones de cada capítulo designan esta sección como la defensa de Pablo ante Félix. Pero no estamos muy de acuerdo con ese título. Pablo no se autodefendió de ninguna manera. Lo que hizo en esta segunda comparecencia ante Félix fue testificar acerca de Jesucristo, tratando de ganar a este hombre para Cristo. Ahora, fíjese usted con cuidado que el relato de las Escrituras no nos da a conocer casi nada en cuanto al

0: carácter malo de este hombre, por lo menos en comparación con lo que sabemos por la historia secular. Y quisiéramos que también lo conociera como lo que en verdad era. Ahora, para conocer a este hombre, debemos estudiar lo que los historiadores escribieron acerca de él en aquel entonces. Félix era un esclavo libertado, alguien que por su crueldad y brutalidad había avanzado despacio pero constantemente. Era un hombre entregado al placer y al libertinaje. Hasta su mismo nombre significa placer. Tassiano dice lo siguiente en cuanto a él: usando todo tipo de crueldad y libertinaje, ejercía la autoridad de un rey con el espíritu de un esclavo. Ahora, este era el hombre en cuyas manos fue puesto Pablo. Sin embargo, las escrituras no le condenan. Ahora, su esposa Drusila estaba allí sentada a su lado. Y una vez más, la historia secular la pone en una posición conspicua. Ella era hija de Herodes Agripa I. Su padre fue quien dio muerte a Jacobo, como ya lo vimos en nuestro estudio del capítulo 12 de este libro de los Hechos. Dice allá en el capítulo 12, versículos 1 y 2, «En aquel mismo tiempo el rey Herodes echó mano a algunos de la iglesia para maltratarles, y mató a espada a Jacobo, hermano de Juan». Ahora, el tío abuelo de esta mujer había matado a Juan el Bautista. Su bisabuelo trató de matar al Señor Jesucristo. Pues bien, este par de pícaros, por decirlo así, Félix y Drusila, están en una posición exaltada. Probablemente nunca habían asistido a una iglesia en donde se predicara el Evangelio. Probablemente nunca habrían sintonizado un programa radial para escuchar la palabra de Dios. No creemos que hubieran ido para escuchar predicar al apóstol Pablo si él hubiera llegado a su pueblo para predicar. Sin embargo, aquí tenemos a estos dos frente a una oportunidad única y bajo las circunstancias más favorables. Tienen una entrevista privada con el mejor predicador de la gracia de Dios que el mundo jamás haya conocido. Dios les concede esta oportunidad de escuchar un sermón privado. Su palacio se cambia en iglesia y sus tronos en bancos. ¡Ah, amigo oyente, la maravilla de la gracia de Dios que les da a estos dos semejante oportunidad! La hora de la salvación sonó para ellos. Las puertas del reino se les abrió. Tuvieron una maravillosa oportunidad. Esto es en cumplimiento del versículo que se encuentra ya en el Salmo 2, versículo 10, donde dice: «Ahora pues, oh reyes, sed prudentes, admitid amonestación, jueces de la tierra». Creemos pues que escucharon a Pablo con mucho interés. Creemos que Félix habría querido hacer una decisión por Cristo, pero lamentablemente no hizo esa decisión. Quiso esperar hasta otra oportunidad. Y amigo oyente, esa es una posición muy peligrosa, porque puede que el pecador nunca tenga otra oportunidad para escuchar el Evangelio. Es necesario tener en cuenta que no es el hombre quien fija la hora, es Dios quien la fija. Y Pablo, pues, razonó con Félix en cuanto a la justicia, el dominio propio y el juicio venidero. Pero Félix dejó pasar esta maravillosa oportunidad. Y vamos a detenernos aquí, amigo oyente, porque nuestro tiempo, una vez más, ya ha concluido. Continuaremos, Dios mediante, en nuestro próximo programa, donde contamos con su muy valiosa sintonía. Hasta entonces, pues, y que el Señor le bendiga en manera especial.
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0: ¿Cuántos de ustedes consideran que en estos días, en esta semana, y aún hoy en estos días, están pasando por pruebas? ¿Cuántos? ¿Ya? Muy bien. ¿Y cuántos están en estos días llevando cargas? Cargas que otros no saben, pero usted sabe, y está llevando cargas fuertes. ¿Cuántos? También, a veces algo no sale bien y te frustras. Un proyecto, un viaje, una idea, un deseo, una relación interpersonal con otro o con la familia o en el matrimonio. O el trabajo se dio a otro y no a usted. ¿Y te frustra? La frustración y las cosas que nos desaniman son frecuentes. Pero aquí en este texto encontramos a un siervo, el apóstol Pablo, que él, ¿cómo lo puedo describir? Como un águila voló por encima de las circunstancias y su gozo no cambió. Ahora, retrocedemos y dividí un poquito y damos un repaso de lo que hemos estudiado. Esta carta se trata de una carta dirigida, del corazón de un misionero a una congregación, una iglesia que él comenzó. Él fundó esa iglesia y varios de ellos bajo su ministerio se convirtieron. Entre ellos Lidia, una muchacha, un carcelero y toda su familia. También Evodia, Sintique, y también Clemente, y tal vez él, y varios otros que desconocemos sus nombres. Y había una, después de salir de ahí, él se fue a otro lugar, y esa iglesia seguía apoyando a Pablo, ayudándole económicamente y con sus bienes. Se enteraron que él está ahora en la cárcel, no en Cesarea, no en Jerusalén, no, ya le han pasado a Roma. Y va a aparecer, se va a presentar frente a nadie menos que el César mismo. Ha estado en detención, dando a él una cierta libertad por 2 años. Luego le quitaron eso y le pusieron en la cárcel. Y ya escribe esta carta, agradeciendo a ellos porque le enviaron a Epafrodito con cosas para Pablo. Y cuando él se acuerda de ellos, su corazón se llena de gozo porque él recuerda todo lo que han hecho para él y cómo trabajaron bajo situaciones peligrosas para la extensión del evangelio. Y él dice, os tengo en mi corazón, en mi mente, en mis oraciones y en la defensa y confirmación del evangelio. Y estoy orando, y él les comunica de qué está orando. Estoy orando por vosotros, que vuestro amor abunde aún más y más en ciencia y en todo conocimiento, para que sepáis cómo aprobar lo mejor. Y luego él comienza a relatar a ellos lo que estaba pasando en su vida en Roma. En la cárcel y testificando a los en poder en altos niveles de autoridad. Pablo, en su imaginación alta, no se hubiera imaginado de las personas que él iba a poder a los cuales él iba a poder testificar, hasta César mismo. ¿Quién puede tener una entrevista con el César, el emperador del país que controla todo el mundo, y con sus ministros, con sus consejeros y todos ellos ahí viendo el caso de él? Muy bien, queremos escucharte, ¿por qué estás aquí? Una sonrisa, muy bien, quieren saber, muy bien, y les testifica de nuevo. Y eso ha resultado en esto. Todos ya saben que soy inocente, ya no es secreto. ya saben que simplemente estoy aquí por predicar la palabra de Dios. Aunque no hay todavía, no hay ninguna esperanza, o ninguna, mejor decir, ningún indicio que él va a salir de la cárcel. Y la cárcel apesta, frío, mala comida, lo peor de la comida, y la higiene o la falta de higiene. Y todo eso en la cárcel, y está con los peores en la cárcel. Y no solo eso, él dice, está contento porque ya se sabe su caso, tiene la oportunidad de predicar a varios, varios se han convertido, hasta algunos en la casa de César mismo, y también todos saben que soy inocente, pero hay otro dato, varios hablaban mal de Pablo. Ya ves, está en la cárcel y no le sueltan. Ya sabía que Pablo seguramente tiene un pecado en secreto. O ya por ser tan orgulloso, Dios no le suelta. Y él, Dios está castigando a Pablo. Y Pablo por querer figurar tanto, ya, Dios le pone ahí abajo. Y hablan mal de Pablo. Y él dice, no importa, porque aunque ellos están contentos que y añadan a mis aflicciones, están predicando a Cristo. Y en eso me gozo y aún me gozaré. Ahí quedamos el domingo pasado. Él tiene gozo. En unas circunstancias que me sorprende, me reprende y me enseña. Punto número uno es este, el estado de Pablo. Busquen en sus Biblias en versículo 18. Que pues, que no obstante, de todas maneras, o por pretexto o por verdad, Cristo es anunciado, y en esto me gozo y me gozaré. Pablo en todas estas circunstancias tiene gozo. Ese es su estado. Y ahora, gozo es diferente que alegría. Él no dice, uy, estoy alegre. Esa es la... O estoy feliz. Muchas veces nosotros hablamos de felicidad o de alegría. Él no usa un término así. Él está hablando de gozo. Uno puede sufrir y estar bajo circunstancias muy oscuras y difíciles como estas y como las tuyas, pero tener gozo. ¿Cuál es la diferencia entre alegría o felicidad y gozo? Vamos a escoger la palabra alegría. Alegría es de momento y es efímera, va y viene. Gozo puede ser permanente y debe ser permanente. Alegría depende de las circunstancias. Gozo depende de mi enfoque en Dios. Uno, no puedo controlar alegría. Gozo, eso sí, puedo controlar. Yo puedo decidir estar gozoso, porque mi enfoque está ¿en quién? En Dios. Muy bien, un ejemplo. A ver. Uno decide, va a ir subiendo por... ¿cómo se llama la calle? Pizarro, ¿ya? Antes de la Plaza de Armas, a la derecha, hay un casino. Se entra ahí y traga monedas. Uy, un montón de traga monedas. Y uno se va y se acerca a ver mi suerte hoy. Y mete una moneda, ching, ching, nada. Mete otra moneda, ching, ching, la lotería, y ganó cantidad de plata. Y está alegre. ¿Por qué? Le salió. ¿Qué le alegró? Dinero. O la circunstancia. ¿Ya? Pero sale con su plata y uno le robó. Le roba, le lleva todo, porque estaba esperando ahí los que salen con una sonrisa. quita todo y se evaporó toda su alegría. Lo tuvo y lo perdió. Pero gozo no depende de eso. Gozo depende de cómo está mi enfoque. Y estoy enfocado en el Señor y estoy confiado en el Señor. Y eso nos lleva al secreto de por qué Pablo podía tener gozo. Y quiero enseñarte que no buscas tras la felicidad. O no corres tras de la alegría, sino buscas al Señor. Y eso te va a traer como consecuencia gozo. El gran error es buscar alegría y la felicidad. Quiero estar feliz y nunca llego a estar feliz porque la busco. Es el gozo una consecuencia de buscar a una persona, no una religión, no una iglesia. No buscar cumplir con reglamentos es tener una relación personal con una persona. Y Pablo le menciona aquí, porque para mí el vivir es una persona, no una iglesia, una persona, Cristo. Ahora, ¿por qué puede él tener ese gozo en las circunstancias? Número dos, la confianza de Pablo. Él estaba segurísimo de algunas cosas. ¿Y cuáles son? Tres. Número uno se encuentra en versículo 19. ¿Por qué? ¿Por qué tiene ese gozo? Y aún él dice, y yo decido que me gozaré. Lo voy a tener, lo tengo y voy a tenerlo y voy a mantenerlo. ¿Por qué? ¿Cómo es que él pudo decidir tener gozo? Porque estaba seguro de algo. Porque eso es lo que él dice. Porque, y aquí viene de lo que está seguro. Porque sé que por vuestra oración y la suministración del Espíritu de Jesucristo, esto resultará en mi liberación. Y el número uno, él estaba seguro que él iba a salir de la cárcel. Y él dice, yo sé que voy a salir de aquí. Porque esto va a resultar en mi liberación, porque están orando por mí y sus oraciones van a dar resultado. Y número dos, por la ayuda, la suministración del Espíritu Santo, salgo de aquí. Y él estaba contento, casi digo feliz, gozoso, porque estaba seguro de su liberación. ¿Tienes una pregunta por ahí? Pastor, Pablo no salió. Eso, nosotros ya sabemos, no como Pablo en este momento que escribió esto, nosotros sabemos cómo terminó. Y no terminó con su liberación, sino terminó entregando a él en su última presentación al César. La sentencia fue matarlo. Y lo ejecutaron. Y le llevaron de la cárcel y le cortaron su cabeza. Entonces, Pablo estaba seguro que algo iba a pasar que no pasó. Pero ahí debemos ver más adelante lo que él estaba pensando. Él estaba seguro que todo iba a salir bien. Y que iba a salir de la cárcel. Él dice, iba a salir resultando en su liberación. Bueno, en cierta forma, Dios le liberó. Partió a su presencia. Pero él dice en versículo siguiente, versículo 21. Conforme a mi anhelo y esperanza de que en nada seré avergonzado, antes bien, con toda confianza, como siempre, ahora también será magnificado Cristo en mi cuerpo, o por vida, o por muerte. Pablo piensa que posiblemente va a morir. Está confiado que va a resultar bien, pero dice, pero también puede ser por muerte. Versículo siguiente. Porque para mí el vivir es Cristo, y y posiblemente morir, y eso va a ser ganancia. De cualquier forma, salgo ganando. Si me libra de aquí, librado. Si me libra de aquí, partiendo la presencia de Dios, muriendo, ganancia. De cualquier forma, yo salgo ganando. Y por eso él puede parar sin que las piernas tiemblan y hablar de Cristo, porque cualquier resultado, cualquier sentencia, está bien. Dios aquí está controlando. Mi único deber no es salir de aquí pronunciado inocente y protegiendo mi imagen y mi reputación. No. Mi responsabilidad es magnificar a Cristo. Mi responsabilidad no es salir de la cárcel. Mi responsabilidad es glorificar a Dios por donde esté. Y por eso mantuvo la mirada en Cristo y pudo mantener el gozo. El siguiente versículo. Mas si el vivir en la carne resulta para mí en beneficio de la obra, no sé entonces qué escoger. Porque de ambas cosas estoy puesto en estrecho, teniendo deseo de partir y estar con Cristo, lo cual es muchísimo mejor. Pero quedar en la carne es más necesario por causa de vosotros. Él está entre, no sé cómo va a salir esto, estoy confiado que va a resultar para mi liberación, pero tal vez no. Y tal vez voy a tener que morir, pero de todos modos salgo ganando. Y no sé cuál escoger entre, y él luego vuelve más a, pero va a salir bien, va a salir bien. Versículo 25, y confiado en esto sé que quedaré, que aún permaneceré con todos vosotros para vuestro provecho y gozo de la fe. En el fondo de su corazón, Pablo está confiado que todo va a salir bien para él, y piensa que va a salir para su liberación. No fue así físicamente, pero sí espiritualmente. Ahora, número dos, su confianza. La segunda cosa, él estaba confiado que iba a salir en su liberación. Y número dos, y eso es importante, aunque no salió así, porque él, y él sabía que tal vez no iba a salir así, estaba confiado en el Señor. Número dos, su confianza es que no iba a ser avergonzado, iba a recibir el anhelo de lo que él esperaba. No ser avergonzado ni avergonzar al Señor. Es en versículo 20. Ahora estoy en versículo 20. Estoy retrocediendo. Número uno, él tenía gozo, ese es su estado, porque tenía una confianza. ¿Y qué es la sustancia de su confianza? ¿De qué estaba seguro? Que iba a ser libertado. Y número dos, que no iba a ser avergonzado. Versículo 20. Conforme mi anhelo y mi esperanza, de quien nada seré avergonzado, antes bien con toda confianza, como siempre, ahora también será magnificado Cristo en mi cuerpo, o por vida o por muerte. No voy a ser avergonzado. En estos, él está yendo a la corte, no para ver si él va a ganar el juicio, y si sale, si sale perdiendo el juicio, le van a multar. Va a tener que servir otros 2 años. Le van a soltar, pero va a tener que pagar a él que le ganó en el juicio. Va a tener que dar un carro y 2 casas y una suma de... No se trata de dinero o una multa, más tiempo en la cárcel. Si él pierde, es la muerte para él. Confiado de todos modos, yo estoy seguro que no voy a salir avergonzado. Dios no me va a dejar. Después de predicar tanto y hablar de confiar en el Señor, Él no me va a avergonzar y yo no le voy a avergonzar. Y sus promesas son reales. Y Él se ve sus uñas saliendo y cogiendo con todo su corazón a esas promesas, y no voy a salir de aquí avergonzado. Tercera cosa, él estaba seguro, es en versículo 20, que Cristo iba a ser magnificado en él. Este es el corazón de todo. Y yo sé que esta es una linda oportunidad para mí de magnificar a Cristo y lo puedo hacer. Y que en todas estas circunstancias, hermano, hermana, no deje a su mente correr por el otro lado. Este es el corazón. En todas estas circunstancias, Cristo va a ser magnificado en mí. Y esto es lo que Dios quiere, que le magnifiquemos aún en el dolor, aún en la pérdida, aún en el desánimo y aún en los contratiempos, y que no me sale. ¿Por qué? No es lo que pensamos. No sale este, no sale el otro, no sale este, no sale. ¿Y por qué? ¿Qué he hecho? ¿Qué tienes contra mí? Y es en todo eso oportunidades de magnificar a Cristo. Su estado, gozo. Su seguridad en estas tres cosas. Que iba a ser liberado, no iba a ser avergonzado, y Cristo iba a ser magnificado. Y esta es la fuente de su confianza. Y ese es su anhelo. Su enfoque no es en salir, sino en magnificar. Su enfoque no es en sí mismo, sino en Cristo. Versículo 21. Porque para mí el vivir es Cristo y el morir es ganancia. Quiero que Cristo sea magnificado en mi vida. Eso es lo que él está diciendo en versículo 20. Ahora también será magnificado Cristo en mi cuerpo, o por vida o por muerte, porque para mí estoy seguro de estas cosas, porque para mí el vivir es Cristo. Él respiraba el Señor Jesucristo. Ahora, ¿ha visto a alguien que anda pensando en algo? Y eso es todo lo que piensan. Vamos a poner un ejemplo. ¿Qué ejemplo puedo poner? Y habla de eso uno que pinta, y pinta bien. Y está pensando en qué curso va a tomar para aprender más, y qué concursos entrar sus pinturas, y qué va a pintar luego, y va a una casa y qué ve en esa casa. Pinturas. Ah, ¿quién pintó eso? Uy, esa es buena idea. Escribe. Ah, bueno, eso es lo que voy. Esa escena está bien. Y conversa con otros, se relaciona con otros artistas, pintores, y siempre está. Oh, mi pincel, tengo que comprar otro pincel, se está desgastando. Y anda pensando en qué. Pintura, eso es todo lo que piensa. Porque para él vivir es pintura. Y el otro, uno que, fútbol, todo es fútbol. Para mí el vivir es fútbol. ¿Y qué piensa en él? Todo, se levanta en la mañana, prende la radio, no a Radio Integridad, sino a otro para ver las noticias y el deporte. Y él es, no me apedrean algunos, aliancista, o cienciano, o de la U, o no sé cuál escoger. Estoy en estrecho. Y él sigue su. Y él conoce, ese director no sabe, ese director técnico, más perdido, no sé. Y ve un partido, quiere matar al árbitro porque no sabe lo que. Preste a ese tonto lentes. Y sigue todos los partidos, habla de fútbol, conversa, juega, practica. En la noche va dormido leyendo el periódico, una revista de fútbol, y duerme con esa revista sobre su rostro. Ahí está durmiendo en la noche, porque esa es su vida. Y Pablo, su vida no fue así, porque él sabe que eso no es vida. Para mí el vivir es Cristo. ¿Y qué quiere hacer él? Magnificar al Señor Jesucristo. ¿A qué es magnificar? Magnificar es tomar un objeto y poner una lupa, un lente ahí antes, y hacerlo aparecer más grande. Más grande que es. A la persona que está viendo. Aquí tengo, estos lentes. No son de medida, son prácticamente lupa, es lo que es. Y lo magnifica la letra para que pueda leer. En un telescopio, uno ve ahí arriba con su vista natural y no ve una pequeña estrella. Y viene uno con su telescopio potente y dice, mira por acá. Y miro, no ahí, sino acá. ¡Ah, ya lo veo! ¡Uy, está! Y ve la estrella más grande. ¿La estrella creció? No. Es por ese telescopio que lo magnifica. Y a mí me ayuda a verlo más claro y más grande. No es que Cristo tiene que crecer. Ya es grande. Y es maravilloso. Es que otros necesitan apreciar a Él mejor como, veo la estrella. ¡Wow! No sabía eso. O pone algo bajo un lente y lo magnifica y lo apreciamos mejor. Otros en este mundo no lo conocen y Él necesita ser magnificado. Y aún yo puedo magnificar a Cristo en mi vida para ti y tú para mí. No le hacemos más grande, le hacemos aparecer más grande ante los que necesitan verle. Otro. Cuando uno está filmando un partido de fútbol y ahí está la cámara, ¿y dónde está montada la cámara? Parece que está a unos 3 metros del jugador, pero no está ahí. Está en la punta ahí arriba en el estadio y está filmando de lejos con un potente lente. Y luego hace una jugada y pasa por encima de su espalda y pasa al otro jugador y luego da la vuelta, corre y hace una chalaca. ¡Fum! Y mete el pelote en el gol. ¿Chalaca es la palabra? Se ríen que me tiene duda. Y luego de meterlo, ¡gol! Y salen. ¿Y qué hace durante este tiempo? ¿No están jugando? Entonces aprovechen en el tele y lo repasan. ¿Y qué hacen? ¡Boom! Con una cámara hacen el zoom y lo magnifican. Y ya no se ve toda la cancha, sino solo esos dos jugadores y el movimiento que hizo y cómo levantó la pierna, fingió, hizo la otra, y se fue en la otra dirección y mandó la pelota. Y luego lo repasan de nuevo. Y la tercera vez, magnificado, pero con cámara lento. ¿Y qué están haciendo? Magnificando esa jugada. Y lo repasan de más cerca, más grande, solo ellos dos. Y luego lo repasan despacito. Y veo y me quedo, ¿qué tal, Reinaldo? Oye, ¿cómo hace esos movimientos? ¿Y qué tal, Ronaldinho? ¿Qué? O estoy admirando lo que se hizo. Y eso es lo que Dios quiere que nosotros hagamos. Que personas vean nuestra vida y quedan, ¿qué tal persona? ¿Nosotros? No. ¿Qué tal Dios? ¿Qué tal Cristo en Él? Se nota clarito. Y ven a Cristo magnificado. No ven a nosotros. No vemos a Pablo. Vemos a Cristo en Él. Y eso es lo que Él quiere. Mira, ¿cómo se hizo? En debilidad. En circunstancias adversas. Adversa no es una palabra descriptiva adecuada para su situación. En una situación, pero ¿quién quiere estar donde estuvo? Pero en eso, Cristo fue magnificado. ¿Y dónde estás tú en tu vida? Me gustaría salir de la olla de presión, pastor. Esto me tiene loco. Y por meses en esta magnifica a Cristo. No pienses o no te concentres en salir de la olla de presión o en el horno de calor, sino piensas en magnificar a Cristo en el horno. Y eso te va a ayudar. Ahora, no es el propósito del mensaje ayudarte en pasar la prueba, aunque espero que lo haga y debe hacerlo. ¿Qué es el propósito del mensaje? ¿Motivarnos a pasar la prueba bien? No. El propósito del mensaje es ayudarnos a magnificar a Cristo. No para que pasemos bonito esta vida, sino para que nosotros magnifiquemos a Cristo ahora en las circunstancias que estamos. ¿Amén?
1: Amén.
0: Amén. Muy bien. Siguiente es, aquí, ¿qué pensaba él de su vida, de Cristo y de la muerte? Eso nos va a ayudar mucho. Y aquí creo que no vamos a poder terminar el mensaje. Pero versículo 21. Porque para mí el vivir es Cristo y el morir es ganancia. ¿Temió Pablo morir?
2: No.
0: No. No. Entonces, eso nos enseña mucho y aquí damos una pequeña introducción del tema y guardamos el resto, tratamos de abarcar 21 al 26 el otro domingo y nos concentramos en la muerte. Basta decir esta mañana dos cosas acerca de esto. Hay un temor de la muerte que es sano y bueno. Y hay un temor de la muerte que no es sano y no es bueno y no es espiritual y no es bíblico y es pecado. Porque es una falta de enfoque en el Señor. ¿Qué es el temor de la muerte que es sano? Bueno, estamos cruzando la pista y Tavo y su servidor. ¿Ya? Y él escuchó el mensaje y cruzamos la pista aquí. Y estamos juntos. Y yo corro al otro lado. Y digo a Tavo, oye, Vix, corre, viene un taxi. Viene Juan Bromley, corre rápido. Y dice, pastor, no te preocupes de la muerte. ¡Bum! Le pasó encima. Y lo mató. Disculpa, Tavo, que te agarro. Es decir, correr de peligro, ¿está mal? No, no. Tengo frío, debo abrigarme. Debo cuidar mi templo, mi salud. Debo tomar medidas de proteger mi vida. Eso es bueno. Eso sí es sano. Dios ha puesto en nuestro corazón el deseo de vivir, de sobrevivir. Entonces, estoy en Ica. Viene el terremoto, no temblor allá, terremoto. Y todo está cayendo. Y yo, no te preocupes, Dios, tranquilízate. No te desesperes. Dios nos va a proteger. Quedamos aquí. No. Que Dios te guarde, pero yo me voy afuera. Y sale afuera y está en la calle. ¡Bum! Se cayó el techo. Y el otro que salió con vida dijo, ¿qué tal confianza? No sé si estaba en Dios o en qué cosa. No, eso es, no es fe, eso es presumir. Eso no es fe. Es ridículo. Yeah. Ahora, correr desesperado en pánico, tampoco, eso no, eso es el pecado. Debemos tener el respeto de peligro, pero confiado en el Señor. Y guardamos el deseo de querer seguir viviendo. ¿Pablo quería seguir viviendo? Esto acá, vamos a leer la escritura aquí y con esto Hablaremos más de la muerte, pero vemos que no es un deseo de morir, es un deseo de partir. Hay una diferencia. Deseo de morir es, estoy cansado, ya no quiero continuar, y todo me frustra, es quiero morir. Solo estoy en la cárcel, nada me sale, y todos creen que soy un tonto, un pecador, que ese es un castigo de Dios, quiero morir. Eso no es lo que está diciendo. Él quiere partir, pero a la vez quisiera quedarme, porque eso va a ser más provechoso para vosotros. Pero cuando pienso en estar con mi Señor, quiero estar con Cristo. No sé cuál escoger. Ama tanto a los en este mundo y ama tanto a su Salvador que Él está mite-mite. No sé cuál escojo. Este. No sé cuál escoger, no tengo la sabiduría para saber cuál es. Confío en el Señor. Este es su espíritu. No es un deseo de morir, sino partir. Y ese es el deseo que debemos tener nosotros. No de salir de nuestros problemas, sino para estar con Él. Porque Él dice, versículo 21, porque para mí el vivir es Cristo y el morir es ganancia, mas si el vivir en la carne resulta para mí en beneficio de la obra, no sé entonces qué escoger. Porque de ambas cosas estoy puesto en estrecho, teniendo deseo de partir. No morir, partir. Y salir de aquí, no, de estar con Cristo. Si Dios diría, Hoy te toca, hoy es tu día, ¿estarías preparado? ¿Tienes la certeza que tú estás bien con Dios y tienes la vida eterna? ¿La plena certeza de eso? Para serte sincero, pastor, a veces dudo. Hoy es el día de decidir bien ese asunto. Si tienes la certeza de la vida eterna, entonces, ¿por qué estás donde estás? Porque para mí, el vivir es Cristo. Aumenta la potencia del lente de tu vida para que Cristo sea magnificado más. Amén.
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Esta es la hora en RRI. Son las 14 horas. 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

memorizar las escrituras. Es una de las disciplinas básicas de la vida cristiana y necesitamos poner mucha atención y esforzarnos mucho. En estos días hemos estado memorizando en el Evangelio de Mateo, capítulo 11 y el versículo 28. La Biblia dice así: Venid a mí todos los que estáis trabajados y cargados, y yo os haré descansar. Luego dice el versículo 29, Llevad mi yugo sobre vosotros y aprended de mí que soy manso y humilde de corazón, y hallaréis descanso. Para hallar el descanso que Dios ofrece, es necesario llevar el yugo de Cristo, es decir, creer en Él como Él.

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1: ¿Cómo sabe usted la voluntad de Dios? La voluntad de Dios no es un mapa del camino, es una relación. Usted sencillamente se aparta para hacer la voluntad de Dios. El problema con muchas personas en querer hacer la voluntad de Dios es que quieren rendirse a una labor o rendirse a un campo misionero. He estado en reuniones en donde un misionero muestra sus diapositivas de color, tal vez mostrando los rostros de niños hambrientos o de grandes multitudes que necesitan salvación. Y luego termina diciendo: escuchen, ustedes no necesitan un llamado especial. La necesidad es el llamado. Permítame decirle, mi estimado amigo, que decir eso es una absoluta tontería. La necesidad no es el llamado, porque hay tantas y tantas necesidades. Si usted dice que la necesidad es el llamado, ¿qué es lo que va a hacer? ¿Por dónde va a empezar? Porque hay necesidades por todas partes, ¿verdad? Usted no se rinde a una labor, tampoco se rinde a un lugar. Usted se rinde a una persona. No es el instrumento el que se rinde a la labor. El instrumento se rinde al carpintero. ¿Cuánto anhelo escuchar al Señor decir: bien hecho, buen y fiel siervo, y saber que he rendido a Él cada uno de mis pasos de cada día?
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1: Las pasiones mueven nuestra vida. El fútbol, autos, grandes proyectos, ropa y mucho más. Todo lo que hacemos es el resultado de lo que más valoramos. La pasión más grande del rey David era su Dios. Él dijo en el Salmo 42, en los versos 1 y 2, como el ciervo brama por las corrientes de las aguas, así clama por ti, oh Dios, el alma mía. Mi alma tiene sed de Dios, del Dios vivo. ¿Cuándo vendré y me presentaré delante de Dios? Todos sus poros transpiraban por Dios. ¿Es Dios tu más grande pasión? Invierte tu tiempo y todos tus intereses en Dios, y Él será tu más grande pasión.

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1: Una familia estaba viajando en su vehículo con las ventanas abiertas, disfrutando del aire fresco del verano, cuando de repente una avispa grande y negra entró por la ventana y empezó a zumbar por todo el carro. La niña pequeña, alérgica a las avispas, estaba en el asiento de atrás, atemorizada. Si la avispa la picaba, podía morir dentro de una hora. El padre entonces detiene el vehículo y atrapa con su puño al insecto, esperando lo inevitable. Entonces, la avispa lo pica y el padre, con gran dolor, la suelta otra vez. Viendo que la avispa está volando dentro del carro, la hija vuelve a su estado de pánico. ¡Papá, me va a picar! Su padre, bien calmado, le dice: no, hija mía, no te va a picar. Mira mi mano. El aguijón de la avispa está clavado en mi mano. Ya no puede hacerte ningún daño. Mira. Cristo tomó el aguijón del pecado de Satanás en sus propias manos. Hace 2000 años, en la cruz del Calvario, sucedió el hecho más asombroso en la historia de la humanidad. Ese día, Dios, hecho hombre en Jesús, despojó al diablo de su poder inherente para esclavizar, atemorizar y destruir al hombre, criatura de Dios. Le quitó al diablo su arma de destrucción masiva, su veneno mortal, su poder, el pecado. Claro que no fue fácil, fue una pelea anunciada desde el capítulo 3 de Génesis, cuando Dios dijo a la serpiente en el Edén: la simiente de la mujer te herirá en la cabeza. Puso su mano para que el aguijón del diablo quede clavado y nosotros a resguardo. Solo aquellos que confían en esa obra de amor sustitutoria son salvos del veneno del diablo, el pecado. Nunca olvides que en aquella cruz no solo fueron clavadas las manos de Jesús, sino también tus pecados y los míos. ¿Lo crees?
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1: Jesús nos dijo varias razones por las cuales Él había venido a este mundo. Juan 12:27. Ahora está turbada mi alma, ¿y qué diré? Padre, sálvame de esta hora. Mas para esto he llegado a esta hora. Juan 9:39. Para juicio he venido a este mundo, para que los que no ven, vean, y los que ven, sean cegados. Juan 10:10. El ladrón no viene sino para hurtar y matar y destruir. Yo he venido para que tengan vida y para que la tengan en abundancia. Juan 12:46. Yo, la luz, he venido al mundo para que todo aquel que cree en mí no permanezca en tinieblas. Jesús tenía varios propósitos, razones por venir. Y todo fue para nuestro bien.

0: Esta es la hora en RRI.
1: Son las 14 horas, 30 minutos.
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2: ¿Cómo estás? El personaje de esta historia recientemente dijo: el hombre no tiene esperanza de librarse solo de la esclavitud de sus propios deseos pecaminosos. Y él lo vivió. Su adicción a las drogas lo dejó desesperado, temeroso y sin poder librarse. Él necesitaba ayuda de afuera. Alguien, algo, una forma de romper las ataduras que tenían las drogas sobre su vida. Él conoció a ese alguien cuando su corazón, mente, vida, incluyendo sus deseos, fueron desencadenados. 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
3: Policía, nadie se mueva. Los que estén borrachos, o sea menores de edad, van a la cárcel. Tú, ¿cuánto has bebido?
4: Nada.
3: ¿Por qué no te creo? Toma, respira en esta máquina. Bueno, bueno, ¿quién hubiese dicho? Estás diciendo la verdad. Apártate y espera por ahí. Bueno, bueno, ¿qué tenemos aquí? Una pipa de cocaína y algo que se parece mucho a la cocaína. Está bajo arresto, muchacho.
4: No, no, no, por favor, no.
2: El hombre de esta historia apenas estaba terminando la secundaria cuando este evento traumático ocurrió. No era su primer roce con la policía, pero sería el último. Él había estado sin rumbo y sin timón, cada vez más cerca de la aniquilación, pero estaba a punto de recibir guía y poder. Lo vamos a llamar Nick Randolph. Y esta es su historia verídica ahora en Desencadenados.
4: Mis padres se divorciaron antes que yo cumpliera un año y se pusieron de acuerdo en que mi padre debería criar a mi hermana y a mí porque nuestros abuelos vivían cerca. Mi abuela nos acostaba y se quedaba con nosotros mientras papá trabajaba las noches como programador de computación en Detroit. Aunque nunca fuimos a la iglesia, papá hizo su mejor esfuerzo para darnos un lugar seguro y una niñez feliz.
5: Niños, su madre se ha vuelto a casar con un hombre de la Marina, así que van a pasar un mes con ellos este verano. Su nuevo padrastro parece un hombre decente, así que pienso que les va a gustar. Los voy a extrañar, pero estoy contento de que van a salir de este barrio. Demasiadas pandillas y drogas.
4: Amamos a nuestro padrastro y el tiempo que pasamos con él y mamá. Cuando entré en el tercer grado, mi papá se volvió a casar y nos mudamos a un barrio mejor y a una nueva escuela. Esto era el final de los 80 y yo estaba en sexto grado cuando se pusieron de moda las patinetas. Mis amigos y yo pasamos horas en un complejo de departamentos practicando nuestros trucos.
6: Estamos contentos de verte, Nick. Necesitamos tu ayuda.
4: ¿Para qué?
6: Vamos a construir una rampa fuera del departamento para que no tengamos que venir a patinar aquí.
4: ¿Qué tengo que hacer?
6: Solo toma unas tablas de la nueva construcción y llévalas a nuestro escondite.
4: ¿No nos meteremos en problemas llevando su madera?
6: Seguramente tienen extra. Igual lo necesitan todas. Ni se van a dar cuenta. Aparte ya llevamos un poco. Dale, vamos.
4: Es muy gruesa.
6: Sí, justo lo que necesitamos.
4: ¿No tenemos suficiente ya?
6: Casi.
4: Deja la madera. El hombre en esa camioneta nos está mirando.
6: Sigue nomás, es solo tu imaginación.
4: ¿Y qué pasa si llama a la policía? Acaba de salir de su camioneta y va hacia adentro para llamar a la policía. ¡Salgamos de aquí!
6: ¡Vamos, corramos!
4: ¡Vamos, vamos!
7: Corrimos de vuelta al complejo de departamentos solo para ver autos de policía con las sirenas y luces prendidas buscándonos. En nuestra desesperación, abrimos la puerta más cercana y nos escondimos adentro. El dueño rápidamente nos echó de ahí, a las manos de la policía. Nos leyeron nuestros derechos, llevaron a mis amigos a sus casas y después me llevaron a la mía. Yo viví en una calle sin salida y sentí vergüenza cuando todos mis vecinos me vieron en un patrullero. Afortunadamente, la compañía de construcción no nos hizo pagar por la madera.
6: Uf, qué cerca estuvo eso, ¿no?
4: Sí, nunca más voy a volver a hacer algo así.
6: No, yo tampoco. ¿Qué te dijo tu papá, Nick?
4: Estaba muy enojado. Tengo un primo que fue echado de la escuela por vender drogas y él está preocupado de que termine como él.
6: Mi tío se suicidó mientras estaba drogado. Nunca voy a usar drogas.
8: Yo tampoco.
4: He visto lo que pasa, así que no las voy a tocar. Otro de mis primos está en la cárcel por vender drogas.
6: Vamos a hacer un pacto, ¿sí? Nos cuidaremos entre nosotros para asegurarnos que ninguno tome drogas.
4: Sí, pueden contar conmigo.
6: Sí, conmigo también.
7: Aparte de meterme en líos por mi boca sucia y enojo, el resto de mis años de primaria fueron tranquilos. Tomé cerveza de nuestra heladera para que mis amigos y yo pudiésemos probar alcohol. Pero evitamos fumar. Conocida por la violencia de pandillas y drogas, los primeros dos días, miembros de pandillas rivales se atacaron. Yo tenía miedo de mirar a alguien, excepto a mis amigos. Mientras los meses pasaban, dos de mis amigos dejaron de venir, así que otro amigo y yo fuimos a verlos.
6: ¿Qué pasa, amigos?
4: Solo nos preguntábamos cómo estaban. No los hemos visto.
9: Empezamos a fumar.
4: ¿Están fumando? ¿Cómo pueden hacer eso?
6: Vamos, Nick. Sabía que reaccionarías así.
4: Pero hicimos un pacto. Es estúpido fumar.
6: Bueno, cambiamos de opinión.
9: Sí. Si no lo has probado, no nos critiques.
4: ¡Fumar lleva otras drogas!
6: No, no lo hace.
9: Es divertido. Deberías probar por ti mismo.
7: Antes que terminara la semana, yo estaba fumando también. Lo que me llevó a robar paquetes y aún cartones de cigarrillos. Después, mis amigos empezaron a experimentar con marihuana, así que el resto de nosotros decidimos probarla un día después de la escuela.
6: Nadie nos verá aquí atrás del shopping.
4: ¿He escuchado tanto acerca de fumar marihuana?
9: Y bueno, estamos a punto de averiguar cómo es.
4: ¿Ustedes saben acerca de la nueva pandilla en la escuela?
9: Sí. Claro, ¿cómo no vamos a saber?
4: Bueno, me siento al lado de uno de ellos en mi clase de geografía. Un muchacho llamado Toby.
10: ¡Toby!
4: Es de mi viejo vecindario y está bien. Me preguntó si alguna vez usé drogas.
6: Ahora puedes decir que sí.
7: Drogarnos se convirtió en algo diario para nosotros, muchas veces por día. Porque compramos nuestra marihuana de la pandilla, nos identificamos con ellos, haciéndonos sentir aceptados, parte de algo. Lo negativo fue que otras pandillas nos odiaban y tuvimos que pelear para proteger la reputación que habíamos desarrollado.
5: Se terminó. Nos vamos a mudar.
4: Papá, no te están contando toda la historia.
5: ¿Qué hay para contar? Si estabas involucrado en una pelea con un arma.
4: Era una pistolita de agua.
5: ¿No, no era un arma de verdad?
4: No, nos estábamos divirtiendo con pistolitas de agua.
5: Pero lo hicieron sonar en serio.
4: Te sigo diciendo, ese detective exagera.
5: No quiero que estés involucrado con pandillas, Nick.
4: No lo estoy, papá. Odio las pandillas.
7: En mi anteúltimo año de secundaria, la escena fue saturada por drogas y alcohol, y los grupos que habían estado peleando unieron fuerzas para escapar a la realidad y drogarse. No me acuerdo nunca de haber llevado un libro a casa para estudiar,
4: y sin escuela de verano por 3 años, no me hubiese graduado. En las vacaciones de primavera fuimos a Marty Beach buscando beber, fumar e inmoralidad. Después, nuestro cuarto se prendió fuego.
6: ¡Fuego! ¡Fuego!
8: ¡No!
6: ¡Fuego!
11: ¡Vamos a tener que saltar por la ventana!
9: ¡No! ¡Estamos en el 9.º piso! ¡No podemos saltar!
6: ¡Alguien busque agua! ¡Aquí viene el agua! ¡Retrocedan!
11: ¡Ay! ¡Seguro que está apagado!
6: Sí, creo que sí. Se terminó. Desde ahora, dormiré en mi auto.
4: Un fin de semana después de la graduación, planeamos un viaje a Cedar Point en Ohio. 3 autos llenos y no podíamos encontrar un motel porque éramos menores. Así que pasé la noche caminando alrededor de Sandusky, esperando que abra un restaurante de comida rápida. La próxima noche conseguimos 2 cuartos en un hotel y festejamos haciendo tanto ruido que alguien llamó a la policía. Por alguna razón fui el único que no fue arrestado y llevado a la cárcel, y el único que pudo pagar su fianza sin que sus padres se enteraran de la verdad.
12: ¿Cómo conseguiste el dinero para pagar la fianza, Nick?
4: Manejé a casa y busqué mi chequera.
6: Pero pensé que no aceptaban cheques.
4: No lo hacen. Así que tuve que volver a Michigan a buscar el efectivo.
6: ¿Manejaste ida y vuelta 2 veces?
4: Sí, 2 horas cada vez. Después de no dormir por 2 noches, me estaba mareando un poco para cuando volví con el efectivo.
12: Ah, estoy contenta que lo hiciste. No es divertido estar en la cárcel.
4: Me sentí mal que no fui arrestado cuando yo estaba fumando marihuana igual que el resto.
6: Solo estamos contentos que nos sacaste, Nick. Vamos, manejaré a casa y podrás dormir.
4: Trabajé en un taller haciendo alacenas y pasé mi tiempo drogado mirando películas en la casa de mi novia. Una pérdida de tiempo absoluta. Más o menos en ese tiempo se hicieron populares las fiestas rave y el éxtasis era más accesible. No teníamos idea del peligro que tenía esta droga, aún causar la muerte. Pero la muerte vino a mi vida en una forma que me despertó y me causó gran temor.
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13: Mick, ¿has escuchado las noticias?
4: ¿Qué noticias?
13: ¡Hoy mataron a Jeff!
4: ¿Qué? ¿Estás bromeando?
13: Es la verdad. Él y su padre fueron a jugar golf por el Día del Padre. Y después, cuando salían del estacionamiento, patinó en la tierra. Un camión le chocó en el lado del chofer.
4: ¡Ay, no! ¡Era mi mejor amigo! ¿Y su padre?
13: Él vio todo. Estaba detrás de Jeff, manejando su propio auto.
4: No lo puedo creer. Hemos sido amigos desde los 5 años.
13: Sí. Pesado, ¿no? Un minuto estás aquí y el próximo no.
4: No mucho después, volviendo a casa una noche, encontré una nota diciéndome que vaya al hospital inmediatamente. Pensé que uno de mis abuelos había fallecido, porque nos estaban visitando, pero era mi padre. Había sufrido un derrame cerebral y no esperaban que sobreviva la noche. Mientras lo llevaban al quirófano, tuvimos la oportunidad de hablarle. Papá, estamos luchando para que superes esto. Quiero que sepas, siento mucho que peleé contigo esta mañana. Intentaré hacerlo mejor desde ahora. Te amo, papá. Mi Mientras mi familia se reunía en la sala de espera, ninguno de nosotros sabíamos cómo orar. No teníamos a quien llamar por ayuda espiritual ni consuelo en un momento tan crítico. Ningún pastor ni amigo que conociese a Dios. Después de la cirugía, papá estaba vivo, pero en condición crítica. Mi hermana vino a casa de la Fuerza Aérea y pasamos la mayoría de las próximas semanas en la sala de espera. Una vez, cuando mi novia vino, hubo algo que quise hacer.
12: ¿Cómo está tu papá, Nick?
4: Todavía desafiando las probabilidades.
12: Ay, qué bueno. ¿Quieres salir un par de horas? Podemos ir al shopping o hacer algo así.
4: Sí. Primero quiero deshacerme de algo.
12: ¿Qué?
4: Compré una cruz hace unos meses y siento como que me trajo una maldición a mi vida.
12: ¿De verdad lo piensas?
4: Sí. Primero mi mejor amigo murió en un accidente de auto.
12: No.
4: Después mi papá casi muere. La voy a tirar al lago. No sabía que la cruz de Jesús era nuestra única esperanza de ser librado de la maldición que estaba sobre nosotros. Después de 2 meses y medio en el hospital, papá volvió a casa cerca del Día de Gracias. Durante ese tiempo, no había estado con mis amigos drogadictos, y cuando finalmente aparecí en sus fiestas, descubrí que las cosas habían empeorado.

0: Dímelo a mí. Cuando les vi inhalando esa cosa, estaba furioso.
1: Ay, pero es su vida, Nick. No los puedes controlar.
0: Pero prometieron no hacer drogas fuertes.
1: Ese es el problema con ellas. Una vez que empiezas, quieres drogarte más y más fuerte.
0: Esa cosa es peligrosa.
1: Ay, yo nunca probé K, pero he escuchado acerca de ella. Es terrible.
0: Por lo menos, la marihuana no te vuelve loco.
1: Sí.
0: No podía creer la forma que estaban actuando. Asusta.
1: ¿Qué pasa, Nick?
0: Tengo un dolor fuerte.
1: Ay, toma.
0: Un dolor fuerte en mi pecho.
1: Toma, prenderé otro cigarro. Ese seguro te ayudará a relajarte.
2: Repentinos y fuertes dolores de pecho me llevaron a la sala de emergencia una noche. Pensé que estaba teniendo un ataque de corazón, pero cada prueba salió normal. Me estaba enloqueciendo. Actividades normales me llenaban de paranoia acerca de mi muerte. Mi madrastra intentó llevarme a un amigo psicólogo, pero me negué. Seguí trabajando, pero llegaba tarde cada día y muchas veces tenía que irme temprano porque temía estar solo. Un día, cuando mi amigo en el trabajo se enfermó y no vino, comí el almuerzo solo. Después me senté en el auto y prendí la radio, algo que nunca hacía.
3: Muchos me dirán en aquel día: Señor, Señor, ¿no profetizamos en tu nombre, y en tu nombre echamos fuera demonios, y en tu nombre hicimos muchos milagros? Y entonces les declararé: nunca os conocí, apartaos de mí, hacedores de maldad.
2: Nunca antes había escuchado un predicador, porque había estado en una iglesia solo dos veces en mi vida, una vez siendo niño y otra vez con una novia. Así que me llevó un tiempo darme cuenta que estaba hablando de la Biblia.
4: Personas en todo el mundo morirán y pasarán a la eternidad en el infierno, separadas de Dios, porque están confiando en sus buenas obras en vez de confiar en Jesús. Algunos han cantado en el coro de la iglesia por más de 30 años. Algunos han predicado de la Biblia.
0: Si esa gente buena morirá e irá al infierno, ¿qué me espera a mí?
4: Pero las buenas nuevas son estas: Cristo Jesús, Dios en carne, vino desde el cielo a la tierra para morir en la cruz por tus pecados. Él pagó tu deuda, porque la Biblia dice que la paga del pecado es muerte. Él dio su vida una vez por todos. La Biblia dice: mas Dios muestra su amor para con nosotros, en que siendo aún pecadores, Cristo murió por nosotros. Mi amigo, Jesús no solo dio su vida por ti, sino que Él resucitó, demostrando que Él es Dios. Porque no envió Dios a su Hijo al mundo para condenar al mundo, sino para que el mundo sea salvo por Él. Jesús te ofrece perdón y vida eterna, paz y esperanza. Todo lo que tienes que hacer es clamar a Él y Él te salvará.
2: No sabía cómo orar, pero ese predicador invitó a cualquiera que estuviese escuchando que orase junto a él. Y justo antes que terminó mi descanso para el almuerzo, el 7 de diciembre de 1997, le pedí a Jesús que perdone mis pecados y que sea mi Salvador. Desde entonces, nunca más temí la muerte, porque sé que Dios me ha dado la vida eterna.
1: Mira, tengo algo muy bueno para que pruebes, Nick.
2: ¿Quieres decir droga?
1: Sí, ¿qué otra cosa?
2: No, paso.
1: Estás bromeando, ¿no?
2: No, últimamente me di cuenta que fumar me hace sentir miserable. Dejé de fumar en el trabajo y ahora lo voy a dejar por completo.
1: Bueno, antes lo has intentado y duró un par de meses, creo.
2: Esta vez es diferente, ¿eh? Porque dejé de fumar cigarrillos también.
1: ¿Qué? ¿En serio? Eso sí que es algo.
2: Guardo uno para recordar lo que Dios ha hecho por mí.
1: Ay, ¿y qué es toda esa charla acerca de Dios? Estás actuando muy raro.
2: Es que Dios me está cambiando. Ya no llego tarde al trabajo.
1: Pero eso es bueno.
2: Pero el cambio más grande es que no me gusta ni siquiera escuchar música punk.
1: Ay, ahora sé que estás bromeando.
2: No, no lo estoy. Encuentro la letra ofensiva.
1: Nunca lo hiciste antes, Nick. ¿Qué está pasando?
2: No lo sé, pero las canciones son todas muy anti-Dios e inmorales.
1: ¿Y?
2: De repente, eso es ofensivo para mí. Anoche tomé más de 120 de mis CDs y los tiré a un basural.
1: ¿Qué?

0: ¿Pero por qué?
1: Para que nadie más pueda ser envenenado por escucharlos.
0: Ay, no te entiendo para nada, Nick.
1: Porque no teníamos nada en común, mi novia y yo terminamos. Dejé de juntarme con esos viejos amigos también por causa de uso de drogas. Mi único alimento espiritual vino en el almuerzo cuando escuchaba ese predicador en la radio. Llevé un pequeño Nuevo Testamento al trabajo y seguí junto al predicador. Después descubrí que había un Antiguo Testamento, así que llevé una Biblia entera al trabajo. Todavía no conocía a nadie con quien podría hablar de mi nueva fe. Mientras Dios llenaba mi mente con su palabra, deseaba ir a una iglesia y compartir mi fe, pero no sabía dónde empezar. Así que llamé a un amigo de mi infancia, quien había ido a un instituto bíblico y estaba en su casa de vacaciones.
2: ¡Qué bueno escucharte, Nick! ¿Qué pasa?
1: Algo me ha pasado que realmente no puedo explicar, pero estoy leyendo la Biblia ahora.
2: ¿En serio? ¡Qué bueno!
1: Me acuerdo cuando estábamos en secundaria. Intentaste hablarnos de Dios y de la Biblia, pero nuestros corazones estaban demasiado duros para escuchar.
2: Bueno, estoy contento de que hayas vivido lo suficiente como para querer escuchar ahora.
1: ¿Estarías dispuesto a llevarme a la iglesia contigo?
2: Me encantaría, Nick. Te busco el domingo a las 10.
1: Sabía dónde ir a la iglesia después de ese domingo, pero me llevó un par de semanas ir solo. Me sentaba en mi auto en el estacionamiento, con mucho miedo porque no conocía a nadie ni sabía nada de la Biblia. A veces me iba cuando el servicio estaba por comenzar, prometiéndome entrar la próxima semana. Pero el Señor sabía mi necesidad y guió a José, un hombre de la iglesia, a invitarme a su casa para un estudio bíblico personal.
3: Y esta es la condenación: que la luz vino al mundo y los hombres amaron más las tinieblas que la luz, porque sus obras eran malas.
1: ¡Wow! ¡Es la verdad! Uno de mis amigos me intentó hablar de Dios y no le escuchaba. Y ahora cuando intento contar a mis viejos amigos lo que Dios ha hecho por mí, ellos no me escuchan.
3: Porque todo aquel que hace lo malo aborrece la luz y no viene a la luz, para que sus obras no sean reprendidas. Mas el que practica la verdad viene a la luz, para que sea manifiesto que sus obras son hechas en Dios.
1: José, ¿por qué mi familia está tan molesta por los cambios que he hecho? Pensé que estarían contentos por mí, pero cuando les conté que era un cristiano renacido, mi padre empezó a llorar.
3: ¿Por qué?
1: Pensó que me había unido a una secta. Mis abuelos parecían preocupados si hablaba acerca de Jesús, y cuando intenté compartir el evangelio con mi madrastra, se enfureció.
3: Bueno, es todo nuevo para ellos, Nick. Solo dales tiempo.
1: Ellos culpan a la iglesia por cambiarme, pero Dios me había cambiado antes que fuera a la iglesia.
3: Confía en el Señor. Él trabajará en sus corazones.
1: Fui a la casa de José cada jueves por la noche por 6 meses, y su enseñanza colocó un fundamento de doctrina en mi vida. Después otro hombre de la iglesia me llevó los sábados por la mañana a golpear las puertas del vecindario para compartir el evangelio.
4: Cuando amas al Señor, quieres contarles a otros lo que Él ha hecho en tu vida.
1: ¿Sabes, Sam? Los primeros meses después que me salvó fueron algunos de los días más solitarios de mi vida. Pero no los cambiaría por nada porque Dios los usó para enseñarme que Él es suficiente.
4: Eso es cierto. Él es suficiente para todo lo que necesitemos.
1: Me doy cuenta de que Él es el mejor amigo que he tenido. Él me ayudó a entender su palabra. Él contestó mis oraciones. Él me levantó cuando estaba desanimado y Él me dio convicciones cuando pecaba contra Él.
4: La conversión afecta cada área de tu vida. No es la obra del hombre, es la obra de Dios. Bueno, tú ora mientras yo comparto las buenas nuevas con la gente en esta casa. Señor, me gustaría contarle acerca de Cristo Jesús, quien le ama tanto que vino desde el cielo para morir en la cruz por sus pecados, para que pueda tener perdón y vida eterna.
1: Después de una conferencia misionera en nuestra iglesia, entregué mi vida al Señor para predicar su palabra y me gradué de un instituto bíblico en el 2002. 2 años después, terminé mis estudios de posgrado. Muchos de mis familiares han hecho profesión de fe en Cristo, incluyendo mi madre y padrastro. mi padre y primos, aún mi abuelo 2 semanas antes de morir. Nunca cambiaría la vida que Dios me ha dado los últimos 8 años por los que tuve los primeros 20 antes que Él me salvara. Algunos de mis viejos amigos drogadictos han ido a la cárcel, algunos a una oscuridad mayor. Tristemente, esto es lo normal. El hombre no tiene esperanza de librarse solo de la esclavitud de sus propios deseos pecaminosos, pero si el Hijo os libertare, seréis verdaderamente libres.
5: 1 Juan capítulo 5, versículos 11 y 12 prometen, y este es el testimonio, que Dios nos ha dado vida eterna, y esta vida está en su Hijo. El que tiene al Hijo, tiene la vida. El que no tiene al Hijo de Dios, no tiene la vida. Amigo, esta gran salvación puede ser tuya si la pides. Para recibir nueva vida en Cristo, ora con nosotros ahora. Querido Dios, creo que Jesús murió por mis pecados. Creo que Él resucitó de los muertos y vive para siempre. Gracias por enviar a Jesús. Sálvame por su nombre. Ven a mi corazón y vida, Señor Jesús, y ayúdame a vivir para ti. En tu nombre oro. Amén. Amigo oyente, déjanos saber que oraste con nosotros para que podamos enviarte algo de literatura que te ayudará a caminar en tu nueva vida. Si estás fuera de los Estados Unidos, puedes escribirnos a Desencadenados, Florida 716, 3H, Código Postal 1005, Buenos Aires, Argentina. O también a desencadenados@yahoo.com.ar. En los Estados Unidos, nuestra dirección es Pacific Garden Mission 1458 South Canal Street, Chicago, Illinois 60607. Nuestro correo electrónico es unshackled@pgm.org y nuestro teléfono 312-492-9410. 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Gracias por pasar tiempo con nosotros. 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Este ha sido el programa número 2890. 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Tu carta es importante para nosotros. Y recuerda que cuando parece que a nadie le importas, a Dios y a nosotros sí.

0: 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Son las 15 horas. 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
1: Muy buen día, queridos amigos, hermanos en Cristo. Saludos cordiales. Hoy es viernes 11 de septiembre. Cada día que recibimos de parte de Dios es una tremenda bendición para nuestras vidas. Y deseamos que el Señor le bendiga ricamente y que lo que compartimos en RRI todos los días sea de mucha bendición para su vida espiritual, para que usted conozca más a Dios de manera íntima y cercana por medio de lo que la palabra de Dios dice. Hoy tendremos una edición de La Biblia Responde a partir de las 4 de la tarde, hora de Perú. 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Vamos a tratar un tema muy importante para los jóvenes, y se trata de las luchas que los jóvenes cristianos tienen, y todos los que ahora somos adultos, casados, abuelos, hemos tenido nuestras luchas juveniles. 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Bueno, sigamos escuchando más de la palabra de nuestro Dios aquí en RRI.
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analizar las escrituras. Es una de las disciplinas básicas de la vida cristiana y necesitamos poner mucha atención y esforzarnos mucho. En estos días hemos estado memorizando en el Evangelio de Mateo, capítulo 11 y el versículo 28. La Biblia dice así: Venid a mí todos los que estáis trabajados y cargados, y yo os haré descansar. Luego dice el versículo 29, Llevad mi yugo sobre vosotros y aprended de mí que soy manso y humilde de corazón, y hallaréis descanso. Para hallar el descanso que Dios ofrece, es necesario llevar el yugo de Cristo, es decir, creer en Él como

0: Hay muchas, pero muchas verdades en la palabra de Dios. 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
0: Amable oyente, ya sea que lo planee o no, uno de estos días usted morirá. Le haré una pregunta. ¿Ha pensado en lo que quiere que diga su lápida? ¿Cuántos de ustedes han pensado en eso? Le diré lo que pienso que la mayoría de las personas podrían poner en sus lápidas al morir y que sería muy preciso. Libre al fin. Porque la mayoría de las personas, incluso después de ser salvas, viven en esclavitud la mayor parte de su vida. Viven en una esclavitud que ni siquiera entienden. Viven en una esclavitud que no pueden siquiera identificar. Solo saben que toda su vida, o gran parte de ella, no estuvo del todo bien. Hubo algo por ahí que nunca lograron controlar y, por tanto, quizás lo más preciso que podría decir su lápida sería libre al fin. Quisiera que me acompañe al capítulo 8 de Juan y que leyéramos desde el versículo 28 hasta el 36. Dice así, les dijo pues Jesús, cuando hayáis levantado al Hijo del Hombre, entonces conoceréis que yo soy y que nada hago por mí mismo, sino que, según me enseñó el Padre, así hablo. Porque el que me envió, conmigo está. No me ha dejado solo el Padre, porque yo hago siempre lo que le agrada. ¿No es esa una gran idea? Hacer siempre lo que a Él le agrada. Hablando Él estas cosas, muchos creyeron en Él. Dijo entonces Jesús a los judíos que habían creído en Él, escuche esto, si vosotros permaneciereis en mi palabra, seréis verdaderamente mis discípulos, y conoceréis la verdad, y la verdad os hará libres. Le respondieron, linaje de Abraham somos, y jamás hemos sido esclavos de nadie. ¿Cómo dices tú, seréis libres? Jesús les respondió, de cierto os digo que todo aquel que hace pecado esclavo es del pecado, y el esclavo no queda en la casa para siempre, el Hijo sí queda para siempre. Así que, si el Hijo os libertare, seréis verdaderamente libres. Ahora bien, si yo les preguntara, ¿cuántos de ustedes están en esclavitud, en alguna forma de esclavitud? Me pregunto cuántas personas serían sinceras y dirían, yo lo estoy. Y les hablo principalmente a los creyentes porque muy probablemente la mayoría de ustedes que me escuchan ya son salvos, es decir, ya han creído en Jesucristo como su Salvador. Ustedes saben que son salvos, pero no han experimentado un genuino sentido de libertad. Pareciera que cada vez que desean despegar, hay algo que les detiene, que les ata. Nunca han sido verdaderamente liberados para convertirse en lo que Dios quiere que sean, para disfrutar y hacer su voluntad. Simplemente solo hay algo. Pero Jesucristo dijo, conoceréis la verdad y la verdad os hará libres. Ya le he dicho esto anteriormente y hoy quisiera repetírselo. Muchas personas, cuando son salvas, lo que hacen es simplemente dejar atrás un tipo de esclavitud para hacerse esclavos de algo más. Me refiero a que se liberan de la esclavitud del mundo, de los hábitos que tenían, de sus actitudes y miedos que eran su forma de esclavitud. Dejan eso atrás, se hacen cristianos y ¿sabe qué hacen? Asumen otra forma de esclavitud. Ahora debo vivir conforme a los 10 mandamientos. Ahora debo vivir conforme al Sermón del Monte. Ahora debo orar mucho, debo leer la Biblia mucho, debo diezmar de mis ingresos, debo compartir mi fe. Ahora debo hacer todas estas cosas. De manera que lo que hacen es pasar de un tipo de esclavitud a otra. Amable oyente, eso no es libertad. Jesucristo dijo, conoceréis la verdad y la verdad os hará libres. Mire, el problema es que si usted no logra identificar qué lo esclaviza, ¿cómo podrá liberarse de ello? De manera que quisiera identificar 5 formas de esclavitud y solamente usted y Dios saben si una o cualquiera de ellas forman parte de su vida. Así que una de las formas más sutiles de esclavitud que Satanás les infunde a las personas es un falso sentimiento de culpa. Se trata de la sensación de ser culpable. Ese falso sentimiento de culpa es un sentimiento con el cual Satanás nubla nuestra mente. Y ese falso sentimiento de culpa es como vivir bajo una nube, pues usted nunca logra saber a ciencia cierta qué lo está ocasionando. Cuando lo atrapa, ya no está ahí. Es como tratar de atrapar una nube. No se puede. Mire, cuando el Espíritu Santo le da convicción de pecado, ¿de qué manera lo hace? Identifica la transgresión de la verdad o la transgresión a la palabra de Dios. El Espíritu Santo no le dice, eres malo. El Espíritu Santo no le dice, no vas muy bien. El Espíritu Santo no le dice, debería darte vergüenza. El Espíritu Santo no le dice, pues mira lo malo que eres. El Espíritu Santo dice, eso es codicia, eso es sensualidad, eso es mentira. El Espíritu Santo lo identifica, es decir, cuando Él le da esa convicción sobre un pecado específico, pero cuando Satanás trata de nublar su mente con un falso sentido de culpa, le dice, vaya, mírate ahora. De manera que lo que quiere hacer es nublar su vida con un sentimiento de culpa. Muy bien, una segunda forma de esclavitud es enfocarse en el cumplimiento de ciertas cosas y veamos lo que significa eso en esencia. Significa que debo tener un buen desempeño para ser aceptado por Dios y por los demás. Debo desempeñarme de cierta forma para ser aceptable delante de Dios y para también ser aceptado ante los ojos de los demás. Y esa es una forma de esclavitud terrible. Por ejemplo, si esa es una forma de esclavitud en la que se encuentra usted, piense en esto por un momento. Es una forma de esclavitud terriblemente destructiva y esta es la razón. ¿Cómo debo esforzarme para agradar a Dios? Bueno, pensemos en lo que usted hace. Lee la Biblia y solo mencionemos un par de cosas. Lee la Biblia y ora. Ahora bien, para agradar a Dios, ¿cuánto de la Biblia debe leer para agradar a Dios? ¿Cuánto debe orar? Bueno, le preguntaré esto. ¿Cuándo ha orado lo suficiente? ¿Cuánta lectura de la Biblia es suficiente? Mire, eso es una trampa. Pensar que debe desempeñarse de cierta forma para obtener la aceptación de Dios es una trampa satánica sutil. Y cuando traslada esa creencia de Dios a otros individuos, ¿qué terminará haciendo? Vivirá su vida con incertidumbre. Me pregunto si él está satisfecho. Me pregunto si ella está satisfecha. Me pregunto si mi jefe está satisfecho. Me pregunto si mi congregación está satisfecha. Me pregunto. No hay forma de vivir así y ser feliz. Sigamos adelante porque hay muchos tipos de esclavitud y me limitaré a hablar solo de 5 en este momento. Un tercer tipo de esclavitud es el de un concepto propio deficiente. La Biblia dice, porque cuál es su pensamiento en su corazón, tal es él. Una persona actuará en su vida según cómo se vea a sí misma. Escuche, esto es algo que no puede cambiar. Usted actuará en la vida según cómo se vea a sí mismo. Por lo tanto, si ha sido programado para tener una mala impresión de sí mismo, para pensar que no puede, que no lo hará, que Dios no puede o que otros no pueden, y si vive con un concepto propio deficiente y con un sentido de rechazo, eso es exactamente lo que experimentará. Si vive de esa manera, piensa en esto. Su vida siempre tendrá un sentido negativo, inadecuado, insuficiente, indigno, como si estuviera de más. ¿Y qué crea eso? Eso hará que comience a experimentar un falso sentimiento de culpa y una cosa llevará a la otra. Hay una cuarta forma de esclavitud con la cual creo que tenemos que lidiar, y es un espíritu rencoroso. Escúcheme bien, nadie puede someterle a esclavitud a menos que usted acceda. Así que no importa hacia quién tenga un espíritu rencoroso, usted se tiene en esclavitud. Y así es como Satanás lo hace. Él dice, mira lo que te debe. Permítame hacerle una pregunta. Cuando el Señor Jesús fue clavado en la cruz, ¿acaso dijo, voy a redimirlos cuando me paguen lo que me deben? No podemos pagarle a nuestro Señor. ¿Sabe qué es lo maravilloso? Que ni siquiera pidió que lo hiciéramos, aleluya. Ni siquiera nos lo pidió. Cuando alguien le ofende y usted se da por aludido, elige encarcelarse usted mismo. Usted mismo cierra la puerta con llave. Usted mismo se esclaviza. Usted mismo es el responsable de estar ahí. Se trata de una forma de esclavitud muy sutil en la que Satanás tiene a más personas de las que usted podría imaginar. Un espíritu rencoroso es terriblemente dañino para las emociones, dañino para el espíritu, dañino para el cuerpo. La quinta forma de esclavitud es la sensualidad. La sensualidad no es solo un pecado, es una forma de esclavitud. Y estamos viviendo en una época sensual, por lo que tenemos que trabajar para no caer en la trampa de la sensualidad. Por eso les he dicho que se vistan de toda la armadura de Dios. Cada mañana, cuando se levanten, póngasela. Y escuche, esa forma de esclavitud no se limita a la gente joven, amable oyente. Los adultos están tan expuestos a esa forma de esclavitud como los jóvenes y, de hecho, a veces hasta más. Ahora quisiera que me escuchen con mucha atención. Solo me tomará un momento, pero quisiera que entiendan bien esto. Muchas veces les doy un montón de puntos en los sermones y les digo que necesitan hacer tales cosas, pero en esencia, en lo que se refiere a la esclavitud, esta es la forma sencilla para ser liberado de cualquier forma de esclavitud. Para cualquiera de las formas de esclavitud, Jesucristo nos dio la clave. Se empieza con la palabra de Dios, meditándola, aprendiéndola, entendiéndola, absorbiéndola. Vea lo que Cristo dice, si permanecen, si meditan en la palabra, si llenan su mente de la palabra de Dios, antes que nada, permanecer en la palabra, pero no es solo permanecer en la palabra, en segundo lugar, entender la palabra, en tercer lugar, creer en la palabra y en cuarto lugar, aplicar la palabra. Ahora, por favor, no diga, esto es muy sencillo, ya lo escuché antes. Sin embargo, quisiera que lo escuche hoy a la luz de la forma de esclavitud en la que pudiera estar. Hay muchas, pero muchas verdades en la palabra de Dios. Sin embargo, hay una verdad que libera a hombres y mujeres. Esa verdad es entender y aplicar la verdad de quién soy yo en Cristo. ¿Quién es Él en mí? Y actuar en la vida de acuerdo con la verdad de lo que soy. Mire, Dios no nos dio 25 cosas que hacer para poder ser libres. Solo nos dio una cosa. Cuando usted reconozca alguna forma de esclavitud, proceda a responder según su conocimiento de quién es usted en él. Acepto en el amado. Usted dirá, pero ¿qué hay de esa parte de la sensualidad? ¿Cuál es la verdad acerca de usted? La verdad acerca de usted, escuche, no es que no pueda ser libre. La pregunta es esta, ¿quiere ser libre? La verdad sobre usted es esta, el Dios soberano de este universo habita en su ser mediante el Espíritu Santo. Todo poder, dice Cristo Jesús, se me ha dado y yo se lo daré a ustedes. Dios, el Dios santo, justo y recto, habita en ustedes. Él vive dentro de ustedes. ¿Quién es usted en Cristo Jesús? Usted está totalmente seguro en Él. El ángel del Señor acampa alrededor de usted y junto a usted. En su interior tiene todo lo que pudiera necesitar en algún momento para llenar sus necesidades en la vida, sean las que sean. Así que Satanás dispara uno de sus proyectiles de fuego y aquí viene. Quiero decir, usted puede verla venir. Una furiosa tentación directamente hacia usted y usted dirá, oh, soy esclavo. Si quiere ser libre de cualquier forma de sensualidad, debe decidirse a reaccionar a esa tentación según la verdad de quién es usted, un hijo del Dios viviente. Cristo Jesús es su vida y puede rechazar cualquier forma de tentación simplemente resistiéndose a ella en el nombre de Jesucristo sin tener que ceder. ¿Quién soy en Cristo Jesús? Un hijo del Dios viviente. Mi vida misma es la vida de Cristo. Cuando reacciono a la esclavitud según la verdad de lo que soy, quedo libre inmediatamente. Así de sencillo es como nuestro Señor Jesús lo hizo, diciendo que si usted conoce la verdad le hará libre. Esa es, en esencia, escúcheme bien, la aplicación por fe en una forma práctica y muy real de quién soy yo en Él y quién es Él en mí. Si eso no lo libera, estamos destinados a la esclavitud para siempre. Me gustaría decirle algo más. No hay otra cosa en el mundo que pueda liberarlo, excepto esa. Usted puede leer la Biblia durante 100 años, 24 horas al día, y eso no necesariamente le hará libre. Puede orar 10 horas al día, y puede incluso esclavizarse a eso. Puede hacer donativos hasta que asciendan a millones y seguir siendo esclavo. Puede ganar a 1,000 personas para Jesucristo en un año y seguir en esclavitud. Pero si elige empezar a caminar hacia la luz, basándose en quién es usted en Cristo, dejará atrás la esclavitud y será libre, libre. ¿Sabe qué dice el Señor Jesús? Esto es lo que dice. Mira, ya abrí las puertas de tu prisión. Sal caminando, sal. Nosotros decimos esto, aunque no lo decimos de manera literal, sino inconscientemente. He estado aquí durante años. Esto es lo único que conozco. Amable oyente, he estado en esa situación. Y le digo que cuando usted entienda quién es en su relación con Cristo Jesús, podrá salir de cualquiera de las formas de esclavitud. No hay ninguna diferencia. Y si usted se sienta ahí y dice, sí, pero usted no conoce mi esclavitud, quisiera decirle esto. Acaba de confesar que le gusta. ¿Sabía que puede sentirse cómodo en su esclavitud? Ha estado ahí, es cálida, tierna.

0: ¿A usted le gusta? Pero quisiera decirle, amable oyente, que nunca será lo que Dios quiere hasta que se desprenda de ello. En esencia, lo único que tiene que hacer hoy para quedar libre es elegir en el nombre de Jesucristo, que empezará a responder desde este momento de acuerdo con la verdad de quién es usted en él y quedará libre. Permítame decir una última cosa. La próxima vez que Satanás le ataque, o la próxima vez que sea consciente de alguna esclavitud, recuerde esto. Permanecer en la esclavitud es su elección. No es su problema, sino su elección. Lo que estoy haciendo es ofrecerle la invitación del Señor Jesús, amable oyente, a salir de ahí y a hacerlo hoy mismo. Oremos. Padre, gracias por hacerlo tan sencillo. Y oro para que el Espíritu Santo grabe en nuestro corazón esta verdad en relación con las formas de esclavitud. Mi Señor, tú sabes que hay muchas formas de esclavitud que causan muchas presiones. Hay personas maravillosas, encantadoras, vibrantes, inspiradoras, que están completamente obsesionadas, atrapadas, excluidas en el pozo y ya han estado allí abajo tanto tiempo que ni siquiera están seguras de querer salir. Padre, hoy te pido, en el nombre de Jesucristo, que muchos puedan salir de ese pozo y que el resto de nosotros, que entendemos esta verdad, estemos arriba, tirando de la cuerda, haciendo todo lo posible para animarles a salir, a liberarse y a convertirse en todo lo que quieres que sean. Te alabamos eternamente por eso en el nombre de Cristo. Amén.
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0: Habrá momentos en los que experimentará cosas que no entenderá. Tal vez quiera culpar a Dios o culpar a alguien más porque no puede entender por qué Dios está permitiendo que eso suceda en su vida. Pero si busca en las Escrituras, descubrirá que todos los siervos de Dios pasaron por tiempos difíciles de prueba, dolor y sufrimiento. Así que cuando lleguen estos tiempos a su vida, ¿cuál será su respuesta? Aquí está la clave. Cada uno de estos siervos de Dios mantuvo su enfoque en el Padre Celestial sin importar lo que pasara. Amable oyente, se lo digo de todo corazón. Si quiere mantenerse fiel a Dios, tiene que mantener su enfoque en Él, y eso significa que debe continuar leyendo y meditando en su palabra. Debe continuar pasando tiempo en oración, porque si no lo hace, escuchará otras voces que le alejarán de Él. Recuerde que Dios está trabajando en su vida, no importa lo que usted sienta, no importa lo que usted piense. Romanos 8:28 dice: y sabemos que a los que aman a Dios, todas las cosas les ayudan a bien, esto es, a los que conforme a su propósito son llamados.
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0: Esta es la hora en RRI.
1: Son las 15 horas, 30 minutos.
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1: Listos para escuchar la lectura de la palabra de Dios. Segundo de Crónicas, capítulos 18 al 21.
2: Capítulo 18. Tenía pues Josafat riquezas y gloria en abundancia, y contrajo parentesco con Acab. Y después de algunos años descendió a Samaria para visitar a Acab, por lo que Acab mató muchas ovejas y bueyes para él y para la gente que con él venía, y le persuadió que fuese con él contra Ramot de Galaad. Y dijo Acab, rey de Israel, a Josafat, rey de Judá, ¿quieres venir conmigo contra Ramot de Galaad? Y él respondió, yo soy como tú, y mi pueblo como tu pueblo. Iremos contigo a la guerra. Además dijo Josafat al rey de Israel, te ruego que consultes hoy la palabra de Jehová. Entonces el rey de Israel reunió a 400 profetas y les preguntó, ¿iremos a la guerra contra Ramot de Galaad, o me estaré quieto? Y ellos dijeron, sube, porque Dios los entregará en mano del rey. Pero Josafat dijo, ¿hay aún aquí algún profeta de Jehová para que por medio de él preguntemos? El rey de Israel respondió a Josafat, aún hay aquí un hombre por el cual podemos preguntar a Jehová, mas yo le aborrezco porque nunca me profetiza cosa buena, sino siempre mal. Este es Micaías, hijo de Imla. Y respondió Josafat, no hable así el rey. Entonces el rey de Israel llamó a un oficial y le dijo, haz venir luego a Micaías, hijo de Imla. Y el rey de Israel y Josafat, rey de Judá, estaban sentados cada uno en su trono, vestidos con sus ropas reales, en la plaza junto a la entrada de la puerta de Samaria, y todos los profetas profetizaban delante de ellos. Y Sedequías, hijo de Kenaana, se había hecho cuernos de hierro y decía, así ha dicho Jehová, con estos acornearás a los sirios hasta destruirlos por completo. De esta manera profetizaban también todos los profetas diciendo, sube contra Ramón de Galaad y serás prosperado, porque Jehová la entregará en mano del rey. Y el mensajero que había ido a llamar a Micaías le habló diciendo, he aquí las palabras de los profetas, a una voz anuncian al rey cosas buenas. Yo pues te ruego que tu palabra sea como la de uno de ellos, que hables bien. Dijo Micaías, vive Jehová, que lo que mi Dios me dijere, eso hablaré. Y vino al rey. Y el rey le dijo, Micaías, ¿iremos a pelear contra Ramot de Galaad, o me estaré quieto? Él respondió, subid, y seréis prosperados, pues serán entregados en vuestras manos. El rey le dijo, ¿hasta cuántas veces te conjuraré por el nombre de Jehová que no me hable sino la verdad? Entonces Micaías dijo, he visto a todo Israel derramado por los montes como ovejas sin pastor. Y dijo Jehová, estos no tienen señor, vuélvase cada uno en paz a su casa. Y el rey de Israel dijo a Josafat, ¿no te había yo dicho que no me profetizaría bien sino mal? Entonces él dijo, oíd pues palabra de Jehová. Yo he visto a Jehová sentado en su trono, y todo el ejército de los cielos estaba a su mano derecha y a su izquierda. Y Jehová preguntó, ¿quién inducirá a Acab, rey de Israel, para que suba y caiga en Ramot de Galaad? Y uno decía así, y otro decía de otra manera. Entonces salió un espíritu que se puso delante de Jehová y dijo, yo le induciré. Y Jehová le dijo, ¿de qué modo? Y él dijo, saldré y seré espíritu de mentira en la boca de todos sus profetas. Y Jehová dijo, tú le inducirás, y lo lograrás. Anda y hazlo así. Y ahora he aquí Jehová ha puesto espíritu de mentira en la boca de estos tus profetas, pues Jehová ha hablado el mal contra ti. Entonces Sedequías, hijo de Kenaana, se le acercó y golpeó a Micaías en la mejilla y dijo, ¿por qué camino se fue de mí el espíritu de Jehová para hablarte a ti? Y Micaías respondió, he aquí tú lo verás aquel día cuando entres de cámara en cámara para esconderte. Entonces el rey de Israel dijo, tomad a Micaías y llevadlo a Amón, gobernador de la ciudad, y a Joás, hijo del rey, y decidles, el rey ha dicho así, poned a este en la cárcel y sustentadle con pan de aflicción y agua de angustia hasta que yo vuelva en paz. Y Micaías dijo, si tú volvieres en paz, Jehová no ha hablado por mí. Dijo además, oíd pueblos todos. Subieron pues el rey de Israel y Josafat, rey de Judá, a Ramot de Galaad. Y dijo el rey de Israel a Josafat, yo me disfrazaré para entrar en la batalla, pero tú vístete tus ropas reales. Y se disfrazó el rey de Israel y entró en la batalla. Había el rey de Siria mandado a los capitanes de los carros que tenía consigo, diciendo, no peleéis con chico ni con grande, sino solo con el rey de Israel. Cuando los capitanes de los carros vieron a Josafat, dijeron, «Este es el rey de Israel», y lo rodearon para pelear. Mas Josafat clamó, y Jehová lo ayudó, y los apartó Dios de él. Pues viendo los capitanes de los carros que no era el rey de Israel, desistieron de acosarle. Mas disparando uno el arco a la ventura, hirió al rey de Israel entre las junturas y el coselete. Él entonces dijo al cochero, «Vuelve las riendas y sácame del campo, porque estoy mal herido». Y arreció la batalla aquel día, por lo que estuvo el rey de Israel en pie en el carro enfrente de los sirios hasta la tarde, y murió al ponerse el sol. Capítulo 19. Josafat, rey de Judá, volvió en paz a su casa en Jerusalén. Y le salió al encuentro el vidente Jehú, hijo de Hanani, y dijo al rey Josafat, «¿Al impío das ayuda, llamas a los que aborrecen a Jehová? Pues ha salido de la presencia de Jehová ira contra ti por esto. Pero se han hallado en ti buenas cosas, por cuanto has quitado de la tierra las imágenes de acera, y has dispuesto tu corazón para buscar a Dios». Habitó pues Josafat en Jerusalén, pero daba vuelta y salía al pueblo, desde Beer-Seba hasta el monte de Efraín, y los conducía a Jehová, el Dios de sus padres. Y puso jueces en todas las ciudades fortificadas de Judá, por todos los lugares. Y dijo a los jueces, «Mirad lo que hacéis, porque no juzgáis en lugar de hombre, sino en lugar de Jehová, el cual está con vosotros cuando juzgáis. Sea pues con vosotros el temor de Jehová. Mirad lo que hacéis, porque con Jehová nuestro Dios no hay injusticia, ni acepción de personas, ni admisión de cohecho». Puso también Josafat en Jerusalén a algunos de los levitas y sacerdotes, y de los padres de familias de Israel, para el juicio de Jehová y para las causas. Y volvieron a Jerusalén. Y les mandó diciendo, «Procederéis asimismo con temor de Jehová, con verdad y con corazón íntegro. En cualquier causa que viniere a vosotros de vuestros hermanos que habitan en las ciudades, en causas de sangre, entre ley y precepto, estatutos y decretos, les amonestaréis que no pequen contra Jehová, para que no venga ira sobre vosotros y sobre vuestros hermanos. Haciendo así, no pecaréis. Y he aquí el sacerdote Amarías será el que os preside en todo asunto de Jehová, y Sebadías, hijo de Ismael, príncipe de la casa de Judá, en todos los negocios del rey. También los levitas serán oficiales en presencia de vosotros. Esforzaos, pues, para hacerlo, y Jehová estará con el bueno». Capítulo 20. Pasadas estas cosas, aconteció que los hijos de Moab y de Amón, y con ellos otros de los amonitas, vinieron contra Josafat a la guerra. Y acudieron algunos y dieron aviso a Josafat, diciendo, «Contra ti viene una gran multitud del otro lado del mar y de Siria, y he aquí están en Asesón Tamar, que es en Gadi». Entonces él tuvo temor, y Josafat humilló su rostro para consultar a Jehová, e hizo pregonar ayuno a todo Judá. Y se reunieron los de Judá para pedir socorro a Jehová, y también de todas las ciudades de Judá vinieron a pedir ayuda a Jehová. Entonces Josafat se puso en pie en la asamblea de Judá y de Jerusalén, en la casa de Jehová, delante del atrio nuevo, y dijo, «Jehová Dios de nuestros padres, ¿no eres tú Dios en los cielos, y tienes dominio sobre todos los reinos de las naciones? ¿No está en tu mano tal fuerza y poder que no hay quien te resista? Dios nuestro, ¿no echaste tú los moradores de esta tierra delante de tu pueblo Israel, y la diste a la descendencia de Abraham, tu amigo, para siempre? Y ellos han habitado en ella, y te han edificado en ella santuario a tu nombre, diciendo, si mal viniere sobre nosotros, o espada de castigo, o pestilencia, o hambre, nos presentaremos delante de esta casa, y delante de ti, porque tu nombre está en esta casa, y a causa de nuestras tribulaciones clamaremos a ti, y tú nos oirás y salvarás. Ahora pues, he aquí los hijos de Amón y de Moab, y los del monte de Seir, a cuya tierra no quisiste que pasase Israel cuando venía de la tierra de Egipto, sino que se apartase de ellos y no los destruyese. Y aquí ellos nos dan el pago viniendo a arrojarnos de la heredad que tú nos diste en posesión. Oh Dios nuestro, ¿no los juzgarás tú? Porque en nosotros no hay fuerza contra tan grande multitud que viene contra nosotros. No sabemos qué hacer, y a ti volvemos nuestros ojos. Y todo Judá estaba en pie delante de Jehová, con sus niños y sus mujeres y sus hijos. Y estaba allí Jaasiel, hijo de Zacarías, hijo de Benaía, hijo de Jehiel, hijo de Matanías, levita de los hijos de Asaf, sobre el cual vino el Espíritu de Jehová en medio de la reunión, y dijo, «Oíd, Judá todo, y vosotros moradores de Jerusalén, y tú, rey Josafat. Jehová os dice así, no temáis ni os amedrentéis delante de esta multitud tan grande, porque no es vuestra la guerra, sino de Dios. Mañana descenderéis contra ellos. He aquí que ellos subirán por la cuesta de Cis y los hallaréis junto al arroyo antes del desierto de Jeruel. No habrá para qué peleéis vosotros en este caso. Paraos, estad quietos y ved la salvación de Jehová con vosotros. Oh Judá y Jerusalén, no temáis ni desmayéis. Salid mañana contra ellos, porque Jehová estará con vosotros. Entonces Josafat se inclinó rostro a tierra, y asimismo todo Judá y los moradores de Jerusalén se postraron delante de Jehová y adoraron a Jehová. Y se levantaron los levitas de los hijos de Coat y de los hijos de Coré para alabar a Jehová, el Dios de Israel, con fuerte y alta voz. Y cuando se levantaron por la mañana, salieron al desierto de Tecoa. Y mientras ellos salían, Josafat, estando en pie, dijo: «Oídme, Judá y moradores de Jerusalén. Creed en Jehová vuestro Dios y estaréis seguros. Creed a sus profetas y seréis prosperados». Y habido consejo con el pueblo, puso a algunos que cantasen y alabasen a Jehová, vestidos de ornamentos sagrados, mientras salía la gente armada, y que dijesen: «Glorificad a Jehová, porque su misericordia es para siempre». Y cuando comenzaron a entonar cantos de alabanza, Jehová puso contra los hijos de Amón, de Moab y del monte de Seir, las emboscadas de ellos mismos que venían contra Judá, y se mataron los unos a los otros. Porque los hijos de Amón y Moab se levantaron contra los del monte de Seir para matarlos y destruirlos. Y cuando hubieron acabado con los del monte de Seir, cada cual ayudó a la destrucción de su compañero. Y luego que vino Judá a la torre del desierto, miraron hacia la multitud, y he aquí yacían ellos en tierra muertos, pues ninguno había escapado. Viniendo entonces Josafat y su pueblo a despojarlos, hallaron entre los cadáveres muchas riquezas, así vestidos como alhajas preciosas, que tomaron para sí tantos que no los podían llevar. 3 días estuvieron recogiendo el botín, porque era mucho. Y al cuarto día se juntaron en el valle de Beraca, porque allí bendijeron a Jehová, y por esto llamaron el nombre de aquel paraje el valle de Beraca, hasta hoy. Y todo Judá y los de Jerusalén, y Josafat a la cabeza de ellos, volvieron para regresar a Jerusalén gozosos, porque Jehová les había dado gozo librándolos de sus enemigos. Y vinieron a Jerusalén con salterios, arpas y trompetas a la casa de Jehová. Y el pavor de Dios cayó sobre todos los reinos de aquella tierra, cuando oyeron que Jehová había peleado contra los enemigos de Israel. Y el reino de Josafat tuvo paz, porque su Dios le dio paz por todas partes. Así reinó Josafat sobre Judá. De 35 años era cuando comenzó a reinar, y reinó 25 años en Jerusalén. El nombre de su madre fue Azuba, hija de Sili. Y anduvo en el camino de Asa, su padre, sin apartarse de él, haciéndolo recto ante los ojos de Jehová. Con todo eso, los lugares altos no fueron quitados, pues el pueblo aún no había enderezado su corazón al Dios de sus padres. Los demás hechos de Josafat, primeros y postreros, he aquí están escritos en las palabras de Jehú, hijo de Hanani, del cual se hace mención en el libro de los reyes de Israel. Pasadas estas cosas, Josafat, rey de Judá, trabó amistad con Ocosías, rey de Israel, el cual era dado a la impiedad, e hizo con él compañía para construir naves que fuesen a Tarsis, y construyeron las naves en Esión-Geber. Entonces Eliezer, hijo de Dodaba, de Maresa, profetizó contra Josafat diciendo: «Por cuanto has hecho compañía con Ocosías, Jehová destruirá tus obras». Y las naves se rompieron y no pudieron ir a Tarsis. Capítulo 21. Durmió Josafat con sus padres y lo sepultaron con sus padres en la ciudad de David. Y reinó en su lugar Joram su hijo, quien tuvo por hermanos, hijos de Josafat, a Azarías, Jehiel, Zacarías, Azarías, Micael y Sefatías. Todos estos fueron hijos de Josafat, rey de Judá. Y su padre les había dado muchos regalos de oro y de plata, y cosas preciosas, y ciudades fortificadas en Judá. Pero había dado el reino a Joram, porque él era el primogénito. Fue elevado pues Joram al reino de su padre, y luego que se hizo fuerte, mató a espada a todos sus hermanos, y también a algunos de los príncipes de Israel. Cuando comenzó a reinar era de 32 años, y reinó 8 años en Jerusalén. Y anduvo en el camino de los reyes de Israel, como hizo la casa de Acab, porque tenía por mujer a la hija de Acab, e hizo lo malo ante los ojos de Jehová. Mas Jehová no quiso destruir la casa de David, a causa del pacto que había hecho con David, y porque le había dicho que le daría lámpara a él y a sus hijos perpetuamente. En los días de este se rebeló Edom contra el dominio de Judá, y pusieron rey sobre sí. Entonces pasó Joram con sus príncipes y todos sus carros, y se levantó de noche y derrotó a los edomitas que le habían sitiado y a todos los comandantes de sus carros. No obstante, Edom se libertó del dominio de Judá hasta hoy. También en el mismo tiempo, Libna se libertó de su dominio por cuanto él había dejado a Jehová, el Dios de sus padres. Además de esto, hizo lugares altos en los montes de Judá e hizo que los moradores de Jerusalén fornicasen tras ellos, y a ello impelió a Judá. Y le llegó una carta del profeta Elías que decía: Jehová, el Dios de David, tu padre, ha dicho así: por cuanto no has andado en los caminos de Josafat, tu padre, ni en los caminos de Asa, rey de Judá, sino que has andado en el camino de los reyes de Israel, y has hecho que fornicase Judá y los moradores de Jerusalén, como fornicó la casa de Acab, y además has dado muerte a tus hermanos, a la familia de tu padre, los cuales eran mejores que tú, he aquí Jehová herirá a tu pueblo de una gran plaga, y a tus hijos y a tus mujeres y a todo cuanto tienes, y a ti con muchas enfermedades, con enfermedad de tus intestinos, hasta que se te salgan a causa de tu persistente enfermedad. Entonces Jehová despertó.

pacto contra Joram la ira de los filisteos y de los árabes que estaban junto a los etíopes. Y subieron contra Judá e invadieron la tierra y tomaron todos los bienes que hallaron en la casa del rey y a sus hijos y a sus mujeres. Y no le quedó más hijos sino solamente Joacás, el menor de sus hijos. Después de todo esto, Jehová lo hirió con una enfermedad incurable en los intestinos. Y aconteció

0: Jerusalén 8 años, y murió sin que lo desearan más. Y lo sepultaron en la ciudad de David, pero no en los sepulcros de los reyes.
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Lo que Dios espera de cada creyente en el Señor Jesucristo es que presente todo su ser como un sacrificio de adoración continua. La Biblia dice: así que, hermanos, os ruego por las misericordias de Dios que presentéis vuestros cuerpos en sacrificio vivo, santo, agradable a Dios, que es vuestro culto racional. Sí es posible presentar continuamente todo nuestro ser al servicio de Dios, pues la presencia continua del Espíritu Santo nos capacita para hacerlo. Esta no es una decisión que se hace una sola vez en la vida. Por el contrario, es una decisión diaria, continua. Cada día debemos tomar la decisión de presentar todo nuestro ser a Dios.

0: Buen diálogo bíblico. Le doy la bienvenida y le animo a compartir con otros en sus redes sociales sobre este programa para que podamos aprender juntos y edificarnos en la palabra de nuestro Dios. Bueno, el tema que hoy vamos a compartir tiene que ver con la juventud, así que a todos los jóvenes les animamos a estar conectados y estar listos para hacer sus preguntas. Tenemos un invitado que va a contestar todo. Entonces, hagan sus preguntas, también pueden hacer sus comentarios sobre los temas que vamos a tratar hoy. Lo que deseamos es que ustedes sean muy edificados y también les rete el programa a seguir creciendo en la voluntad de nuestro Dios. Bueno, el tema que vamos a tratar es sobre las luchas que los jóvenes tienen. Tantas luchas, los que ahora somos adultos, ya un poquito mayores, con canas, pues un día estuvimos en la etapa juvenil y hemos tenido grandes luchas en nuestra vida espiritual. Si tú, querido joven, señorita, te sientes identificado, identificada con muchas luchas en tu vida, pues este programa es para ti. Pronto vamos a dar el número también para que se contacten con nosotros y nos hagan llegar a sus preguntas. De hecho, ya hay varias preguntas y Trinidad nos ha enviado ya su pregunta a través del Facebook y esperamos que muchos de ustedes lo hagan pronto. Bueno, voy a presentar a nuestro invitado. Es justamente para tratar un tema juvenil. Es un pastor joven y ha estado con nosotros en nuestra iglesia en alguna oportunidad exponiendo la palabra de Dios. Recibió su instrucción bíblica en Puerto Rico y en el college, ¿no es cierto? Y ahí él estuvo por unos años siendo instruido en la palabra de Dios. Le damos la bienvenida al pastor Jairo Villaseca.
1: ¿Cómo está, pastor Zacarías? Gracias por la invitación. La verdad que para mí es una bendición poder estar con la comunidad de RRI. Y bueno, saludar a cada uno de los que están conectados. Y perdón, Dios, que sea un tremendo tiempo. Mm. Un tremendo tiempo. Esta conversación que vamos a tener respecto a, pues, a las dificultades, ¿no?, que atraviesan, yo creo, cada joven.
0: Muy bien, muy bien. Entonces, ahí vamos a estar conversando con el pastor Jairo y los jóvenes de su iglesia seguro ya están conectándose también para poder dialogar con nosotros y escuchar esta conversación. Su esposa Ana María, su pequeña de 1 año 11 meses, Adaya, ¿no es cierto? ¿Sí? Me imagino que ahí ella está creciendo bastante, sí, poco a poco.
1: Sí, yo creo que ya cumple 2 años. Cumple 2 años, pastor. Ya el siguiente mes.
0: Ya camina.
1: Ya camina, ya salta. Está botando las cosas. Ya hace de todo. Yo creo que ya pronto va a empezar a correr por toda la iglesia, mucho más.
0: Muy bien. Bueno, pastor de la iglesia IBI de Chorrillos, ¿no es cierto? Iglesia, ¿sí?, Bautista Internacional de Chorrillos. ¿Sí? ¿Dónde está ubicada exactamente?
1: Sí, está muy cerca a los Cedros de Villa. Uh-huh. Así que, pues, si hay alguien que vive por Chorrillos, claro, por Cedros de Villa, un poquito más allá de la famosa curva, puede también, pues, visitarnos. Si no tiene iglesia, pues ahí estamos con las puertas abiertas para recibirle a cada uno de ustedes. Y, pues, de verdad que ahí estamos, con el favor de Dios. Ya tengo con mi familia alrededor de 5 años.
0: ¿Cuántos pastores hay en la iglesia?
1: Ahorita solamente estoy yo.
0: Ah, okay. Sí, pero ¿Y hay líderes varios?
1: Líderes hay varios, claro. Sí, Dios, gracias. Anhelamos, lloramos para que, pues...
0: La iglesia es grande.
1: Sí, sí, sí.
0: Okay. La vez que fui, yo manejaba y no llegaba.
1: Me pasó lo mismo de allá para acá.
0: Correcto. Estamos en distancias opuestas. Muy bien, bueno, comenzamos con tratando el tema y es muy importante que podamos tratar un asunto muy importante, pero antes el número. Le animo a que pueda usted anotar el número 923-778-207, 923-778-207. Si usted nos está mirando, escuchando desde el extranjero, puede añadir el signo más y el número 51 y de esa manera nos...

0: llegará a su pregunta. Bueno, creo que es bueno comenzar con un texto de la palabra de Dios y puede compartirnos, pastor, el
1: Sí,
0: texto
1: pues.
0: que quería compartir con los
1: Sí,
0: jóvenes.
1: pues dice la Biblia, 1 Timoteo 4, 12, dice la Escritura, es un versículo pues muy conocido que Pablo pues da a Timoteo. Yo creo que pues sin duda Dios también nos los da hoy a nosotros, a todos los jóvenes y a ti joven que nos estás escuchando, pues el Señor también tiene este versículo para ti. O sea, cuando él inspiró al apóstol Pablo, él estoy seguro, sin duda, que él pensaba en ti y él pensaba en cada joven que ahora mismo pues está escuchando este conversatorio. Dice la Biblia, versículo 12, ninguno tenga en poco tu juventud, sino sea ejemplo de los creyentes en palabra, conducta, amor, espíritu, fe y pureza. Aquí pues el apóstol Pablo está animando a Timoteo un pastor joven, ¿no? A que sea de ejemplo. O sea, no justifica el ser, no es un límite, no es limitante ser joven para poder ser de ejemplo. Así que Pablo le está animando a Timoteo. Y Dios nos anima a todos nosotros, a ti joven, te anima a que puedas a ser de ejemplo. O sea, el ser joven no es un limitante, a veces nosotros alimentamos esto, ¿no? A veces pensamos y decimos, los jóvenes son el futuro de la iglesia, ¿no? Pero los jóvenes son el presente de la iglesia, ellos sí pueden ser de ejemplo, ellos sí pueden hacerlo, ¿no? A veces decimos, ah, es que es joven, ¿no? Se puede equivocar, puede fallar, o como decimos cruelmente, puede meter la pata, puede ser algo. Pues algo mal, y bueno, pues es joven, ¿no? Se justifica porque es joven, pero realmente vemos aquí, pues que Pablo sí creía en Timoteo, y Dios sí cree en cada joven, o sea, cada joven puede ser de ejemplo, a pesar de las circunstancias, dificultades que están atravesando ya los jóvenes. Quiero animarles con este versículo y quiero empezar eso como premisa, aquellos sí pueden. Sí pueden ser de ejemplo y sí pueden vivir una vida en santidad, a pesar de la juventud. Sí,
0: Bien,
1: profesor.
0: bien, buen texto para comenzar el diálogo. Y ciertamente muchas veces los que ahora somos adultos podemos tener esa consideración errada de los jóvenes y no darles el valor que ellos podrían hacer un buen trabajo, una buena labor dentro de la
1: Sí.
0: iglesia, entendiendo que están madurando, pero no quiere decir que no pueden hacer algo, ¿no?
1: Sí,
0: Y son muy útiles.
1: son muy útiles. A veces nosotros alimentamos esa idea, ¿no? Entonces, también, pues yo creo como si está escuchando un líder pues, de jóvenes, que en vez de a veces de ser pesimista, no puede animarles y decirles, no, mira, Pablo animaba a Timoteo porque Pablo confiaba en Timoteo, ¿verdad? Conocía las debilidades pues que Timoteo tenía, ¿no? Enfermedades que también tenía Timoteo. Ya había trabajado con Pablo, pero ahora está enfrentando a otro campo
0: Claro,
1: ministerial, ¿no?
0: claro.
1: Entonces le anima a eso. Así que, pues, yo creo que debemos animar a los jóvenes que a pesar de las dificultades, tentaciones, todo lo que van a atravesar, ellos sí pueden, y claramente partiendo de la palabra de Dios, ellos van a poder.
0: Creo que es un buen punto el hecho de ver que hay etapas. Y Timoteo está en una etapa, pues después de haber sido instruido, discipulado, entrenado para ejercer el pastorado, y Pablo seguía animándole, pero en cada etapa, cada joven puede realizar una muy buena labor.
1: Amén, amén. Así que de verdad, es un buen texto para que quería poner como base, ¿no? Porque ahorita vamos a
0: Excelente.
1: hablar de todo lo que los jóvenes se enfrentan, pero quería dejar pues ahí animarles que sí se puede, que sí se puede.
0: Bien, bien, bien, muy bien. Bueno, estamos tratando el tema de la lucha de los jóvenes y entendemos que jóvenes, adultos, niños, tenemos luchas, pero vamos a enfocarnos hoy en la juventud de nuestra iglesia, la juventud cristiana, y creo que sería un buen punto partir, no te lo había mencionado antes,
1: Sí.
0: pero sería bueno partir desde el tema de la conversión, es decir, de la salvación. Y a veces sucede que en nuestras iglesias hay muchos jóvenes que asisten, y varios de ellos no han experimentado la salvación en Cristo. Y pueden confundirse que son creyentes y tienen muchas luchas y están pensando cómo salgo de esta lucha, pero no hay una certeza en su vida de ser salvos. Por ejemplo, Timoteo, tenemos toda la certeza que él creyó en Jesús, pero quizá un joven en la iglesia que está luchando permanentemente y está cayendo en el pecado, podríamos decirle, oye, vamos a examinar cómo está tu fe en el Señor Jesús, si has entendido el Evangelio tal como la palabra de Dios dice. Eso puede ser una posibilidad de por qué el joven está luchando, pues todavía no ha puesto su fe en el Señor.
1: Sí, pastor, eso es algo que suele pasar. A mí me ha pasado personalmente trabajando con jóvenes. A veces uno se pregunta como líder de jóvenes, ¿no? Pero yo se lo dije, ya le instruí, ya le busqué, ya le enseñé el texto. Estoy con él, pero siempre cae, siempre falla. Y pastor, una vez me tocó poder conversar con algunos jóvenes que ya estaban en liderazgo, ¿no? Que ya estaban hasta en el seminario. Muchos de ellos hijos de misioneros, hijos de pastores. Y recuerdo un par de situaciones donde yo conversé con ellos toda la madrugada.
0: Wow.
1: Y al final ellos terminaron pues entendiendo que no eran salvos, que aunque habían crecido muchos de ellos en una familia cristiana, pues se habían equivocado, nunca habían puesto su fe en Jesucristo, ¿no? Y ese era el porqué,
0: claro,
1: ¿no? De su rebeldía, el porqué de cosas que no podían cambiar. Entonces yo creo que sí deberíamos trabajar en ese aspecto en la vida de los jóvenes, porque ahí a veces está la clave, o esa es la clave prácticamente.
0: Si el Espíritu de Dios no está en ellos, ¿cómo puede producirse cambios?
1: Sí,
0: ¿no?
1: Y pastor, por más campamentos,
0: claro,
1: ¿no? Por más conferencias, por más buenos predicadores que uno pueda traer, si es que no tienen el fruto de Dios, pues no van a mejorar en su vida espiritual.
0: Claro.
1: ¿No?
0: Porque no hay vida espiritual.
1: Porque no hay vida espiritual.
0: Sí. Bueno, es cierto, hay muchas experiencias de jóvenes. Hace poco escuché de alguien también que por muchos años, aún siendo su padre un pastor, un líder, y no había experimentado la salvación. También conocí de primera mano a un amigo dentro del seminario, y dentro del seminario puso su fe en el Señor Jesucristo. Entonces, creo que es bueno dirigirnos a ti, joven, y si tienes muchas luchas y estás yendo a la iglesia probablemente muchos años, tienes amigos cristianos dentro de la iglesia, pasas un buen tiempo, lindo, juegas, escuchas bien la palabra de Dios, salen a comer, disfrutas de esa amistad cristiana, pero luego te ves envuelto en una vida pecaminosa, una vida de derrota, o una vida sin gozo, una vida turbulenta, falta de paz, pues sería bueno que examines si realmente has puesto tu fe en el Señor Jesucristo, si realmente has entendido el Evangelio. No es que tú debes ir a la iglesia porque tus padres dicen que vas a ir a la iglesia, y debes hacerlo, sí, pero finalmente es tu decisión creer en el Señor. Y quizá ahí está la respuesta a tantas luchas, tantas dificultades que ves en tu propia vida, y puede ser que el Espíritu de Dios aún no está en ti. Así que te animo a considerar este tema tan importante de verificar si has creído en el Señor Jesucristo. Bueno, eso como base también de la conversación, porque hay muchos que probablemente están en luchas y no han entendido el Evangelio. Pero también hay una gran mayoría en nuestros jóvenes que sabemos de primera mano están luchando, ¿no es cierto? Sí. Luchan mucho con la obediencia a sus padres, luchan mucho con los deseos de este mundo, los propios deseos carnales y mucho más. Así que vamos a tratar varios de estos temas mientras vamos esperando las preguntas que ustedes tengan. Especialmente a los jóvenes, quiero animarles que puedan hacer sus preguntas ya mismo y lo envíen a nuestro WhatsApp. Vamos a poner nuevamente el WhatsApp y lo voy a mencionar, por favor, al 9, a ver, me ayudan ahí, 923-778-207, 23-778-207 o ahí mismo en la transmisión de Facebook usted puede hacer su pregunta. Bueno, la presión social, el rechazo que hay en la vida cristiana, y los jóvenes saben que al ser cristianos e identificarse dentro de su universidad, trabajo, pues muchos de ellos tienen temor a ser rechazados, a ser excluidos, a ser insultados o apodos, ¿no? Ahí viene el cristianito, el cristianito, el santito, ¿no? El Noé ya viene con nosotros y entonces hay mucha presión social y hay mucho temor de parte de nuestros jóvenes.
1: Y sí, pastor, ¿quién no ha pasado por eso, no? Yo creo que todos los que ahora, pues, ya no somos tan jóvenes, podemos recordar que hemos atravesado por la presión y muchas veces hemos cedido. Así que también nosotros les entendemos a los jóvenes. Y joven, o sea, nosotros les entendemos la presión que usted puede tener en el colegio, en la universidad, pero también podemos ir a la escritura y ver que hubieron jóvenes que también sintieron presión y a pesar de la presión, pues glorificaron a Dios con su vida. Por ejemplo, pensaba en los amigos de Daniel, ¿sí? En Sadrach, Mesach y Abednego. Ellos sentían la presión, ¿no? De todo Babilonia, pero ellos decidieron glorificar a Dios con su vida, ¿no? El propio Daniel también. Entonces, sí se puede, a pesar de la presión que puedan sentir ellos. No son los únicos jóvenes que sufren lo mismo, porque realmente, y seguramente nos están escuchando aquí en diferentes partes del mundo, pues eso es algo universal, ¿no? La lucha de jóvenes cristianos, ¿no? Siempre con el bullying, ¿no? Siempre molestándonos, ¿no? Molestando a los jóvenes. Es algo que todos pasan, ¿no? A veces tenemos el síndrome de Elías, ¿no? Solo yo, Señor, no, a mí me pasa nada más. No, hay otros que también están luchando por lo mismo. Así que otros jóvenes que lucharon en la Escritura también, ¿no? En los tiempos de Cristo, en los tiempos de Pablo, en el Antiguo Testamento, pero pudieron marcar la diferencia. Yo creo que eso es lo más difícil, marcar la diferencia, pero sí se puede. Pastor.
0: Y tenemos como mencionaste, algunos ejemplos en la Biblia de jóvenes. Has mencionado a los amigos de Daniel, que llegaron a Babilonia, un país extraño, idólatra. Claro, ellos tenían el poder, el control en ese tiempo, pero más o menos entre 13 a 16 años probablemente, adolescentes, como nosotros decimos, sin padres. ¿Y cómo es que ellos se mantuvieron fieles a Dios? Y Dios fue fiel en expresar su fidelidad, ¿no? En ellos. Así que tenemos un buen ejemplo. Tenemos en el Antiguo Testamento también, ahí en Génesis, a José, ¿no? El hijo de Jacob, ¿no? 17 años creo que fue vendido, ¿no es cierto? Y tenemos otros jóvenes en la vida. Juan Marcos, pienso uno, que Pablo lo tomó, lo abandonó en el viaje, primer viaje misionero, pero luego Pablo dice, trae a Juan Marcos porque me es útil. Pero fue un jovencito, Timoteo es otro, y otros en la Biblia. De manera que la presión social siempre va a estar. ¿Sí? Y debemos preparar a nuestros jóvenes, que hay esa presión.
1: Sí, yo creo que deberíamos, yo creo que como padres, ¿no? A nuestros hijos de muy pequeños también, yo creo que los líderes de jóvenes, de adolescentes, porque es la edad donde están adoleciendo, ¿no? Adolescentes de todo. Sí. Es la edad donde necesitan, pues, el compañerismo, necesitan la instrucción, yo creo, de hermanos en la fe maduros que puedan instruirles y puedan capacitarles, ¿no? Para a lo que se van a enfrentar, porque se van a enfrentar sí o sí en algún momento. Sí, pastor.
0: Y debemos entender que en el mundo el control está bajo el príncipe de este sistema, ¿no es cierto? Satanás, y él siempre hará lo posible para atacar a aquellos que siguen a Dios. Claro, el propósito es desmerecer a Dios, pero va a hacerlo y va a usar todas sus maneras de cómo desanimar a los jóvenes y hacerles pensar que no vale la pena seguir a Dios, es lo que los jóvenes reciben. Y lamentablemente muchos caen en esta encrucijada, en este desaliento. Estaba leyendo, antes de venir al programa, que los jóvenes de iglesias bautistas, es una encuesta hecha en Estados Unidos hace un tiempo, entre las edades de 17 a 22 años, es cuando ellos dejan de llegar a la iglesia por un desánimo, por el impacto de lo social sobre ellos. Y entonces se nota que entre 17 y 21 años, 22 años, perdón, ya como que vienen menos a la iglesia y se aíslan, y ya después de haber terminado la universidad o el trabajo, ya la mayoría regresa poco a poco, pero ya han sido debilitados y ya no tienen una madurez como Dios ha planeado, porque se han debilitado un tiempo. Pero hay ese rango en la edad cuando los jóvenes, por el impacto de los estudios en la universidad, son muy
1: Sí,
0: amedrentados.
1: por eso personalmente creo, profesor, que sí se debería en las iglesias enfocarse en los preadolescentes, ¿no? Aquellos que ya están entrando a la adolescencia, porque es allí, yo creo que es el punto clave para que luego no estemos sufriendo esa parte de la estadística, ¿no? De que se vayan a nuestra iglesia, se vayan, bueno, fuera de nuestra iglesia, ¿no? En mejor de los casos, pero del evangelio, renunciando,
0: Correcto.
1: ¿no? A Cristo. Para que no nos pase eso, para que no veamos esto, porque esta estadística no sea, no se presente en nuestras iglesias, yo creo que deberíamos, aún desde niños, ya, ¿no? Estar
0: Correcto.
1: ahí con la mentoría, con la cercanía a ellos, ¿no? Tanto los padres como también junto a los pastores, líderes, ¿no? En la iglesia, porque es ahí, yo creo, esa es la clave, porque a veces estamos sufriendo, ¿no? No, ya, pues jóvenes, ¿no? A veces sí hay solución, sin duda, pero es más difícil. Por eso que el trabajo debería ser aún desde la adolescencia,
0: Correcto.
1: creo yo, profesor, sí.
0: Muy bien, vamos a leer un comentario de parte de Trinidad. Ella nos ha comentado ahí en el Facebook. Y queremos animarle, joven, señorita, si usted está escuchando, háganos llegar su pregunta, su consulta. Queremos responder y comentarlo aquí en este tiempo. Bueno, Trinidad dice, me acuerdo cuando era joven y no sabía en qué trabajar y los hermanos de la iglesia decían que no trabaje, ¿no? Le escuché y escuché y como era joven estaba ahí buscando una señorita y decidí salirme. El pastor me conversó, yo no le dije nada, ahora estoy tranquilo en otra iglesia de diferentes denominaciones, pero la bautista es buena doctrina. Bueno, aquí vemos a Trinidad comentando una experiencia dentro de su iglesia. Exactamente no podemos ver exactamente lo que quiere compartirnos Trinidad, pero sí, cuando era joven tenía sus luchas y pues decidió salir de la iglesia. Y creo que esa es la experiencia muchas veces de jóvenes que a veces tienen sus luchas personales y al no encontrar una respuesta satisfactoria en la iglesia, entonces dicen, ah, ya me voy, voy a encontrar quizá respuesta en otra congregación. Y hay muchos jóvenes que salen de esa manera, pero quizá podemos decirle que la respuesta más va a estar en la palabra de Dios que en una congregación que podamos hallar.
1: Sí. Debemos tratar de suplir, ¿no? Todas y contestar todas las preguntas. Y si a veces no sabemos, ¿no? Quizá qué aconsejar, pues buscar, ¿no? Buscar, informarse para poder ayudar. Pero siempre, pues como usted bien lo dijo, pastor, recordarles, pues que es en la palabra de Dios, es en el Señor que está en la respuesta, ¿no? Y uno es el medio. Las iglesias es el medio, pero pues todo proviene del Señor Jesús. Sí.
0: El Salmo 119, y ese texto siempre usamos en prédicas y cuando vamos a hablar con los jóvenes, el Salmo 119, versículo 9 dice, ¿con qué limpiará el joven su camino? Bueno, y no solamente el joven, ¿no? Pero habla del joven, con qué va a limpiar el joven su camino, y el texto responde con guardar tu palabra. Y uno de los aspectos de batalla en la juventud es la batalla por la pureza. Hay mucha, ¿qué puedo decir? Estamos sobreabundados dentro de las redes sociales, dentro de la televisión. Le llaman muchos la hipersexualización, ¿no? Del entorno. Esta abundante forma de cómo motivar a los jóvenes, a los adolescentes, a ya entrar a la práctica sexual. Y si no es posible ya tener una pareja a la corta edad, entonces ya tener la experiencia sexual, y los jóvenes lo reciben desde muy temprana edad, incluso desde la casa, ¿no? Al ver un video y todo ello. Sí. Entonces, esta batalla por la pureza en la mente, en el corazón, que lleva a los jóvenes a desanimarse. He tenido muchas conversaciones, quizá has tenido también lo mismo, con jóvenes que están desalentados porque no pueden vencer la pornografía, la masturbación o conversaciones con conversaciones sexuales con otras personas, y hacen promesa de ya voy a cambiar, ya he pedido a Dios, he orado, he tomado las medidas, pero sigo cayendo y no sé qué hacer. Y tenemos a muchos jóvenes y señoritas en nuestra iglesia que tienen una increíble batalla por la pureza.
1: Sí, sí, pastor. Hace poco escuché una estadística de un pastor, y esa estadística era muy impactante. Dice esta estadística que los jóvenes de esta época han visto más gente desnuda que todas las personas de las épocas pasadas juntas.
0: Wow.
1: O sea, y eso habla de la tecnología que ha avanzado, que se usa para bien, pero también pues se usa para mal, y hoy en día ya los jóvenes no necesitan salir de la casa, ¿no? Para poder enfrentarse a esta realidad, ¿no? De cómo el mundo bombardea ahora a través de las redes sociales. Ya no necesita salir. Ahora ya en su celular, en su iPad, en su computadora, ya está a un solo clic, ¿no? De poder acceder a tanta información, y de verdad que es una lucha que ha estado, pero que ahora mucho más. Ahora
0: se
1: ha
0: magnificado.
1: Más. Sí, sí, sí, sí.
0: En años anteriores, en mis años y otros años más atrás, para que una persona vea una película pornográfica, tenía que ir al cine a oscuras para que nadie le vea, todo muy, muy secretamente, ¿no? Porque sí, así sucedía. Pero ahora no. Ahora tienen su celular y pueden tener una suscripción, y están encerrados en su cuarto porque hay una privacidad que deben respetar los padres, entre comillas. Sí. Y los jóvenes están expuestos las 24 horas del día en este asunto. Entonces, definitivamente es una batalla que se está dando en la vida de nuestros jóvenes.
1: Y el Señor, pues, dice en su palabra, ¿no? No dejan su palabra claramente. 1 Corintios 6, 18, por ejemplo, dice huir de la fornicación, ¿no? Y el término ahí, pornía, ¿no? Uh-huh. Donde viene la palabra pornografía. Porque a veces hay que recordar eso, yo creo, pastor, los jóvenes deberían recordar, porque a veces no solamente es el que yo puedo, ¿no? Yo puedo, sino que también es a veces huir. A veces, por ejemplo, escuché una vez a un joven que decía, no, pastor, yo voy a ayunar de redes sociales, ¿no? Voy a ayunar de celular. O sea, estaba tratando de decir que yo ya no voy a usar, ¿no?, redes sociales, no voy a usar esta página que me lleva, ¿no?, claramente siempre a poder empezar a ver pues pornografía. Entonces, debemos recordar, jóvenes, debe recordar que usted no puede a veces, por más ganas que usted tenga, a veces la solución es huir, ¿no? Y aquí, pues, el término huir tiene que ver con huir como un fugitivo, o sea, huir y correr por tu vida, como lo hizo José, ¿no? Así que, pero eso solamente lo llevamos, ¿no?, al acto físico, pero también, ¿no?, tiene que ver con imágenes que puedo ver o videos que puedo ver, No, y antes se pensaba normalmente que era el hombre, ¿no? El joven varón. Pero también muchas
0: Ahora,
1: señoritas ya están cayendo también en lo que es la pornografía,
0: hoy
1: pastor.
0: en día el porcentaje de damas que consumen pornografía es increíblemente alto en comparación
1: Wow, sí.
0: con todo esto de la el feminismo y esta liberación. Entonces es como ya, ellas están buscando esa misma perversión que hombres han tenido por muchos años. Entonces, la batalla por la pureza sexual, el hecho también que el mundo mismo, el sistema, promueve la autogratificación o la gratificación instantánea. Es decir, hoy en día vemos que se promueve que tú tienes que disfrutar ya, ¿no es cierto? Ahora mismo. Y eso en el asunto sexual es promovido. Entonces los jóvenes deciden fornicar porque están en este mundo cuando o donde se está promoviendo esta autogratificación y ya mismo cuando la palabra de Dios dice espera hasta el matrimonio. Entonces debemos entender que estamos en un mundo gobernado por este sistema satánico y lo que va a hacer es oponerse a la voluntad de Dios.
1: Sí, pastor, de verdad que es una lucha que tienen los jóvenes y por ahí empieza, pastor, ¿no? Empieza por la pornografía y luego termina en la fornicación, ¿no? Así que es, a veces no, a veces muchos no le ponen tanta atención a esto, pero es la razón por la cual muchos jóvenes, que uno a veces los mira y dice, no, yo ni me imaginaba que llegaron a ese punto, pero empezaron con pornografía. Empezaron con pornografía y terminaron en fornicación. Así que no es de la noche a la mañana, ¿no? Todo pecado tiene un comienzo. Y el pecado de la fornicación, joven, empieza normalmente con la pornografía. O siempre.
0: Muy bien, bueno, me gustaría hablar más de ese tema, el tiempo va volando. Quizá algo que debemos enfatizar en este tema de la batalla por la pureza es recordar cuál es el plan de Dios, ¿no? El plan de Dios en cuanto a el matrimonio, en cuanto a nuestra sexualidad, y también ver la realidad de cuando yo estoy inmerso en la pornografía o en el uso inadecuado de mi sexualidad, es que me estoy amando más que a Dios y sus planes. Y lo que tenemos que hacer es incrementar más nuestro amor para con Dios. Entonces, una forma de cómo luchar contra la impureza sexual

0: es también incrementar tu amor para con Dios, porque ese huir tiene que ir acompañado de amar mucho. Si huimos físicamente de la tentación, pero en nuestro corazón sigue la tentación y vamos huyendo, pero con la tentación en el corazón, entonces no hay victoria. Tienes que huir del pecado y amar a Dios sobre todas las cosas. Y amar su plan, amar su santidad, amar su persona. Y de esa manera, poco a poco, el Señor nos sacará de aquella impureza sexual que hay en nuestra mente. Y otra gran lucha que vemos con los jóvenes es en la
1: Sí.
0: intimidad, ¿cierto? Es decir, cuando cierran las puertas del cuarto, duermo solo, apago las luces y me quedo con el celular, pero mucho más me quedo con lo que hay en la mente. Y ese aspecto también es un campo grande de batalla.
1: Sí, pastor, yo creo que los jóvenes. Los jóvenes que están escuchando, ¿no? Ese conversatorio deberían decidir ya, ¿no? Poner límites y también buscar más al Señor, pedirle a Dios en oración que Él pueda ayudarles, ¿no? No solamente cuando se encuentra uno en la tentación, huir, sino también, como el pastor lo ha recordado, por el amor que le tengo a Cristo, por lo que Él hizo por mí. Entendiendo la salvación que hay en uno, entonces uno puede no hacerlo, no caer en el pecado, por esa cercanía que uno pues ya tiene con el Señor, esa relación, ¿no? Que ya no nos deja fallarle. Sí, pastor.
0: Muy bien, otro peligro que vemos y que frustra mucho a los jóvenes, quizá a algunos les va a sorprender esto que vamos a tratar, pero otro aspecto que frustra a los jóvenes y no les ayuda a vencer sus luchas es el legalismo que podría haber dentro de la iglesia. Y a veces cometemos el error de mostrar en la iglesia que el cristianismo se trata de reglas y de prohibiciones. Yo recuerdo muy bien en mi adolescencia que a veces habían algunos hermanos que solamente nos decían, ¿qué están haciendo? Eso no se debe hacer. No hagan eso. Le voy a decir a tu papá, le voy a decir a tu mamá, ¿por qué hacen eso? Y todo era simplemente no, no, no.
1: Y no es la
0: Y
1: razón.
0: claro, y el joven se frustra, ¿no? Pero ¿por qué no? ¿Por qué no? Entonces, pero si mi amigo hace eso, ¿por qué yo no puedo hacerlo? Entonces, no hay una explicación de por qué un hijo de Dios debería vivir diferente. Pero a veces dentro de la iglesia el énfasis es como que el cristianismo tiene que ver con una vida de prohibiciones y restricciones, y no lo es. No lo es. Entonces, muchas veces los jóvenes se frustran y piensan de que, oh, la vida cristiana es de muchas restricciones y a mí no me gusta que me restrinjan y no se entiende qué es el cristianismo.
1: Sí, pastor, usted contaba un poco lo que pasaba cuando usted era adolescente y yo también, ¿no? Malos recuerdos, ¿no? Llegaron a mi mente porque yo también como joven tenía muchas preguntas. Solamente lo que escuchaba era el no, ¿no? Y a veces los jóvenes no solamente se alejan de Dios por el libertinaje, sino que también por esa falsa piedad, ¿no? Porque
0: Correcto.
1: siguen el código, ¿no? De la iglesia, el código del ministerio juvenil, y hacen todo lo que pues quizá se ordena, ¿no? O quizá principios que se da. Pero viven con un corazón lejos de Dios. Y a veces también caemos, ¿no? Lo que trabajamos con jóvenes, también caemos en pensar que un joven está bien simplemente porque sigue, ¿no? Las reglas que hay, ¿no? Las normativas que damos, ¿no? Y a veces pensamos que están bien, pero y también hacemos creer a ellos que están bien, ¿no? Y a las finales se terminan alejando de Dios, porque vivieron muchos años, ¿no? Con una falsa piedad, en hipocresía, solamente tratando de agradar al hombre y no pues agradando a Dios, ¿no? Entonces se acostumbraron a pensar que así es la vida cristiana y nosotros muchas veces alimentamos eso, porque, no, estás sirviendo en la escuela dominical, es maestra, ¿no? Y ahí luego, uy, pero ¿qué pasó, no? Se alejó. Nunca vimos algo, nunca lo vimos yéndose a unas fiestas, nunca lo vimos tomando por la calle, pero vía prácticamente cumpliendo las reglas, pero pensando más en agradar al hombre antes que en agradar al Señor, ¿no? Y su relación muy mal con Cristo.
0: Es el tema que el Señor trata en su palabra diciendo, de labios me honran, pero su corazón está lejos de mí, ¿no es cierto? Y efectivamente, a veces nuestros jóvenes están en la iglesia, están en una orquestina probablemente, están cantando especiales de música, lindo ahí con todo el coro, ¿no? Enseñando en la escuela dominical, pero el corazón está lejos, ¿no? Y es una clara evidencia que no están entendiendo qué es ser cristiano, ¿no? Y viven bajo un legalismo que se ha formado en la iglesia, como bien lo has dicho, aún con la aprobación de los... ¡Ay, mira esta señorita, cómo está bien en su vida! Porque aparentemente hace todo lo que debe hacer, sí. Pero no se le ha preguntado a la señorita, al joven, oye, ¿cómo estás en tu vida espiritual? ¿Amas a Dios? ¿Lees tu Biblia? ¿Estás orando? No. ¿Estás hablando del Señor? Y muchas veces los jóvenes están frustrados porque no entienden el fondo de qué es ser cristiano. Y me encanta recordar en Eclesiastés capítulo 12, el versículo 13, cuando dice, el fin de todo el discurso oído es este, teme a Dios y guarda sus mandamientos porque esto es el todo del hombre. Y un joven, un adolescente, un niño debe entender qué es el cristianismo. Si lo entiende, va a tener una libertad cristiana para vivir en esta vida agradando a Dios y satisfecho de su cristianismo.
1: Sí. Sí, pastor, algo que a mí me hubiera encantado siendo adolescente, siendo joven, aunque tenía líderes de jóvenes, ¿no? Y no me estoy quejando de mis líderes de jóvenes, pero si algo me hubiera gustado, y es algo que yo trato, pastor, y me esfuerzo para poder hacer, es estar cerca a ellos, cerca a los jóvenes, o sea, ganarnos el corazón, o sea, mentorearles, estar ahí cerca, ¿no? Discipulándoles, porque a veces podemos ver, ¿no?, su servicio en la iglesia, pero no conocemos la realidad de sus casas, ¿no? No, a veces tienen padres inconversos y no sabemos qué es lo que los padres inconversos pues están, creen de él, ¿no? A veces pues, en la iglesia puede ser uno y claramente, como ya hemos dicho, en su casa es otro. Así que ya cuando uno se acerca a ellos, cuando uno ya lo discipula, ¿no? Y no hablo solamente de un programa de discipulado, de cumplir ciertas lecciones, sino también, sobre todo, ¿no?, de un discipulado vivencial, como fue lo que hizo el Señor Jesucristo. El Señor Jesucristo trabajó con 70, pero también trabajó con 12, y también trabajó con 3, ¿no? Con 3, ¿no? No era un círculo cerrado, pero eran, yo creo, personas estratégicas con las que Cristo estaba trabajando. Así que yo creo que eso es muy importante porque así podemos ver cuáles son sus luchas, ¿no? Podemos ver realmente cuáles son los problemas internos, ¿no?, que el joven tiene, que a veces no lo va a expresar en una clase unida.
0: Correcto.
1: ¿No? No lo va a expresar, pero te lo va a expresar a ti. Así que yo creo, pastor, puntualmente que el discipulado, el mentoreo en los jóvenes, como claramente todos nosotros necesitamos discipulado, pero en este caso en particular los jóvenes, va a ser la diferencia. Va a ser la diferencia porque ellos van a poder abrir su corazón y van a confiar en uno. Hay cosas que ni a sus padres ellos confían, ¿no? Le confían. Pero quizá nosotros sí, ¿no?
0: Correcto.
1: Sí, sí. A veces confían cosas a amigos en el colegio, ¿no?, que quizás no les voy a dar un buen consejo. Y por eso que nosotros deberíamos estar ahí para ello. Yo sé que a veces es complicado, pero porque a veces nos llenamos, ¿no?, de programas, pero y son buenos los programas de actividades, pero ese mentoreo, ese discipulado, ese uno a uno, ¿no?, que tanto lo vemos en la escritura con Moisés, ¿no? Lo vemos con Pablo, a Timoteo, con Moisés, a Josué, Cristo, ¿no?, con sus discípulos, y a veces pues algo que nos hace falta, ¿no? Yo creo que allí eso podría cambiar mucho, ¿no? La siguiente generación, pastor.
0: El impacto debe ser Increíble con ese tipo de atención que los jóvenes deberían tener. Bueno, excelente. Tenemos aquí la pregunta de Michelle. ¿Cómo podemos enseñar a los jóvenes que la santidad no consiste solamente en evitar ciertas cosas externas, sino desarrollar un corazón que verdaderamente ame a Dios y desea agradarle, especialmente cuando están expuestos constantemente a tanta influencia del mundo? Otra pregunta de ella también es, ¿cómo puede la iglesia ayudar a un joven que lucha con pecado recurrente a buscar santidad sin que termine viviendo una religión basada solamente en reglas, culpa o apariencia? Es lo que estamos hablando,
1: Sí,
0: ¿no?
1: justamente cercanía, mentoreo, discipulado y estar cerca de ellos, pastor. Yo creo que eso es la clave y yo creo que a Dios gracias, pastor, por lo que Dios en mí, las personas que puso en mi vida con el tiempo, pero yo sí estuve muy escaso de atención bíblica en mi adolescencia y mi juventud. A Dios gracias por lo que las personas que él fue poniendo en mi vida, pero creo que no todos quizá van a poder tener lo que quizá yo pude tener, ¿no? Pude estar viviendo con familia mientras estudiaba en la universidad, pude quedarme con familias, con pastores, con misioneros, y yo aprendí ahí, pero quizá muchos jóvenes no van a tener esa oportunidad. Por eso que es la institución que Dios estableció, es la iglesia, o sea, es la iglesia la que debería llegar, ¿no? A ese nivel de discipulado. Y por eso deberíamos tener, no solamente el responsable es el pastor o el líder de jóvenes, sino que yo creo que cada hermano de la iglesia debería llegar, ¿no? Poder llegar de una manera amorosa y bíblica, ¿no?
0: Correcto.
1: Bíblica también
0: Me
1: a cada joven.
0: parece una buena forma de cómo ayudar a los jóvenes dentro de la iglesia,
1: Amén.
0: lo que llamas el mentoreo, y que todos los adultos,
1: Sí,
0: bueno,
1: participen.
0: para que puedan hacer ese mentoreo tienen que crecer, ¿no?
1: Claro. Y eso es lo que a
0: Es
1: veces
0: decir, no,
1: no se quiere.
0: claro, porque ¿cómo va a mentorear uno que no crece en su vida espiritual? ¿A dónde va a llevar a ese joven, ¿no?
1: Claro,
0: Entonces
1: y es el peligro,
0: lo va a
1: pastor.
0: desviar. Entonces, el llamado es a los adultos a crecer para luego instruir también a los jóvenes. Bueno, acá tenemos otra pregunta. Soy una joven que se alejó de los caminos de Dios teniendo una pareja del mundo. Por la misericordia de Dios, he regresado a los caminos de Dios, pero estoy debilitada. ¿Qué debo hacer? No me siento la misma, como cuando la primera vez Cristo llegó a mi vida. Lo intento, pero hay algo que no me hace estar tranquila. ¿Qué podríamos decir a este hermano?
1: David, cuando mientras la hermana hace la pregunta, en mi mente venía David, un hombre que le falló a Dios, que le falló a Dios, pero encontramos, ¿no? En los Salmos que él dice, el Señor, le dice al Señor, devuélveme ese gozo, ¿no? De la salvación, no la salvación, ¿no? Devuélveme el gozo, porque yo creo que si hay algo que se pierde cuando uno le falla al Señor, es el gozo, ¿no? Y yo creo que lo que puede estar sintiendo esta jovencita y hermana, yo te animo a que tú puedas recordar que ese Señor te ha permitido, ¿no? El Señor, primero Él te recibió.

0: Así que tu vida y tu testimonio, por ejemplo, ya esta pregunta está siendo de ejemplo a otros, ¿no? Uh-huh. De que uno sí puede volver y a pesar de las dificultades o tristezas que uno puede sentir, depresión, ¿no? Porque a veces uno puede sentir, no, ya no, a veces ni tanto uno como se siente, sino también lo que uno cree que la gente piensa de uno. Y eso le entristece más a uno, de verdad, como ser humano. Entonces, yo creo que tu vida va a ser de mucho ejemplo para otros jóvenes. Y ya lo está haciendo, así que sí se puede, y el Señor va a devolverte ese gozo. Así que solamente hay que buscarlo y pedir ayuda, pedir ayuda. Yo sé que la pregunta la haces, pues, a través de las redes, no nosotros, no a, o al programa de Retrato de Integridad, pero sería muy bueno que puedas buscar ayuda en tu iglesia. Si tienes una iglesia, puedes buscar a alguien, una hermana, y puedas abrir tu corazón, y puedas decirle eso, ¿no? Y muchas cosas más, y quizá un mensaje no se puede escribir.
1: Sí. Has mencionado algo muy, muy importante, y es el tema de puedes ser mejor que antes.
0: Amén.
1: He tenido la oportunidad de guiar a algunos jóvenes, varones y señoritas, que han tenido una experiencia no grata con el pecado y se han alejado de Dios, obviamente, pero luego quieren retornar, quieren volver a tener una relación pura, limpia con el Señor. Y siempre el temor es, ¿pero será lo mismo? ¿Realmente voy a poder vivir bien mi cristianismo? Y pues les llevo a primera de Juan, ¿no? Que dice ahí que Dios te limpia de todo pecado, ¿no? Es decir, que una vez que uno se arrepiente, pide perdón al Señor, basado obviamente en la obra de Cristo, la Biblia dice que Él nos limpia de todo pecado. Es decir, el pecado ya no más está, ¿no? Sí. Ya no existe. Uh-huh. Y cuando entienden esto, es como, ¡ah! Entonces todo lo que cometí fue horrible, fue terrible, fue vergonzoso, ya no existe. Uh-huh. Ya Dios te perdonó, ya estás libre. Ahora de aquí en adelante puedes tener una vida totalmente diferente a la que has estado llevando y mucho mejor.
0: Amén.
1: Que antes, ¿no?
0: Amén.
1: Pero a veces los jóvenes piensan que sus pecados le han lapidado y que ya no pueden regresar a Dios. Y ahí queremos dirigirnos a los jóvenes diciéndoles, eso es mentira, eso es una mentira de Satanás. Tus pecados han sido, si eres creyente en el Señor Jesucristo, tus pecados han sido perdonados por completo. Ya hubo un sacrificio, hubo una ofrenda perfecta y no hay pecado que pueda condenar tu vida. Así que puedes ser muchísimo mejor que en la vida de pecado que anduviste. Tu vida puede ser diferente y mejor. Así que si no has regresado a Cristo, regresa a Cristo ya mismo. Él te espera. Él es tu salvador. Si eres un hijo de Dios, Él es tu salvador. Él quiere perdonarte y darte aquella vida que Él planeó desde antes de la fundación del mundo. Tenemos otra pregunta de parte, ¿sí?, de Iván. ¿Qué tipo de ministerios debería de desarrollarse en la iglesia con el fin de llegar a los jóvenes de diferentes edades y poder asistirlos de diferentes formas en sus luchas y pruebas?
0: Sí,
1: creo que está hablando de inconversos, no jóvenes no creyentes, porque él dice cómo podemos llegar a los jóvenes de diferentes edades, ¿no? Es decir, para que ellos lleguen a la iglesia.
0: Ah, ok. Sí, bueno, yo creo que una de las maneras, pastor, es el evangelismo relacional, ¿no? El evangelismo relacional y que cada joven en donde se encuentre, ellos puedan compartir el evangelio, pero quizá en la universidad uno no va a poder quizá pararse en el salón de clase,
1: claro,
0: y poner el evangelio, el camino romano, no, quizá no va a poder hacerlo así. Ahora, si tiene una oportunidad de hacerlo, pues gloria a Dios, ¿no?, que lo haga. Pero yo creo que en esos lugares, sobre todo como universidad, colegios, trabajo, yo creo que una de las maneras en el que uno puede llegar

0: a las personas, a los jóvenes, a través del testimonio, a través del evangelismo relacional, ¿no? Y allí, ¿no? Muchos otros jóvenes van a compartir, ¿no? Quizá las dificultades que pueden estar atravesando, ¿no? Las luchas que van a estar, que seguramente tienen, y allí el joven tiene que aprovechar,
1: Claro.
0: ¿no? Porque claramente es de testimonio, no es de ejemplo, así que animar a todos los jóvenes a que sean de ejemplo en el lugar donde se encuentran,
1: Claro.
0: para que pues otros jóvenes se les puedan acercar inconversos y entonces puedan confiar en ustedes. Y ustedes ahí van a poder compartir el evangelio y van a poder invitarles, ¿no? A la reunión de jóvenes, quizás a veces uno dice, no, al culto, ¿no? Y como que uno como joven escucha, al culto, ¿qué es eso del culto, ¿no? Bueno, al servicio, pero mejor a mi reunión de jóvenes, ¿no? Ahí es un grupo de jóvenes que nos jugamos, nos divertimos y también hay palabra de Dios, ¿no? Yo creo que es una buena estrategia, ¿no? El invitarles primero a la reunión de jóvenes. Ahora, pues si solo puede venir los domingos, pues claro, ¿no? Traerlo los domingos, pero es el evangelismo personal,
1: Relacional.
0: relacional. Yo creo que eso es algo que sobre todo si el joven ya está estudiando en la universidad o está trabajando, ¿no? Y son ambientes quizás a veces pesados, ¿no? Austeros, ambientes difíciles, ¿no? Donde quizás se siente esa presión, yo creo que es el ejemplo y el evangelismo relacional.
1: Bien, bien, gracias. Tenemos otra pregunta de parte de una señorita también. Dice: sé que hay mucha tentación y lucha con jóvenes en cuanto a controlar su tiempo en redes sociales y no poner esto antes que Dios. Es decir, redes sociales consume de tal manera que ya ha tomado el lugar de Dios. ¿Y cómo hacerlo para que demos gloria a Dios en el uso de redes sociales? Ahora estamos hablando de algo tan actual, ¿cierto? Que redes sociales consume el tiempo de nuestra vida.
0: Sí, yo creo que ya lo que antes a veces funcionaba, ya hoy no funciona. Por ejemplo, antes simplemente el pastor decía, ¿no? No lo hagas, ¿no? Y a veces, pues, uno obedecía, ¿no? Hoy en día yo creo que eso ya no funciona, ¿no? El hecho simplemente de escuchar, ¿no? No lo hagas, simplemente vamos a querer escuchar una respuesta, ¿sí? Y claro, mucho menos, ¿no? Adolescentes o jóvenes que sus padres digan, no, ya no uses celular, ya no uses iPad, ya no uses esto, porque a veces ya es necesario, ¿no? Estos aparatos, estos dispositivos ya son necesarios a veces hasta para la escuela, ¿no? Los colegios trabajan ahora con la tecnología también, ¿no? Sin embargo, eso no quiere decir que uno no pueda disciplinarse como cristiano, como creyente, y pues saber usar los dispositivos en un horario, ¿no? Que quizá no sea tentador, ¿no? Un horario quizá, como hace un momento compartíamos, ¿no? Un horario ya cuando sea de noche, ¿no? Un horario nocturno, estar solamente con el celular. Entonces, pedirle a veces, ¿no? La ayuda a sus propios padres, ¿no? De que
1: Claro.
0: le controle, ¿no? Y a veces eso es lo que los jóvenes no quieren hacer, ¿no? Ya tienen 18, 20 años, ya se sienten que pueden hacer todo. Entonces, yo creo que es el cuidarse uno mismo, pero también pedirle a su líder de jóvenes, pedirle, en el caso de una señorita, ¿no? Pedirle a una líder de jóvenes, ¿no? Que le pueda ayudar, ¿no? Que le pueda preguntar, ¿no? Día a día, ¿no? ¿Cómo estás? ¿No? ¿Cuánto tiempo has usado para cuánto de tu tiempo lo has usado para leer la escritura, para trabajar, y cuánto tiempo lo has usado para redes sociales, ¿no? Prácticamente, no podemos decirle, ¿no? Ya, bota tu celular, ¿no? O rómpelo, ¿no?
1: Claro.
0: Antes a veces se decía que en cuanto al televisor, por ejemplo, ¿no? Bota el televisor, vende el televisor, y muchos hermanos pues, vendían sus televisores, ¿no? Pero los botaban, ¿no? Pero hoy en día ya no se puede decir eso porque ya el celular y muchos motivos son necesarios.
1: Correcto.
0: Pero sí, yo creo ese monitoreo, tanto que ellos pueden pedir a sus padres como también a sus líderes, ¿no? Yo creo eso, y eso les va a ayudar. Les va a ayudar el que alguien más pueda monitorear, ¿no? El tiempo, en este caso particular, de uso de los dispositivos. Así
1: Muy
0: es.
1: bien, vamos a detener el tiempo aquí. Vamos a despedirnos de la radio y vamos a continuar en nuestras redes sociales. Así que a todos aquellos que nos están acompañando en la radio, muchas gracias, que Dios les bendiga. Nos vemos en una próxima edición de La Biblia Responde. Pero aquí seguimos en las redes sociales para contar.

Esta es la hora en RRI. Son las 17 horas. 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

Memorizar las escrituras es una de las disciplinas básicas de la vida cristiana y necesitamos poner mucha atención y esforzarnos mucho. En estos días hemos estado memorizando en el Evangelio de Mateo, capítulo 11 y el versículo 28. La Biblia dice así: Venid a mí todos los que estáis trabajados y cargados, y yo os haré descansar. Luego dice el versículo 29, Llevad mi yugo sobre vosotros y aprended de mí que soy manso y humilde de corazón, y hallaréis descanso. Para hallar el descanso que Dios ofrece, es necesario llevar el yugo de Cristo, es decir, creer en Él como Él.

0: De regreso a Génesis.
1: Dios no puede mentir. Su revelación en la Escritura y lo que ha hecho en el mundo debe estar de acuerdo. Y sin embargo, la ciencia está en desacuerdo. ¿Cómo puede ser eso? El doctor Juan Morris, científico creacionista y orador popular, nos enseña que la ciencia y la Escritura no están en desacuerdo. A veces las declaraciones de los científicos desacuerdan con la Escritura, pero si interpretan los dos correctamente, van a estar totalmente de acuerdo. Algunos cristianos declaran que creen en la infalibilidad de la Escritura, y sin embargo, mantienen los miles de millones de años y el gran estallido y cosas así. La Escritura parece hablar en contra de estas cosas. Algunos aún dicen que los científicos siempre llegan a la interpretación correcta y que lo que ellos dicen desbanca la Escritura. Esta es una herejía grave y necesita ser expuesta. Cuando la Escritura es interpretada correctamente, siempre estará de acuerdo con la data científica correctamente entendida. No obstante, si no empezamos allá en Génesis, nunca llegaremos al entendimiento correcto. Si usted desea aprender más acerca de la ciencia desde una perspectiva creacionista, escríbanos electrónicamente a genesis@icr.org. Yo soy Luis Enrique Sánchez.

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1: Dios pintó un hermoso cuadro de su iglesia en el primer siglo. El pincel divino hizo trazos de una iglesia que huía de Jerusalén por causa de una terrible persecución contra los cristianos. Lo maravilloso de este cuadro es que los que fueron esparcidos iban por todas partes anunciando el Evangelio. El creyente en Jesús debe hablar de su Salvador. En cualquier circunstancia, sea buena o mala, toda ocasión es una oportunidad para hablar de Jesús.

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1: 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Los científicos han sabido ya por algún tiempo que los colibríes prefieren flores de colores brillantes y las polillas flores blancas. Hola, soy Milton de los Santos en Momentos de la Creación. ¿Qué es lo que debe hacer una flor si es polinizada por colibríes durante su estación de floración y también por polillas nocturnas luego en su estación de floración? Este problema es enfrentado por una planta floreciente llamada gilia. Los colibríes llegan a polinizar las flores a mediados de julio. Sin embargo, se van durante los últimos días de agosto al irse enfriando el clima. También durante los últimos días de agosto, la polilla halcón nocturna llega para empezar a polinizar a la flor. Este arreglo continúa hasta los últimos días de septiembre. Para atraer tanto a los colibríes como a las polillas, durante su estación de floración, la gilia provee flores rojas brillantes que son favorecidas por los colibríes hasta los últimos días de agosto. Luego ofrece flores blancas para atraer a la polilla halcón. Y nos preguntamos, ¿cómo podría saber una flor qué color es? ¿Cómo podría saber qué color es preferido por los colibríes y qué color es preferido por las polillas? Una flor no puede decidir cambiar su color, así como nosotros no podemos decidir crecer una pulgada. Tanto la lógica como la ciencia dicen que los rasgos especiales de la gilia son diseñados inteligentemente por un ingeniero verdaderamente talentoso. Entonces, ¿por qué no reconocer el trabajo de nuestro sabio creador por lo que es? 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
1: Apocalipsis capítulo 4, versículo 11, habla del Señor Jesús. Dice, Señor, digno eres de recibir la gloria y la honra y el poder, porque tú creaste todas las cosas, y por tu voluntad existen y fueron creadas. Jesús es digno de toda la gloria, la honra y el poder. ¿Captó usted? ¿Comprendió la magnitud de su persona? Es la única persona de la cual podemos decir estas cosas. Es la única persona que es digna de gloria, honra y poder. Es imposible magnificar a Jesús demasiado. ¡Qué tal Salvador! Nuestro Señor merece toda nuestra adoración.

0: Esta es la hora en RRI.
1: Son las 17 horas, 30 minutos.
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0: El apóstol Pedro, como buen judío, conocía cuáles eran las restricciones que su cultura le imponía. No obstante, Dios es soberano aún para cambiar las costumbres que son simplemente humanas. A nombre de Visión para Vivir y el pastor Carlos Azazueta, le damos la bienvenida. Cumplir la voluntad de Dios es una tarea que puede provocar rigidez en la cultura eclesial. Ante esta situación, ¿cuál es la manera de proceder? Escuchemos lo que tiene que decirnos el pastor Carlos al abrir la Biblia en el libro de Hechos y escuchar la conclusión de mantenerse enfocados ante un futuro cambiante.
1: Y ahí en Hechos capítulo 10, vean lo que dice el versículo 28, dice: ustedes saben que va en contra de nuestras leyes que un hombre judío se relacione con gentiles o que entre a su casa, pero Dios me ha mostrado que ya no debo pensar que alguien es impuro o inmundo. En ese momento entendió, ahora entiendo esa visión, ahora entiendo de que también el evangelio es para los gentiles. Pedro piensa en aquel día lo que estaba ocurriendo y luego comienza a hablar con ellos y luego empieza a contarle con Cornelio. Si usted lee la siguiente parte del capítulo 10, se da cuenta que Cornelio comienza a narrar la propia visión que él había tenido, porque él había soñado, había visto de alguna otra manera que el Señor le había dicho que mandara buscar a un hombre llamado Simón Pedro, que lo trajera, que él iba a explicar específicamente el mensaje de salvación. Por eso lo mandó a llamar. Y el hombre, Pedro, no podía creer lo que sus oídos estaban escuchando en ese momento. Así que comienza a contarles el evangelio. Y todos los de la casa de Cornelio se arrepintieron de sus pecados y confesaron a Jesucristo como el salvador de sus vidas, de sus almas. Le vino a Pedro un flashazo de algo que había ocurrido en Hechos capítulo 2, cuando encerrado con uno de los discípulos comenzaban a orar, y se cumplió la promesa del Señor de que cuando él se fuera al cielo les enviaría a alguien, al Consolador. Y en ese momento, encerrados en el aposento alto, comenzaron a orar con esa fervencia. El Señor envió a su Espíritu Santo, invadió ese lugar y comenzaron ellos a hablar en distintas lenguas. La gente se maravillaba de que podían entender lo que estos hombres de Galilea podían decir en sus propios idiomas. Entonces se acordó de lo que ocurrió después de ahí, porque justamente después de lo sucedido en el aposento alto, ahí en Hechos capítulo 2, Pedro predica un sermón y más de 3,000 personas se convirtieron a Cristo y en ese momento fueron bautizados. No sé cómo lo hicieron, no sé la verdad. Entonces ahí en ese momento Pedro está diciéndole a Cornelio: bueno, esto me suena aquí como a un déjà vu, ya lo viví, ya ocurrió. Entonces lo que sigue ahora a Cornelio es bautizarlos. Pero Pedro no iba solo, iba acompañado con 6 personas, dice ahí Hechos capítulo 10, iba acompañado con 6 personas más, hermanos de la iglesia del primer siglo, de la iglesia de judíos también de nacimiento como él, y fueron acompañando a Pedro y fueron testigos de lo que estaba ocurriendo, porque en ese momento en el que ellos se convirtieron a Cristo, fueron bautizados también con el Espíritu Santo y pudieron ellos hablar en estos idiomas y pudieron atestiguar lo mismo que había ocurrido en el primer siglo en la iglesia de Jerusalén. Entonces dice, hay que bautizarlos. Qué bueno que no estaban organizados en una junta de ancianos ahí, porque entonces hubieran dicho: Pedro, espérate, no podemos bautizar a los recién convertidos. Tienen que pasar por varias clases, la clase de bautismo, tienen que hacer la confesión, no, tantas cosas que hacemos. A veces hacemos tan cansado el proceso de una persona que realmente ha creído en Cristo a poder bautizarlo. Hay personas de ustedes que no se han bautizado y tienen años donde el evangelio, no sé qué están esperando, es una revelación del cielo o algo que les diga: hey, bautízate por favor, como eres incrédulo. Pero realmente no hay un caso en el Nuevo Testamento en el que una persona recién convertida no era bautizada casi instantáneamente. No hay. Así es que no hay excusa. Entendamos perfectamente lo que estaba pasando en la mente del apóstol Pedro. Él piensa que aquel gran día era para celebrarse. Dios estaba provocando un cambio de adentro hacia afuera en el apóstol Pedro y comenzaban a ver las cosas de distinta manera. Dice en el versículo 47, ¿puede alguien oponerse a que ellos, los gentiles, sean bautizados ahora que han recibido el Espíritu Santo tal como nosotros lo recibimos? Por lo tanto, dio órdenes para que fueran bautizados en el nombre de Jesucristo. Y no se haga bolas aquí, porque muchas denominaciones dicen: no, mira, aquí está, solamente debe ser el nombre de Jesucristo. No, está refiriéndose de que ahora era el mensaje de Cristo, el que muchas personas no habían conocido. Antes se habían bautizado por parte del bautismo de Juan el Bautista, aquel que bautizaba para arrepentimiento de los pecados, pero ahora es necesario que los nuevos creyentes se bautizaran en el nombre de Cristo, y tal como él lo dijo, en nombre del Padre y del Hijo y del Espíritu Santo. Seguramente entre los que iban con Pedro estaban también estos que eran tradicionalistas. Pero ahí al final de ese versículo, para entrar al capítulo 11, Cornelio le pide a Pedro que se quede unos días más. Y yo no sé qué realmente ocurrió en esos días, a lo mejor querían más enseñanza o querían aprender más, pero seguramente tuvieron que comer en algún momento. Así que por primera vez Pedro estaba sentado a la mesa de Cornelio con toda su familia y con los otros seis que miraban ahí desde distancia nada más. Y luego le pusieron enfrente una olla con carnitas en salsa verde. Y luego por acá pusieron, imagínense usted, pusieron un lechón asado. Y luego si esto fuera poco, le pusieron una ensalada griega aquí a otro lado. Y él solamente pensó, en Cristo, ya soy libre para comer estas cosas. Pues déjenme una tortilla y se hizo su buen taco de carnitas ahí, de chicharrones y se los comió ahí. Entonces, cuando regresa a su casa en Jerusalén, empieza a confrontar la oposición a los cambios que él había sugerido. Yo le llego cantando, contento, y usted ve en Hechos capítulo 11 de qué manera llegó. Ni siquiera había entrado a la ciudad, ni siquiera había puesto un pie cuando le salieron al encuentro cristianos, judíos de la iglesia de Jerusalén, que empezaron a apuntar el dedo y a decirle, tú, ¿cómo te atreves? ¿Cómo fuiste capaz? Te metiste en la casa de ese gentil y hasta hueles a carnitas. Y enfrentó cuatro de los problemas que todavía enfrentamos nosotros en nuestro tiempo. Lo primero que hizo fue enfrentar la rigidez del institucionalismo. La rigidez del institucionalismo. El institucionalismo es un enfoque desmedido a la institución como el medio para resolver los problemas de la sociedad. En otras palabras, podemos entender esto. La iglesia en un principio era un grupo de personas. Cuando alguien en el primer siglo, antes de Constantino, pensaba en la iglesia, pensaba en un grupo de creyentes que se amaban, se cuidaban y trataban de ayudarse unos a otros. Después de que se organizó la iglesia cristiana, comenzaron entonces a institucionalizarse las cosas. Y ya la gente comenzó ahora a tener reuniones en un lugar físico, una dirección social. Hoy en día, cuando hablamos de iglesia, todavía muchos tienen la idea de que es un edificio, pero no era en aquel tiempo. Hay peligros cuando la institución se pone por encima. ¿Cuándo sabemos nosotros que la institución se va por encima de lo que realmente debía ser la iglesia? Cuando la gente ya no es tan importante como los programas que hay. Cuando se da más énfasis en el estudio de que yo tengo que cubrir este material y no me puedo saltar en ningún momento, no me importa si la gente entendió o no, pero yo tengo que abrir mi material. Cuando realmente el énfasis fundamental es la enseñanza o la predicación en lugar de las necesidades reales de la persona, comenzamos a ver ese tipo de institucionalismo en la iglesia. Y ese era un problema que había en el primer siglo. Llegó el apóstol Pedro y los creyentes lo recibieron ahí en el versículo 1. Dice, la noticia de que los gentiles habían recibido la palabra del Señor llegó como pólvora para ellos. Y empezaron a acusarlo. ¿Cómo pudiste hacernos eso? No nos equivoquemos, estos no eran líderes religiosos, fariseos. Estos eran líderes religiosos cristianos, judíos. Eran miembros y líderes de la iglesia de Jerusalén. Y estaban de alguna u otra manera en desacuerdo por esta nueva moda que había traído aquí el apóstol Pedro de convivir con los gentiles. No es sorprendente encontrar cristianos en nuestras iglesias que rechacen totalmente cualquiera de los cambios novedosos que haya, simplemente porque no se apegan a las cosas que siempre hemos hecho. A mí me sorprende la guerra que existe, por ejemplo, en las iglesias evangélicas con respecto al tipo de liturgia, con respecto a la alabanza. Hay iglesias mucho más conservadoras y tradicionalistas que defienden que solamente debe haber un par de instrumentos ahí en el frente, el órgano y el piano, y cantar puros himnos. Es más, la Biblia por un lado y el himnario por el otro, y eso son ley. Ahora, no hay nada de malo con los himnos, hay tanta historia maravillosa. Sin embargo, así como hay himnos maravillosos que nos enseñan sana doctrina, hay algunos de esos himnos que tienen mala teología. Tenemos que ser cuidadosos también. Por otro lado, tenemos a los grupos que decían, nada que ver con esos aburridos himnos, queremos cantos, cantos que me lleguen al corazón. Cantos que me hagan mover el pie. De alguna otra manera que se sienta el espíritu. ¿Pero por qué no podemos llegar a un punto medio donde... No, espérense, y si hablamos de reggaetón y de mariachi y de todos los nombres, señor, aquí nos queman en el templo. El punto es ¿Por qué no podemos ponernos de acuerdo en cuanto a adorar al Señor como Él se lo merece? Y como quienes somos nosotros, como latinos caribeños que somos. Entonces, ¿por qué tenemos que cerrarnos y decir solamente esto, pero esto no? ¿Por qué no podemos hacer y ofrecerle al Señor el mejor fruto de nuestros labios? Que digan y cuenten al Señor en cualquier idioma necesario, siempre y cuando resalten el nombre de Él y no el nuestro. Si pudiéramos entender que cuánto daño nos ha hecho la institucionalidad, la religión organizada, y olvidarnos de que realmente la religión debiera ser una relación uno a uno con el Señor. Segundo problema que enfrentó fue una necesidad de transformación. Ahí en el versículo 15 y 16 del capítulo 11 encontramos este encuentro que tuvo él. Fíjense muy bien cómo él lo pone. La necesidad de transformación. Pedro les contó tal como habían sucedido las cosas. Se fue orden por orden, momento por momento. En cada circunstancia él estuvo explicando lo que estaba haciendo. Y no podían creer lo que Pedro les estaba diciendo. Les narró su visión, les narró cuando llegó, cómo les dijo Cornelio que él también había tenido una visión acerca de que él tenía que venir a enseñarles. Les contó su historia y dejó lo mejor para el final, porque les dice: y luego vimos que de la voz del cielo, vimos de qué manera el Señor estaba derramando su Espíritu sobre ellos también. Los gentiles también pueden ser salvos de la manera en que nosotros fuimos salvos. Aquí el apóstol Pedro veía una necesidad de transformación en ellos como la que él mismo pasó. Pedro decía: esto es nuevo para mí, pero tiene que confiar. El Señor está haciendo cosas grandes entre los gentiles. El tercer problema que enfrentó fue el de la fijación, porque muchos de estos líderes cristianos judíos estaban viviendo en el pasado. Si usted ve en el versículo 17, entendemos muy bien a qué nos estamos refiriendo con esto. Dice: y cómo Dios dio a estos gentiles el mismo don que se nos dio a nosotros como creímos en el Señor Jesucristo. ¿Quién era yo para ser estorbo de Dios? Pedro lo está retando. Si Dios ha tenido compasión de ellos, ¿quién soy yo para entrometerme con Él? ¿Quién soy yo para oponerme a su plan? Y ese fue un convencimiento, porque esa necesidad de transformación se vio cristalizada al ver el testimonio, el denuedo de Pedro, de poder anunciarlo de esta manera. Yo creo que estas palabras deben de subrayarse. A veces somos nosotros quienes estamos estorbando la obra de Dios en un lugar, porque estamos poniendo por encima de lo que la Biblia dice nuestras preferencias personales. Y tenemos que someternos a lo que la ley y el testimonio nos dice, sobre todo al estar viviendo bajo la gracia de poder hacer lo que está prescrito en la Escritura, pero poder entender de que mucho de lo que encontramos en ella o puede ser cultural, pero mucho de ello es bíblico, y tenemos que hacerlo al pie de la letra. Yo creo que debemos estar conscientes que hemos sido llamados a hacer luz, a ser sal, a llevar a otros al conocimiento. Pedro recibió ese gran cambio en su vida porque él tenía su idea preconcebida de cómo debía manejarse la nueva fe que él experimentaba. Pero el Señor cambió su forma de pensar. Dios no viene aquí a resaltar instituciones, Dios viene aquí a imponer cosas nuevas. Por eso Jesús usó las palabras de que nadie pone vino nuevo en odres viejos, porque se rompen. Se pone el vino nuevo en odres nuevos. Estaba hablando específicamente que la religión que en ese momento se ostentaba entre el pueblo judío no era lo que él trataba de imponer desde el principio. Él quería una relación, no una religiosidad. Y es por eso que Jesucristo fue considerado un revolucionario, porque él simplemente quería hacer lo que desde un principio quería Dios hacer: establecer la relación entre Dios y el ser humano, sin intermediario más que Él como único intermediario. Imagínese usted la relación de Jesús con sus discípulos en ese aspecto. En cuarto lugar, el cuarto problema y último que enfrentó él tuvo que ver con la aceptación a alterar los planes, a cambiar los planes. Hay gente que no quiere cambiar los planes porque ¿cómo es posible? Siempre lo hemos hecho de esta manera. De alguna otra manera, estos líderes religiosos judíos cristianos también ellos tenían sus ideas y comenzaron a hablar de eso. Ahí en el versículo 18 vemos cómo esto ocurre. Dice: cuando los demás oyeron esto, el testimonio de Pedro, dejaron de oponerse y comenzaron a alabar a Dios. Cuando logramos comprender, si somos mantenedores de nuestras tradiciones, pero cuando logramos comprender nosotros que realmente Dios está haciendo cosas nuevas en este lugar, tenemos que hacer a un lado nuestra oposición y tenemos que adorar al Señor, porque el Señor ha querido bendecirnos de esta manera. Solamente que los cambios tienen que introducirse de una manera muy clara. Tenemos que sujetarlos a la palabra del Señor. Ese es el filtro. Si no contraponen lo que la Escritura dice, entonces podemos abrazar el cambio y disfrutarlo. Porque realmente Dios quiere hacer algo con esos cambios que quiere hacer, no solamente a través de la congregación, pero de cada uno en particular. ¿Estamos dispuestos a no estorbar a Dios y a ser un instrumento realmente que nos bendiga y que seamos de bendición? ¿Cómo entonces reaccionamos ante los cambios que vamos a experimentar? Hay varias maneras, pero al menos estas cinco usted se va a quedar con ellas. Debemos mantener la calma. En lugar de reaccionar, cuando alguien está mencionando, ¿qué les parece si? No, eso no lo... Tranquilo, sereno, moreno, guarde la calma. Escuche el plan y después reacciona. Mantenga la calma, es esencial mantener la calma. Fíjense ahí que en el versículo 18 vemos que la gente, cuando Pedro estuvo explicándole todo lo que había ocurrido, la gente se tranquilizó y dejó de oponerse. De igual manera nosotros tenemos que hacerlo. En segundo lugar, determine si ese cambio glorifica a Dios o no, porque ahí está la clave. Si el cambio es para glorificar al pastor o para el líder de alabanza, bueno, ya es otra historia. Pero si este cambio glorifica a nuestro Dios, bienvenidos los cambios que sean necesarios. El evangelio jamás va a cambiar, pero los métodos de enseñarlo son los que pueden variar. En tercer lugar, atraviese las puertas de oportunidad que Dios le abra. Dios nos abre puertas todos los días, pero ¿sabe qué pasa? Estamos como en la gente de la bicicleta en la parte de atrás, poniendo el freno a las oportunidades de Dios. Entonces, ¿cómo vamos a ser instrumento de bendición si no le hemos creído a Él? Creemos en Él, lo seguimos, pero no le creemos a Él. Si Él abre una puerta, pasa por ella. Si fue la puerta equivocada, el Señor tiene el poder para regresarte en otro punto, en otra dirección. Pero atraviesa la puerta que Dios abra. En cuarto lugar, esté, por favor, dispuesto a ser flexible y adaptarse. Si le pudiéramos añadir una bienaventuranza más a las de Jesús, que eso sería una herejía, pero sería esta. Bienaventurados los flexibles, porque nunca se romperán cuando los doblen. Porque esa es una verdad. Que realmente necesitamos entender que debemos ser flexibles ante las cosas que sabemos que no son necesarias para nuestra salvación. Esté dispuesto a ser flexible y a adaptarse. La clave aquí es de buena gana, no a la fuerza. Que aprenda su cara a decir más sí o más adelante quizá, pero deje de estar diciendo no todo el tiempo. Y número 5 y final, continuamente evalúe su ministerio, lo que usted hace para el Señor. Sea que lo haga de manera oficial, en una iglesia, o sea que por su cuenta usted tenga su propio ministerio, con su familia, con su esposa. Evalúelo. Vea qué cosas hay que cambiar para poder crecer. No tenga temor a cambiar programas que no funcionan. No tenga temor a hacer cosas diferentes, siempre y cuando está viendo que las cosas no se dan.

iglesia allá en Jerusalén cuando Jesucristo todavía estaba con sus discípulos antes de ascender. ¿Se imagina usted lo que pudo haber ocurrido? En una revista apareció más o menos lo que eso significa y déjeme contárselos un momento. Pedro inicia una sesión de negocios delante de Jesús y de los demás discípulos. Y toma la voz diciendo: hermanos, estamos reunidos para llevar a cabo esta junta a petición de Mateo, Juan, Tomás y el pequeñito de Santiago. Bartolomé, por favor, ¿quieres guiarnos en oración? Y sus palabras fueron estas: Jesús Todopoderoso que está aquí con nosotros, te pedimos tu bendición en todo lo que vamos a hacer y decir en este día. Y te pedimos que tú, Señor, no solamente veas el lado tuyo, sino también el nuestro. Amén. Luego Pedro les dice: Señor, te hemos estado siguiendo alrededor de algún tiempo y estamos un poquito preocupados porque las cifras de asistencia están bajando. Oye, Tomás, ¿cuántos estuvieron en la montaña la vez pasada? Tomás responde: 37, y lo dudo. Luego Pedro agrega: esto cada vez se pone difícil, Señor. Vamos a tener que hacer algunos cambios porque tenemos grandes expectativas que ocurran en las próximas semanas contigo aquí, antes de que tú te nos vayas. Entonces Juan intervino diciendo: Señor, yo quisiera sugerir algo. Si no te molesta, debido a que tú tienes una gran compasión por la gente, sería bueno que realizaras más milagros. A la gente le gusta todo eso. Por ejemplo, cuando caminaste por el agua, fue una de las cosas más emocionantes que yo antes vi, pero unos cuantos de nosotros lo vimos, no la gente. ¿Te imaginas si lo hubiéramos puesto en Facebook? Te aseguro que la próxima semana, cuando nos reunamos, más gente va a venir. Hay que anunciarlo, Señor. El pequeño Santiago responde: yo estoy totalmente de acuerdo con los demás. Los milagros que ocurren son maravillosos, pero solamente unos cuantos pueden verlos. Así es que vamos haciendo más cosas. Señor, otra pesca milagrosa, más panes, más peces. ¿Qué te parece? Lo que la gente quiere ver es señales como esta. Pedro responde: exacto, Señor. Además, creo que es necesario que hagamos más publicidad. Tú le estás diciendo a la mitad de la gente que no diga nada cuando le haces un milagro. Déjalos que digan y que inventen cosas, hombre. Al final de cuentas, los aclaramos. Ahora, a mí me gusta muchísimo eso de mandar mensajes de texto. ¿Por qué no les mandamos eso con los emoticons que andan por ahí? Y les mandamos el wink, wink y el carita feliz, carita feliz. Mateo pide la palabra y dice: yo estoy de acuerdo con todos ustedes, pero me gustaría añadir una cosa más. Sería bueno que tú, Señor, nos cuentes historias, pero que seas breve, Señor. ¿Puedes limitarte a 25 minutos? Porque el resto del tiempo quisiéramos recoger ofrenda, porque Judas nos está diciendo de que no ha habido muchas entradas últimamente. ¿Verdad, Judas? Y Judas dice: así es, Señor. Ya no hay muchos fondos que tenemos ahí para seguir manteniendo esta misión. Así es que yo sugiero que, aparte de reducir el mensaje, tengamos no solamente dos ofrendas, una al principio y otra al final, pero también levantar unos sobres con promesas. De esa manera la gente se va a comprometer y después yo me encargo de recogerlas, no te preocupes por eso. Finalmente Felipe dice: sea lo que sea, pero algo tenemos que hacer porque la asistencia está bajando. Finalmente Pedro dice: bueno, ya es tiempo de irnos, la sesión ha terminado. Señor, no te pedimos tu opinión porque ya sabemos cómo piensas, pero de alguna manera queremos que tú nos bendigas. Ora por nosotros, Señor. Causa un poquito de comicidad pensar que una reunión así se lleve a cabo. Pero saben ustedes que en muchas de las iglesias, casi el 90% del tiempo se va en planes, en ideas, y escasamente unos 5 minutos hablando con Dios para ver qué es lo que Él quiere hacer. Todos somos culpables de eso. Se nos olvida que la obra es de Dios y que la encomienda que Dios le ha hecho a la iglesia es de hacer discípulos. Pero el que se va a encargar de edificarla es el Señor, que dijo: yo edificaré mi iglesia. Pero en aquella sesión en particular, donde Dios estuvo reunido con sus discípulos, en esa última noche, ellos decidieron tener algo muy especial. Decidieron cenar juntos. Y en esa última cena, el Señor pudo demostrarles realmente cuál era su opinión con respecto a la iglesia, de cómo debía enfocarse cada uno de ellos con respecto a cómo debíamos funcionar cada uno. Y les dijo estas palabras claves: yo me voy, ustedes se quedan. Lo que me vieron a mí hacer, ustedes lo van a hacer. Entonces, empieza a compartir con ellos cosas grandes. Toma el pan, lo rompe y lo pasa. Y les dice: así mi cuerpo va a ser quebrantado por ustedes. Luego agarra la copa y dice: ven esta copa representa mi sangre. Así mi sangre va a ser derramada por ustedes.

0: No lo olvidemos. 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No se trata de nosotros porque sin Dios nada podemos hacer. Usted escuchó al pastor Carlos Azazueta y el mensaje titulado Mantenerse enfocados ante un futuro cambiante. 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Y como ya lo mencioné, aquí regresa el pastor Carlos con estas palabras.
1: Nuestro Padre, estamos delante de su presencia en este momento, reconociendo, Señor, que hemos pecado. Reconociendo, Señor, que no hay nada, absolutamente nada nuevo bajo este sol que nos cobija, en el cual, Señor, no podamos nosotros escaparnos de su voluntad. Usted todo lo ve, Señor, todo. Y por eso queremos acercarnos, Señor, delante de su presencia y pedirle perdón por nuestro pecado. Ayúdenos con su Espíritu Santo a analizar, Señor, lo que hay dentro de nosotros. Y si el Espíritu está señalando algo, Padre, es en este momento en el que yo quiero confesarlo con mi corazón y decirle perdón. Alguna amargura, algún pecado oculto, algún hábito. Eso que me estorba de poder tener una relación constante, una comunión cercana. Señor, lo confieso en este momento. Lo pongo en sus manos y le pido perdón por ello. Y al recordar, Señor, esta maravillosa acción de realizar, Señor, esta ordenanza de la Santa Cena, la Santa Comunión, nosotros queremos volver a aquel tiempo cuando Jesús mismo estaba haciendo esto con sus discípulos, Padre. Y nos dejó este ejemplo para que lo hiciéramos el resto de nuestra vida hasta que volviera con nosotros. Por eso, en el nombre de Jesucristo, queremos nosotros establecer esta comunión. Todos decimos, amén.
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0: Esta es la hora en RRI. Son las 18 horas. 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
1: Muy buen día, queridos amigos, hermanos en Cristo. Saludos cordiales. Hoy es viernes 11 de septiembre. Cada día que recibimos de parte de Dios es una tremenda bendición para nuestras vidas. Y deseamos que el Señor le bendiga ricamente y que lo que compartimos en RRI todos los días sea de mucha bendición para su vida espiritual. Para que usted conozca más a Dios de manera íntima y cercana, por medio de lo que la palabra de Dios dice. Hoy tendremos una edición de La Biblia Responde a partir de las 4 de la tarde, hora de Perú. Le animo a participar con nosotros. Vamos a tratar un tema muy importante para los jóvenes, y se trata de las luchas que los jóvenes cristianos tienen, y todos los que ahora somos adultos, casados, abuelos, hemos tenido nuestras luchas juveniles. Pues de eso vamos a tratar hoy en La Biblia Responde. Tendremos un invitado especial, al pastor Jairo Villaseca, que nos acompañará en este diálogo, e invitamos a todos ustedes a participar con nosotros. Pase la voz a los jóvenes de su iglesia o jóvenes cristianos que conozca, para que ellos puedan escuchar y participar de este programa. Bueno, sigamos escuchando más de la palabra de nuestro Dios aquí en RRI.
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Memorizar las escrituras es una de las disciplinas básicas de la vida cristiana y necesitamos poner mucha atención y esforzarnos mucho. En estos días hemos estado memorizando en el Evangelio de Mateo, capítulo 11 y el versículo 28. La Biblia dice así: Venid a mí todos los que estáis trabajados y cargados, y yo os haré descansar. Luego dice el versículo 29, Llevad mi yugo sobre vosotros y aprended de mí que soy manso y humilde de corazón, y hallaréis descanso. Para hallar el descanso que Dios ofrece, es necesario llevar el yugo de Cristo, es decir, creer en Él como Él.

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Cosa de valientes. ¿Alguna vez has salido a la calle con zapatos diferentes? Me pasó recién, me recosté previo a una reunión y me dormí. Mi esposa me habló y despertando de golpe y en la penumbra de la habitación, me puse los zapatos y honestamente no sentí la diferencia. Eran de color negro ambos, pero de estilo diferente. Fui a la reunión y hasta participé al frente de los presentes y en mi ignorancia todo estaba bien hasta que una persona me hizo ver la realidad de mis zapatos. Muchas veces en la vida podemos creer que estamos bien porque no sentimos incomodidad por aquello. Un hábito, la forma de hablar, una costumbre adquirida, familiar o culturalmente, pueden ser ejemplo de eso. Pero cuando nos señalan que está mal, de alguna forma la percepción al respecto debería cambiar. Y si hay alguien que quiere que notemos cuando algo está mal en nosotros, es Dios, y utiliza su palabra para hacerlo. San Pablo dice, yo no conocí el pecado sino por la ley, porque tampoco conociera la codicia si la ley no dijera, no codiciarás, Romanos 7:7, haciendo referencia al décimo mandamiento en Éxodo 20:17. Entonces, si queremos saber qué está mal en nosotros, expongámonos a la Biblia. No es fácil, porque es cosa de gente esforzada y valiente. Por algo Dios mandó a Josué, esfuérzate y sé valiente para cuidar, hacer conforme a toda la ley dada a través de Moisés. No apartarse de ella, sino meditar de día y de noche en lo que el libro de la ley dice. Todo esto con el propósito de vivirla obedientemente para que le fuera bien en la vida. Leamos la Biblia, que es espejo de la vida. Meditación escrita por Ever Monroy, Honduras.

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1: El joven, muy entusiasmado, compró un anillo con un diamante de buena calidad y de alto precio. Habiendo hablado con los padres de la chica, se lo dio a ella, concertando así y formalizando el compromiso de matrimonio. Aunque determinaron que la boda sería casi un año después, los preparativos comenzaron. Con el pasar de los meses, muchos detalles fueron ya alistándose. Pero de pronto algo sucedió. Entre las muchas cosas que se hablaban, entró un detalle en el que los dos comprometidos no estaban de acuerdo. Cuando vinieron a mí para consultar, en lo personal no consideré que el detalle era crítico y pensé que con comprensión podía llegarse a un arreglo. Pero el joven se mostró totalmente inflexible y, usando aquello como excusa, rompió el compromiso. Mi comentario a la afligida y emocionalmente destrozada chica fue: mejor ahora y no después. Siempre que te comprometes a hacer algo, es importante que sepas qué es lo que se espera de ti y qué es lo que puedes esperar de la otra persona, antes que digas sí o que pongas tu firma en el documento. Algunas veces, aunque muy raramente, lo que se te ofrece es tan extraordinario que sería una locura dejar pasar la oportunidad para hacer el trato. Aún así, debes saber con exactitud a qué es lo que te comprometes. Además de los compromisos que puedas concertar con otras personas, ¿has pensado que Dios te propone algo que sería una locura dejar pasar? Sin embargo, Él quiere que quien acepte lo que Él propone sepa sin lugar a duda tanto lo que Él espera del hombre como lo que el hombre puede esperar de Él. La primera etapa de la jornada para Israel se había completado. 3 meses habían pasado desde su salida de Egipto y ahora estaban en el lugar donde Dios tenía preparado algo especial para ellos. La multitud del pueblo de Israel estaba ahora acampada frente al monte Sinaí. La meta final de Dios para ellos era llevarlos y establecerlos en la tierra de Canaán. Pero antes de seguir el camino, era necesario que Israel supiera lo que ellos podían esperar de Dios y a la vez qué era lo que Dios esperaba de ellos. Dios llamó a Moisés y le instruyó que comunicara un mensaje en el que Él les proponía un acuerdo. Él se comprometería a hacer algo por ellos y ponerlos en una posición privilegiada. Ellos, por su parte, deberían acceder a la demanda que Dios les hacía. Dios está hoy también ofreciendo a la raza humana en su totalidad un acuerdo, al cual la persona que se comprometa puede tener la absoluta seguridad que Dios cumplirá lo que Él dice que hará. ¿Sabes tú qué es lo que Dios te ofrece? ¿Has contemplado lo que Él requiere de ti?

posesión de Dios a Israel comenzó así. Vosotros visteis lo que hice a los egipcios y cómo os tomé sobre alas de águilas y os he traído a mí. Lo primero por establecer era la base para la proposición. Esa consistía en la demostración del poder de Dios en los sucesos previos a la llegada a Sinaí. Lo sucedido con los egipcios no fue ni por casualidad ni por fuerza humana, sino de Dios. Él ocasionó las plagas que hicieron que Faraón al fin accediera a dejar ir a Israel, y fue su poder lo que destruyó al ejército egipcio en el Mar Rojo. Pero, ¿acaso no era eso obvio a Israel que presenció tales cosas? Sí, era obvio, pero contrario a lo que popularmente se dice, ver no es necesariamente creer. En varias ocasiones durante su tiempo en el desierto, el pueblo demostró que su confianza en Dios era temporal. Pero, terminado el milagro, el pueblo olvidaba el poder de Dios y las protestas comenzaban de nuevo. Dios les recordó lo que habían visto para que quedara indeleblemente grabado en sus mentes y en sus corazones. Su poder era la base para confiadamente comprometerse con él. Además de lo sucedido con los egipcios, Dios también les recuerda lo que hizo con Israel, diciéndoles, «Y cómo os tomé sobre alas de águilas y os he traído a mí». El efecto del poder divino fue negativo para Egipto, pero positivo para Israel. La figura de un águila llevando a sus polluelos sobre sus alas es una de protección, de cuidado y de entrenamiento. Eso hizo Dios con Israel llevándoles desde Egipto a Sinaí. Eso ellos necesitaban tenerlo presente, que Dios les llevó, les suplió, les protegió y les enseñó de sí mismo. Pero ya que una y otra vez demostraron dudas, Dios enfatiza que todo lo experimentado en la jornada, Israel deberá recordarlo y tenerlo presente al tomar el próximo paso en su relación con él. Habiendo sentado la base del contrato, Dios les dice, «Ahora pues, si diereis oído a mi voz y guardareis mi pacto, vosotros seréis mi especial tesoro sobre todos los pueblos, porque mía es toda la tierra». Jehová ahora les propone que si escuchan su voz y guardan las provisiones que él especificará en un pacto con ellos, que entonces les dará una posición privilegiada entre todas las naciones. Más que físicamente oír las palabras de Moisés, más que tan solo mantener en su posesión el documento con las estipulaciones de Dios, era imperativo que el pueblo entendiera que oír la voz de Jehová y guardar su pacto significaba obedecer sus palabras. Eso implicaba comprometerse con Dios. El compromiso que Dios propuso era mutuo. Por parte de Israel, obediencia basada en el poder y el interés que Dios demostró a favor de ellos y que ellos habían ampliamente comprobado. El compromiso de Dios de darles una posesión privilegiada se basaba en que Él es poseedor de toda la tierra, pero en eso Israel necesitaba confiar. Ser un especial tesoro, Dios lo explica así. Vosotros me seréis un reino de sacerdotes y gente santa. El sacerdote en la Biblia y en aquella cultura tenía acceso al Dios que servía y representaba a otros delante de Dios, intercediendo por ellos. Israel tendría acceso al Dios creador y poseedor de toda la tierra. Las demás naciones tendrían que someterse a las estipulaciones del pacto de Jehová con Israel para establecer una relación con él y recibir sus bendiciones. Israel sería el pueblo santo, cosa que no significa sin pecado, sino que apartado de entre los demás para servir a Dios. Moisés expuso a los líderes de Israel la proposición de Jehová. Y la Biblia reporta que todo el pueblo respondió a una y dijeron, «Todo lo que Jehová ha dicho, haremos». Esto abría la puerta para una relación especial entre Dios e Israel. Ambas partes llegaron a un acuerdo. Dios propuso, dio a conocer lo que requería de Israel y expresó a lo que él se comprometería. Y el pueblo dijo, «Sí». Dios siempre toma la iniciativa para entablar una relación con el hombre. Él muestra su poder. Nos deja saber que como creador y poseedor de la tierra, Él quiere y puede bendecirnos y nos propone un plan para que podamos decirle sí. Pero ese sí demanda de nosotros un compromiso.
El plan que Dios nos ofrece se realiza en la persona de Jesucristo. Estando nosotros alejados de Dios por el pecado y sin esperanza, Él instituyó en Jesucristo al único sacerdote para que cualquier persona, creyendo, pueda acercarse a Él. Dice la Biblia, hay un solo mediador entre Dios y los hombres, y ese es Jesucristo. Lo que Dios requiere del hombre es que crea. Por su parte, Dios promete perdón de pecados y vida eterna. Jesucristo dijo que su mensaje a los hombres es para que reciban por la fe que es en Él perdón de pecados y herencia entre los santificados, y que si confesares con tu boca que Jesús es el Señor y creyeres en tu corazón que Dios le levantó de los muertos, serás salvo. Creer en el corazón significa depositar tu total confianza en Cristo para perdón de pecados y vida eterna. Creer requiere una sincera y completa entrega a Él, algo que haces por fe, reconociendo tu pecado y su poder para salvarte. Cree, entrégate a Dios, haz un compromiso con Él, dile sí a su propuesta. Recibe a Jesucristo por fe como tu Salvador y Señor. Cree en tu corazón que Él murió para perdonar tus pecados y que resucitó para darte vida eterna. Si crees, si le aceptas, Dios hace real en ti una vida nueva y eterna. Como dice la Escritura, todo aquel que cree que Jesús es el Cristo es nacido de Dios, porque el que está en Cristo, nueva criatura es. Dios te hace renacer a una esperanza viva para una herencia incorruptible reservada en los cielos. Dile sí y Él cumplirá.

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1: Las pasiones mueven nuestra vida. El fútbol, autos, grandes proyectos, ropa y mucho más. Todo lo que hacemos es el resultado de lo que más valoramos. La pasión más grande del rey David era su Dios. Él dijo en el Salmo 42, en los versos 1 y 2, como el ciervo brama por las corrientes de las aguas, así clama por ti, oh Dios, el alma mía. Mi alma tiene sed de Dios, del Dios vivo. ¿Cuándo vendré y me presentaré delante de Dios? Todos sus poros transpiraban por Dios. ¿Es Dios tu más grande pasión? Invierte tu tiempo y todos tus intereses en Dios, y Él será tu más grande pasión.

0: Esta es la hora en RRI.
1: Son las 18 horas, 29 minutos.
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1: Bienvenido a una nueva edición de Momento Decisivo este día viernes. Como ya mencioné en mensajes anteriores, desde que comenzamos nuestro estudio de la Carta a los Hebreos, la expresión es mejor o mejor se halla 13 veces en este libro. El escritor de Hebreos se dirige a creyentes judíos y está tratando de recordarles que en tanto no hacían mal al haber seguido su fe en el Antiguo Testamento, deben considerar que Dios ha traído a escena algo que es mucho mejor. Ese algo es más bien alguien llamado Jesucristo, y Él es mejor que los ángeles, como ya hemos aprendido. Ahora está a punto de decirles que Jesucristo es incluso mejor que Moisés. Pienso que ustedes entenderán que esto era todo un desafío para muchos de sus lectores. De paso, este libro es una carta a los hebreos, así que los lectores eran hebreos. Ellos van a leer esta carta y van a verse frente a un reto que se dirige a sus creencias más esenciales. De paso, nosotros también nos veremos frente a ese reto al estudiar con cuidado los primeros 6 versículos de Hebreos capítulo 3. Así que abramos la Biblia en el capítulo 3 de la Carta a los Hebreos. En este estudio estamos considerando a Cristo.

Recordarán que cuando Moisés descendió del monte habiendo recibido la ley, la Biblia dice que la gloria de Dios era tan evidente en la cara de Moisés que su rostro resplandecía, y él no sabía que la piel de su rostro resplandecía, según leemos en Éxodo 34, versículo 29. Dios habló con Moisés desde una zarza que ardía. Dios le habló a Moisés desde el cielo. Le habló en el monte Sinaí. Dios escribió los mandamientos con dedo de fuego y, sobre todo, hablaba con Moisés cara a cara. Moisés era famoso para los hebreos debido a que sabían que Moisés y Dios tenían una relación íntima. Eran íntimos. También Moisés fue famoso debido a la ley que le fue dada. Moisés fue el legislador, y para los hebreos la ley era lo más grande en todo el mundo. Incluso hasta el día de hoy, nunca se la menciona como la ley de Dios. Se la menciona como la ley mosaica. Moisés no promulgó la ley, recibió la ley, pero a él se le identificaba tanto con la promulgación de la ley que incluso ahora se le menciona como la ley mosaica. Y déjeme decirle que la ley mosaica es la base para toda la jurisprudencia en casi todo el mundo, incluso hoy. También Moisés fue famoso debido al legado que dejó. ¿Cuántos saben que los primeros 5 libros de la Biblia, Génesis, Éxodo, Levítico, Números y Deuteronomio, fueron escritos por Moisés? También escribió el Salmo 90. Y si usted quiere saber la historia de los principios del mundo y cómo el mundo empezó y cómo se formó Israel y todo eso, tiene que leer lo que Moisés escribió, porque Moisés es el gran historiador de la Biblia. Él es el que nos dio el legado que tenemos en el Antiguo Testamento. Así que Moisés fue famoso por la vida que vivió, por el liderazgo que proveyó, por el Señor que conoció, por la ley que le fue dada, por el legado que dejó y por la mansedumbre que mostró. Ahora, uno pensaría que siendo Moisés tan famoso como fue y todo lo que hizo y todos los logros en su vida, que a lo mejor tenía un problema con la arrogancia. Quiero decir, simplemente ponga todo eso en su corazón y en su propia vida y lea la lista y usted diría, si ese fuera yo, me levantaría engreído con mi vida y mi trasfondo y pensaría, vamos, hey amigos, yo soy Moisés. ¿No? Esto es lo singular en cuanto a Moisés. Esto es lo que la Biblia dice de él. Números capítulo 12, versículo 3. Moisés era un hombre muy humilde, más que cualquier otro hombre sobre la superficie de la tierra. Vaya, era el hombre más manso de la tierra. Era el hombre más humilde sobre la faz de la tierra. ¿Alguna vez ha visto a personas grandes que son humildes? Hacen en la vida de uno un impacto que pocos pueden ejercer. ¿Sabe por qué? Porque no se engríen en su propia importancia. Alguien me dijo una vez que no huelen su propio aroma. Me encanta estar con personas que Dios ha utilizado y bendice maravillosamente. Es Dios quien los utiliza, pero es incluso más cuando uno está con ellos y se da cuenta de que parece que no se dan cuenta de todo lo que Dios está haciendo en su vida. Moisés fue el hombre más manso que jamás caminó sobre la tierra, según la Biblia. Encontré un párrafo increíble en cuanto a Moisés y quiero leérselos. Recuerden que estamos aprendiendo esto, porque en este pasaje se compara a Moisés y Cristo, y para los judíos que leían esto por primera vez, Moisés era así de grande y Cristo era todo lo contrario. Escuchen lo que este escritor dice en cuanto a Moisés. La vida de Moisés presenta una serie de antítesis contundentes. Fue hijo de una esclava e hijo de una reina. Nació en una choza y vivió en un palacio. Heredó la pobreza y disfrutó de riqueza ilimitada. Fue dirigente de ejércitos y pastor de ovejas. Fue el más poderoso de los guerreros y el más manso de los hombres. Se educó en la corte y vivió en el desierto. Tuvo la sabiduría de Egipto y la fe de un niño. Se preparó para la ciudad y deambuló en el desierto. Fue tentado con los placeres del pecado y soportó la adversidad de la virtud. Era lento en el habla y habló con Dios. Tenía la vara del pastor y el poder del infinito. Fue fugitivo del faraón, pero embajador del cielo. Fue el que promulgó la ley y el precursor de la gracia. Murió solo en el monte Moab y apareció con Cristo Jesús en Judea. Ningún hombre asistió a su funeral y, sin embargo, Dios lo enterró.
desde Adán a Cristo, no hubo nadie más grande que Moisés. Deuteronomio capítulo 34, versículos 10 al 12, dice: desde entonces no ha vuelto a surgir en Israel un profeta como Moisés, a quien el Señor conocía cara a cara, nadie como él por todas las señales y prodigios que el Señor le mandó hacer en la tierra de Egipto, contra Faraón, contra todos sus siervos y contra toda su tierra, y por la mano poderosa y por todos los hechos grandiosos y terribles que Moisés realizó ante los ojos de todo Israel. Y así, ahora que entendemos un poco más en cuanto a quién era Moisés, podemos entender por qué el escritor de Hebreos hace esta comparación entre Cristo y Moisés y haya necesario demostrarles que Jesucristo es mayor que Moisés. Eso sería para ellos un gran obstáculo que superar, porque para ellos Moisés lo era todo. Llamaban a sus hijos Moisés. Así como tenemos Davides corriendo por todas partes hoy, había muchos Moisés por todas partes en ese entonces. Ahora bien, la Biblia nos dice en primer lugar que Jesús fue fiel al que lo designó, como también lo fue Moisés en toda la casa de Dios. El escritor aquí va a empezar un par de comparaciones. Va a decir: esto es lo que sabemos en cuanto a Moisés. Moisés fue fiel en toda su casa. La palabra casa aquí no se refiere a una estructura, a un edificio. Quiere decir más bien familia. Se refiere a personas. Son las personas, la casa de Moisés. ¿Cuál fue la casa de Moisés? Fue la nación de Israel. La Biblia dice que cuando Moisés era el líder de Israel, fue fiel en toda su casa. Fue un buen líder. Dirigió a Israel en tiempos muy oscuros. Puedo imaginarme lo que pasaba en el desierto con todas las quejas de los que querían volver a Egipto cuando hallaron que no iba a ser fácil hacer lo que Dios quería que hicieran. Moisés fue fiel en toda su casa. En Números capítulo 12, versículos 7 al 8, leemos: no así con mi siervo Moisés, en toda mi casa él es fiel. Cara a cara hablo con él, abiertamente y no en dichos oscuros, y él contempla la imagen del Señor. ¿Por qué, pues, no temieron hablar contra mi siervo, contra Moisés? La vida y ministerio de Moisés se caracterizaron por su fidelidad. Moisés hizo lo que Dios le llamó que hiciera. Alguien una vez me dijo que la vida de Moisés se podía dividir en tres etapas, y esto es realmente bueno. Moisés vivió 120 años, que se pueden dividir en 40, 40 y 40. Los primeros 40 años, Moisés estaba tratando de llegar a ser alguien. Luego Dios le envió al desierto, y allí Moisés aprendió que era un don nadie. Los últimos 40 años halló que por la gracia de Dios podía pasar de ser un don nadie a ser alguien. Y esa es la vida de Moisés. Dios lo utilizó, pero Dios lo utilizó después de haberlo preparado, ¿verdad? Dios no lo colocó en el lugar de liderazgo sobre la nación de Israel, sino después de que Moisés hubo apacentado las ovejas de Jetro en el desierto por 40 años. Puedo imaginarme la humillación de ser pastor de ovejas en el desierto cuando acababa de salir del palacio del faraón. Pero Dios estaba obrando en su vida, y la Biblia nos dice que él fue fiel y siguió a Dios. Dios lo puso en Egipto y le mostró cómo ser disciplinado, y luego lo puso en el desierto y le mostró cómo sufrir. Estuvo en el palacio y aprendió cómo gobernar a los hombres, y estuvo en el desierto y aprendió cómo gobernarse a sí mismo. Y en todo esto, Dios estaba simplemente preparándolo y alistándolo a fin de que, en el momento exacto y apropiado, cuando era tiempo para que los israelitas salieran de Egipto, Dios tenía reservada una zarza que ardía para que Moisés la viera y desde allí llamarlo al ministerio a tiempo completo. El resto de la historia es bien conocido. Desde Éxodo capítulo 35 a Éxodo capítulo 40, hay 22 referencias a la fidelidad de Moisés a Dios. 22. Leemos en Éxodo 40, versículo 16. Así Moisés lo hizo conforme a todo lo que el Señor le había mandado. Así lo hizo. Este es un gran versículo en cuanto a la fidelidad. Pero esto es lo que el escritor de Hebreos quiere que sepamos. Por grande que Moisés fue en su fidelidad,
Cristo Jesús fue fiel en toda su casa como sumo sacerdote. Leemos en Hebreos 3, versículo 2, el cual fue fiel al que lo designó. La Biblia abunda en referencias en cuanto a la fidelidad de Cristo. La Biblia dice en Hebreos 2, versículo 17, que ya estudiamos en un mensaje anterior. Por tanto, tenía que ser hecho semejante a sus hermanos en todo, a fin de que llegara a ser un sumo sacerdote misericordioso y fiel en las cosas que a Dios atañen para hacer propiciación por los pecados del pueblo. Primera a los Tesalonicenses capítulo 5, versículo 24 dice, fiel es aquel que los llama, el cual también lo hará. Primera de Juan 1, versículo 9 dice, si confesamos nuestros pecados, Él es fiel. Lo que esto quiere decir es que si usted confiesa su pecado, cada vez que usted lo hace, Él es fiel para perdonarlo. No falla ni una sola vez, no se toma un tiempo libre, no se va de vacaciones, no decide negarle audiencia. Cuando usted confiesa sus pecados, ¿qué es lo que dice? Él es fiel y justo para perdonar todo su pecado. Lo que el escritor de Hebreos quiere que sepamos es esto, ¿sí? Moisés fue fiel al gobernar al pueblo de Israel, pero quiero hablarles de alguien que es mucho más fiel, y ese es el Señor Jesucristo. Así que compara la fidelidad de Moisés y la fidelidad de Cristo. Pero la comparación no basta. Ahora el escritor va a pasar de la comparación al contraste. Aquí va a indicar el contraste entre Cristo y Moisés. Para mostrar la superioridad de Cristo sobre Moisés, el escritor usa dos ilustraciones. Ahora, quiero que noten esto en la Biblia. No simplemente oiga lo que le digo, porque esto es muy claro. Usted va a verlo. La primera ilustración la vemos en Hebreos 3, versículos 3 al 4, en donde dice que el constructor siempre es más grande que el edificio. El constructor siempre es más grande que el edificio. Escuchen lo que dice Hebreos 3, versículos 3 al 4. Porque Jesús ha sido considerado digno de más gloria que Moisés, así como el constructor de la casa tiene más honra que la casa. Porque toda casa es hecha por alguno, pero el que hace todas las cosas es Dios. Ahora, observen, ¿cuál fue la casa de Moisés? En la Biblia, la casa de Moisés era Israel. Así que él administró su casa, edificó su casa. Pero la Biblia dice que Jesús edificó la casa mayor. Y la casa de Moisés va incluida en la casa mayor que Jesús edificó. Así que en la Biblia, en referencia a Moisés y a Jesús, encontramos una casa grande y una casa chica. La casa chica de Israel está bajo la jurisdicción de la casa grande porque Jesús hizo a Israel. Jesús creó a Moisés, Jesús creó todo lo que hay en el Antiguo Testamento, el sistema del judaísmo. Todo queda bajo la sombrilla de Jesús, que fue el Dios creador. La Biblia dice que tal como Moisés fue fiel sobre su casa, Jesús fue fiel sobre la suya, y Jesús es mejor, porque el constructor es siempre mejor que el edificio. ¿Lo notó? El edificio está bajo la sombrilla de Jesús. Por eso, en el versículo 4 leemos, porque toda casa es hecha por alguno, pero el que hace todas las cosas es Dios. Así que lo que el escritor está diciendo es esto: sé que ustedes quieren mucho a Moisés, y él es un gran hombre, y su fidelidad y la fidelidad de Jesús son similares. Pero allí es donde Jesús empieza a sobresalir. Jesús sobresale tal como el constructor es mayor que el edificio. Así que Jesús es mayor que Moisés. El arquitecto que diseñó este templo que tanto queremos y en donde nos reunimos todas las semanas es mayor que el edificio, simplemente porque el edificio no existiría si no hubiera un arquitecto. Fue su diseño, su visión, su destreza arquitectónica. Así que, en tanto que este es un gran edificio, quien lo diseñó es mayor que el edificio. ¿Lo comprenden? Esta es la primera analogía. Esta es la segunda analogía. El Hijo siempre es mayor que el siervo. Noten en los versículos 5 y 6 cómo se menciona a Moisés. A Moisés se le menciona como siervo y Jesucristo es el Hijo. Así que leamos estos dos versículos. Moisés fue fiel en toda la casa de Dios como siervo, para testimonio de lo que se iba a decir más tarde.
pero Cristo fue fiel como hijo sobre la casa de Dios. En otras palabras, Moisés fue un tipo de lo que iba a suceder en el futuro. Ahora bien, todo hebreo que leía esto habría entendido que toda casa hebrea, toda casa judía, tenía personas que servían y se les llamaba esclavos, pero no eran esclavos como nosotros pensamos de los esclavos hoy. Era una oportunidad elevada y honrosa para los individuos ser mayordomos en una casa. Ahora, el escritor de Hebreos dice que si uno compara a Jesús y Moisés, tiene que entender que Moisés fue siervo en la casa y cuidó a Israel. ¿Por qué cuidó a Israel? Porque Dios le dijo que lo hiciera. El Hijo de Dios estaba a cargo y le dijo: Moisés, tu asignación es ir y sacar a mi pueblo de Egipto. Ve y dile al faraón que deje a mi pueblo salir. Moisés, esta es tu responsabilidad. Y la Biblia dice que Moisés fue siervo de Dios.

Hijo. Jesús era el Hijo. Moisés era el siervo. Así que considere a Jesús porque es mejor que Moisés. Si usted nos acompañó en el primer mensaje sobre esta carta a los Hebreos, recordará, dijimos, que lo mejor se hace mejor. No hay nada de malo con Moisés, pero lo mejor simplemente se mejora en Jesucristo. ¿Acaso no es Jesús mejor por todo lo que Él ha hecho? Es mejor porque Moisés fue Moisés simplemente porque Jesucristo le permitió que lo fuera. Ahora llegamos al final de este segmento y tenemos un versículo que contiene el llamado a la continuación de nuestra fe. Con frecuencia se interpreta mal Hebreos 3, versículo 6. Así que, si no ha estado prestando toda la atención hasta ahora, espabílese por un momento y preste cuidadosa atención a lo que voy a decir en cuanto a este versículo, porque no quiero que se malentienda. Ha habido muchos malos entendidos. Después de haber presentado la grandeza de Jesús en contraste a la grandeza de Moisés, el escritor de Hebreos entonces dice: pero Cristo fue fiel como Hijo sobre la casa de Dios, cuya casa somos nosotros, si retenemos firme hasta el fin nuestra confianza y la gloria de nuestra esperanza. Muchos piensan que esto quiere decir que una vez que uno es salvado, tiene que mantenerse salvado reteniéndose firme hasta el fin, y que si uno es salvado y no se mantiene firme hasta el fin, uno pierde la salvación y regresa a foja cero. El único problema con esa opinión es que está totalmente fuera de contexto con todo lo demás en la Biblia. La Biblia dice cosas muy asombrosas. La Biblia dice que somos salvados y recibimos la vida eterna. ¿Cuántos saben lo que quiere decir eterna? La vida eterna no empieza después de que uno muere, así que uno no puede perderla entre este momento y el momento en que uno se muera. La vida eterna empieza en el momento en que usted cree: yo les doy vida eterna y jamás perecerán, dice la Biblia en Juan capítulo 10, versículo 28. Eso es lo que la Biblia dice. Conozco a muchos que piensan que uno no entra en la vida eterna sino cuando se muere. Lo leo incluso en las lápidas: entró en la vida eterna, y ponen una fecha. No. Debería haber una fecha, pero debería ser la fecha en que usted recibió a Jesucristo, porque allí es cuando usted entra en la vida eterna. Yo ya tengo vida eterna, y ¿cuántos saben que si es eterna, no puede ser interrumpida? Porque eterna significa eterna. Así que este pasaje no quiere decir que si somos salvados, tenemos que aferrarnos firmemente a nuestra salvación hasta el fin, porque si no, podemos perderla. Por favor, noten que ni siquiera se acerca a decir algo parecido a eso. Dice que lo que debemos retener firme hasta el fin es la confianza. Y eso es muy significativo en este contexto, porque ese era un problema para estos creyentes judíos. Algunos en realidad habían llegado a la salvación, y algunos habían llegado casi a la salvación, pero no totalmente. Lo que el escritor de Hebreos está diciendo es esto: ustedes demostrarán su salvación por el hecho de que continúan andando con el Señor. No llegan a ser salvados y se mantienen salvados por algo que ustedes hagan, sino que cuando son salvados es su continuación en el Evangelio, su continuación al andar con el Señor, lo que demuestra que son creyentes. Así que aférrense firmemente a la confianza hasta el fin, porque es esa confianza lo que hace que todos los demás vean que Jesucristo es realmente su Salvador y su Señor. Como saben, es posible como creyentes perder la confianza, ¿verdad? Perder la confianza. Nos olvidamos de unas cuantas cosas, de lo que es el Señor o lo que somos nosotros. Y si no prestamos atención, en lugar de andar con la cabeza en alto debido a que somos hijos del Rey, andamos con la cabeza gacha porque hemos perdido nuestra confianza. Este es un recordatorio para todos nosotros como creyentes, que Dios nos ha llamado a que seamos hijos e hijas confiados de Cristo. ¿Recuerda? Le pertenecemos a Él. Somos hermanos de Él y creemos en Él. Así que alce los hombros, alce la cabeza y enderécese. Tenga la confianza que Dios le ha dado en Jesucristo. Aferrarse a su confianza.

0: Luego, en Hebreos 3, versículo 6, hay otra frase breve que quiero explicar por un momento. Dice, cuya casa somos nosotros, si retenemos firme hasta el fin nuestra confianza y la gloria de nuestra esperanza. Pienso que esta es una buena palabra para nosotros hoy. He observado que muchos creyentes que usted y yo conocemos andan siempre con una expresión avinagrada. Pero si usted es un creyente, va a tener gozo. Esto es lo que dice aquí. Hay que retener firme hasta el fin la alegría, el gozo de la esperanza. ¿Qué es eso? Es su gozo en Jesucristo y lo que Él ha hecho por usted y lo que Él va a hacer por usted. Dice la Biblia que como creyentes debemos andar, incluso en las circunstancias más precarias que enfrentamos hoy, en este mundo que parece desbaratarse todos los días un poco más, que debemos levantarnos y tener confianza en nuestra salvación y regocijarnos en la esperanza que Dios nos ha dado. Amén. Conforme nos regocijamos en esa esperanza, algo sucede en nosotros. Lo que el escritor quiere que sepamos es que como pueblo de Dios debemos considerar a Cristo. El escritor menciona a Moisés para ayudarnos a entender que por grande que una persona pueda haber sido, sea cual sea su Moisés, cualquiera que sea esa persona, Jesucristo es mayor. Jesucristo es el unigénito Hijo de Dios. Él es el que se destaca por sobre todos los demás personajes de la historia. Es el Señor Jesucristo. Pues bien, hoy es viernes y como lo hago con cierta frecuencia, quiero animarle a que desde ya haga planes para ir y estar presente en su iglesia local este próximo domingo, el Día del Señor. Dios le da a usted 6 días en que puede realizar todas sus tareas y obligaciones. Luego el Señor ordena que un día de los 7 que Él le da, lo dedique de manera especial al reposo y a estar en comunión más directa y estrecha con Él. Momento decisivo no pretende ser, ni es sustituto de su iglesia local. Nosotros estamos con usted por radio de lunes a viernes, pero el domingo, el día del Señor, usted debe estar presente y a tiempo en su propia iglesia local. Nos veremos nuevamente el día lunes para la próxima edición de este programa radial diario llamado Momento Decisivo.
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Esta es la hora en RRI. Son las 19 horas. 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

memorizar las escrituras. Es una de las disciplinas básicas de la vida cristiana y necesitamos poner mucha atención y esforzarnos mucho. En estos días hemos estado memorizando en el Evangelio de Mateo, capítulo 11 y el versículo 28. La Biblia dice así: Venid a mí todos los que estáis trabajados y cargados, y yo os haré descansar. Luego dice el versículo 29, Llevad mi yugo sobre vosotros y aprended de mí que soy manso y humilde de corazón, y hallaréis descanso. Para hallar el descanso que Dios ofrece, es necesario llevar el yugo de Cristo. Es decir, creer en Él como

0: visitar algunos países en Latinoamérica, me asombra mucho ver cómo hay familias de campesinos que caminan hasta 2 horas o quizá más para llegar hasta la iglesia de un pueblo cercano, solo para adorar a Dios. Y yo me pregunto a mí mismo, y pensar que estas personas cuando termine el servicio van a volver caminando otras 2 horas para llegar a sus casas. ¿Por qué lo hacen? Porque están en su primer amor. Están totalmente enamorados de Jesucristo. ¿Y qué de usted? ¿Está usted en su primer amor? Si no es así, permítame recordarle las palabras de Jesús en el libro de Apocalipsis. Vuelve a tu primer amor. De verdad vale la pena.
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